románticos. Aquí en la 100 escuchamos a Camila. Aléjate de mí. Acá estamos, acompañándote, compartiendo canciones que te llevan a algún recuerdo, a alguna historia. Suenan a las 21 horas y 24 minutos con 12 grados 3 de temperatura, 87% de humedad y el cielo que está algo nublado. Ingresa a la 100.com.ar que allí tenés más info del estado del tiempo. Miércoles, mitad de semana, que la vamos compartiendo juntos. Disfrutamos de buena música hasta la medianoche en el lado romántico de la 100.

escuchando el lado romántico de la cien. Suena Seal, Crazy. Canción que el cantante escribió inspirado en la sensación de que el mundo estaba entrando en una nueva era. Sonaba a las 21 horas y 43 minutos, con 12.3 de temperatura, hasta la medianoche. Estamos juntos en la 100.

0: Estás escuchando El Lado Romántico de la 100. Suena Fito Páez. 11 y 6.
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0: Seguimos juntos aquí en las 121 horas y 52 minutos y te contamos cómo está el movimiento en la calle Cantilo, normal en su conexión con la avenida General Paz, y para los usuarios del tren Belgrano Sur, ramal González Catán, está limitado entre Sáenz y La Ferrer. Esto se debe a una colisión con un vehículo.
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0: En el lado romántico de la cena escuchamos a Thompson Twins, Doctor Doctor. Miércoles por la noche, te acompañamos con buenas canciones, con recuerdos, emociones hasta las 12. Y en estos próximos 60 minutos estará sonando por aquí Phil Collins, Scorpions, Paul Young y muchos artistas más. Hasta las 12. Estamos juntos en la 100.
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Esta es la noche de la Cian. Nuestro punto de encuentro con la mejor música. Sebastián Yatra, Devuélveme el corazón. Te acompañamos en esta noche disfrutando de las mejores canciones aquí en Románticos. Ya a las 22 horas y 25 minutos, repasamos el tiempo para mañana jueves, donde vamos a tener sol durante todo el día, mínima 9, máxima 17 grados, y el viernes llegaría la lluvia por la tarde con mínima 12 y máxima 20 grados. Ingresá a 100.com.ar porque allí tenés más info del estado del tiempo.

En Románticos, aquí en la 100, escuchamos a Paul Carrack. Over My Shoulder. Una gran canción, fue lanzada en el año 1995, escrita por el cantante, que nos habla sobre los recuerdos y aquellos caminos que vamos dejando atrás. Tenemos mucha música para acompañarte hasta la medianoche aquí en la 100. Son las 22 horas y 38 minutos con 12 grados 6 de temperatura. El cielo que se encuentra ligeramente

0: Estás escuchando el lado romántico de la 100. Suena Paul Young, Every Time You Go Away. Y mientras suena este clásico, te propongo imaginarte que recibís un llamado. 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
0: Seguimos juntos aquí en las 122 horas y 56 minutos, mitad de semana. Y si estás en la calle, bueno, tener en cuenta que Autopista Buenos Aires-La Plata presenta reducción de calzada. Esto se debe a tareas de mantenimiento desde el kilómetro 15 al 16, sentido hacia La Plata. Trenes subtes están funcionando a horario.
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0: Hasta la medianoche suenan aquí en la 100 todas esas canciones que viven en tu recuerdo. Münchener Freiheit, Thorsten Maldou, clásico de los 80. Sí, nos metemos en la última hora de Románticos. Pasaron 6 minutos de las 23 y en estos 60 minutos vamos a escuchar a Robbie Williams, a David Bowie, Bob Marley y muchos grandes artistas más. Hasta la medianoche. Estamos juntos en la 100.
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Estás escuchando Románticos en la Cien. Tommy Page, A Shoulder to Cry On. Lanzada en 1988, esta canción fue la que le abrió camino al reconocimiento mundial y habla de estar presente para alguien que necesita apoyo. Sonaba a las 23 horas y 24 minutos en el lado romántico de la 100.

noche de la cena escuchamos canciones ideales para terminar el día. The Cranberries, Linger. Un clásico del año 1993, nació de una historia de desamor y convirtió una experiencia personal en un himno sobre esos recuerdos que, aunque pase el tiempo, se niegan a desaparecer. Sonaba en el lado romántico de la cien. Son las 23 horas y 38 minutos con 12 grados 8 décimas de temperatura. El cielo se encuentra algo nublado.

0: la noche de las 100 te acompañamos con canciones que quedan para siempre. Bob Marley, Redemption Song.
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0: Seguimos juntos aquí en la 100, 23 horas y 55 minutos, 12.8 es la temperatura, el cielo está algo nublado. Para este jueves tendremos mínima 9, máxima 17 grados, cielo parcialmente nublado. Y el viernes lluvia fuerte por la tarde, mínima 12, máxima 20 grados.
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la noche de la 100. La noche con buena música que te acompaña, estés donde estés. Air Supply, All Out of Love. Y con esta gran balada del dúo, así cerramos al lado romántico de la 100 de este miércoles, mitad de semana. Gracias por estar allí del otro lado. Carolina Moyo estuvo en la producción, Tomás Herkovic en la musicalización, Ariel Dota coordinando, Diego Pozo en la dirección general de la radio. Mi nombre es Walter Sterzer, me quedo con vos, te hago compañía hasta las 2 para disfrutar de buena música en la hora de los lentos.

Bienvenidos a todos a la hora de los lentos en la 100. Comenzamos a disfrutar de esta noche de jueves, compartiendo la música que vive en tus recuerdos. 2 horas donde al silencio de la noche le ponemos canciones.

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Musicalizamos tu noche, la compartimos, estés donde estés. Estás escuchando La Hora de los Lentos. Hasta las 2, nos quedamos juntos en la 100.

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1: Jueves, que te invitamos a quedarte a escuchar lo que el tiempo no olvida. No te vayas, que hasta las 2, esto es La Hora de los Lentos en la 100.

Qué canciones, ¿no? Bueno, seguro que algunas te llevan a un momento especial en tu vida. Nosotros nos quedamos juntos, hasta las 2. Esto es La Hora de los Lentos, en La 100.

Sin dudas, estas son canciones que le quedan muy bien a la noche, ¿no? Y ahora quiero compartirte una reflexión que para mí viene muy bien para este momento del día. No dejes que el ayer ocupe mucho espacio de tu hoy. ¿Cómo te sentís? Nos quedamos con vos hasta las 2, en la hora de los lentos en la 100.

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una canción mejor que otra. Así musicalizamos el arranque de un nuevo día en la 100. La Hora de los Lentos sigue con mucha más música.

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0: Y ha llegado el momento de despedirnos, amigos. Gracias por dejarnos compartir con vos una nueva noche, donde la música es la gran protagonista y nos permite relajarnos para encarar una nueva jornada con buena energía. Carolina Moyo estuvo en la producción, Ariel Dota coordinando, Emanuel Garbaggio a cargo de la musicalización, Diego Pozo en la dirección general de la radio. Soy Walter Sterzer, quédate que ya llega la trasnoche de las 100. Mañana, a partir de las 0, empezamos juntos un nuevo día en la hora de los lentos en las 100. Chau.
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Tan solo 6 minutos después de las 2 de la mañana en todo el país, escuchamos a Miley Cyrus con End of the World, empezando la madrugada de las 100 en este jueves 30 de julio. ¡Ay, Dios! Ya se está terminando julio, no te puedo creer. Hoy con 12 grados 8 de temperatura en la ciudad de Buenos Aires y nosotros juntos, con un montón de canciones preparadas para este momento tan especial de la noche. Para este momento tan especial para vos, ya que las canciones están elegidas especialmente para vos, con Ariel Dutta, que coordina la producción, con Gastón Fleisman y Sofía Kisielnik en musicalización, Diego Pozo en la dirección general de la radio. Mi nombre es Tomás Galván. Juntos hasta las 5 de la mañana, descubriendo esas canciones que tanto te gustan. ¿Quiénes siguen? Los noruegos, Aha, con Stay on These Roads. Bienvenidos a una nueva madrugada en la Siena.

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Maná reversionando su grandísimo éxito junto a Joy Huerta. Escuchamos Eres mi religión, 20 minutos después de las 2 de la mañana en todo el país. Con 12 grados 8 de temperatura en la ciudad de Buenos Aires y con muchas canciones preparadas para disfrutar juntos.

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2 de la mañana, 32 minutos en todo el país. Estamos escuchando esta grandísima canción de los 90s, de No Doubt, Don't Speak, en la madrugada de la 100, con 13 grados de temperatura en la ciudad de Buenos Aires. El cielo algo nublado, la humedad del 87%. La máxima para este jueves es de 17 grados, con una mínima de 9 y un cielo parcialmente nublado a lo largo de toda la jornada en la capital federal. No hay probabilidad de lluvias para este jueves. Más, hasta te digo, me animaría a decirte que quizá vamos a ver un poquito el sol. No sé cuánto, no sé si será mucho, no sé si será poquito, pero que lo vamos a ver, estoy seguro que lo vamos a ver, che. ¿Vos estás estudiando? ¿O te toca trabajar? ¿Estás en ruta? ¿Estés donde estés? Ahí estamos juntos con grandes canciones que nos unen ahora con Conociendo Rusia, haciendo películas de acción.

13 grados la temperatura en la ciudad de Buenos Aires, 2 de la mañana, 43 minutos en todo el país. En la trasnoche de la 100, Dua Lipa con These Walls, una canción perteneciente al álbum Radical Optimism, que fue lanzada como sencillo promocional solamente en Francia, como una curiosidad que puedo contarte en esta madrugada de jueves, mientras seguimos juntos con grandes canciones en el inicio de un nuevo día. Ahora con London Beat haciendo A Better Love. Seguimos juntos en la 100, ¿te quedas ahí? Acá estamos firmes en la radio que está donde vos estás.

5 minutos nos separan de las 3 de la mañana y seguimos juntos en la 100, la radio que te acompaña todo el día. Desde las 5 y media de la mañana llega Santiago del Moro y todo su equipo para hacer el Club del Moro. Después a eso de las 10 de la mañana, Guido y Lagunda te esperan en No Está Todo Dicho. Empezás la tarde a eso de las 2, haciendo Sarasa con Mariano Pelufo y Julieta Prandi. Y a las 5 de la tarde volvés a tu casa con Lape en Atardecer de un Día Agitado. Todo para terminarlo con unos temazos que marcan el comienzo de la noche de Románticos en la 100, en la radio que está a las 24 horas con vos, la radio número 1 de Argentina. Después de Alejandro Sanz haciendo Camino de Rosas, seguimos con Miranda reversionando uno de sus grandes éxitos de la mano del Salmón, de la mano de Andrés Calamaro, mientras nosotros perfilamos el cierre de la primera hora en esta madrugada de la 100. Lo que escuchamos, Tu Misterioso Alguien. Ay.

3 minutos se pasan de las 3 de la mañana en todo el país. 13 grados de temperatura en la ciudad de Buenos Aires. Y The Weeknd se encarga de empezar una nueva hora en la madrugada de las 100. Una nueva hora en este jueves 30 de julio. Juntos con canciones elegidas especialmente para este momento de la noche. Como ya sabés, elegidas para vos, para disfrutar en los próximos 60 minutos con la presencia de Bruno Mars, con Zoe Gotuso, con Fito Páez, Sting, Queen, The Strokes, entre tantísimos otros más para acompañarte en este, ¿se puede decir casi fin de semana? Está ahí nomás, ¿eh? Seguimos con grandes canciones para acompañarte. Seguimos con Toto y Hold the Line.

Ella es Zoe Gotuso. Porque ayer te vi y lo entendí. Con No hay nadie como tú. 3 de la mañana, 14 minutos en todo el país. 13 grados la temperatura en la ciudad de Buenos Aires. El cielo parcialmente nublado. La humedad del 80%. Máxima de 17 grados para este jueves en la capital federal, con un cielo parcialmente nublado y nula probabilidad de lluvias. Para mañana viernes hay probabilidad de tormentas fuertes por la tarde y la noche, una máxima de 20, una mínima de 12 grados. El sábado vamos a tener 15 grados de mínima, 19 de máxima con chaparrones por la madrugada. Y el domingo vamos a terminar la semana con un cielo parcialmente nublado, máxima de 16 y mínima de 8, cuando seguimos con Fito Páez y 11 y 6.

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Una de esas canciones que cantás por inercia, ¿viste? 3 de la mañana, 27 minutos en todo el país. 13 grados la temperatura en la ciudad de Buenos Aires. Del concierto homenaje a Freddie Mercury escuchamos al grandísimo George Michael poniéndole voz al clásico de Queen, Somebody to Love. ¿Cómo estás vos? ¿Cómo te está tratando esta madrugada? Trabajando, estudiando, quizás de insomnio, te cuesta dormir. Estés donde estés. Estamos juntos, por supuesto, con grandes canciones. Ahora mismo Julián Casablancas y compañía. Son los Strokes en la 100 y lo que escuchamos se llama Going Shopping.

3 de la mañana, 39 minutos en toda la República Argentina. 13 grados la temperatura en la ciudad de Buenos Aires. Escuchamos a U2, uno de sus grandes clásicos, One, en la madrugada de las 100. Cuando es momento de Ricky Martin, de su MTV Unplugged, lo que escuchamos es Fuego de Noche y Nieve de Día en la 100. La radio que está donde vos estás.

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13 grados en la ciudad de Buenos Aires. 9 minutos nos separan de las 4 de la mañana en todo el país. Escuchamos a Sabrina Carpenter con Please, Please, Please. En este momento recarga, momento relleno de la madrugada, en el cual tenés que rellenar el termo de agua caliente, rellenar esa taza con café con leche, rellenar eso que te está acompañando mientras nosotros seguimos escuchando mucha música elegida especialmente para vos. En la madrugada de la 100, ¿quién sigue? El grandísimo Phil Collins con A Groovy Kind of Love.

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Ojos Marrones escuchamos empezando la última hora de esta madrugada en la 100 junto a Lazo y Sebastián Yatra. 3 minutos se pasaron de las 4 de la mañana en todo el país, 13 grados la temperatura en la ciudad de Buenos Aires. Juntos en la última hora de esta madrugada en 60 minutos que están preparados espectacularmente para acompañarte en esta madrugada de jueves, en las primeras horas de un día que pasa poco, que pasa muy lento, pero que se hacen muchísimo más llevaderas cuando le pones las canciones justas. En un ratito nada más vamos a tener a Elton John, a Paul McCartney, The Cranberries, Los Caballeros de la Quema, Harry Styles y mucha más música para acompañarte en la 100. Ahora le ponemos un poquito de reggae de la mano de los Cafres haciendo...

Una bellísima canción con la voz de Dolores O'Riordan, con The Cranberries haciendo Linger, 18 minutos después de las 4 de la mañana en todo el país. 12 grados 8, la temperatura en la ciudad de Buenos Aires, tenemos el cielo parcialmente nublado, la humedad del 80%. ¿Cuál es la máxima para este jueves 30 de julio en Buenos Aires? 17 grados, 17 grados, mínima de 9. Se espera un cielo parcialmente nublado con nula probabilidad de lluvias. Vamos a ver incluso probablemente el sol. Vamos a ver el sol de nuevo, tanto se ha hecho desear en este invierno, por favor. Lo vamos a ver un poquito en este jueves, cuando nosotros ahora mismo en la madrugada de las 100 seguimos escuchando grandes canciones. Ahora de la mano de Turf y Milo J, que llegan para hacer pasos al costado.

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8:32 en todo el país. 12 grados 8 la temperatura en la ciudad de Buenos Aires. Una canción que todavía no tiene un año y pasa tan rápido el tiempo que parece que tiene mucho más. Lanzada el 23 de enero de este 2026, escuchamos a Harry Styles con American Girls en la madrugada de las 100, que sigue con los Thompson Twins haciendo Hold Me Now. Última media hora de esta madrugada juntos, empezando las primeras horas con grandes canciones en la trasnoche de la 100.

12 grados 8 la temperatura en la ciudad de Buenos Aires. 4 de la mañana, 46 minutos en todo el país. Escuchamos a Los Piojos con Bicho de Ciudad. Seguimos juntos en La 100, la radio que te acompaña todo el día. 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No te va a gustar. Junto a Julieta Venegas, haciendo Chao.

Un tema mejor que otro para cerrar esta trasnoche 100. Nos quedamos juntos, por supuesto, pero el día está oficialmente comenzado. De la mano de grandes canciones de Guns N' Roses con Since I Don't Have You. Nos quedamos juntos. Nos quedamos ahora con lo mejor del Club del Moro. Muchísimas, pero muchísimas gracias por dejarme recorrer la noche junto a vos. Siempre es un gusto estar de este lado con grandes canciones. ¿Seguimos?

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0: permiso, buen día. Buen día para toda la gente. Tan solo 7 minutos después de las 5 de la mañana en todo el país. Empezamos juntos una nueva mañana. Dale que el fin de está ahí, por favor. Dale que está ahí cerquita. Está tan cerca. Bienvenidos a lo mejor del Club del Moro. Bienvenidos a los mejores momentos de la topadora del aire. ¿Vos estás listo para esa primera sonrisa del día? ¿Ya te hiciste el mate? ¿Ya te hiciste el café con leche? ¿Un desayunito tranqui? ¿Viste que hay gente que desayuna tranqui? Hay gente que tiene un ritual para desayunar. Lo importante es que estamos juntos. Estamos juntos de nuevo en la 100. En este jueves 30 de julio del 2026. Se termina julio. Ya el fin de semana será agosto. Y yo lo que te quería preguntar con respecto a eso, ya para ir entrando un poquito en conversación, para hacerlo un poquito más cálido, ¿viste? Yo lo que te quería preguntar, para que me cuentes al 11-3700-0100, 11-3700-0100, nos vamos a adelantar. Yo sé que le queda un día, yo sé que siempre está la posibilidad de meter un gol sobre la hora, ¿viste? Que pase algo fuera de lo común. Pero quiero pedirte un balance de julio. ¿Qué onda, julio? ¿Se te hizo corto? ¿Se te hizo largo? ¿Fue llevadero? ¿Se te hizo cuesta arriba? Viste que hay mucha gente, por lo general me pasa que julio es eterno, no se termina más julio. Pero como este año tuvimos mundial, julio se hizo rapidito, terminó el mundial y de repente teníamos agosto comiendo los talones. Así que quiero saber a vos qué te pareció, qué impresión te dio julio de 2026, si se te hizo llevadero, si se te hizo tranqui. Contame, 11-3-700-100, empezamos esta mañana entonces charlando un poquito sobre este séptimo mes del año, cuando nosotros empezamos entonces con los mejores momentos de la topadora al aire, con este jueves, con lo mejor del Club del Moro. Bienvenidos a una nueva mañana juntos.
1: Díganle al que me cerró la puerta que le voy a comprar la casa.
2: ¡Oh!
1: Mamá. Amo esta frase. Opa. Porque cuántas veces en la vida te han dicho no podés, no servís, vos no se te va a dar bola, nunca vas a llegar a nada. A todos nos ha pasado en algún momento de la vida, sí. Eso, por diferentes cuestiones. Sí. Sí, y a mí total. Me encanta porque la vida y
2: la
1: el
2: vuelta,
1: tiempo da revancha.
2: Da revancha.
1: Sí. Díganle al que me cerró la puerta que le voy a comprar la casa. Vamos a esta frase porque parece que abre la fuerza de voluntad que tenemos todos para perseguir algún sueño o algo.
3: Ese amor propio, ¿no?
1: Sí.
3: El fuego sagrado.
2: Qué hermoso que pase eso, que te puedas dar esa esperanza también de decir, bueno, ¿sabes qué? Cerrame la puerta, pero yo un día te voy a venir. Llevar esta casa, me la voy a llevar.
1: Sí, total. Total. ¿A todos les ha pasado acá?
4: Sí, claro. Sí. Obvio.
2: Sí, mucho. Yo te diría que fue casi un leitmotiv. Se dice leitmotiv. Sí. En la historia de mi vida.
5: Sí. Tal cual.
6: ¿Te cerró la puerta?
2: Muchas veces. No, no solamente bueno, pero eso, una. Sino que mucha frustración con muchas cosas. Bueno, no te digo los castings, pero en la vida también.
5: Sí. Claro, los castings es parte de la vida y termina siendo también un aprendizaje eso. Pero hay personas...
1: A mí pasó con todo el mundo ha depositado en un casting. Todos hemos ido a casting.
2: Sí, el casting cuando no quedas.
5: Pero es triste, pero eso es parte de la vida. A mí pasó con un profesor de COSAL que me trató muy mal. Dos tuve que me trataron muy mal.
1: Nómbralo.
5: Fueron muy, muy, muy agresivos conmigo en ese momento. Y la pasé muy mal, tanto que pensé...
1: ¿Porque vos estabas laburando?
5: Claro, porque yo trabajaba ya en los medios. Y sí. Entonces fue como... Ellos me decían, no... es más, este profesor en una clase... Yo estaba en una clase que había entrado... Y decía, entonces, bueno, ya están terminando la carrera... Él decía... Y a esta altura de la vida ya tienen que empezar a pensar a qué se van a dedicar... Porque esto de presentar a Chayanne, ¿cuánto te puede durar?
2: ¡Ay!
5: Uno, dos años más.
2: Dos molares.
5: Y yo ya estaba trabajando presentando a Chayanne... Y yo dije, obviamente que era la patada para mí.
2: Sí.
5: ¿Viste?
2: Y mira, qué mal el tipo.
5: Y esto que estás contando pasó hace 33 años. Y mira, presentando a Chayanne, acá estamos.
2: Habla muy mal de él igual eso.
5: Claro, y él trabajaba en ese momento, estaba de moda, se habían puesto de moda la TV Compras, ¿viste?
2: Sí.
5: Y él vendía, y yo, para mí es un trabajo. Nunca, jamás descalificaría ningún trabajo. ¿Me entendés? Sí. O sea, no me parece, y al día de hoy lo digo, y no lo digo para quedar bien, me parece que él, lo que hacía conmigo, estaba muy mal.
6: Horrible. Estaba muy mal.
5: Horrible. Yo, a mí me hizo sentir muy, muy mal.
1: Aparte, vos lo que tenés que hacer cuando sos más grande es como incentivar.
6: Claro. Claro. Al contrario, claro. Tendré que haber dicho, mira, bueno, mira tu claro. compañera, mira, qué bien, sí. cómo llegaste.
1: Después pasó... que he empezado a trabajar en Match y un amigo mío me di, con otro que no bancaba, pero yo, viste que se hacía el amigo.
5: Sí.
1: Y me cuenta que le dice que no, que yo iba a tener ese trabajo porque nunca iba a llegar a nada porque no tenía
2: como... Ay, por favor, qué horror.
1: Y a mí, pará, pero en vez de yo tomármelo
3: fue
1: mal...
3: Fue tu motor.
1: A mí fue espectacular claro. que me dijera eso porque más me daban ganas
2: de... Claro. Lo que pasa que
1: un... dicen que no...
7: Sí, pero ¿sabes qué pasa? Hay mucha gente que eso le condicionó la vida.
2: Eso te iba a decir, sí, un claro. comentario...
3: Algunos lo toman para bien,
2: un comentario así, a mí un comentario así...
1: que de uno, sí.
2: Me arruinó. Estuve mucho tiempo de mi vida me destrozó.
5: No.
2: Me destrozó una persona que fue muy, muy mala conmigo, muy mala.
1: La modelaje, pues ella iba como a modelar con Valeria.
2: Cuando Massa. Era, bueno, Valeria me dijo, vos no sí. podés dedicarte a la alta costura porque estoy yo para eso. Sí, digo, te agarra mal parada un comentario así claro. y te arruina.
5: No, arruina. Sí,
2: te arruina. Te mata. Claro.
1: Si no tenés la autoestima bien colocada.
2: Sí, claro, por ahí viene de alguien no, que claro. uno no se imagina, que no. uno cree que estaba todo bien y un día te sale con una rarísima.
1: Por eso es que trabajar mucho linda los la chicos frase.
5: La autoestima. Autoestima.
2: Sí.
1: Es preferible que estén un poquito pasado autoestima que les falte.
2: A que les falte.
1: Sí.
7: Es preferible
1: sí.
7: que el sorbo.
1: Viste que, no, porque viste que ahora se habla mucho de la generación de cristal, qué sé yo, de los jóvenes. Pero esos jóvenes cuando crezcan, el mundo es re duro, es re claro. difícil. El mundo uh-huh. no es de cristal, el mundo es de hierro.
5: Y para mí está más duro ahora, porque la gente está como total. Más dolida, para no decir total. Resentida. Entonces,
1: sí. entonces esos chicos que no tienen manera. Defensa, tienen claro. autoestima tan baja, son tan inseguros. Cuando salen al mundo tan duro y cuando crezcan, que no van a ser chicos de 18 toda la vida, se van a encontrar con un mundo muy hostil.
5: Sí, entonces, por ejemplo, vos si le hubieras contestado a ese profesor, sabes no. que nunca más se lo
8: a mí,
5: hace.
8: Yo tengo otra mirada nadie. De la generación de cristal. A mí me gusta, yo estoy maravillada con la generación de cristal porque a mí me da la sensación que tienen una sensibilidad especial.
2: Diferente. ¿No? Se permiten tener más sensibilidad.
8: Se permiten tener otra sensibilidad que yo, cuando eras adolescente, no me lo permitía.
1: Yo no tengo esa sensibilidad.
5: ¿Y qué es? Cristal. ¿Cuál sería? No entiendo.
8: Son chicos que son mucho más sensibles que nuestra generación.
2: Quizás son más vulnerables en algunas cosas. Claro.
1: Se permiten la vulnerabilidad. Sí.
8: Claro, y está sí, bueno eso. A mí me gusta.
2: Igual
8: esa
2: está
8: parte.
2: Muy sobrevalorado salir a ganarte el mundo, ¿viste? Tenés claro. que salir a hacerte fuerte. Yo no sé hasta qué punto.
1: No, pero no está sobrevalorado. Para mí, el mundo
2: es así.
5: No, bueno, tenés que ir a laburar. Sí. Como pero nadie dice que no.
2: Pero no necesariamente tenés que ser el as, el rey. Tenés que salir a la vida lo mejor que puedas parar.
1: Cuando vos sos pendejo, que tenés un mundo que te protege y te contiene, obviamente que uno está en transformación todo el tiempo.
5: Sí.
1: A mí me parece espectacular dejarle. O dejar que se desarrolle y que vaya por sí sola la vulnerabilidad de cada uno, la sensibilidad de cada uno,
5: sí.
1: manifestarle y todo está perfecto. Ahora, después cuando el mundo se te empieza a complicar, te pones
5: bueno, pero
1: arriba,
5: eso para mí yo no los veo, perdón, yo familia, no coincido con ustedes, yo los veo con más traumas,
8: No, claro,
5: no
8: bueno,
5: quiero dar ejemplo,
7: pero no uses el plural, claro, Marcela. No uses el plural.
1: ¿De qué?
2: Ay, ay, ay.
1: ¿De
2: qué?
7: No todos pensamos eso.
5: Ah, bueno. No, yo no, pero qué? Dije, yo los veo a la generación de cristal.
7: Sí, yo no entiendo cómo una persona vive así,
5: los
7: pero
5: veo
7: a lo
5: con
7: mejor
5: más
7: el secreto es ese.
8: No, a mí pero me encanta chicos, la generación
5: pero
8: de cristal.
5: Pero chicos, no quiero poner ejemplos, pero perdón, Santi, estás hablando
1: sí, no,
5: vos.
1: No.
5: Pero hay algún tienen la autoestima muy baja, tienen problemas físicos, enfermedades, no la pasan bien. ¿Viste? No. Sí, y hay casos que son que los ponen que de artistas jovencitos que los ponen, que te dicen lleno de traumas.
2: Claro.
5: Que se cortan sí. el pelo, que esto, que el otro, que recurren a determinadas cosas porque no la están pasando bien.
1: Aparte, viste que ahora todo lo muestran como algo para como lograr un efecto también.
2: Está muy expuesto todo también todo, a mí eso todo. Lo que me
1: y está, para, está
5: y todos opinan
1: genuino,
5: y todos te pegan.
8: Pero a mí hay cosas de mi generación que a mí no me gustaron, que no me parecen que estaban buenos. O sea, yo por ejemplo era una mina que
5: quizás hasta me dejaba basurear o me,
2: sí,
5: me, por ejemplo, yo tenía una encargada que me decía, bueno, vos quédate parada ahí, y yo me quedaba parada ahí.
6: Bueno, el no, tema es la autoestima, hay
5: claro,
6: que trabajar.
5: Pero no, ni se lo cuestionaba, porque yo era una generación, mi generación.
6: No,
5: mi
6: yo
5: generación,
6: soy tu generación y yo contestaba, Edith.
9: Bueno, vos eso también. Pero para
6: yo
9: fui,
6: yo les para y no es porque soy quien soy, porque no tenía nombre cuando empecé.
5: Claro.
6: Pero
5: vos
6: tenés cualquier, por preguntarle a Polino especial, que me conoce cuando empecé.
5: No, pero vos tenés un temperamento
6: con,
5: especial.
6: Con Lucho que no me conocía nada.
5: Yo hablo como en líneas generales, nuestra generación era una generación que tenía que lograr cosas, conseguir ser alguien en la vida.
2: Y a costa de dejarse de cualquier basureo.
5: Sí.
2: De cualquier basureo, porque total vos, y aparte porque vos internamente venías de una generación donde las viejas no laburaban a la afuera, laburaban adentro, vivían en la
1: bueno,
2: casa.
1: La generación de cristal hoy, escuchen,
6: mi mamá
1: la generación de cristal
6: eso,
1: hoy tienen entre 15, 16 y 28, 29 años.
5: Sí.
1: Una cosa un chico de 15, otra cosa uno de 29. Ya sí, sos cristal a los 29 años. Anda al psicólogo porque se te va a complicar la vida. Se te va a complicar
2: sí,
1: mucho.
2: Pero para nosotros,
1: porque llega un momento que no hay el mundo es muy duro, chicos.
5: Sí, claro. Muy,
6: pero para nosotros, ¿cómo los ayudamos?
9: Nosotros también fuimos blanditos para nuestros padres. Yo creo que siempre sí, pasa esto.
5: Sí, también.
9: Nosotros también, no se llamaba generación de cristal, pero nosotros también hemos escuchado, este no sabe lo que es la vida, cuando este tenga que salir a la vida. Me parece que eso va a existir siempre. Las generaciones de cristales van a existir siempre, porque siempre para el otro le vamos a aparecer más.
1: No, pero ahora se le llamó una generación de cristal.
9: Sí, sí, a mí sí, pero antes,
5: pero yo siento
9: no
5: que la descalifica
9: el nombre,
5: mucho,
9: pero era lo mismo.
5: Claro, yo siento que se descalifica mucho la generación de cristal, y algunas de las características de la generación de cristal a mí me gustan mucho, me gusta esa sensibilidad. Yo, por ejemplo, el otro día veía un chico que estaba haciendo un podcast que tiene un problema de salud y lo venía contando, lo cuenta en sus redes sociales. A mí me encanta la sensibilidad que tiene, es un chico español, me encanta.
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0: buen día, acá Claudio de Tristán Suárez.
1: Hola Claudio.
0: Rumbo al trabajo.
1: Vamos.
0: Fue un mes para mí particular.
1: Ajá.
0: Pude ingresar a una empresa que anhelé casi un año.
1: ¡Qué bueno!
0: Así que feliz. Se me pasó volando.
1: Vamos, Claudio, nomás.
0: Empezás a un laburo nuevo con todas las ganas. Bueno, así.
1: Vamos.
0: Los días pasaron volando y feliz. Así que nada, bendiciones y que tengan un hermoso día.
1: ¡Qué lindo! ¡Qué lindo ponerles energía un mes, por favor! Buen día, chicos. Acá Mariana desde Bahía Blanca. Por lo general,

0: Lo que vamos a hacer ahora mismo juntos en estos primeros momentos es informarnos con algunos títulos de este jueves. Milei firmó un DNU para impedir el ingreso o expulsar a extranjeros que inciten al odio contra argentinos. La medida también alcanza a quienes promuevan discriminación o violencia por motivos de nacionalidad y a quienes ultrajen símbolos patrios. River no sale de su crisis, perdió 1-0 con Gimnasia y sumó su tercera derrota consecutiva en el arranque del semestre. El Lobo le dio otro golpe al conjunto de Caudet. Con el gol de Steinbach logró su primer triunfo en el campeonato, mientras que el millonario sigue sin poder levantarse. La ONU prepara un plan para reconstruir las zonas devastadas por los terremotos en Venezuela. Durante los próximos 60 días, equipos técnicos analizarán el impacto del desastre en las zonas más afectadas para elaborar un informe con recomendaciones. 12 grados 7 la temperatura en la ciudad de Buenos Aires, cielo parcialmente nublado, la humedad del 83%. Para esta tarde se espera una máxima de 17 grados con un cielo parcialmente nublado y no se esperan lluvias para la capital federal en este jueves 30 de julio. Nosotros, mientras tanto, seguimos juntos en la 100 con los mejores momentos de la topadora del aire, con lo mejor del Club del Moro.
1: Antes de ayer cumplió años el gran Leo Messi. Y en Mar del Plata nació una beba justamente el mismo día. ¿Saben cómo le pusieron?
2: ¿Cómo? No, ¿cómo?
3: Lía le
4: Antonella.
3: Pusieron.
4: Antonella.
1: No, Lía no, Antonella no. No, ¿cómo?
2: Mesa.
5: Leonela.
4: Escalona.
1: Mesa. Mesa no.
5: Celia.
1: Mesa. Celia no. No.
2: Para, Leonela.
3: Mesita.
1: Leonela no.
2: Lía.
5: Andresa.
2: Lía.
1: Andresa no.
2: No,
1: Mesía.
2: ¿Eh?
1: ¿Eh? Mesía.
4: Ay, Dios mío.
2: No, no.
4: ¿Cómo?
2: No,
4: la Mesía.
6: ¿Le pusieron en serio eso?
1: Sí, claro, de Messi, Mesía. Está bueno igual, Messi, Mesía, con doble S.
4: Qué bueno. Actúe de oficio.
5: Habría que ver el apellido, a ver si rima bien.
1: Bueno, un beso a los padres, chicos.
6: Cambiarle el nombre.
2: Y bueno, que cada uno hace con los
1: hijos. Inventémonos un nombre, o tomemos algún nombre, mezcla del nuestro con algún jugador de fútbol importante.
2: Ah, con un jugador.
1: Supuestamente. Tipo, Gonzalo De Paul. Queda
2: bueno.
1: Perfecto,
2: oh, que queda me gusta. Bien. Muy bien, queda muy
1: Costi,
2: bien.
1: Para Costi.
2: Yo quiero ser.
4: Para mí, yo soy
1: para
4: Costi
1: era.
4: Gona
1: De Paul.
4: Gona De Paul. No, pero yo no quiero ser De Paul.
2: Maju Álvarez soy yo.
1: No, pero queda muy común.
4: Sí, común.
2: Oh,
4: sí.
2: Igual, sí.
4: Maju Paredes.
1: Maju Lo Celso.
2: Mario Eugenio Lo Celso.
1: Bien, bien. Puede ser de cualquier selección, ¿eh?
2: Claro.
4: Sí, pero no vamos a poner Cristiana, ¿no?
2: Maju Zidane.
4: Sí, tenés pinta de francesa vos. No, Zidane, ¿de dónde? De Francia, ¿no?
6: Zidane, francés, claro.
1: La Luchi.
3: Luchi, medio
4: de la Luchi de Paul no queda mal, ¿ves?
1: No, Luchi Ronaldo.
3: Luchi Ronaldo,
4: pero no de Brasil.
3: Una de las canoletas.
5: Una italiana, Luchi Materazzi.
4: Y pero si no está en el mundial.
5: Luchi Maldini.
1: No, que está en el mundial. No,
3: claro.
4: Una alemana.
3: Luchi Lo Celso.
4: No, ya es Majo. No saqué a Majo.
2: Ah. Y bueno, te lo doy si vos lo querés.
3: Pablito dice que me queda
2: mi. Pablo
1: vos, Fernando,
2: dice,
1: queda mi.
5: Y yo puedo.
4: Fernando Tamendi.
1: Fernaldo.
4: No.
5: Fernaldo
1: Tamendi es genial.
2: Fernando Tamendi tiene Fernaldo, nombre de clínica.
1: Fernaldo. No, escuchá. Fer Zidane.
4: Pero Zidane era la más. La Maju.
2: Dejen de sacarme el apellido, chicos. No,
5: Chelso Maju. Tendría que ser con otro nombre. Fernando Nicolás. Por Tamendi, por ejemplo.
4: Pasa que Fernando Zidane está bien porque él es francés.
1: No, claro.
2: No.
1: Je parle francés. Pero él es francés, Carlos.
4: Claro.
1: Sí, Carlos.
4: Je parle francés.
1: Y pero Carlos es su apellido.
4: Y bueno, Zinedine Carlos.
2: ¿Y qué otro hay?
4: Ahí está, ese no está mal, ¿eh?
2: Fernando Simeone.
1: Y queda muy bien.
4: Es no el tío de Gianluca.
3: Queda bien, Fernando,
1: bueno,
3: Simeone.
1: Y esta nena que nació el mismo día de cumpleaños de Messi, le pusieron Mesía.
2: ¿Cómo es
1: que
2: Mesía?
1: Si hubiera nacido el cumpleaños, no sé, de Rodrigo de Paula, ponía Rodriga.
4: Rodriga.
2: Claro. O de Pola.
3: No, prefiero Mesía.
4: Pobrecita, lo que la van a cargar en la escuela.
1: No, ¿por qué?
4: No, porque si es por Messi no la van a cargar, olvídate. No.
5: Hay que ver si tiene una de Pola en el colegio, ¿no? Que va siempre al lado de la Mesía.
2: ¿Te acordás las mellizas esas que nacieron, que una era Mara, Maradona?
1: Imagínate, la chica.
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3: Bueno, escuchen, chicos. Elon Musk anticipa que en un futuro cercano no va a existir más el dinero. Porque no va a tener valor.
4: Ah, claro. Físico.
5: ¿Todo virtual?
3: No, dice que okay. Elon Musk anticipa que el dinero no tendrá valor en 10 años y explica por qué. El avance de la inteligencia artificial y la automatización del planeta es un dilema sobre el valor del trabajo y cómo la sociedad enfrentará unas nuevas eras, las que vienen.
4: Sí.
3: Él sostiene que antes del 2036 el dinero podría perder gran parte de su relevancia debido al crecimiento sin precedentes de la producción impulsada por inteligencia artificial y robots humanoides. Claro, el tema es cómo digamos, todo lo preestablecido. No, claro, ¿cuál va a ser la moneda de intercambio?
5: Claro.
3: ¿Qué va a tener valor y
4: claro.
3: qué no?
4: Claro, ¿qué?
3: Supuestamente
5: ¿qué dice? ¿Que el dólar desaparece, por ejemplo? Ponele.
3: No, dicen que no, que todo se va a transformar o que el dinero no va a tener tanto valor porque los trabajos los van a hacer los robots o las inteligencias artificiales directamente.
4: ¿Y pero de
3: qué? Su argumento central es simple, pero disruptivo. Si la automatización produce abundancia ilimitada, ¿para qué necesitamos dinero? Si la abundancia la produce la inteligencia artificial o los robots. ¿Entendés? El ser humano lo único que va a tener que hacer es disfrutar. Es una utopía lo que plantea.
4: Claro.
3: ¿No?
4: Claro, es un mundo irreal lo que está planteando.
3: No, porque es decir, todo lo que nosotros necesitamos lo va a producir una máquina.
4: ¿Y cómo bancamos a esa máquina?
5: Sí, también lo va a matar a él una máquina.
4: ¿Quién paga las máquinas? ¿Cómo se mantiene todo eso?
5: Sí.
4: Está diciendo boludeces.
5: Está diciendo en 10 años, además.
3: Las declaraciones se suman a proyecciones similares de otros referentes como Bill Gates o Jeff Bezos. Claro, lo que están diciendo estos tipos es que el mundo más rápido, lo que pensamos, va a cambiar. ¿Qué sé yo? Esto
5: eso
3: me parece
5: es
3: una locura
5: quieren.
3: Como para... Es como si en el año 1940 te hablaban de la inteligencia artificial. ¿Entendés?
4: Lo que pasa es que
3: de internet.
4: Dicen 10 años, Andy, es muy poco.
3: Es muy pronto, para
4: claro,
3: mí es muy
4: si
3: pronto.
4: Vos me decís, no sé, claro, 50 pero, años, pero, que 100.
6: Como chicos pensábamos que en esta época íbamos a estar vestidos de los supersónicos.
4: Claro, acordate no lo que pensábamos pará, del año 2000.
3: Hay cosas que cuando éramos chicos pensábamos que iban a cambiar mucho. Pero hay otras que pensamos que no iban a cambiar y cambiaron mucho.
5: Yo creo que lo están armando esto, sí. Yo creo que puede
6: sin duda
5: pasar.
6: Que sí,
4: me parece 10 años me parece poco.
3: Muy pronto. Dice, el futuro va a ser muy, muy, muy diferente al pasado. No existe ninguna analogía o metáfora que en mi opinión ilustre la magnitud del cambio que vamos a experimentar.
6: Eso sí,
3: lo
6: seguro.
3: Lo que él dice es que estamos ante la llegada de algo muy, muy, muy, muy fuerte.
4: Muy distinto, además.
3: Totalmente
4: ¿no?
3: disruptivo,
4: claro.
3: Sí.
4: Y bueno, qué sé yo, ellos, viste, que te manejan.
3: No, para ver, más, para este tipo es dice, escucha, dice que el resultado sería que las personas accedan a prácticamente todo lo que necesiten sin depender de un empleo tradicional.
6: Claro.
3: ¿Por qué el dinero perdería su función? Porque vos no vas a necesitar el dinero para acceder a las cosas.
4: Que va a ser un mundo gratis, ¿no entiendo?
5: No, qué gratis.
6: No, no es gratis.
3: No, dice que el gran proveedor va a ser
6: la van a inventar una moneda de intercambio que no tenga que ver con el circulante que hay ahora.
5: Claro.
4: O sea, la plata.
3: Más respondió señalando que el dinero únicamente representa un medio para acceder a productos y servicios.
5: Claro. ¿No será un chip?
3: Pará. ¿Y para qué querés dinero si esos productos y servicios van a estar provistos por robots, por máquinas?
6: Claro.
3: Y principalmente para comida, escuchá. La comida, la vivienda, el transporte, el entretenimiento van a estar provistos por máquinas.
5: Sí, pero te lo van a cobrar. Gratis no te lo van a dar.
3: Gratis no hay nada nunca, chicos.
4: Claro, por eso es raro lo que plantea esta gente que es millonaria.
6: Pero por eso...
3: Ojalá sea un mundo mucho más igualitario, chicos.
4: Ojalá sea un mundo
3: ojalá.
4: Gratis.
3: Me parecería que no.
4: Pero además,
6: o sea, con un porcentaje...
4: ¿Qué país? ¿Qué gobierno?
3: Lo que él dice, pará. Necesitamos alimentos, los alimentos los cosecha y los producen la máquina. Necesitas vivienda, la casa te la hace la máquina. Necesitas transporte, transporte una máquina. Todo esto es una máquina. ¿Pero quién banca esa máquina?
4: ¿Quién banca? ¿El Estado eso? ¿Y el Estado no sé cómo lo banca?
3: No sabemos, chicos. Es un nuevo mundo. No nos da la cabeza.
4: Están diciendo pavadas.
6: Pero mira, el casi el 30% de la Argentina está debajo de la línea de pobreza. Imagínate de lo que estamos hablando.
5: Sí, claro. Este hombre no tiene idea.
3: Lo que ellos todo esto tipo
6: está bien lo que plantean igual.
4: Sí, en un mundo de ellos, ¿no?
3: Sí. No, ah. en el mundo que ellos plantean y que el mundo que se viene.
6: En el mundo que vamos a vivir, claro.
3: Chicos, repito, cuando en el año 1950, 1960 hablaban de internet, vos decís, estos tipos están locos. ¿Entendés? Y llegó.
4: Sí.
3: O no sé, en 1930 cuando hablaban del microondas, ponele, digamos, hay muchas cosas que se piensan mucho tiempo antes. De acá a 10 años me parece poco.

0: 5 de la mañana, 40 minutos en todo el país. Estamos juntos en este jueves 30 de julio. Se termina el séptimo mes del año. Estamos ahí cerquita del fin de semana. Es como cuando estás cocinando. La comida ya está sacando ese olor rico, pero le falta un golpecito de horno. Ahora mismo con 12 grados 7 de temperatura en la ciudad de Buenos Aires, el cielo parcialmente nublado y 83 en el porcentaje de humedad en la capital federal.
1: Bueno, se viene el festival argentino del pastelito y el chocolate caliente.
2: Ay, quiero ir.
3: Qué fabuloso.
2: Ay, pastelito.
1: Igual el maridaje me parece un poco fuerte porque es
2: claro,
1: pesado.
2: Sí. Porque no hay nada que baje otra cosa, claro.
1: El chocolate caliente me queda pesado.
2: Sí, sí, con pastelito.
1: Pero
2: digo,
1: con pastelito, sí.
2: Pasa que el chocolate caliente tradicional es como el submarino, ¿no? Es con el...
1: Es pesado.
2: Es pesado.
1: Es con leche, es con leche vaca.
2: Claro,
1: es
2: la barrita de chocolate.
1: Ordeñada y sí, y, con el chocolate águila se hacía.
2: Submarino. Que Dios te conserve.
1: Tipo submarino.
4: 3 grados bajo cero.
1: ¿Sabés quién hacía eso? Mi abuela cuando cumplía años se reunía con sus amigas y hacían chocolate caliente.
5: ¿En serio? ¿Festejaban
1: y
5: así?
1: Lo servían como una vajilla así linda. Sí. Pesado, ese chocolate era como una cosa
2: como denso. Acá en Buenos Aires en un momento era muy tradicional. Existió una confitería llamada El Vesubio, que estaba al lado del Teatro
1: Broadway,
2: que cerró en la pandemia, que se servía estrictamente chocolate con churros y el churro era un submarino.
5: Claro.
4: Hay algunos lugares todavía que lo hacen,
2: ¿verdad?
4: Bueno, avenida de Mayo.
3: ¿No era el circo, Santi?
1: ¿Qué? ¿El circo qué?
3: El payaso del circo del que iba a tu pueblo, ¿no se llamaba Pastelito?
1: No, papelito.
4: Papelito.
3: Papelito. Entonces pastelito es otro payaso.
1: Pues tiene nombre de payaso, pastelito. El
3: no,
1: chocolatito.
3: No.
1: ¿Para qué buena consigna esa? ¿Para
3: qué cree que estoy loca? Escucha, no, hay una legión de payasos que son pastelito.
1: Puede ser, renombre payaso.
2: Es
1: pastelito.
2: Un renombre.
3: Que trabaja con Flavio, nena.
2: Pastelito.
3: Pastelito.
1: Pará, ¿y qué nombre de payaso?
2: Okay,
1: vamos a poner un nombre de payaso. Sorbo es el payaso.
4: Sorbito.
1: Narigota.
2: No,
1: Narigueta.
3: Payaso con Narigueta.
2: Narigueta. Narigueta. Narigueta. El payaso Narigueta. Narigueta es buenigueta.
1: Pará, Fernando Carlos. Frentuti.
2: Frentuti.
1: Frentuti, el payaso.
4: Sí. El payaso Frentuti.
2: Frentelita, había una
1: no
2: vez.
1: Puedo,
2: Frentuti. Pelito, el payaso pelito es.
1: Costi Peluquita.
2: Peluquita.
1: Claro.
2: La Pelucosta. Payasa
1: Pelucosta. Pelucosta.
2: Pelucosimo.
3: No es gracioso.
2: Pelucostita, porque tiene que ser diminutivo.
1: Bebé. Pomulito.
2: Pomulito. Bebito, el payaso.
1: El bebito, el
2: payaso. Payaso motoquito.
3: Payaso bebito.
1: Pará, la Anita es de budincita. Proboletita.
2: Proboletita. Campita. Campita. Proboletita.
1: Proboletita.
2: Majo es tetita.
4: Tetita. Majo es la
1: tetita. Tetonita.
2: O pechita.
3: Dice, vengan, chicos, vengan a ver la payasa tetona. Vengan.
2: La primera.
1: Tetonita. Para Edith es
4: Paponita. Pelucita es ella.
2: Paponita.
1: Pelucita.
2: Pelucita es buenísimo.
1: Yo soy Zapallito. Zapallito.
2: Zapallito. Con el payaso Zapallito.
1: Zapallito. Bueno, un festival argentino
2: rapidito.
1: Es pastelito. La fiesta del pastelito y el chocolate caliente.
2: Ay, qué rico.
1: En Tapalqué.
2: Ay, qué rico.
1: Tapalqué es el escenario nuevamente de la fiesta del pastelito y el chocolate caliente.
2: Se ve que anduvo bien.
1: Sí.
2: Amo.
1: Son dos días.
2: Los pastelitos.
1: A mí me encantan estas fiestas regionales, viste que van muchos expositores de la zona.
2: Y qué bueno que sean dos días y no un día.
5: Claro, porque te quedas con ganas y vas al otro día.
1: Es que, escucha, un día te la pones con pastel y otro con chocolate.
2: Con chocolate.
1: Y al tercero,
2: vas al hospital. Claro.
1: Internación, sí.
2: Y al tercero, bueno, que Dios te,
1: pico diabético.
2: Que Dios te ayude.
1: Escúchame, Guille, ustedes mandan los pasteles de 25 de mayo.
2: Eso.
4: Eran ricos esos pasteles.
2: Pocos pasteles tan ricos he probado en mi vida. Me voy catadora de pasteles.
6: El fin de semana estuve en 25 y casi voy a comprar. Y no fui.
4: ¿Cómo está,
2: Casi.
1: ¿Vos sabés que el otro día escucha María la otra vez me dice:
3: amigo de Maradona.
1: Hoy me vine a comprar un pastel.
2: Ay, qué rico.
1: ¿Cómo le digo un pastel? Dice: me dieron ganas de comer. Ahora, ¿viste para el 9 de julio pasado?
2: Sí.
1: Como todo el mundo habla de los pasteles, me dice: tengo ganas de comer, me compro. Nunca se me había ocurrido en mi vida.
6: Sabés que
2: sí,
6: a María le prometí.
2: Qué delicia.
6: Santi, y ella le gusta de batata.
4: Está bien, como debe
6: y
4: ser.
6: Solo tenía de membrillo.
4: Pastelito.
1: Así
4: de
1: que, chicos, escucha.
6: No pude cumplir con ella.
2: Ay, qué delicia.
1: Vos sabés que el otro día me llevé de acá unos alfajores que mandaron los Galán, ¿viste?
2: Sí.
6: Qué buenos son.
1: Y digo, son espectaculares. Sí, digo, son bueno, lo voy a dejar en la heladera, se lo guarda para cuando venga mi hermana que viene ahora unos días. Esa se lleva siempre muchos alfajores.
5: Y claro, como para no.
1: Fui uno por día y comí la caja en 3-4 días.
5: Ay, qué
1: rico. No tengo
5: un
1: problema.
5: Qué
1: rico. Tengo un problema con lo dulce.
5: Claro.
1: Y siento que cuando hay algo dulce en mi casa.
5: Tiene que
1: me
5: terminarse.
1: Llama.
5: Claro, no puedes pensar en otra cosa.
1: Pero el pastelito no me quita sueño. El pastel no me quita sueño.
5: A mí sí, vos sabés, que es algo que me fascina. Lo que pasa es que tiene que estar fresco, viste, que
1: claro,
5: no.
1: ¿Sabés que, claro. Bueno, es, sí. Bueno, acá por eso, el festival este va a estar lindo.
5: Claro.
1: Para mí el secreto del pastel, por eso no sirve si lo traes, porque si vos lo traes de 25 hasta que llega aquí todo. No, si se humedece un poco, pierde la gracia, pero lo que debe ser eso comido en el
5: en el momento.
1: Al ratito que lo sacar. El momento está muy caliente, pero hay que dejarlo que esté tibiecito.
5: Se me hace agua en la boca.
6: Lo que están haciendo estos chicos de Chinchurrete es que vos podés encargar y el viernes lo traen de allá de 25.
5: Ay, yo quiero.
6: Y bueno, para el fin de lo tenés bárbaro.
5: Si el otro día.
1: Claro, dejate de joder.
5: Sí, no, no puedo, pero.
1: Cuidando.
5: Ay, escúchame.
1: Yo prefiero esas cosas en tenerlas lejos.
5: Ay, no, es que yo no puedo tener, pastelitos bueno, es algo que no podría tener, porque me los como
1: todos. Yo pastel
5: todo.
1: Sí, pero yo no puedo nada que tenga dulce de leche. ¿Entendés?
2: Ah, te lo comes todo, no puedes racionarlo.
1: No, sí lo puedo racionar, pero me lo voy a terminar todo. Yo
5: pero sabés que te
1: todo.
5: Lo terminás.
2: ¿Sabes lo que no me gusta del pastelito? Cuando no está bien cocido a la masa en el,
5: en el medio. Claro, que está
2: entonces,
5: medio cruda.
2: Viene bárbaro de afuera, es súper crocante, crujiente, milojero. Y cuando entras a morder adentro, todavía le está faltando a la masa.
5: Sí, está crudencio.
2: Sí.
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0: en la vida hay que darle importancia
1: a lo importante,
0: claro, a las verdaderas cosas que son importantes, no a las pelotudes, a las pavadas. ¿Cómo darse cuenta si algo es importante o no? Hay una clave en esto. Uno lo que tiene que hacer es proyectar en el tiempo. Es decir, vos tenés un quilombo y vos decís, ¿esto en 5 o 10 años va a ser importante o ya me lo habré olvidado? Si te lo habrás olvidado en un tiempo, es no que no es, tan trascendente, no es tan importante.
1: ¿Y qué hay que hacer ahí? ¿Qué
2: hacer? ¿Cómo hacer?
0: Dar vuelta a la página.
3: Hace poco tuve una situación donde me acordé de eso y no lo pensé a 5 años. Dije, en 2 semanas.
0: Claro, bueno, el año que viene.
1: Corto plazo.
3: Digo, no, sí, ni en 2 semanas, en 2 o 3 días. ¿No?
0: ¿Viste?
3: Y dije, entonces... Okay.
0: Bueno, no merece tu mala sangre.
3: Por eso, genial, buenísimo.
1: Los japoneses dicen, si tu problema tiene solución, ¿para qué te preocupas? Y si no tiene solución, ¿para qué te preocupas?
3: Claro.
0: Bueno, cuanto menos te preocupas, más feliz serás. Es decir, preocuparse por las cosas verdaderamente importantes, pero al resto de las pavadas que vemos por día, dejarlas pasar. Vamos con otro. Enfocarte en las cosas que te gustan. ¿Entendés? Enfocarte. Sí. En la vida uno tiene que andar enfocado. Intentar darle el valor que las cosas tienen, pero descubrir algo que te guste hacer, ¿entendés?
3: Sí,
1: claro.
0: Tratar de hacer lo que a uno le gusta, más allá que tengas un laburo que por ahí no te gusta tanto, pero encontrar algo que sí te guste hacer.
1: Una pasión.
0: Algo, viste que algo siempre te va a gustar.
1: Sí.
0: Digo, porque a mucha gente no le gusta el laburo que hace, la mayoría te diría. Entonces, tenés que tener algo en la vida que te llene desde otro lugar.
1: Que compense un poco.
0: Pero no sea lo que le gusta, no cantar, pintar.
3: Claro, no necesariamente tiene que ser dentro del laburo, puede ser un hobby extra.
0: No, claro, un hobby.
1: Puede ser salir a caminar.
3: Claro,
0: digamos, a caminar,
1: que
0: puede ser.
1: Que te despeja, que te hace bien.
0: Pintar, no sé,
1: al aire libre.
0: Figurita de yeso o,
1: claro,
0: o salir a hacer un graffiti, sí, qué sé yo.
3: Bien.
0: Después, la buena comunicación es fundamental. Comunicar bien con amigos, pareja, familia. Dice que la mala comunicación o la falta de comunicación puede matar las mejores relaciones.
1: Y es desgastante, algo que se comunica mal.
0: Hay que hablar. Con la gente que uno quiere hay que hablar.
4: No, es que cuando el otro no te escucha es insoportable.
0: Sí, sí. Después, a ver, no tomes todo a modo personal.
3: Ah, no, esa creo que es de las mejores.
4: No es en contra tuyo, claro.
1: Esa
4: no.
1: Es clave.
0: Sí. Si esa todo lo que anda dando vuelta alrededor tuyo te lo tomás personal, te cargas de una energía horrible.
3: Sentís que
0: horrible.
3: Están todos en contra tuyo, al pedo.
0: Sentís que el mundo está contra tuyo, sí. Sí. Viste que hay gente que siente que como que el mundo está en contra de ellos.
1: Sí.
0: Yo siempre pienso algo. En realidad, a la mayoría no le importa cómo estás, digamos, tiene otros quilombos.
4: Claro, a vos decís que al universo no le importa cómo estás vos como individuo.
0: No, al universo sí, pero digamos, cada uno tiene su mochila y sus quilombos.
4: Por eso.
0: Pero la misma gente que vos pensás que está pensando en vos tiene sus propios quilombos.
3: No sos tan importante, flaco.
0: No sos tan importante, claro.
3: Ahí está.
0: No te creas tan importante. Sí.
1: No te creas tan importante.
0: Ah, bueno.
4: El coro de ángeles.
0: Después, saber con quién compartir tu intimidad.
4: Ah, eso es muy importante.
1: Eso es clave.
4: Eso es muy importante.
1: Yo en una época le contaba todo a todo el mundo.
4: Yo también. No, hija,
1: me hacía bien.
4: No.
3: Mi vieja siempre me
0: decía. Y más en estos chicos, en estos tiempos que corren, la privacidad es poder.
1: Claro.
0: Viste que estamos en un momento que todo el mundo muestra todo. Y algo para vos siempre tiene que haber.
1: Sí.
0: Yo pienso a veces, esta gente que vive como en un gran hermano de por vida, no eterno,
1: sí,
0: porque gran hermano empieza y termina, es un momento de tu vida, pero esta gente que vive constantemente mostrando todo, ¿no se siente como en algún punto como vacía que decir, ¿qué tenés para vos?
1: Y te da vulnerabilidad, ¿entendés? También, que todo el mundo sepa todo.
0: No, y después una vez que abriste la puerta, es cierto, eso que no la puedes cerrar nunca más.
4: Es que es imposible de cerrar, porque uno abrió, o sea, es...
0: Abre el juego.
1: Hace muchos años... Admirable la gente que todo el tiempo tiene cosas para postear.
5: Cuando vos hacías una nota en una revista y abrías la puerta de tu casa, después te decían, bueno, pero vos abriste la puerta de tu casa, de tu intimidad, ahora bancate.
0: Es metafórico, es igual.
1: Sí. Pero bueno.
0: No era por abrir la puerta de la casa, era por... Claro.
4: Bueno, pero mira, yo cuando te conocí hace muchísimos años de esto, Santi, se había caído un árbol en la puerta de tu casa.
0: Sí.
4: Y entonces... Si hay alguien celoso de su intimidad, sos vos. Y está perfecto, porque vos no tenés por qué exponer a tu familia y a tu gente.
0: No, claro. Pero
4: y la dio el portero. entero a la noticia.
0: Sí. Ah. Mi amigo Jesús, que ya no está entre nosotros. Pero bueno, nada, el tema de la intimidad, pero para, ¿trabajes públicamente o no trabajes públicamente?
4: Sí, obviamente. Esto se traduce a cualquier... Claro,
2: lo que uno ve en las redes, el 90%, el 95% no labura en los medios.
0: Claro, sí. Pero te quiero decir que uno tiene que elegir qué quiere mostrar. Pero digamos, cuando vos mostrás absolutamente todo,
5: ya está.
0: Ya está, porque sí, no te queda como nada para vos. Y dice, no sobrecompartas, la privacidad es poder. Las personas, la mala gente no puede arruinar lo que no conocen.
5: Claro, ¿entendés? Total.
0: Eso es verdad.
5: Sí.
0: Bueno, 7:39, buen día. ¿Usted tiene algún consejo para ser felices? Para mejorar la vida, a ver, que cada uno de un consejo, a ver, desde el punto de vista de cada uno, la óptica de cada uno, ¿cómo podés mejorar la vida de alguien, vos, Sorbo?
3: Vos no necesitás a los demás. En todo caso, te necesitan a vos.
5: Oh.
0: Ay, bueno, eso, todo el mundo necesita a alguien.
3: Está,
5: válido.
3: Si vos pensás que necesitas de los demás, estás en problema. Sí. No, flaco.
0: Pero yo creo en
5: el no somos seres gregarios. Solo.
6: Yo los necesito.
0: Claro.
6: Yo también
5: lo necesito. Lo que pasa es que depende,
0: Sorbo, te necesitamos, Sorbo.
3: Y por eso, justamente ustedes me necesitan.
2: Depende cómo te parás frente a esa necesidad. Si te parás como un pobrecito que necesita el otro, ahí estás en el horno.
0: Pero bueno, Fer, vos da tu consejo.
2: Porque necesitar todo necesita.
0: Bueno, está bien, no le sirve que nadie. Bueno, sí, es un impotente igual.
3: Es medio que resbale un poco también. Porque si no, estás todo el tiempo pendiente de los demás.
2: Pasa que encaraste primero y pensábamos en algo más amoroso.
4: No aclares, puesto que oscurece.
0: Bueno, a ver, ¿qué más?
4: Anita.
2: Yo digo que me puedo dar un consejo. Para mí sería conectar con la naturaleza. Hay que estar con la naturaleza. Sí. Eso hace bien.
0: Está bien.
2: Sí.
0: Ella le gusta mucho la terapia del tronco. Sí, andar en los pies sobre, ¿cómo se llama? Grounding.
2: Grounding. Es muy de la tierra ella.
5: Pisas el pasto con las patas.
0: Pisar el pasto. Descalzo. Descalzo.
2: Conectar.
0: ¿Vos, Costi, algo? Para la felicidad.
4: Nada es tan importante.
0: Yo siempre lo que le digo a ella es focalizar en lo lindo.
4: Claro.
0: En los afectos, en lo conseguido, en la profesión.
4: Cosas hermosas en la vida.
0: Sí. Hay que focalizar en lo lindo. En el vaso medio lleno siempre. ¿Vos, Fernando? Sí.
6: Me miró cuando vos dijiste focalizar en lo lindo y miró hacia la izquierda. Y miró hacia la izquierda. Pero fue un movimiento natural, en serio, nada forzado. Yo disfrutar mucho. Estirarse.
0: Es que uno admira la belleza así, Fernando, es como ver al David.
5: Claro.
3: Sí.
5: Igual.
6: Y tener los impuestos pagos, eso me.
5: Impuestos al día.
0: Comprométete.
3: Abrir el corazón en la mesa.
6: Felicidad. Y tener un sorbo.
3: Nunca
6: en la
3: serio,
6: vida.
3: Nada, ¿eh?
6: Tener
3: nada.
6: Un sorbo en la vida.
0: Seriedad. ¿Decís a la psicóloga? ¿Vas a psicólogo, Fernando?
6: Sí, no hablo de mi vida privada, pero sí.
0: ¿Pero decís que te cuesta abrirte con tus amigos?
3: No, ¿somos sus amigos?
4: ¿Quién dijo que no somos sus amigos?
3: Claro. Ahí está la pregunta, ¿no?
0: Yo iba a decir compañero.
3: Ahí está la pregunta.
6: Sí. Pero no, yo trato de disfrutar. Obviamente que tengo 2 millones de quilombos, pero trato de disfrutar lo que está a mi.
3: 2 millones son un montón, ¿eh?
6: Sí, puede ser uno menos. Ayer pagué la vele, pero digo, a lo mejor, qué sé yo, disfrutar lo que puedo controlar.
0: Bueno, ¿te podemos ayudar en algo, Fer?
3: Sí. ¿Cuál es el que...?
6: El alias.
0: El que más, un alias, ahora sí.
3: El quilombo que más te quita el sueño.
6: Ah, la inestabilidad laboral, lo económico, eso sí.
2: Pero todo yo no material. Veo tan sólido a Fernando.
6: Bueno, pero material, pero...
2: Trabajo. No,
0: bueno, para Fer, te quiero decir algo.
4: Basta.
0: Muy bueno en lo tuyo, pero la cocina era un consejo para ser feliz, no para...
2: Claro, para quedarnos
3: un tiro. ¿Querés que te abracemos?
2: Yo ahora me
5: deprimiste, ahora más que ganas de vivir, tengo ganas de pegarme un tiro.
3: ¿Te puedo dar un beso en la frente?
6: No, pero yo dije disfruta.
2: Va a abrir la boca para esta mierda, ¿verdad?
6: Sorbo en nuestras vidas, dije. Al contrario, me abrí.
0: Qué ganas de besar esa frente.
2: Te llenaría de besos la frente.
6: Pues yo no me detengo en los problemas. Yo
2: chuparía la frente.
6: Salí, Sorbo.
0: Sí, qué pesado, Sorbo.
6: Sí.
0: ¿Vos, Bebe, algún consejo para ser feliz?
7: Como norma general, hablen menos.
6: Ah, mira. Ah,
0: sí, acá bueno. En la radio, mira, ¿cómo
3: así?
0: Eso lo decía. Le mando un mensaje al director de la radio, Pozo. Mira, a pedido Bebe, vamos a hablar menos.
2: Vamos a hablar.
0: Así que vamos a pasar.
2: Más música.
7: Pero vos dijiste para la vida, no para la radio.
0: Sí, para la vida, cierto. Sí, escuchar más y hablar menos a veces, cierto.
2: Sí, total.
0: ¿Viste cuando hablaste, Messi? ¿Quién me mandó a meterme?
5: ¿Para qué?
0: ¿Vos, mojita? ¿Un consejo para ser feliz?
2: Es que todo te resbale.
0: Ay, qué lindo.
2: Vaselina en el cuerpo. En el cuerpo, en el, por fuera, que... dije, no sean asqueroso. Vaselina, que me lo digo a mí misma, ¿eh? Porque, pero que todo te resbale. Al otro no le importa nada.
0: Yo sé que no en los últimos años he hecho como un aprendizaje de todo eso. Lo trabajo mucho y es genial, porque cuando vos no te duele la lo que intenta, con lo que intenta lastimarte,
2: claro.
0: En los distintos aspectos de la vida,
2: sí, lo que sea, no importa. Sí.
0: Es como que tenés tres pasos de ventaja, porque no te agarran. Y creo que la única gente que te puede lastimar feo es la que uno no espera nada. Perdón, la que uno espera todo.
2: Claro.
0: Cuando vos no esperas nada de nadie, digamos, no. A mí una frase que me quedó del... ¿Viste el juicio de Johnny Depp con Amber Heard, la actriz, que se mataron en el juicio?
2: Sí.
0: Bueno, cuando van los periodistas a encararlo, él después del juicio, después que termine el juicio, le dicen que, nada, si la odiaba a ella, y él le dice, no, odiarla sería poner un sentimiento en ella. Yo por esta mujer no siento nada. ¿Cómo nada? No siento absolutamente nada. Nada bueno y nada malo. Para mí no existe.
1: Sí, la ignora.
2: Eso es peor, ¿eh?
0: Claro, digo, porque si yo la odiara,
1: tendría un sentimiento
0: hacia esa persona.
1: Y le estaría poniendo una energía que los une.
0: Claro, no tengo nada. Claro, le pongo una energía que no tengo. Pero claro, no es fácil, esto es un trabajo.
1: Yo creo que igual, no sé si están así lo que pasó ahí, pero bueno.
0: Pero por después de mucho tiempo, mucho proceso...
2: Logró hacerlo.
0: Claro. Yo creo que una de las claves para ser felices es darle mucha importancia a lo chiquito, a lo pequeño.
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0: Puliese, puliese, puliese. Buen día, buen día, buen día. ¿Qué tal? A los que vienen de más temprano en el Club de Moro, en la 100. Los saludamos también. Jueves 30, chicos, ¿qué tal?
1: ¿Qué tal? Buen día.
2: Vamos, jueves, ya lo tenemos. Lo tenemos tomado.
1: Es nuestro, ¿eh? Qué bien. Qué bien, Julio,
0: mañana,
1: un día queda.
0: Mañana se termina Julio.
1: Sí. Ay, Julio, gracias. Qué largo, qué largo.
2: Y qué caro, chicos.
1: Sí.
2: Qué caro.
1: Qué caro.
3: Esta sí. última semana, a los últimos días se me hicieron caro. Largo. Pensé que, digo, ay, ya no tenemos Julio. Y de repente, 29, 30, 31. ¿Y cuándo va?
1: Que termine. Bueno, buen día. Buen día.
2: Tampoco aquí quejarse tanto.
3: Nah, es de lleno, no, no.
0: Se nos pasa la vida, sino que
2: jamás. Se nos va la vida.
1: Se nos pasa la vida, se nos pasa los años.
0: Bueno, mañanita fresca.
2: Sí, sí, pero la térmica está linda, hay 12 grados 7.
1: Está que se la banca, te digo. Yo me abrigué demasiado, pensé que hacía más frío, me vine como para el polo.
3: Sí, viniste con el camperón, podría haber sido yo, pero no.
1: Me abrigué, tengo un calor, te está chivada, son las 6 y cuarto y tengo un chivo.
2: Por eso, para ahí, va a estar 15 de máxima hoy. Sí, va a estar lindo, y va a ser solcito, va a estar bien.
0: Solcito.
1: Un poquito de sol, que ayer hubo un poquito de sol.
2: Todos son los mates afuera.
4: Aprovechemos hoy, digo.
3: ¿Mañana llueve?
4: Sí.
2: Bueno, pero mañana es otro día, Fernando.
4: No, ¿en serio?
1: Sí. Se viene lluvia power.
4: Agua.
0: Bueno, chicos.
4: Dice el conductor.
0: Comenzando la mañana estamos. ¿Hoy juega Boca?
3: Hoy juega Boquita.
4: Juega Boca.
0: ¿A qué hora?
4: A la night.
0: ¿A qué hora?
3: 30.
4: Es internacional.
3: Sí.
4: Internacional requiere de otros.
5: Hoy juega Boca.
4: Sí, bebe.
3: De otros billetes,
4: y
3: otro
4: de
3: otro color.
4: Billete, de otro sustento, ¿viste?
0: Bueno, buen día,
5: Boca.
0: Chicos.
4: Bueno, bebe.
3: No, pará, bebe.
4: Ganó la ida. Ganó la ida.
5: Ganó Boca.
0: Bueno, chicos, mañana fresquita, bien. Aparentemente mañana va a llover. Así que disfrutemos hoy.
1: Sí.
0: Voy a poner el tuitazo en arroba Santiago del Moro con la cantidad de permisos. ¿Cuándo regalamos los viajes, Pablo?
4: Pablo.
5: Buen día, mañana,
4: Mañana se va.
5: No me joda, mañana se va.
1: Ah, mañana. Ay, qué lindo ese día.
5: Aéreos, hospedaje, excursiones.
1: Sí. Joder,
5: esquí, snowboard.
1: Ay, qué lindo.
2: Qué completo para esta época en sí.
1: Qué bien que viene. Qué lindo un viajecito así a mitad de año para cortar el año.
2: Sí.
4: Aparte sí. Terminamos la semana en una misma semana donde se fueron bicicletas, se fueron motos, se fueron camisetas.
2: Cierto.
4: Y
3: se van aviones.
4: Y la semana terminé yéndote de viaje. Nah, empecé nada.
1: Ah, cuando estás dulce, estás dulce.
0: Estás dulce.
4: Y mi
1: está dulce el Moro.
0: Bueno, a ver, ahí está. Arroba Santiago de Moro, pongo el tuitazo. A ver.
4: ¿Sale o no sale? Barraza con doble R, gift card de las Margaritas, cenas en Parrilla Don Benito, accesos para Cinemark, camisetas alternativas de Boca y las pelotas Trionda, la del Mundial, gentileza de Seven Sport. Ya participás con el hashtag numeral el Club del Moro NX. En YouTube te suscribís al canal de la 100.
3: Y le das like.
0: Bueno, ahí lo puse, arroba Santiago del Moro, está el tuitazo puesto. Bueno. La trionda que regalamos es la azul.
1: Hermosa.
4: Qué buena.
0: Sí, hermosa.
1: Qué hermosa. Qué lindo ganarte una moto, chicos.
0: Decía, la trionda es una
3: pelota, la pelota del mundial.
0: Es la pelota del mundial.
3: Sí.
2: Qué lindo también
3: una moto.
1: También ganarte una pelota, ¿no?
2: Siempre lindo ganarte algo.
4: Ganarte un cuadro, qué bueno.
0: Qué pelotazo.
5: La que está por salir es la moto Bayas Trionda, tremenda.
4: ¿Ah, sí?
1: Ve que estoy adelantado.
5: No, por eso. Queda bueno.
4: Es una moto mundial.
0: Bueno, hoy es el Día Mundial de la Amistad.
4: Mira vos.
1: Como el Día del Amigo, pero mundial, ¿será? No, porque el Día del Amigo también es mundial. Ah, estoy re piola hoy.
0: Bien, ¿eh? Es de la amistad, no del amigo.
4: Sí.
2: Ah, de la amistad como...
0: De la amistad.
2: Sí, como vínculo, como sentimiento, como vínculo. Sí,
0: como símbolo.
2: Como símbolo. Ah.
0: Sí. Poné a Roberto Carlos, el millón de amigos.
1: Que tiene un millón de amigos, mirá.
0: No es el Día del Amigo, es el Día de la Amistad.
2: Yo escuchaba esta canción y sentí una culpa. Porque
1: sí,
2: yo no tengo ni cinco, pero terribles. Digo, ¿cómo hace un millón?
1: Y un adelantado, porque adelantado.
0: Igual yo no creo mucho en esa gente que tiene tantos amigos. Tanto.
1: Hay que ver
0: tanto.
1: Quiénes están en los momentos, ¿no?
0: Claro.
2: ¿Qué consideras amigo también? Porque si todo el que te tomas un mate o alguna vez compartís una cervecita es un amigo.
1: Sí, es raro también.
0: O los amigos virtuales, ahora de las redes, ¿viste? Claro. Es mi amigo.
3: Sí, aparte, ¿viste? Amigo.
1: Un amigo virtual.
0: Escucha. Hoy es el día del suegro, también.
2: Mira. Ay, le mando un beso al Juanca.
0: Hablando de suegros, Bebe es un gran suegro.
3: Ah, sí. No sé si hay quejas, pero bueno.
6: ¿Sos suegro, Bebe, ya?
3: Sí, claro.
1: ¿De las dos, Bebe?
3: No, de una. Nunca se sabe, ¿no? Pero que
6: bueno, te emocionaste. Claro.
3: No. Solo estoy atragantado.
0: Ah, ok.
1: Ahora, este Roberto Carlos, ¿cómo la vio? Porque...
0: Roberto,
1: ¿cómo la vio Roberto? Porque un millón de amigos es como un millón de seguidores. Viste que cuando llegás al millón de seguidores es como que estás ahí muy arriba.
2: Ya llegaste.
0: Me parece que... es una paradoja.
1: Sí, ya sé, pero digo, mira después cómo se volvió importante tener un millón de seguidores.
0: Total.
1: Que no son amigos, ¿no? Algunos sí. Pero.
0: Bueno, buen día. Tenemos un WhatsApp para que dejen su número.
3: Claro.
0: Para ahora, para brindar a las 6:30 o para el Lola a las 7:30 o el Yendo de las 8. ¿A qué número dejas tu WhatsApp, tu mensaje de voz?
3: Al 11-3700-0100.
6: 11-3700-0100.
0: Ahí está, bueno. Qué difícil día el suegro, ¿no? Igual el suegro siempre es más cobarde que la suegra, porque la suegra tiene mala prensa.
1: Sí.
0: Pero siempre el que ejecuta el plan generalmente es el suegro, que le llena la cabeza a la suegra, y la suegra es la que se mete.
1: Sí, además el suegro no es muy de hablar, muy metido.
2: Pero a mí me parece cabeza. Que... No, ¿en serio decís vos?
0: El suegro muchas veces llena la cabeza, lo que pasa que no.
2: A la que
0: no
2: le gusta la comidilla más es a la suegra.
1: Yo estoy pensando... Y no
0: por eso,
1: tengo...
0: para suegra ejecuta, pero el que dice, sí, bueno, vos fijate, ¿viste lo que está?
2: Es cierto, por ahí.
0: Pon la ficha.
2: Opera desde las sombras, decís.
1: Claro, sí. No
2: como
1: frena.
2: No frena
1: el tipo, ¿viste? Vos, lo que quiero, ¿viste? No es que es muy raro que la frene. Ahora, ¿viste cómo uno se acuerda de las suegras y de los suegros? Pasa menos. Más inadvertido. ¿Viste?
2: Es que son más, para mí son más tranquilos. Por ahí este matiz que le encontró Santi, de que son desde las sombras opera tipo padrinos.
0: No, yo hice un programa de suegras. Hice un programa de suegras, entonces estudié mucho el así como
2: el perfil.
0: El vínculo.
1: Claro.
0: El suegro y suegra a nivel mundial. Y la figura de la suegra es una figura a nivel mundial. Es decir, cruza culturas y generaciones.
1: Eso me pareció re loco cuando
0: viste que sobre las cosas que nosotros tenemos. Con cuestiones familiares y vínculos a veces en Medio Oriente o en Oriente mismo no son parecidas o cercanas.
1: Claro.
0: Y la suegra es la suegra en todo el mundo.
1: Yo cuando vos estabas por hacer
0: con
1: el
0: lo
1: programa,
0: bueno y lo malo, ¿no?
1: Claro.
0: Sí.
1: Dije, yo pensé que era re argentino lo de la suegra.
0: No, re occidental.
1: ¿Viste? Claro.
2: No es occidental.
1: Mundial.
0: No, es mundial.
1: Es una figura mundial, o sea.
0: La figura de la suegra es mundial. Es esa mujer que se mete, que opina, que para lo bueno y lo malo, pues la suegra
2: que genera conflicto.
0: Sí.
2: Pero no son todas así.
0: No, obviamente. Hablamos de cliché, obviamente.
1: Pero es la que está presente, para bien o para mal, digamos, es la mujer.
3: Sí, para mí es el trabajo.
1: La abuela
3: hace el trabajo fino. Bueno o malo, ¿viste?
1: Sí, claro.
3: O sea, como que le entrega el trabajo hecho al suegro. O sea, pulgar arriba o pulgar abajo. Che, ¿no sabes qué buen candidato tiene? Mirá, sorbito, trabaja, ¿no? O al revés. Che, no me gusta nada. Y ahí el suegro toma partido. Sí. Para mí, ¿eh?
1: Sí, le abrimos los ojos.
3: Sí.
1: Yo creo que la mujer le abre los ojos. También, bueno, uno está entregando un hijo, ¿no? Eso
2: claro,
1: hay que decirlo.
2: Hay
1: también.
2: Que decirlo también.
1: Es muy fuerte.
2: No a cualquiera se puede dar el premio.
1: Hijos no
2: premio
1: son
2: mayor.
1: Claro, vos querés, como todo te parece.
2: Que te cueste,
1: poco.
2: Querida, como me costó a mi criada.
0: Aparte, es verdad. Vos fíjate, pensá que para un suegro, una suegra, viene una persona. Y entre muchas comillas se lleva tu trabajo de 20,
1: toda
0: 30
1: la vida,
0: años.
1: Claro.
2: El diamante en bruto.
0: Decir se lleva, es claro.
7: Tus hijos no son tus hijos.
0: Bueno, y déjale, ponle a ver.
7: Tus hijos no son tus hijos. Son hijos e hijas de la vida deseosa de sí misma. No nacen de ti, sino a través de ti. Y aunque están contigo, no te pertenecen. Puedes darles tu amor, pero no tus pensamientos, porque ellos tienen sus propios pensamientos. Puedes abrigar sus cuerpos, pero no sus almas, pues ellas habitan la casa del mañana que no puedes visitar ni siquiera en sueños. Puedes esforzarte en ser como ellos, pero no procures hacerlos semejantes a ti, porque la vida no retrocede ni se detiene en el ayer. Eres el arco del cual tus hijos como flechas vivas son lanzados. Deja que la inclinación en tu mano de arquero sea para la felicidad.
1: Ay, me da algo a llorar.
2: Bueno, dicen que uno cría una persona con la que no puede dejar de vivir para que viva sin uno.
1: Sí, es verdad.
2: ¿Ves?
1: Para que pueda vivir sin uno.
0: Chico, pero es la vida.
1: Y bueno, sí, pero es durísimo.

0: Poco a poco están llegando al final las vacaciones de invierno.
1: Sí, ya termina mañana realmente.
0: Ya los padres no podemos más.
2: Ay, qué gastadero de plata.
1: O tenés chicos muy chiquitos, sí.
0: No, y aparte todos los días tienes un programa distinto.
2: Sí, sí, todo es guita, todo, Dios.
1: Igual hay algo lindo de también estar en casa, que también debería ser un plan.
3: Sí, ah, sí, bueno, pibes. Pero un día, dos días, un día. Después,
0: 15 días, ¿no? Secuestrado.
2: Bueno, sí. Vos tenés chicos chiquitos también.
1: Sí, tenés que tener
2: planes.
4: Claro. Y aparte, como no van al colegio, no están cansados, entonces, viste, decís, bueno,
1: ¿se
4: acuestan temprano? No, bueno.
2: No, claro.
4: Ayer tuve que negociar la hora para irse a dormir.
3: ¿A qué hora?
4: Dale,
1: un rato más. ¿A qué hora era eso?
4: Porque, no, le dije, no, un poquito más, ya se va un poco más grande, ¿viste?
2: Ya está grande.
0: Porque ahora, a la mies en vacaciones, ¿quieren que se puedan acostar a las 6 de la mañana?
4: Claro,
1: como si vinieran del boliche.
4: Me dice Marian, a las 2. Le digo, ¿qué a las 2?
2: ¿Estás loco? A las 2 se quería acostar.
4: 2 de la mañana. Me dice, no, pero nos quedamos acá. Y sí, claro que ibas a salir. Tenés 11 años, le digo, Mariano. Sí.
5: No, 12 y media como mucho.
6: ¿Cuál era el plan, Fer?
2: ¿Qué
4: no, nada, quedarse, no, juegan con Feli, boludean, ¿viste? Claro. En línea, sí, juegan a la tabla, los jueguitos, sí, no sé.
3: Igual, 12 y media, no sé. Dale, no.
4: Sí, 12 y media.
3: Sos un policía, no.
4: Pero pará, 2 de la mañana, muy tarde, no.
0: El tema, pará, los bancos te hacen un quilombo en la casa que te despiertan, claro.
3: De vacaciones, madrugan todo el año. Déjalo, dale.
1: Perdóname, aparte van doble jornada.
4: Sí.
1: Es agotado.
3: Dale.
1: Está muerto.
2: Sí, yo lo veo. A Joaquín es madrugador, no es muy dormido, pero ayer estaba, se quedó hasta re tarde y lo dejé. Nunca. Sí, lo fui a ver varias veces y dije, es rarísimo. Claro, están agotados.
1: Si no,
2: chicos, hacen una cantidad de horas en la escuela.
1: Fuera de su casa.
0: Igual yo estaba. Chicos, están pelotudeando, dejate de joder. Vamos a dormir.
3: No, déjelo.
2: No te das cuenta, bueno. Que estoy en vacaciones. Estoy en vacaciones.
7: Tengo derecho a tener vacaciones.
0: No hablan así, bueno, Anita.
3: Para Anita, Lolo sigue hablando así.
0: Bueno, 6:26, cómo crecen los pibes, cómo pasa el tiempo. Uno se da cuenta lo rápido que pasa la vida con los chicos, ¿viste?
2: Sí, y cuando duermen. ¿Viste? ¿No ves dormir a tus hijas y las ves larguísimas?
0: No, pero yo tengo un tema que yo tengo hijas más grandes y muy chiquititas.
2: Claro,
0: entonces,
2: muy chiquitas.
0: Atajo, bateo los penales en un lugar y voy corriendo a atajar.
1: Toda la brecha tenés vos.
2: Y mujeres tenés, mi amor.
1: Y mujeres.
2: Tres pibas tenés. ¿Te os gusta?
0: Sí, pero tengo un amigo que tiene un pibe y yo vengo zafando de tantas cosas con las que está pasando él.
2: ¿Adolescente tiene, hijo adolescente?
0: Sí, la misma edad.
2: Wow, está bravo,
0: 14, 15.
2: Es bravo el varón adolescente.
1: Igual es más común la nena adolescente complicada.
2: Es con la mamá la nena más.
0: Chicos, igual la adolescencia... Todos sabemos de lo que hablamos. Es un momento muy complicado de la vida.
1: Sí.
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0: Buen día.

0: Hoy es el Día Mundial del Bordado.
1: Hermoso el bordado.
0: Cuando yo era chico veía que había mujeres que bordaban con esos aros, ¿se acuerdan?
1: Sí, yo llegué a hacer eso. Bueno, yo tenía en la escuela bordado.
2: ¿En serio?
1: Sí, qué bien. Yo estuve en la escuela bordado. Entonces me había dado, se me había pegado. Estuve un tiempo ahí bordando con el bastidor.
2: A los 15
1: redondo.
2: Años cuando mi mamá...
0: ¿Vos se sigue usando todo eso ahora? Está,
1: sí,
0: todo lo
1: sí, artesanales. Sí. Y volvió mucho, ¿eh?
2: Volvió mucho, pero pandemia? Se borda mucho, mucho en máquina. Cuando yo era chica, sí. Mi mamá me enseñó a bordar a los 15 años y trabajamos para una paraguaya que nos decía una frase maravillosa que a mí me quedó toda la vida.

0: Bordan muy bien los paraguayos, tienen mucha habilidad y sí, hacen unas cosas divinas. Y ella me dijo, yo no trabajo bajo patrón.
1: ¿Cómo te dijo?
0: Yo no trabajo bajo patrón.
2: Y fue campanita.
0: Claro que ella trabajaba para ella. Ella era su propia jefa.
3: Yo no trabajo bajo patrón.
4: La primera, su propia jefa.
0: Dijo, yo no trabajo bajo patrón.
4: ¿Querés ser tu propio jefe?
3: Bajo patrón, no entendí.
2: Me encanta la tonadita para vos a mí.
4: Sí, amo. Es linda, linda.
3: Amo.
2: Sí. Bueno, día del bordado, entonces. Claro, hay unas máquinas espectaculares, pero en un momento del mundo, solamente la mano, es unos trabajos, es una obra de arte.
3: Hay cada cosa que uno ve que no puedes creer que sea bordado a mano.
0: Y aparte el bordado también implica poner piedras, poner mostacillas, lentejuelas, canutillos.
4: Sí, el bordado a mano son piezas únicas. Cuando tenés una máquina, repetís y
0: no se pagan como el laburo que llevan, chicos. O el tejido.
3: Meses y meses y meses.
2: Buen día.

0: 6:30 vamos a brindar, como cada mañana.
1: Vamos. Dale.
0: Jueves 30. Y brindamos y pedimos y agradecemos. Saludo ante todo. Brindamos por la vida, por la felicidad, por la Argentina, chicos. Por este día, por nosotros, por ustedes que están ahí del otro lado, como siempre, como cada mañana, en tu familia radial. El Club del Morro Nación. Chin, chin, salud.
2: Seguir siguiendo. Soy José Luis de Lorenzo Varela. Ayer brindo por la vida, por el despertar de cada día, por darle gracias a Dios de que tenemos trabajo, salud, que es lo más importante hoy en este mundo.
1: Totalmente. Un beso, mi amor.
3: Hoy brindo porque el domingo corrí mi primera maratón, esos 42 kilómetros que hice de principio a fin. Así que con esfuerzo, trabajo y dedicación, todo llega.
1: ¡Qué genia! ¡Felicitaciones! Tantos
4: desiertos que crucé. Brindo porque Facu viene de su aventura de viaje de egresados y venimos todos muy felices. Brindamos por eso. Besos.
1: ¡Qué bueno! ¡Vamos, Facu!
0: ¿Cómo está Facu?
1: Facu de estar roto.
0: El sueño roto y el cansancio.
1: Un hilache, Facu.
5: La salud por la familia y por el amor de cada día que tenemos desde Saladas Corrientes.
1: Besos. Beso. Hablando de tonadas lindas.
6: Buen día, gente, brindo por ustedes, por todos los trabajadores. Soy Marco acá de San Si Puedes, saliendo en el móvil 23. Buen día, que lo pasen lindo.
1: Vos y también, su... Marquito. Por otra
7: noche como esta. Sí, un brindis por mi compañera en la vida que hemos elegido estar juntos. Hasta que Dios lo decida.
1: Ay, mi amor, qué lindo, un beso.
8: El brindis de hoy es paz, salud y trabajo para todos mis compañeros que estamos trabajando. Saludos, buen programa.
1: Beso, que así sea siempre, mi amor.
9: Hoy quiero brindar por mi esposa, que nunca me deja bajar los brazos, por mis hijos, que son el motor para estar acá arriba, 12 horas del auto, arriba del auto, escuchándolos fieles todos los días.
0: Qué bueno. Estamos con ustedes, un beso.
10: Brindo por mi familia, que es lo más importante que tengo, con mis tres hijos, Francisco, Felipe y Fausto, y espero que tengan un hermoso día. Lo más importante de todo, que todos en la mesa tengan salud.
1: Ay, gracias, mi amor, lo mismo para vos.
11: Mi nombre es Claudio, soy de Tucumán. Mi brindis es por un nuevo día. A disfrutar de las pequeñas cosas. Los escucho hace muchísimos años. Y qué lindo que esté Anita todos los días.
1: Ah, viste qué lindo.
12: Decía algo,
1: amoroso,
12: decía algo.
1: Mi vida. Tu pensé vecino, que pasaba bueno. Desapercibida.
12: Qué bueno el vecino.
0: Anita. Anita. Le dijo al novio, llamá y
1: llama a Gordi, llamá y que soy necesaria. Apretate. Sí. Cuatro.
13: Yo te marco, te lo dejo grabado.
1: Te marco.
13: En el celu.
1: Me voy al fondo.
0: Buen día.
14: De medio lado.
0: 6:33. A toda la gente que ya está laburando, a los que están yendo a trabajar, los que están volviendo también. Un beso, un abrazo. ¿Cómo va a estar hoy?
15: Va a estar lindo. 16 grados de máxima, ahora 12 y está despejado. Así que, como dice Fernando, suéter en los hombros, Fer.
12: Sí, claro.
1: Y lavar ropa.
12: Sí, cargan tres botones.
15: ¿No? Claro.
1: Este fin de va a ser una calamidad.
15: Lavar la ropa.
0: 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Buen día.
1: Buen día.
0: ¿Cómo está el tránsito, bebé?
16: Algunas cositas que están pasando ya desde temprano. Choque en Costanera, frente a Aeroparque. Dos motos involucradas. Un choque también en la autopista 9 de Julio Sur, pero no tengo el informe de a qué altura. Choque múltiple. El resto por ahora funciona todo ok. Trenes, subtes y Primetro.
0: Bueno, a ver. Hoy cumpleaños el cantante Polanka.
12: Mira vos.
1: Hola, es grande, ¿no? ¿Cuánto
0: años? A mi manera, ¿no es de él?
1: A ver.
16: Creo que sí.
0: Sí.
16: O Carol es de él.
1: Oh, poné Carol. My Way. 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
0: Esta es una oración de Julio Iglesias y Polanca, de A Mi Manera. Hoy cumpleaños el Polanca, 85 tiene.
1: Ah, mira, claro, era un tipo grande.
16: El pariente de Nancy Anca.
1: De Nancy Anca.
0: Vivir, bueno, escuchá.
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0: Te lo decía la otra vez, bebé, me encanta cómo suenan las grabaciones de Julio Iglesias, su voz. Cómo se las graba, ¿viste? Siempre tiene mucho brillo.
16: Yo calculo que le encontraron la forma porque no tiene una gran voz, Julio, ¿viste? No. Que susurra bastante.
0: Sí.
16: Entonces habrán encontrado la manera de hacerlo brillar. De
0: ecualizar su voz, sí.
17: Claro. Como fuera. Y sí.
0: Sí.
17: Me equivoqué.
0: Me equivoqué. Fue a mi manera.
17: Fue a mi manera.
1: Este es un himno que nos queda a todos, ¿viste?
0: Escucha, este va para todo el mundo, va a esta, sí. Pero ahora entre Polanca, escucha.
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1: Regrets.
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0: Podemos llegar al cumpleaños de Polanca hoy. Ay, con una pasta frola en la mano y cantando esta canción.
1: Qué lindo, le va
18: con un rogel también, ¿eh?
1: Siento que le va a
0: gustar. Podemos llevar.
16: ¿Qué?
0: Los que tenemos la mano libre. ¿Viste la peregrinación que vamos con la vela y el...
16: Ah, sí.
1: Sí. Le va a encantar.
0: El vasito plástico para, sí, que caiga la cera.
1: Para que caiga ahí. Sí. Que es como una especie
0: farolito.
1: De ceremonia. Nos llevamos en modo ceremonia. Ay, le, sí, va a encantar, Santino.
15: Y vamos haciendo el tipo parecita.
1: Pero yo estoy viendo
15: la
1: pared acá.
15: Para que no se apague la vela.
1: ¿No va a sentir como que le estamos dando una despedida? Como puede ser el último.
0: Ya, no, es un coro de ángeles. Sí. Ya. Esta la cantamos nosotros.
1: Sí,
0: obvio.
1: Esta nos queda, ¿no?, muy bien, ¿eh?
0: Claro, todo el mundo piensa que la canción es de Sinatra, pero no, Sinatra la cantó, la popularizó.
1: Claro, la debe haber hecho famosa, ¿no? A esta canción.
0: Sí, nosotros tenemos nuestra versión de Mi Manera.
1: ¿Qué
0: es? ¿La tenemos guardada o no? La canción de despedida por excelencia es A Mi Manera.
1: Ah, sí.
0: Estoy, pone la.
1: A mí me gustaría que.
0: La podemos cantar igual.
1: Paparara, paparara.
0: Ay, no, me deprime.
1: No, vos sabés que.
16: Esa es la de Neusta.
1: Mi abuela.
0: Pero en el velorio.
16: Y la cantaron.
1: Sí.
0: A ver.
1: En el velatorio de mi abuela.
0: ¿Podemos adelantar?
16: No.
0: Escucha. Y no hay que hablar.
16: No, no la canás, la canción. Sí, un vivo.
0: Y bueno, lo vamos a poner porque me está peleando media hora con esa grabación. Bueno. Chicos, hoy cumpleaños el Arnold Schwarzenegger. Un aplauso, Arnold.
16: Arnold, happy birthday.
15: Ese es parte del de equipo, de la mesa.
1: ¿Cuánto tiene ya el Arnold? 60 y pico.
0: No, 79.
15: Ah, no, 79.
0: Pará. Y Rocky cumplió 80. ¿Entendés?
1: Claro, son contemporáneos.
0: Que Rocky tiene 80. Ay, y Arnold es lo mismo, 80. 80 es lo mismo.
1: Para 80 años tienen esos, sí, tipos.
18: Y están impecables, sí, porque la verdad que...
0: Yo lo que no puedo quererles decir algo. Yo no puedo creer que estén vivos.
1: ¿Por qué?
0: Porque son de una época que se han inyectado
1: la papota.
0: Todo.
18: Y él sobre todo, con el tema del cuerpo.
0: Todo.
1: ¿Sabes las cosas que deben haber tomado?
15: Él era, sí, gigante.
1: Gigante.
0: Pero esos cuerpos hipertrofiados son en base a anabólicos esteroides.
15: Claro. Sí, totalmente.
18: Y en una época donde no se planteaba mucho,
1: no
18: la vida saludable.
1: El cuidado,
0: donde no había control de nada. No. Pero vos sabés que yo no puedo creer, el otro día estaba hablando con un amigo, ¿no? La mayoría de los cuerpos que vos ves ahora de los flacos tan desarrollados, se inyectan cosas.
1: ¿Vos decís?
15: Sí, sí. Porque llega un momento que el cuerpo deja de crecer. Sí,
1: claro,
15: el músculo
1: ¿cuánto
15: no se
1: marcado
15: desarrolla?
1: Podés tener. No es la dieta del, sí, huevo, la proteína.
0: No, y no quiero dar detalles. No es eso, no es eso. Más allá de una vida fit, tu cuerpo tiene como un techo.
15: Claro.
0: ¿Entendés? Para todo lo otro se inyectan cosas.
1: Claro.
0: Y yo pienso, claro. Vos a los 28 pensás que vas a ser joven mucho tiempo, pero todo eso después te vuelve, esa química en el cuerpo.
1: El hígado, el corazón.
0: No, se destrozan todo.
1: Claro, los
0: por
1: riñones,
0: eso no puedo creer que todos estén vivos.
15: Músculo.
1: Es que es verdad lo que decís, 80 años es mucho para la vivo, vida, sí, que deben haber llevado.
15: Que esté vivo y que esté tan, sí, bien.
1: Y con salud, claro, están, sí, enteros.
15: Igual fue muy influyente en el mundo del gimnasio, del fisicoculturismo.
0: En el mundo fitness fue el,
15: sí,
0: es el
1: número marcó,
0: uno.
1: Él marcó, él marcó.
15: Hay ejercicios que tienen su nombre.
0: Sí.
1: Ah. O el documental,
0: hecho,
1: es excelente.
0: Claro, y con un cuerpo naturalmente, genéticamente descomunal, ¿no?
1: Privilegiado.
0: Sí.
1: El hijo, bueno, compite también.
0: El hijo
1: no reconocido, que ahora sí, ¿no?
18: El,
1: sí,
18: hijo extramatrimonial, claro, con la empleada.
0: Esta historia la contamos muchas veces, pero merece contarse.
18: Sí, todos los días.
0: vos decís la realidad supera la ficción. El Schwarzenegger estaba casado con una mujer de la alta sociedad, tiene una familia hermosa, era el galán, ¿entendés? Devenido un político.
18: Tenían dos hijos, creo, ¿no?
0: Millonario, tres.
16: Tres.
18: Hay un matrimonio con una excelente.
0: Muy acomodada, gente muy, muy arriba, ¿no? Ellos vivían en su casa con una empleada una chica que laburaba para ellos, obviamente, que vivía en la casa del fondo. Y esta mujer queda embarazada y este chico que nace, hijo de Schwarzenegger, un hijo
18: extramatrimonial,
0: se cría en el fondo de su casa. Y él se entera que su hijo es su hijo cuando el chico tiene 10, 11 años.
18: No se lo dice antes.
0: Para, sospechado. Ese nene se criaba con los otros hijos de él, que eran chiquitos, la misma edad.
18: Pero ¿entendés? En el fondo.
0: En el fondo, claro.
18: Ojo al piojo, al fondo.
0: Un día se empieza a rumorear, este nene empieza a crecer y cada vez es más parecido a Arnold. Era más parecido a Arnold que
16: es principio. El más parecido
18: porque
16: de todos, de hecho.
18: Es re parecido.
0: Sí. Y un día su mujer en terapia se entera este rumor y lo escupa en la terapia de pareja y él se lo reconoce.
18: Qué terrible.
0: Dice, sí, me pasó esto y yo hace unos años que me enteré. Él estaba bancando, obviamente, económicamente, más allá que esta mujer era empleada de ellos. Pero entiende que él vivía con su otro hijo.
18: Extramatrimonial, de la misma casa.
0: Imagínate la mujer, imagínate los hijos, imagínate lo que fue recomponer todo eso.
18: Y él hacerse el dolobo bastante tiempo.
13: Guardar un secreto así, ¿no? Sí. Tan fuerte, tan doloroso a la vez. Poder vivir con eso.
0: Lastimar tanto, ¿no?
13: Claro, si todos los días de tu vida, a toda hora estás ocultando algo así a tu familia.
18: El daño que hace la mentira.
13: Y ocultar a tu otro hijo también, ¿no?
0: El documental es muy lindo porque él se hace cargo de todo.
13: Sí.
0: No se hace boludo de nada. Y vos te das cuenta que hay hijos que aparecen en el documental y otros que no.
13: Sí, y asume el precio que tuvo que pagar.
16: Ahora, ¿lo reconoce porque la mujer se le presenta este problema o no?
13: Claro,
16: porque
13: ¿qué
16: por ahí,
13: pasado,
16: si la mujer no le decía
0: no,
16: nada.
0: No, chicos.
16: Dale,
0: chicos,
16: que va.
0: Eso explotaba.
18: Eso explotaba.
0: Sí. Nunca se puede ocultar eso, nunca. Es como.
18: No se tapa el sol con la mano.
0: No.
13: Pero
0: no,
13: ¿cuántos años?
0: Solo cuestión de tiempo.
13: Me llama la atención poder ocultarle algo tiempo a alguien.
0: Pero el tema más allá de la vida. Es que estaban viviendo en su misma casa.
12: Claro, todos juntos.
18: Ahora, el pibe del fondo fue el que siguió los pasos de él, ¿eh? Qué loca la vida.
13: Sí.
16: Y dijo: sí.
0: Bueno, buen día. Me está escribiendo Arnold.
18: Dice que no vayamos.
16: No vamos al cumpleaños.
0: Después de contar esto, mejor no venimos.
18: Qué lástima que nos metimos en ese berenjenal.
0: Hasta la vista, baby.
18: Venga.
12: No vamos.
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0: Yo lo amo, Arnold, igual yo le perdono todo, yo lo amo para los que crecimos en ese momento del mundo.
18: Para el varón es importante, ¿no?
0: Es que Arnold y Stallone
16: son los dos más grandes.
0: Pero yo, si tengo que elegir a uno, me elijo más a Arnold, no sé por qué.
13: Yo pensé que era alguien que me tenía sin cuidado hasta que vi el documental.
18: Claro.
0: Es la superación.
13: Y me cambió la mirada absoluta sobre él.
0: Una vida durísima.
13: Sí. Y muy inteligente.
0: ¿Lo viste, Zorro, el documental?
16: No lo vi. Siempre esperando. A punto de verlo. Sí, claro. Porque aparte, yo creo que tiene mucho que ver con
0: los
16: pibes.
0: Es muy parecido, aparte.
16: Sí.
0: Vos.
16: Muy. Sí, claro, el físico. La altura y los músculos, totalmente.
18: El documental de Arnold.
16: Me dicen Arnold.
0: Vos sos un poquito más alto.
16: Sí. Ah, sí. Mira, bueno, no sabía eso.
12: Sí. Escucharon lo que dijo, ¿no? Yo soy un poquito Arnold.
16: Me dicen, de hecho.
12: Arnoldo.
16: Lo entrevisté, creo que tres veces a Schwarzenegger. No es tan alto como uno se lo imaginaba, claro.
0: ¿En serio?
18: ¿En serio?
0: ¿Qué peticito es?
18: Sylvester.
0: Stallone.
18: Claro.
0: Sí. Pero Arnold no es tan alto, bebé, pensé que era
18: alto.
0: Bebé,
18: ¿tenés foto? ¿A qué te referís? ¿1.75 mide Sylvester? ¿80?
0: No,
18: un
0: 80 tiene que medir.
18: Sí,
0: bebé,
18: por eso.
0: No.
13: Claro, pero uno se lo imagina de 2 metros.
16: Me imagina ropero, pero la verdad es que no. 1.88 igual.
12: Pero no. Stallone 1.77.
13: Mirá, no son tan altos. No digo, para lo que uno se imagina, ¿no? No son tipos bajos.
18: Bueno, se han ido achicando también, ¿no?
16: Sí, con los años. Dice que con los años se achicó casi 10 centímetros.
13: Bueno. Dice Arnold que encima de todo lo que dijimos le estamos diciendo petizo. Que nos vayamos a cagar.
0: 10 centímetros me parece mucho.
16: No, mirá, dice Arnold llegó a medir 1.88 y ahora aproximadamente mide 1.79. Debido al paso de los años.
15: y a todo su trabajo.
19: Todo, no vamos a achicar el centímetro, me muero.
18: No, chico, no, pero voy a quedar
15: dice,
18: nada.
15: Dice que tuvo mucho que ver.
0: No, pero eso, chico, eso
16: está cuerpo, especialmente jorobado.
15: Claro, dice que tuvo mucho que ver con toda su vida.
18: Ah, está jorobado.
0: Por eso le decía que esté vivo es un milagro, porque vieron que hay muchos culturistas que mueren.
15: Sí,
18: es que hace les poco, debe explotar el corazón.
15: Santi, hace poco murió un pibe de 30 años.
0: Claro, el tema es este.
15: Fisioculturista muy conocido.
18: Por la papota.
15: Sí.
0: No, se inyectan tanta hormona de crecimiento, tanta.
18: Chicos, y no solo eso, caminan duro, vos viste cómo caminan.
0: No, pero eso les hipertrofia el corazón.
18: Sí, y el hígado sufre muchísimo también. Bueno. El riñón, todo.
13: Los huevos.
0: 6:45, los huevos.
18: Hay que estirar. Elongar.
0: Bueno, a ver quién más cumpleaños. El Neri Pumpido.
19: Neri Alberto, campeón del mundo,
15: del
19: 86.
0: El del dedo,
19: sí, claro. Se le enganchó el dedo.
18: Qué terrible. Ay,
0: para, por eso ataja el Goico.
18: El Goico, entra el
13: claro,
18: Goico.
13: Entra
15: porque él. Son dos lesiones diferentes. Claro.
19: Con el dedo él siguió jugando, estuvo apartado, obviamente, de las canchas un tiempo.
0: Por eso, pero
19: en el 90 él se fractura.
15: Claro.
0: Otra lesión.
19: Claro, él se fractura tibia y peroné en el mundial.
18: Pero él el dedo lo pierde, ¿no?
16: Una falange
18: la pierde.
19: ¿No? Sí. Me parece que lograron.
16: Ah, sí, lo acomodaron.
19: Una fundita.
18: ¿Y por qué uno tendría en la cabeza que el Goico entró porque Neri Pumpido se rompió el dedo?
0: Es por esto. Porque venía del dedo y después se quebró.
16: No hay explicación.
19: Claro, puede ser por la lesión. Habrás escuchado por la lesión de Pumpido. Y quizás.
18: Y uno le quedó el dedo.
19: Carencia a la hora de interpretar más.
18: Ahora, ¿cómo es la vida, no? Corta la carencia.
16: Claro. Estoy leyendo justo ahora un libro fantástico de hace 10 años, El Partido, el libro de Andrés Burgos sobre el partido Argentina-Inglaterra del 86.
19: Sí.
16: Y Pumpido jugó todo el mundial del 86 con unos botines que le quedaban grandes, que le habían prestado. Porque. No...
19: De ahí se inspiró la película, bebé.
16: El documental está basado en ese libro.
19: Es hermosa esa película, ese documental.
0: ¿Cuál fuiste a ver solo?
18: ¿Cuál es?
19: Fui solo a ver la película. Es la final del partido. No, semi era. Argentina-Inglaterra.
15: Argentina-Inglaterra, cuartos de final.
19: Cuarto de final. Bélgica y después Alemania. Muy buena toda la historia y por qué la rivalidad de
16: extraordinaria.
18: Claro, sí.
19: ¿Y por qué esos botines grandes?
18: ¿Para por qué grandes?
16: Porque
18: no
16: en la gira previa regaló los botines pensando que la marca le iba a dar más y la selección no volvió al país. Siguió viaje hasta México. Y cuando llegó a México le dijeron de la marca, no te vamos a dar. Y otro jugador, un compañero, le dio unos botines que le quedaban grandes.
18: Eso
16: y
18: ahora no
16: así
18: sucedería.
16: Atajó todo el mundial.
18: Eso no sucede ahora. Qué raro. Y no habrá ido a comprar. Habrá sido Cábala, la marca.
16: Bueno,
18: él estaba con la marca.
16: Una de las grandes historias del Mundial 86 y de ese partido en particular es que la famosa camiseta azul salieron a comprarla a una feria.
15: Claro, 48 horas antes.
19: Porque eran pesadas.
16: Porque no
19: las
16: había.
19: Las originales eran muy pesadas.
16: Eran pesadas, Bilardo quería que fueran más livianas.
19: Claro, se morían de calor.
15: Bilardo empezó a cortarla, dijo, rompo todo, vamos a comprar remeras nuevas.
16: El documental muestra a las empleadas del predio ahí en México.
15: Club América.
16: Cosiendo el...
19: Poniéndole los números y el parche de AFA.
18: Qué claro. Maravilla.
16: Y los números eran plateados porque eran de fútbol americano.
15: Sí. Y escudos de otras camisetas de otros años.
18: Ah, qué loco. No sé.
0: Bueno. Bueno, agarren la Majo porque esto...
15: Sí, está como loquita.
18: Majo,
15: pará.
19: Quiere hacer un programa de fútbol, Majo.
18: Yo te digo, voy sí o sí al cumpleaños de Neri Pumpido.
19: Más.
18: Mucha historia.
13: Bueno, mucha historia.
0: Tengo más cumpleaños. Soy la Kate Bush, cumpleaños. Kate Bush es un artista de los 80-90s y... Pero ahora volvió con todo con la serie Stranger Things. La canción es de ella. La canción volvió a ser número uno del mundo. Una canción que tenía más de 30 años justamente por la serie.
19: Ah, mira, no sabía.
0: Tarararara, tarararara.
16: Running Up the Hill.
0: Máscula, que cantas vos.
18: Ponésela un poquito porque no...
15: La película... La
0: Kate Bush, Guille. Esta es otra igual.
16: Esta es Wuthering Heights. Claro. Sí.
15: Running Up That Hill.
0: Ahí está, esta. Esta es la canción de Stranger Things y... Y bueno, volví a ser número uno. Esa.
16: En su momento un artista muy vanguardista. A lo mejor 20 años después fue Björk. Muy experimental. Y muy exitosa. Muy talentosa también.
0: ¿Qué le tiene millones vas a ver de oyentes mensuales? Yo no puedo creer. Porque hace años que, no sé, que está como retirado. No saca nada, no.
18: ¿Qué es una mujer de qué edad?
0: Y ahora te digo... Claro, casi 15 millones de oyentes mensuales tiene.
18: ¡Eh!
0: cumple la Kate Bush 6-8, como Nelly Pompidou. ¿Por qué no festeja la Kate Bush?
18: Ay, hagamos los dos juntos.
12: Han sido compañeros,
15: o sea, amiga.
18: No, y además compramos solo una, dos velas, un 6 y un 8.
0: Bueno, cumple Lisa Kudrow, la actriz de Friends.
12: Sí, la rubia.
18: Divina.
0: Para mucha gente Friends fue tan icónica.
18: Para mí no,
15: no la vi.
18: Importante. Para mi marido.
20: Yo no la vi.
18: Juan,
20: la vi.
18: Todo el tiempo
0: María,
18: está viendo un capítulo de Friends.
0: Para
18: en
0: María
18: cualquier momento
0: le encanta
18: que...
0: Friends. Sí. ¿A tu mujer no le gustaba Friends, Guille, también?
19: No, no, no.
0: No. ¿Pero no fueron a ver Friends el, cuando fueron a Estados Unidos, a Nueva York?
18: Yo no. Yo fui con Juan.
19: Yo fui a la niñera, a la casa donde era la niñera, ahí sí.
0: Ah, de Nani. Sí.
18: No, Juan se sabe
0: todo. ¿Tus hijas, bebé, no? ¿Le gusta Friends?
16: Una de ellas sí, muy fanática.
0: ¿Viste?
18: Se saben los diálogos. Es como
19: Gise Repeto, nuestra compañera
18: importante.
19: Productora, también era
18: Gise era fanática, claro. Enferma.
0: Bueno, sí. Hoy cumpleaños también el actor, perdón, el director británico Christopher Nolan, el director de La Odisea.
15: La Odisea, la quiero ir a ver. La quiero ver, La Odisea.
0: ¿Cómo están con La Odisea?
12: Sí, por favor.
15: Dicen que es furor.
12: Dura 9 horas.
16: Casi. ¿Vos sabés que quise sacar entradas y no hay para las próximas semanas?
15: No,
16: semana?
15: No para el, que, el IMAX.
16: El IMAX.
15: No,
16: claro.
15: Ya no hay directamente.
16: No hay, no hay.
15: Unos amigos fueron y la sacaron con un mes de anticipación.
16: Sí.
18: Y es que encima vacaciones de invierno.
15: Claro.
0: Y
15: claro.
0: Más cuando pasa eso, la gente va porque
18: todo
0: no hay.
16: Sí, pero es un clásico también y que es Christopher Nolan.
18: Si se agota es por algo, decís vos.
0: Pero dicen, si quieren porque no hay. Yo conozco un restaurante que nunca hay lugar, ¿no?
15: Sí.
0: Y digo, ¿por qué no vas a otro? Porque quieren, porque no hay.
18: Y claro, porque vos querés saber
15: ese
18: por qué la gente va.
15: Que para mí es mentira que no hay.
0: Para mí también
16: para mí, esperás mucho.
15: Para mí, claro.
16: Yo la vez que fui esperé mucho y
15: a mí me dijeron,
18: tenés que esperar.
15: ¿Estamos hablando del mismo?
16: Dicen que si vas al primer turno.
15: No, confirmado.
16: Entrás.
15: Está confirmado.
16: Sí, pero ellos mismos lo dicen.
15: Dicen, da una vueltita.
18: A mí me lo dijo él.
15: Una vuelta y en media hora entraste, dicen.
18: Sí, sí. O si vas muy tarde. Si esperas, vas. Pero lo dice, ¿cuánto dura? ¿Como 3 horas?
0: 3 días.
18: Sí. 3 días dura. Tenés que llevarte el tupper. Porque...
16: La recomendación de siempre: si les molesta estar 3 horas en el cine, no vayan.
18: Claro, claro. ¿Cuál?
20: Tiene razón.
0: Bueno, a ver, ¿quién más cumpleaños hoy? Andújar cumpleaños hoy.
12: Mira, Mariano Andújar, fachero, ¿eh? Mariano.
18: Nos da el día.
15: Sí, que
18: es demasiada,
15: ¿no?
18: Actividad hoy.
12: Quiero aparte, ¿no? Muy bien. Subcampeón del mundo con Sabela.
20: Ya para que vayan ustedes a este.
18: Sí.
20: O más nos quedamos en el de Estalones.
18: Vamos.
0: Mira quién cumpleaños. Pensé que era mucho más grande. El Elvis Crespo cumpleaños.
12: Mira.
20: Ah, ¿qué edad tiene?
0: Suavemente.
18: Bésame. Elvis debe tener.
0: ¿Qué es?
20: ¿50?
18: 50.
0: 55, pero pensé que era un tipo mayor.
15: Yo pensé que mucho más.
18: Podía tener 60 tranquilamente. Viste que no tiene edad igual. No. Puede decir cumplió 15. Hoy tiene voz de pito.
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0: Igual cuando sacó esto, que éramos todos muy pendejos, y sale esta canción, fue un éxito descomunal.
18: Sí.
0: Yo me acuerdo de esto.
18: ¿Te acordás que decían que lo habían agarrado
0: en un avión
18: tocándose? Sí.
15: ¿Tocándose
18: el cuerpo?
0: Sí. Ay,
18: qué horror.
0: Sí, sí.
18: Fue una noticia, sí. Se ve
0: yo
18: que le dio por.
0: Si fue cierta o no, pero sí. Creo que eso lo condenó a él.
18: Viste que quedó. Esas noticias que se transforman en mito. Sí, sí, se estaba haciendo la cariñosa. No.
20: Ahora yo no entiendo, te agarran rascándote y te.
12: ¿Cómo que rascándote?
18: No, deja la gallina que llegamos.
12: Eso no son hongos.
0: Gente grande, aparte.
18: Para mí debe ser mentira, ¿no?
19: Ahora no, ha sido al revés, porque. Hay una canción que se llamaba Píntame. Capaz que.
18: ¡Píntame! Le dije yo al pintor.
0: Sí. 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
0: Son lo más, chicos.
20: Ay, qué rico.
18: Tengo la mozzarella.
20: Ay, qué rico.
18: Tengo la provoleta.
0: La proboleta.
18: La proboleta está rica.
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0: Bueno, mira cómo comenzamos esta nueva hora. Qué lástima no traje el rasca-rasca para darle. Vamos. 7 de la mañana, 7 minutos de este jueves 30.
1: Arriba.
0: Comenzando esta mañana arriba. Buen día.
2: Sabes que te estoy mirando. Sé que tú estás pensando en mí.
0: Esto es Dalila, ¿no?
1: Me parece que sí.
0: Sí, sí, claro. ¿A quién le pregunto?
1: Claro. Mira que para que yo te conteste.
0: Sí. Bueno, en arroba Santiago del Moro, pon el tuitazo de hoy con la cantidad de premios que tenemos. ¿Qué tenemos, Fer?
3: Tenemos de todo, confirmadísimo. Los premios de Barraza, las gift cards de las Margaritas, las cenas en Parrilla Don Benito, los accesos para Cinemark, camisetas alternativas de Boca y pelotas Trionda, gentileza de Seven Sport. Ya mismo participás con el hashtag numeral El Club del Moro NX en YouTube. Te suscribís al canal de la 100
0: y le das like.
1: Hashtag.
0: ¿Cómo?
1: Hashtag.
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3: ¡Vamos,
1: Fernando! ¡Genio! Dios te bendiga, Fer.
3: Es lo espontáneo. Sólido. Y se quedan cortos, sí, con esta ovación y estos elogios.
0: ¿Qué pasó?
3: Ya vamos a estar hablando en particular de... Alguien ayer ponía en redes sociales... Deportivo perder, que es River, ¿no? Me parece demasiado, pero
1: es un montón.
3: Cuatro en fila, cuatro derrotas consecutivas. Ya estaremos analizando lo que fue la victoria, porque jugó bien y fue muy, pero muy merecida, ¿sí? Por parte del durísimo Gimnasia de Cima La Plata por 1-0 en el Bosque. Han pasado otras cosas, ¿sí? En cuanto al desarrollo de esta fecha número 2 del fútbol argentino, como por ejemplo el triunfo de Barracas, que venía de ganar justamente en el Monumental a River por 1-0, mismo resultado frente al Aldo Civi, y quedar como uno de los punteros. Falta mucho todavía, pero ya tiene 6 de 6. Defensa y Justicia le puso un freno a Riestra, que venía de golear a Boca en menos de 30 minutos, le había marcado 3 al Cereice. Ayer fue triunfo del Halcón de Varela 2-1, e Instituto de Córdoba había tomado una ventaja inicial de 2-0 frente a Platense como local, y Bobadilla, Gonza, sobre el final, en el cuarto minuto adicional reglamentario, descontó para el Calamar y puso el 2-1 final, pero triunfo de la gloria. Hoy, con otros 4 encuentros, se completa la fecha número 2. Hay que meterle, hay que jugar rápido, hay que descansar, doble almohada, nos tapamos bien, recuperamos, porque el sábado comienza la tercera, pero enseguida estaremos hablando de Boca, que juega Copa Sudamericana, la vuelta, va con ventaja a Chile, la sanción de la FIFA para la AFA por la bandera de Malvinas, y por lo que vimos sobre el final del partido en el encuentro definitorio con algunos jugadores, y por supuesto la caída de River, ¿sí? ¿Hasta dónde caerá el equipo de Caudet, que espera más jugadores para incorporar, suma refuerzos, pero el equipo no arranca, y la eliminación de Lanús en Cusco por la Sudamericana?
1: Terrible.
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0: Bueno, no lo dije, pero hoy es el Día Mundial del Cheesecake. ¿A alguien le gusta esta torta mucho? Porque tiene fanáticos.
1: A mí me gusta, me genera contradicción, depende cómo esté, porque si está mal hecho tiene mucho gusto a queso, si bien es una torta de queso, pero...
2: A mí me gusta.
1: Un pedacito bien frío, con un poquito de una salsita.
2: Tiene que tener frío,
1: pero es fundamental que esté frío.
0: De frutos rojos, fruto bien frío, rojo, como dicen.
1: Sí.
0: Es rico.
1: Sí. Frío.
0: De maracuyá también.
1: No es algo
0: también.
1: Que me pido. Pero bueno, sí hay
0: igual
1: como.
0: Es muy parecida a la torta vasca que se puso tan de moda ahora también, ¿no?
1: Es más empalagosa la vasca para mí.
0: Ay, a mí no me gusta,
1: más,
0: pero bueno,
1: más
0: tiene fanáticos en el mundo.
1: A mí
0: escuchen,
1: me encanta la torta vasca, ¿eh?
0: La cheesecake o la tarta o torta de queso es uno de los postres más antiguos del mundo. Su historia se remonta a más de 4.000 años. Algunos hablan de que se fue descubierta o se origina de la antigua Grecia, otros hablan del Imperio Romano.
1: Sí.
0: Lo que sí existen numerosas variantes. Hay una versión horneada, otra sin horno, una con base de galletitas pisadas, otra con una masa. Y después arriba, al queso, a esa mezcla de queso, crema y todo lo que lleva, se le ponen frutos rojos, dulce de leche, chocolate, limón, lo que vos quieras. Le pones como una salsa, una salsa.
1: A mí con dulce de leche no me gusta. Viste que muchos le ponen como la masa, dulce de leche y después como el queso, que te hacen como esa versión.
2: No sabía,
1: me parece demasiado.
0: Bueno, de Estados Unidos debe ser la más clásica.
1: En todos lados la venden, ¿viste?
2: ¿En serio?
0: Claro, porque llega en 1800 y pico. Y claro, como ellos inventaron, los estadounidenses son los que inventan el queso crema, que conocemos.
1: Sí.
0: Bueno, entonces a raíz de crear ese queso crema, ellos le pusieron a poner dulce a la típica tarta o torta de queso de toda la vida.
1: Sí,
2: claro, lo metieron en la industria pastelera, al queso.
0: Tiene éxito en todo el mundo esta tarta, debe ser la tarta o la torta más elegida, más consumida en el mundo.
3: A ese nivel.
2: Yo creo pensé que lemon pie, no sé.
0: No,
1: yo creo que es una torta que si la pones en la mesa, comen. Claro. Alguien comen.
0: ¿Te parece?
3: A mí no me gusta nada, pero la veo y ya me alejo.
2: Es una torta que necesita cubierto, eso es cierto también.
1: Sí, es
2: y
1: fundamental
2: frío.
1: Que esté fría. Para
2: frío
1: mí.
2: Y cubierto.
1: Fundamental que esté fría. A mí me
0: bueno,
1: gusta.
0: Bueno, como torta, digamos, es uno de los postres más consumidos del mundo.
3: Mirá.
0: Como torta es una de las más consumidas y como postre también.
1: Qué loco eso. ¿No?
0: Porque entra en la categoría postre.
2: Te hago una pregunta.
1: Claro. Viste que en muchos restaurantes está de postre la cheesecake.
2: ¿Lleva gelatina para que quede medio solidificado?
0: No, salsa lleva.
2: Salsa, mirá.
1: No sé arriba.
0: A veces lo que sí tiene el queso es como se lo... Suponete, si es de frambuesa, le ponen frambuesa al queso crema, ¿entendés? Más allá de la salsa arriba.
3: Ah, la fruta decís.
1: Sí,
3: como que
1: saborizan el queso.
0: Si vos pedís cheesecake de dulce de leche, tiene el dulce de leche un poco, el queso crema, y arriba tiene el dulce de leche.
1: Eso,
3: ¿se
1: entiende?
3: Sí, claro.
2: El cheesecake de dulce de leche es nuestro, digamos, todo.
0: Claro, bueno, pero hay de todo. Vos cuando vas a las casas que venden cheesecake, tenés de todo.
2: Mirá, maracuyá.
0: Bueno, maracuyá, fruto. La típica es la con fruto rojo,
1: claro.
0: Con salsa roja arriba.
1: Para mí es la más fresca.
2: La más rica,
1: porque el maracuyá también es fuerte para hacer.
2: Fíjate que
0: bueno,
2: nos gusta.
0: Ahora que joden con este quilan pie.
1: Joden.
0: Es como,
4: uy, qué rico.
0: Es eso,
4: ¿no?
3: No, pero no
0: es
3: tiene...
0: como el hijo. Es el hijo de un lemon pie con un cheesecake.
4: Claro, el hermano
1: de
2: Lima.
1: Es la cruza.
3: ¿Qué? No tiene queso la quilan pie.
0: Pero debe ser parecido. Debe tener, ¿eh?
1: Para mí la masa es parecida.
0: La masa es la misma.
1: Vamos a pelear.
3: No es como un,
0: porque la masa, ¿sabes con qué la hacen con galletita molida y manteca?
1: Sí, demasiado, me parece a mí.
2: Es crocante, rica la masa.
4: Leche condensada también.
1: Te como un pedacito y te lo dejo, ¿no? Demasiado.
2: Empalagosa.
1: Y a mí no me gusta tan dulce.
2: Me vuelve loca.
1: Ay, no me gusta. ¿Por qué sufre la vieja? Pero no, a mí las cosas excesivamente dulces no me gustan. Por eso debe ser que me gusta la cheesecake. Me gusta decirle la cheesecake, la me cheesecake. Siento como, la como extravagante.
0: Tienen base de galletitas trituradas ambas, son postres cremosos.
1: Claro.
0: Tienen como una base parecida.
2: Sí, tiene crema la quilan pie.
0: Lo que pasa es que la quilan pie se hace como una... se le hace como la crema del lemon pie.
2: Sí, claro. Sí, tal cual.
3: Sí.
2: Totalmente.
3: Sí. A mí me gusta la quilan pie. El cheesecake,
5: aparte tiene el componente ácido.
1: Claro.
5: A mí me gusta, a mí que no me gustan las cosas dulces,
0: el lemon pie te gusta, bebé?
5: Sí. Lemon pie no tanto.
3: Es más, es mucho
0: más
3: dulce.
0: Es más ácido.
3: Sí.
5: Pero
3: sí,
5: me resulta más el key lime pie.
3: Sí, es rico.
1: A mí me ha defraudado menos el key lime pie que el lemon pie. El lemon pie, si no está bien hecho, es horrible.
3: Es como medio pastoso.
1: Para mí es re difícil encontrar un lemon pie
0: rico. Hablando de recetas dulces, le quiero agradecer a mi vecino en mi pueblo que me mandó de Delicias Villa Valeria unos budines, unas tortas riquísimas.
4: ¡Qué bueno!
2: Rico.
0: Sí, así que un beso para ella. Arroba Delicias Villa Valeria. Muchas gracias, cosas riquísimas. Bueno, mucha gente haciendo cosas dulces, chicos, que hacen cosas buenísimas.
1: Sí, mucho emprendimiento.
0: Hermana de Costi también. Sí. Lo pasa que la pastelería es para gente que sabe. Y no para, joda con eso.
2: Y muy para difícil. Gente que puede comer también, porque viste que...
3: Y que tiene paciencia para el horno.
1: No puede inventar ahí, ¿eh?
0: No, aunque no se la cocinen para ellos, que ya lo hagan para vender. La pastelería, a mí que me gusta, yo cocino, a mí me encanta cocinar, pero nunca podría hacer una torta, ¿entendés? Yo cocino con salado, con lo que hay, ¿no?
2: Algo rápido haces vos.
0: Yo cualquier cosa, lo que quieras, te puedo hacer un pescado, una carne, lo que vos quieras, pero la cocina salada es más o menos, es sentido común.
1: Sí.
0: ¿Entendés?
1: Es más
0: vas poniendo,
1: ojo.
0: Vas asando,
2: la
0: vas dando vueltas.
2: La pastelería son fórmulas.
3: No, y aparte
0: la pastelería son fórmulas exactas y la pastelería necesita un tiempo que tiene que ser el tiempo que necesita.
2: Respetado.
0: No puedes apurar. No.
1: Claro.
3: No, con los salados, aparte, le agregas un poquito más de algo y no pasa nada.
0: Sí, no pasa nada.
1: No podés agregarle la harina que vos quieras, la crema que quieras, el azúcar que se te puede. Cante
0: para mí la pastelería es para gente muy especial.
2: Sí.
1: Tenés con
0: que
1: mucha
0: ser muy
1: paciencia.
0: Muy total, mucha, sí.
1: Sí, dedicado.
0: Para gente ansiosa. Sí. No, abrás el horno.
4: No, mira, no, ahora no.
1: Ay, ¿cómo?
0: De chico yo re ansioso, viste que quería hacer bizcochuelos. Abrí, ya está, ya está. Y te decía en tu casa, no abren el horno.
1: No abren el horno, que no sube. Viste que decía, ay, Dios mío, arruiné todo.
0: Joaquín,
1: no abres el horno.
0: No, Pablo, la torta finita, esa apelmazada.
1: Se hundía en el medio, viste.
0: Se hundía en el medio. ¿Quién abrió el horno del bizcochuelo?
1: Qué rico es el bizcochuelo.
0: Sí.
1: Qué buena torta.
0: Lo comemos caliente, una descompostura.
1: Y no comías lo que no te daban para chupar lo que quedaba crudo.
0: Crudo.
2: Ay, sí. Nunca llegás a esperar que se enfríe para comerlo.
1: No.
2: No se llega.
1: La ponían en el balcón. Mi mamá la ponía en la ventana para que se enfríe
3: más rápido.
0: Claro. Sí. Bueno, día del cheesecake, entonces soy para todos los amantes.
1: Voy a comer.
0: ¿Cuál es tu torta, Sorbo?
3: La tarta de frutilla con gelatina arriba, me encanta. Y el lemon pie.
0: Cada vez que decís eso me parece una antigüedad.
4: Año 40.
1: Tiene 90 años,
4: sí. Envuelta con ese coso de cartón, ¿viste?
1: Que le ponen las dos tiras.
3: Las dos tiras de cartón.
4: Aplaste.
3: Cruzada. Lindo. Cruzada, claro.
1: Panadería de barrio.
3: Y si no tienen esa, te pido el lemon pie.
0: A mí me he dado cuenta que me gustan las tortas.
2: Sí, gracias, ya. Bien, qué confesión.
0: Me encanta, moderno. Me parece como, pero te hablo como postre.
2: Sí.
0: Para mí cuando voy a una cena, una asada, un lugar que te dicen, ¿qué postre que hay? Una torta que me encanta,
2: más que el helado.
1: A mí no me gustan las... Puedo vivir sin tortas tranquilamente. No es algo que me guste.
0: ¿Cuál es tu torta, Fernando?
4: La Quilan Pie, actualmente la Quilan Pie, obvio.
3: Y antes, porque esta es nueva, esta salió la semana
4: pasada. Bien ácida. Y antes, históricamente, pero también apelo a la antigüedad de Sorbo, tuya, pero bizcochuelo. Durazno, otro piso de dulce de leche y después bañado en chocolate.
0: Sí.
4: Re cumpleaños de 8.
0: Claro. Qué antigüedad la crema, la torta con durazno.
4: Cumpleaños de 8.
0: Ayer cumpleaños. ¿Sabés qué me hace acordar a mí la torta que tiene durazno? ¿Se acuerdan de esa feria? En el colegio usted no hacían tipo feria.
2: Sí, plato.
0: Feria de la iglesia.
2: Feria del plato, se llamaba.
0: Feria del plato, escucha. Y siempre había las señoras que iban con las tartas o los arrollados con durazno.
4: Qué rico.
1: Y además mojaban el bizcochuelo con el almíbar.
3: Ayer fue el cumpleaños de la tía Zulma y torta durazno con crema chantilly.
2: Mentira.
4: No falla. Qué rico. Trae.
2: Qué rico.
0: Escucha, tu torta, bebé, ¿cuál te gusta? Quilan pie, dijiste, ¿no?
5: Sí, la vasca también me gusta.
0: Ay, sí. Me muero con la vasca.
1: A mí me gusta la vasca también. Si está bien hecha, también. Bueno, esas cosas con queso tienen que estar muy bien hechas.
0: El otro día yo les conté, mi mujer trajo de un lugar ahora que es muy arriba.
1: Hay un lugar muy arriba acá, sí.
0: Sí. Y dice, mirá lo que traje. Trajo así como 3 porciones de distintos sabores.
1: Es espectacular.
0: Chicos, el primer tenedorazo que le tenía mucha pinta. Era como comerme un queso roquefort con dulce de leche.
1: No, ahí está
5: la gracia.
1: Es que claro, eso es lo rico. Eso es lo que lo hace rico. A mí me encanta la torta vasca.
0: Es como si te hubiera caído el postre arriba de la pizza. Sí, de una pizza. Sí. ¿Vos saliste a tu torta?
2: Apple crumble.
0: La manzana.
2: Sí, la manzana con crocante arriba.
0: Sí.
2: Calentita, tibia, con una bocha de helado.
1: A mí me gusta el bizcochuelo, sencillo.
0: Común, sí.
1: Común, pero sin nada, sin dulce de leche, sin nada.
0: El bizcochuelo exquisita sale muy bien.
1: Ese me encanta.
3: El de cajita.
2: Sin nada.
1: No falla.
0: Sin nada, para el mate,
1: sin nada. Un pedazo de...
0: Y lo vas chimangueando con los dedos.
1: La cara sola. ¿Sí? Y me gusta que no es torta, qué sé yo, la chocotorta. Viste que dicen que no es torta, sí, que es no torta. Sé qué, pero la chocotorta
0: me encanta.
1: Pero dame bizcochuelo así, con un poquito de ralladura de limón, por ejemplo, viste que le pones y le da un toquecito, así, esa me la como entera.
0: Bueno, si no es torta, es preparado, me gusta el tiramisú, que no es torta, pero bueno.
1: Ah, después también. Me gusta.
3: Pero hay tortas de tiramisú, Santi, ahora.
0: Pero escuchá, pero para mí la torta, bizcochuelo, con dulce de leche... y el típico bizcochuelo retro que le ponían dulce de leche afuera, poquito, y lo bañaban en coco.
1: Que le ponían bien torta.
0: Me gusta el arrollado del pionono dulce de leche con chocolate afuera, me encanta. Que también entra en torta. Me gusta la torta de las que tienen merengue adentro, viste, y frutillas,
3: sí.
0: Todo.
1: Con la pavlova, y todo eso me encanta. ¿Pavlova?
0: No, pavlova es con merengue solo, no tiene bizcochuelo.
1: Ah, claro, no tiene bizcochuelo.
0: Me gusta después la que torta, bueno, el brownie con dulce de leche y merengue.
3: Fanático de las tortas,
0: la que mandan de nucha.
1: Te gustan, sí, te gusta lo dulce.
0: Me encanta, sí, chicos.
1: Te gusta bien dulce, bien el extremo.
0: Me gusta. Sí. Bueno, 7:23, día del cheesecake, entonces. Hay un hambre acá.
3: Sí.
0: Buen día.
1: Hay mucho hambre.
0: Pero coincido con Majo, el bizcochuelo así bien hecho.
1: A mí me encanta.
0: De vainilla se viene inflado, me encanta. Sí. Sequito. O la torta 1-2-3-4, ¿viste? Que te hacía en tu
1: total.
0: Casa.
1: Total.
3: ¿Cuál es 1-2-3-4?
1: Uy, ¿cuánto hace que no hago esa torta?
0: Era con el pote de yogur.
1: Pote de yogur o de crema.
0: Era un pote de yogur, dos de una cosa, tres
6: uno
0: de
6: otra. Uno de queca, hay que ver, ¿no?
1: Uno de crema, tipo dos de azúcar, tres de harina.
0: Bueno, averigua, búscala.
1: Ahora lo busco.
3: Dale, ahora la busco.
0: 1-2-3-4 se llama.
1: Sí. ¿Cómo te acordás?
0: Bueno, buen día. Estoy cansado
7: de esperar. 11-3700-0100, nuestra vía de comunicación para que dejes tu mensaje para el hola de 7:30 de la mañana y para el yendo. Pasaditas las 8 en el Club del Moro. Toma nota, dale, déjanos tu mensaje. Te queremos escuchar. 11-3700-0100.

0: Bueno, genial, buen día.
1: Hay muchos hinchas de River que están cantando esto, ¿eh?
2: Vamos, Ramón.
1: Ahí viene Ramón.
2: Viene Ramón.
1: Ojo.
2: Para.
1: Cuidado. Cuidado.
0: Imagínate ser técnico de River en este momento. Bueno, de Boca también, ¿no?
3: De eso te mando, ¿no?
0: Porque son clubes que tienen, que se manejan, digamos, con un nivel y un presupuesto que no hay mucho, no hay mucho lugar para la, para fallar.
1: Sí, está buenísimo.
0: Prueba y error.
1: Tenés una billetera enorme y tenés un montón para elegir, pero
2: ¿cómo?
1: Tenés que jugar bien, ¿eh? Tenés que jugar bien. Y River no está jugando bien para nadie y hay mucha presión también, es cierto.
0: Bueno, buen día, 7:25. En arroba Santiago Almor en Twitter, pon el tuitazo de hoy. Regalamos camisetas de Boca. Tenemos las pelotas triondas, las del Mundial, la edición azul.
1: Sí.
0: Después tenemos órdenes de compra, tenemos vouchers para ir a comer, tenemos de todo. Mañana los viajes también.
1: Uy, qué bueno.
0: Ya pones en X el hashtag numeral del Club del Moro. Buen día.

0: Bueno, ¿cómo va a estar hoy?
1: Va a estar lindo, Santi. 17 de máxima. Ahora bajó un grado, 11. Pero va a estar lindo, está despejado. Así que suéter en los hombros, dijo Fernando Carlos.
2: Bien, un cardigan, dos botones, tranquilo.
3: ¡Nueva York!
0: ¿Cómo?
3: ¡Nueva York!
0: Bueno, chicos, jueves 30 hoy. Mañana se termina julio.
1: Mira, Agostini.
0: Es cierto que termina
3: largo,
0: prolijo.
3: Julio, chico.
0: Termina prolijo.
3: Sí.
0: Porque tiene
3: 30 días contra noviembre, con abril y yo de septiembre, de 28 tiene 1, 34 y 31. Mañana es el último día de julio.
0: Ah.
3: Sí, se habla italiano.
4: Ah, ahí vino,
3: fluido. Fluido.
4: Ábrale la puerta, que ahí llega.
3: Llega Agostini.
4: Con todos los bríos, mezcla de frío y templanza, porque también fin de agosto se pone medio templadito.
3: Se pone heavy.
0: ¿Sabes qué detesto? Porque Anita habla con una
4: propiedad impropia.
0: Ella, pero ella ni que fuera Bertolotti.
3: Sí, pero le crees, ¿viste?
0: Habla de las
4: Bartolito soy yo, no de Bertolotti.
0: Escucha. Habla de las cuestiones climatológicas, de la flora y la fauna, como si fuera una bióloga del CONICET.
4: Mira, te voy a dar un dato que te va a encantar y me vas a dar la razón. Ahora está amaneciendo más temprano y también...
0: Es una
4: está,
1: sí, ¿no?
4: Bueno, entonces cambió eso.
3: Eso
4: claro.
3: Lo sabíamos, ¿eh?
4: Solsticio.
1: Invierno.
4: Ya se está viniendo la primavera.
1: ¿No?
4: Se está viniendo la primavera.
0: No, es así. La noche más larga fue el 21 de junio cuando arranca el invierno. A partir de ahí, poquito, empiezan las noches a achicarse. Es decir, empieza a haber más horas de luz. Por eso empezamos a tener más árboles florecidos, porque cuando hay más luz, hay más... florece más la vegetación.
2: Claro. Ajá. La clorofila.
0: ¿Es así?
4: Sí.
0: ¿Profesora?
2: Claro.
3: Profe, la Bartolita es lo más cerca a la naturaleza que tenemos.
0: Sí.
3: Entonces es nuestra referente.
0: Pero ella siempre es precoz, porque ella quiere adelantar todo. Ya tiene todo florecido, ¿viste?
4: Sí, dijo
0: tiene...
4: el durazno no, otro día.
3: El durazno está floreciendo. Toda la gente que tenga un durazno en la casa, que debe haber miles.
4: Millones de personas.
3: Millones de
4: con
3: personas...
4: durazneros en su casa.
3: Vas a... Y los ciruelos también.
0: Pero vos, ¿qué árboles de todo tenés?
4: ¿Cuántos? No, tengo olivo. Sí. Tengo un olivo que nunca pude comerme una aceituna porque los pajaritos se lo comen todo.
3: Es una pelea cuerpo a cuerpo con...
1: Los tomates los espero hace 2 años todavía.
3: El tomate de verano, no te pongas ansioso.
1: El vino,
3: la
1: vas
3: a traer
1: un vino patero.
2: Los duraznos.
4: El vino no funciona.
0: Escuchá, para,
4: es carísimo tener una bodega.
0: Les quiero contar esto a los oyentes.
4: Ayúdenme también.
0: Un día llegó Anita y dice, no, voy a poner una bodega en el fondo de casa.
4: Para, pero hasta la uva te dije que iba a poner.
0: Sí. ¿Compraste la uva? ¿Cómo se llama?
1: ¿Tanat?
4: La Tanat, la uva.
0: La Tanat. Lo que has jodido con la Tanat. La Tanat.
4: Es cierto.
0: Bueno. Y quedó en el olvido.
4: Qué ilusión.
1: Aparte vino a dar clases.
4: No, pero aparte estaba totalmente.
0: La enóloga era Angélica Zapata.
4: Era Zapata. Era Doña Catena.
3: A que me enteré lo que sale tener una bodega.
4: No, olvidate.
3: Un viñedo.
4: Serio.
0: Bueno, ella es la familia Ingalls, toda junta. Bueno, chicos.

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0: 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Vamos con el hola, hola en esta mañana de jueves. Buen día.
5: Buenos días.
6: Hola, Pedro Moro. Soy Estefi de Puerto Madryn. Acá estamos listas con Alegra para ir al jardín, para llevarla y yo al trabajo. Un beso grande.
2: Beso, chicas.
7: Hola, ¿qué tal? Buenos días, ¿qué tal Santiago? Buenos saludos, acá trabajando en la panadería. Saludos desde Paraguay.
2: Un beso, mi amor, tempranito madrugador.
8: Acá con mi marido les mandamos un beso grande, yéndonos a descansar un poquito a las termas del Salado. Vamos a ver qué tal, las vamos a conocer.
9: Saludos a Fernando Carlos.
8: Grande, Fer.
0: Vamos, vamos, vamos.
8: No, Fer.
0: Es mi gente.
8: Bien. No,
0: Pon. Ya vienen Fernando los de Sorbo,
10: Carlos. Saludos ahí a la mesa. Buen día, buen día. Arrancando de temprano, de las 5 de la mañana, escuchándolo a ustedes. Así que, nada. Soy de Quilmes. Abrazo.
2: Esa, beso.
11: Yo brindo por Fernando Carlos y por Gonzalo Solo, que son lo más.
1: Gracias.
12: Mi hora de hoy es para los amores de mi vida, mi mujer Michelle y mi hija Yada, que las amo con toda mi alma.
2: Besos, besos para las chicas.
13: Hola, hola, buen día, Blue del Moro. Los escucho todas las mañanas y la verdad que me alegran muchísimo el día.
2: ¡Qué suerte! ¡Beso!
14: Hola, Club del Moro. Buenos días. Estoy yendo con mi papá a la escuela y siempre lo escuchamos todos los días.
2: ¡Ay, pollito! ¡Beso!
15: Estamos yendo a
16: la escuela. Somos de Villa Mercedes.
15: Les mandamos besos.
2: Besos, chicos.
17: Yo lo doy para una persona muy especial que está cumpliendo 9 años. Te queremos mucho, Ame. De
18: feliz cumple de mamá,
17: papá,
18: Bauti
17: y Aurora.
2: Qué lindo, feliz cumple.
19: Hola, Club del Moro. Hola. Soy Emi de San Juan. Le mando un saludo a mi mamá que me está llevando a la escuela. Chao.
2: ¡Qué suerte! ¡Qué lindo! ¡Beso!

0: 7:33. Bueno, les mandamos un beso a todos los chicos que han arrancado el cole en estos días.
1: Claro.
0: Digo esto porque...
1: ya hay muchos que...
0: No, hay muchos que, claro, en gran parte del país arrancaron ya las clases.
1: Sí.
0: Siempre nosotros hablamos de los chicos en vacaciones porque acá en la zona de AMBA, Gran Buenos Aires y la provincia de Buenos Aires arrancan el próximo lunes, pero... pero bueno, donde quiera que estés, te saludamos. Buen día. 7:33. ¿Cómo está el tránsito, bebé?
2: Acá les damos la información. Recordamos el choque con 13 camiones involucrados en el paseo del Bajo, altura Independencia hacia el sur, y que continúan las demoras en el tren Belgrano Sur, ramal Catán.
0: Bueno, aunque muchos las consideran poco prácticas para limpiar la grasa o las manchas, el tema o el dilema es el siguiente: ¿por qué las servilletas de los bares no absorben?
1: Porque las usamos los bares, al revés.
0: No, ¿viste que en los bares o en las pizzerías te traen ese servilletero?
3: ¡Qué bronca!
0: Con esa servilleta, medias brillosas.
1: Brillosa de un lado.
0: Sí, ¿y cuál es la función?
1: Joder.
0: Usar poco. Arrastrar. Quienes alguna vez entraron en un bar, una pizzería, seguramente conocen esas finas servilletas blancas.
1: Cuadraditas.
0: Que sobresalen de un servilletero metálico. Sí. A pesar de ser un elemento...
1: Inútil.
0: Las hemos visto toda la vida, hasta
1: claro,
0: el día de hoy.
1: ¿Por qué existen? Si tienen un sellito azul, no sé si
4: tienen
1: ninguna
4: función.
1: Un rebordecito adentro azul.
5: Debe ser la sobra de algo y no lo pueden usar para otra cosa.
1: Me gusta mucho el servilletero de metal.
0: Lejos de actuar como una servilleta absorbente convencional, este tipo de papel fue pensado para servir como una barrera entre las manos y los alimentos grasosos. Su objetivo principal de estas servilletas era permitir no mancharte ni con un pedazo de pizza, con un sándwich, con una media luna, una porción de tortilla. Es decir, es para agarrar, no para secar.
1: Ah,
0: para absorber.
1: No es para limpiar, no, sino para agarrar.
4: Claro, perfecto. Es verdad, claro, que repele un poco la grasa,
1: bueno,
4: pero
1: ahora
4: no absorbe el agua.
1: Se entiende. Claro.
4: Se te chorreó un poco de agua de un vasito que te ponen o sodita que te ponen en un café y no te sirve para nada.
1: Entonces tendría que haber dos servilleteros.
2: Igual, no, muy de viejo descubrí que si la arrugás,
1: sí,
2: funciona.
3: Sí, pero no me podés dar una servilleta para arrugarla y yo...
4: Bueno, pero no, es una estrategia.
2: En realidad es muy simple. La sacás y haces el bollito, la volvés a abrir e increíblemente absorbe.
1: Seco, pero no
0: originalmente,
1: sé por qué eso.
0: Originalmente está pensada para poder agarrar y manipular el alimento y que no se te pegue en las manos.
3: Claro.
0: Nunca para secar, claro, no para limpiarte la boca.
1: Pero lo loco que se instaló como algo para limpiar.
0: Sí.
4: Nunca falta el iluso que se quiere sonar los mocos con eso,
1: no,
4: que me parece tan
3: inútil.
6: Cuando los chicos, viste, vuelcan un poquito de gaseoso, de bebida, que vos querés... Y nada, tenés
1: pero
6: que usar 40.
1: Es verdad lo que dice el bebé, que no sé qué fenómeno será, que cuando vos arrugás, por lo general cuando vos arrugás los
4: rompés
1: papeles,
4: la fibra,
1: hay algo que
0: para
1: se
0: mí lo
1: rompe
0: que tiene
1: y
0: eso
1: absorbe.
0: Es que, claro, tiene como una película plástica, ¿viste?
1: Claro.
2: Sí, es, sí, parecen plastificadas.
1: Sí, sí, es plastificada.
0: Entonces al romperla un poco es como la haces más porosa. Bueno, con el paso de los años, estas clásicas servilletas dejaron de ser solo un elemento práctico para convertirse en parte del paisaje característico. Claro, claro, uno va a los bares o las pizzerías y ve esos servilleteros, sí, metálicos de toda la vida con esas servilletitas. Claro, que están para agarrar un pedazo de pizza, un sándwich, una media luna, todo lo que se te pega. Uh-huh. Claro, sirve como agarradera, pero no para limpiarte. Cuando, claro, te quieres limpiar con eso, te arrastras de un lado a otro.
1: Claro.
2: Te mando un beso grande si pensás que podés ir al baño con eso.
1: No. Porque...
6: Oh, pero vos, salvo si que lo arrugás, ¿no? Acabas de decir.
2: Pero lo descubrí tarde. ¿Qué dije?
1: Ah, claro.
2: Muy de viejo descubrí eso.
1: Sí. Cualquier papel que arrugues, de hecho, en la casa de mi abuela, cuando se acababa el papel higiénico, mi abuela agarraba otros papeles, te los arrugaba,
2: claro,
1: y te daba para que vayas al baño con eso.
4: Qué triste.
5: Y salía, ¿no?, lastimado.
1: Qué triste. Una miseria.
4: Qué triste. Una
2: miseria. No, porque también se ablanda, ¿no?
1: Se ablanda. No sé qué es lo que, sí, pasa con el papel, sí, que cuando vos lo arrugás todo...
5: ¿El papel de diarios también?
1: Sí, sí, el, sí, papel, ¿no?, de diario también. Sí, o sea, tenés que como arrugarlo y fregarlo.
2: Lo sobás.
1: Claro, fregar así.
0: Una buena sobada, escuchá.
1: Una buena sobada.
0: De hecho, nos contaba la Fasolo, que ha tenido un novio en cada país... ella dio la vuelta al mundo en... Bueno,
1: sí, en eso.
0: Bueno, sin decirlo.
3: ¿Qué?
0: Y cuando fue a Cuba, la familia del novio, como un acto de respeto y de bienvenida a la visita, le juntaban papelitos para que ella pudiera ir al baño, porque ellos no tienen papel higiénico,
1: mi
0: chicos.
1: Amor, sí, qué terrible.
0: No te rías, que la realidad es durísima.
5: Sí, que no tienen.
1: No es gracioso, Fernando.
0: No, chicos, es un horror, pero vos sabés, el tema del papel higiénico es otro capítulo, eso, porque, viste, aparte que el traste se te acostumbra a la hoja doble y después no te aceptan, sí.
4: El traste siempre quiere más.
1: El traste es muy delicado.
6: No se conforma.
4: No se conforma con nada. Vos le das, quiere caviar.
1: Bueno. Sí. Le das la hoja doble. A mí el que me impresiona de papel es el de los perritos. Con todo el respeto del mundo, es buenísimo el papel y todo.
4: ¿Cuál de los perritos?
1: Viste que viene uno que tiene... Ahora vienen con otros dibujos. Yo con dibujos no. Siento que me va a quedar pintado.
0: Sigamos con las servilletas. ¿Cómo se agradece la servilleta que absorbe? Sí. Amo dos cosas de la cocina. La servilleta de papel, que absorbe mucho. Y el rollo de papel. Claro. Amo el rollo de papel.
1: Para mí el
0: es
1: rollo...
0: Es un gran amigo de la vida.
1: ¿Sabes qué tengo? Es el mejor invento.
0: Sí. Sí,
1: el mejor invento.
0: Aparte, nosotros los hombres, lo primero que agarramos en la cocina es el repasador y el rollo de papel. Sí. Lo usamos para todo.
3: Y en el rollo, aparte, que no es que agarras una servilleta. Sacas
0: sí. todo. Me gusta, traca.
1: Empieza a gira. Ay, vos, tengo un va desapareciendo el rollo.
4: Tengo un volutip. Rinde más el rollo grande que tres rollos chiquitos.
6: Ah, claro.
1: De ese gigante.
6: Es enorme que el pack de tres.
1: ¿En serio?
4: Te juro que rinde más. Ni siquiera haga la cuenta. No te vayas a hacer la cuenta. Comprá el grande y no tres chicos.
6: Yo lo que creo quizás es una dificultad o le están pifiando al troquelado cuando querés arrancar.
1: Te queda la mitad.
6: Correcto. No, no sale todo.
1: Te queda como un triángulo
0: uno y
1: en
0: medio.
1: El otro.
0: Uno y medio.
3: O sea, me parece que también depende de la marca. Está comprando
1: maratón, Hay algunos.
3: Baratinho, codito.
1: Es que se usa mucho ese papel, chicos. Sí. No es algo barato. En mi casa, mira, el papel higiénico y el rollo de cocina se usa.
0: ¿Qué? ¿Papel qué?
1: Higiénico.
0: No puedes decir papel higiénico.
1: Higiénico. A mí me gusta decir papel higiénico.
6: Le quiero contestar a Sorbo un minutito, que nosotros en casa somos seis.
0: Ah. Tenés el golpe
4: bajo, el golpe bajo.
6: Y hacemos.
0: No, a Sorbo le dio Sorbo.
6: Hacemos lo que podemos.
1: No, perdón, no asustí. La cantidad de papel que se usa.
3: Le saltó la lágrima acá a Codín.
6: Lo que podemos.
3: Codini.
1: Es algo que... Eso, y fideos es algo que yo siempre que voy al cine...
0: Al cine.
1: ¿Al cine? ¿Qué se decía?
0: Llamen al marido.
1: Llamen al marido. La cara, fíjense. Al cine. Se le torce la cara.
0: Está haciendo una CB.
1: Qué feo que se rían de una señora grande. Qué feo. Llamen al SOS.
6: Recente dijo que va a poner una oficina acá abajo.
1: Porque quise decir chino.
0: Cine.
1: Bueno. Es algo que siempre compro. Viste que siempre hay que comprar rollo de cocina y papel.
3: Y fideo.
1: Fideo.
4: Fereo.
1: Son cosas que no puede faltar.
4: Bueno,
0: buen día, chicos. Discúlpenla. Sí. Así que las servilletitas esas que arrastran no están para limpiarse nada, es para agarrar. Hacete cargo si vos te querés limpiar todo lo que te querés limpiar con eso. Otra cosa para, ¿sabés qué me enferma? Hablando de servilletas. ¿Viste cuando vas a algún lugar a comer, en una parrilla, qué sé yo, y te dan esas servilletas blancas? Vos decís, mirá que bien servilleta. Y son duras, de plástico, de poliéster.
6: Es una lija.
0: Y también te limpias la boca y te queda el tuco en la oreja, porque no te absorbe nada.
1: No absorbe.
0: Eso.
1: No es tela.
0: Eso traslada de un lugar a otro.
1: Es que es nylon eso, tiene mucho nylon, no es ese tela, tipo de tela. No
0: es lo mismo que ese papel, casi. Es plástico.
1: Claro, es lo mismo.
0: Por eso un buen repasador nunca te falla.
1: Ay, mira, Nito, qué montema.
0: Ahora que estuve 2 días solo, ¿sabes cómo aproveché, no?
1: Sí. No quiero saber.
0: Sé las cosas que te hago con el repasador.
3: Te bañaste con el repasador. Te secaste.
0: Ay, hasta me puedo secar. Todo. Me da lo mismo, mira, para limpiar el piso.
1: Ay, qué desgracia.
0: Limpiar el excedente de grasa, secar los platos, ponerlo de mantel.
3: ¿Lavaste el auto también?
5: Que nadie te diga nada, Santi.
0: Sí.
1: Seguramente ibas con ese repasador para todo el lado.
0: Es más, estás un poquito transpirado y te secás acá los costados.
1: No me cabe la menor duda.
6: Olvidate,
3: llévate al gimnasio.
1: Qué desgracia.
6: Todo, la alfombrita todo. Para no salir de la ducha y mojar ahí. Tener algo calentito, el repasador.
1: Qué poco respeto tienen por los
3: trapos. Se tiró al sillón, tenía frío, ¿y qué hizo? El repasador.
6: Te tapaste, claro.
0: Aparte, viste que ahora vienen lindos tipo toallas.
3: Sí, tan bueno.
1: Sí, hay un tamaño. La calidad es divina y un buen tamaño además.
0: Bueno, buen día, 7:42. Ay, Fernando, ¿por qué me pusiste partido de la noche? Poniéndome boca a la noche.
4: 9:30 además.
6: Sí, es tarde, encima es tarde. Te pido mil disculpas.
0: Cierto, conté entre el mundial y los partidos todos los días, es como, ¿qué más quieren de mí? Bueno, a ver.
6: La semana contame. Que viene Boca juega a las 7, por lo menos ahí bueno, lo pude acomodar. El miércoles.
0: Gracias, gracias.
4: Me tiene que.
0: Bueno, contame, a ver.
6: Bueno, lo cierto es que hoy Boca se juega la chance de seguir con vida en la Sudamericana, claro, en la segunda competencia, porque había quedado eliminado en la Libertadores, pero baja justamente por haberse clasificado tercero. Ganó en la ida 1-0 frente a O'Higgins, ya está en Rancagua desde ayer a la tarde, no ha confirmado el equipo Arruabarrena, pero lo dicho, va a sacar un hombre de la ofensiva como Flores, este juvenil, para poner a Casíbar, ¿sí? Mete una mitad de cancha un poco más batalladora, pero que no deja de tener juego, junto con Paredes, con Milton Delgado, Villa, Aranda y Merentiel, los de arriba. Después vuelve Lozano, una de las
0: incorporaciones. Sí. Ay, quincha pelota, Sorbo, déjalo en paz. Fernando, discúlpalo.
4: Sí, termina tranquilo.
0: Discúlpalo, vení, vení.
1: No, no te vayas.
4: Pelot.
3: Bueno, che, dijiste Lozano, dije, Maju, ¿qué pasó?
0: Lozano. Perdón, Fernando. Bien, la verdad que vos no te mereces alguien
4: esto,
0: así.
4: No.
0: Sí, esto.
4: La
0: sí.
4: Verdad que no.
6: Hará su presentación porque en la ida estuvo lesionado y jugó Dylan Gorosito, un jugador de divisiones inferiores. Justamente O'Higgins es el equipo dirigido por Lucas Sorbó.
3: ¿Qué?
6: Bobaglio.
3: Ah,
6: y que juega muy bien de local. Pero es cierto que enfrente está Boca y encima el equipo chileno tiene que dar vuelta la historia porque cayó por 1-0.
3: Es bueno el estadio de O'Higgins, ¿eh? Tiene muchas entradas.
4: Bueno,
3: como vos.
4: Qué buen dato.
3: Como vos.
0: Ya no, por él. Por la
6: Sí, y después, bueno, tratará Boca de administrar el esfuerzo y administrar el aire. Si los jugadores de Boca tuvieran Tunapia, ¿sabes qué? Corren hasta el lunes a la mañana con esa toma de aire.
4: Agradecer.
6: Pero bueno, ¿no
5: por mal dejar de pelear?
0: ¿Qué? Es que no está Edita ahora, entonces Sorbo lo molesta a él.
3: Necesito a alguien.
4: Es de terror, sí. Sorbo. Sí. Solo, termínala.
3: Fíjate que vení vos.
4: Ah, está solo.
0: Mira, Sorbo muy simpático, así que entra, se está cargando varios.
4: Se está llevando mucha gente,
3: ni
4: como lo ve.
3: Sí, claro.
4: Calladito.
3: Ustedes peguen acá.
0: Es It, el payaso. Es.
4: Sí.
6: Bueno, en algún momento del programa Santiago me dio el pase para hablar de Boca. Pero bueno, juega hoy 9:30 de la noche, Copa Sudamericana, ganó la ida 1-0. La vuelta hoy en Rancagua. Ándale, te lo...
0: Bueno, según un estudio en relevamiento, mucha gente se está buscando otro tipo de viaje. Dice que el típico viaje de la red social, hecho para las redes sociales, supuestamente como el viaje perfecto, satura a la realidad, porque la gente, claro, va con una expectativa a sus viajes y después se encuentra con otra cosa. Sí. Entonces dicen que cada vez más búsqueda otro tipo de viaje. Un viaje más que tiene que ver con el disfrutar del lugar y no tanto pensando en el contenido que va a subir. Creo que ahora la gente va de viaje. No digo la gente que labura de eso, digo, la gente va de viaje y hasta que no sube todo, no es como que no lo disfruta. Y gran parte de ese viaje está pensando en todo lo que va a subir, el contenido que va a subir.
4: Sí.
0: Y se está perdiendo justamente del viaje, de la experiencia de viajar.
4: Sí, pasa muchísimo eso, ¿eh?
0: Entonces dicen eso que ha saturado a mucha gente, esa exigencia.
4: Es que es
0: agotador. Esa obligación casi que tiene la gente cuando va de viaje. Claro. Entonces está viajando distinto ahora.
4: Claro.
0: Es un viaje para vivirlo, para disfrutarlo y no tanto para mostrarlo, ¿no?
1: Es que posta que es agotador. Si vos estás posteando, subiendo, sacando fotos,
0: todo el tiempo,
1: poniendo, haciendo
0: qué?
1: Los reels, porque no solo suben fotos, también te hacen los videitos.
0: No, y todos los días, todo el tiempo.
4: A toda
0: y lo que
4: hora.
0: Comen, y lo que cenan, y a dónde van, y lo que.
4: Sí. Aparte dice, para, no sí. Coman, no coman, que todavía no saqué la foto.
1: Claro.
0: Sí.
1: Bueno, en estos días, viste que cuando vacaciones de verano, de invierno, cuando hay vacaciones, el Instagram, no sé si les pasa, es agotador. Porque todo el mundo, vos decís, pero toda la gente se fue de viaje y ves millones de fotos, vos decís, qué pesada, ya está.
0: A ver, solo vos que subís tantas fotos cuando te vas de viaje, ¿qué es lo que te moviliza?
3: Cuando veo algo que, o siento que algo que me gusta mucho, digo, esto lo puedo compartir así. Así los demás disfrutan conmigo.
0: Pero cuando tenés que grabar el videíto, la verdad,
3: a veces me rompe mucho. Me rompe mucho, claro, porque sentís que tenés...
0: A ver, un trabajo.
1: Claro, trabajo,
3: pero no hay
1: laburando.
3: Obligación. Pero a veces, inconscientemente, decís, che, lo tengo que hacer. Y por ahí es... A mí,
0: pero ¿cuál es la cosa? Hay una búsqueda... No te estoy jugando al...
3: No, no, pero hay algo que aprendí.
0: Pero para, es decir, si yo no lo muestro, es como que...
1: No pasó. Otro va,
0: claro.
3: Si vos no lo mostrás, no pasó, no, claramente.
0: Es, mostrar, es así. Pero cuando vos mostrás todo, es como...
3: Pero es así igual, ¿eh? Cuando vos no lo mostrás, no existió. Lamentablemente. Sí. Lo que sí aprendí, algo de Anita, que me deja un poco...
0: Ay,
3: más...
0: ¿Qué vida de mierda tengo yo?
3: Más tranquilo. Que viste cuando decís, para, vamos a comer, pero déjame sacar una foto primero. Muchos lo que hacen es sacan foto o hacen algún video y se ponen a editar. No, saca
0: yo
3: la
0: comer,
3: foto.
0: Para, yo voy directo, claro, a decir, para, que vamos a sacar foto y todo.
3: Y después, no, bueno, pero a veces, si te invitan, sí, lamentablemente, ese contenido no, pero, no, lo tenés, no, que
0: eso
3: hacer.
0: Es trabajo. Claro.
3: Eso
0: si
3: es
0: trabajo. Si por eso, para, pero yo lo dividía. Por eso lo dividía la gente. Pero para, claro, el 99% no va a trabajar.
1: Sí.
0: Ni va de canje.
3: No,
0: de
3: no, no.
1: Tal cual.
3: Pero lo hace, pero igual, para, y porque muchos está, aspiran está a eso.
1: No, no sé, hay no, gente que no, le encanta mostrar. Yo sigo un par que nada que ver, que no, no, no es canje, no es nada. Y están todo el tiempo mostrándote a dónde van, cómo, qué
0: para,
1: comieron,
0: uno puede entender,
1: qué tomaron.
0: Para, uno
1: qué
0: puede tener una linda foto, o sea, en algún atardecer, alguna comida rica, algún lugar que te gustó, alguna. Ahora, pero todo, todo el tiempo. Todo, todo, todo. Yo digo, ¿en qué momento descansás? Porque es un laburo más. Otra cosa que te quiero preguntar.
5: Pero el, yo tengo una pregunta para Sorbo también.
3: Venga.
0: Ah, es como una conferencia de prensa.
1: Dale, dale.
3: Sí.
1: Acá, ¿no qué medio? Chicos, ¿de qué medio?
0: No se dan cuenta, no se dan cuenta que hoy, justamente, la privacidad es un lujo.
3: Sí.
4: Sí.
3: Sí, porque mostrás absolutamente todo, claro.
4: Es cierto,
3: claro,
4: eso.
0: Es lo que habla un poco este artículo, que mucha gente, después de tanta saturación, de tanta imagen, de redes sociales... encontró en este viaje con el teléfono más apagado, no tantas horas de redes, no tanta cosa expuesta, encontró que disfruta mucho más porque conecta más con el lugar y con lo que está viviendo y no está tanto pensando qué contenido voy a subir, qué le voy a querer mostrar a mi vecina donde estoy, ¿qué, entendés? Se disfruta más del tiempo.
1: Depende también cómo esté mostrado, porque hay gente que lo hace de manera natural y lo hace llevadero, y vos decís, ah, total, me gusta viajar con esta total persona.
0: No, para ahí, cada uno lo puede hacer como quiera, es su vida, es su tiempo también.
1: Claro.
3: Lo que pasa es que por ahí te lleva demasiado tiempo y perdiste el día de un lugar para disfrutar.
0: Pero para, chicos, yo veo a gente que no labura de eso y que cuando sabe viaje es una cosa tras otra, y hay cosas que tienen edición, que tienen música, que tienen todo, y dije, yo pensaba el otro día, perdés parte de tu día... En todo eso. El año pasado nos fuimos con los chicos de viaje. Una foto subimos un día en historia. Sí.
1: A mí me gusta cuando suben que realmente te muestran el lugar porque quieren hacerte. Yo tengo a mi amiga Belén, que ella te hace parte de su viaje. A mí eso me gusta. A mí lo que no me gusta es el posteo para
0: aparentar,
1: fanfarroñar.
3: Ah, claro, ¿entendés? Te gusta, o sea, lo natural, lo no que sé, sale.
0: Lo dice ella, lo dice ella, que le puso al novio, ¿cómo era? Al cuando te dejaron
3: las dos copas de vino.
1: Copa de vino y la vela. Las dos copas de vino que después me tomé.
0: Abajo
1: yo sola,
0: le dejó un novio, ¿no? Y puso un día una historia con dos copas de vino y una vela.
1: Y una vela, como que estaba en otra.
4: Qué maravilla.
1: Y después me tomé las dos copas de vino, me largué a llorar y me acosté.
0: Apagó, digo, la vela y se fue a la cama. Sola.
4: Qué maravilloso.
1: Cuando te muestran el lugar, me encanta. Ahora,
3: Majo, ¿vio la foto aunque sea él o ni se enteró?
1: Ya me había eliminado de su vida, no sabía ni mi nombre. Pero yo
0: igual
1: dije,
0: para repetimos, esto, cada uno con sus redes, con
1: más
0: su vida,
1: bien,
0: hace lo que quiere.
1: Claro. Pero si me vas a mostrar. Mostrame, sí, el lugar.
0: Lo que va este artículo es que hay gente, repito, no es sacar una foto, dos fotitos, tres fotitos, un video, una cosa así. Es gente que va todo el tiempo, claro, o gran parte de su día, todos los días, está poniendo contenido. Y justamente lo que habla este artículo es que se pierden el viaje, básicamente.
4: Sí, se lo
0: porque
4: pierden.
0: Porque están más pensando en su contenido que en el que en lo que están viviendo.
4: Hay gente que si no lo hace, siente que el viaje no lo hizo, ¿eh?
1: Sí, que necesita.
3: Y es, si no está, si no lo muestro, no existió.
4: Y aparte los pies te dicen, mamá, ¿en serio tenés que subir ahora una foto de esto?
3: Ay, me boteaste.
4: No, no me boteé, pero están los pibes. Hay gente como que está a tu alrededor que no, que tampoco lo disfruta.
1: Que son reíntimas.
0: Bueno, el otro día, hablando con la santiagueña Eugenia,
4: sí,
0: me decía que había discutido, que se había peleado con Selva en su momento, porque ella cada vez que se veían quería subir contenido como de todo.
3: Ah, pero Selva está con el sur a la mano, ¿no?
0: Claro, y se me echan las pelotas. Claro, en un momento decís, bueno, basta con el video, con la foto, con el reel, con la historia. Vamos a charlar. Como cuando estás en una cena y te prenden una historia y vos no sabés que están saliendo en vivo.
1: Me muero eso.
0: Claro.
1: Ay, qué invasivo.
4: Es una prendida de fuego
0: que no sé. Mucho cuidado. La Berry, escuchala. Bueno, 7:53, buen día. ¿Qué premios tenemos para ver en esta mañana?
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0: Hola, buen día. Víctor de Camionero, yendo a Cardales, cargamos para Mendoza con mi compa.
1: Yendo en el 324 desde Berazategui hasta Bernal.
2: Buen día, chicos, buen día.
3: Buen día.
2: Todas las mañanas acá yendo a trabajo desde Campana hasta Ibicuí, provincia de Entre Ríos.
4: Beso, beso Entre Ríos.
5: Roma yendo al 11 en el 188 expreso.
4: Beso.
6: Buen día Club del Moro, buen día equipo. Bueno, yendo de Chascomús a Mar de Ajó con la línea Plata Bus a terminar vacaciones de invierno.
4: Qué lindo, buen viaje, a disfrutar.
7: Buen día. Acá yéndonos con mi marido y nuestros amigos a Colón. Fin de semana, descansar antes de volver a trabajar.
4: ¡Ay, qué lindo!
8: Hola, buen día, club. Yendo en el 188 a Barracas, Zabaleta.
4: ¡Esa, beso!
9: Hola, chicos, buen día. Voy en la línea 621 desde Villa Escaso a Ramos Mejía.
4: Beso, mi amor.
10: Hola, buen día, Club del Moro. Yendo de Núñez a Vicente López a mi trabajo. Un beso grande a todos.
4: Un beso.
11: No se venía, mamá y si mamá.
3: Ahí está ella, chicos. Miren lo que es. Qué maravilla. Qué
4: lujo.
3: Sí. Huélanla, disfrútenla. Bienvenida Marcelita de Tauro.
12: Buen día. ¿Cómo les va? ¿Todo bien?
3: Sí. ¿Cómo anda, Marce?
12: Bien, todo bien.
3: Bueno.
12: Todo tranqui, por suerte.
3: Vení, disfruta.
4: Llega ella y se van todas las pestes,
3: Sí. Sí, los bichos.
4: Todos los bichos se van. Queda lo lindo, quedan las flores.
3: Quedan los artistas. Bienvenida Marcelita de Tauro. 8 y 12, ¿qué premios tenemos, Fer, en esta mañana de jueves?
13: Tenemos de todo, señor. Se van los premios de Barraza, las gift cards de las Margaritas, las cenas en Parrilla Don Benito, los accesos para Cinemark, las camisetas alternativas de Boca y las pelotas Trionda. Gentileza de Seven Sports. Ya participás con el hashtag numeral El Club del Moro NX en YouTube. Te suscribís al canal de la 100.
3: Y desde ahí. Buen día. 8 y 12. ¿Cómo va a estar hoy?
14: Va a estar lindo, 17 de máxima. Ahora, 11.8, despejado. ¿Qué, Fernando?
13: ¿Por qué te reís?
14: Estoy contento.
3: Ajá. Bueno, voy a repostear en arroba Santiago el número en mi Twitter los premiazos que tenemos hoy, que hay de todo, chicos.
13: Qué decíamos? Bueno,
3: Ya pones el hashtag numeral El Club de Moro a la 100. Mañana son los viajes.
13: Sí, claro.
3: ¿Cómo es el viaje, Pablo? Contalo bien, porque es un premiazo espectacular. A ver, Pablito.
4: Viajazo, porque...
15: Estamos, sí. Bueno, es un viaje para dos personas, a Esquel y a Trevelin, bien al sur en Chubut, que incluye aéreos desde Buenos Aires. Van hasta Esquel y de vuelta. Y después hay 6 noches con desayuno en el Hotel El Coirón. Y 2 días de esquí o snowboard, depende de lo que el oyente quiera elegir. Pero puede ser esquí o snowboard en La Olla, en el centro de esquí La Olla. Bueno, después hay varias excursiones, como en bodegas y en experiencias gastronómicas. Y bueno, no sé qué más te puedo decir, es todo eso.
3: No, increíble.
15: Para dos personas, todo eso incluido.
4: Qué lindo.
3: Bueno, chicos, escuchen esta historia. Hubo una historia de una mujer llamada Dolly, hace muchos años, en el siglo pasado, que esta historia parece sacada de una película, porque ella era una millonaria que ocultó a su amante en el altillo durante 10 años.
4: No puede ser.
3: Y sí puede
4: ¿cómo?
3: Ser.
4: ¿Cómo? ¿Cuánto dijiste? ¿Y el tipo?
3: 10 años tuvo al amante escondido en el altillo de la casa, en el ático.
4: En el ático.
3: Durante más de una década, una heredera mantuvo oculto a su joven amante. La relación de control y dependencia terminó saliendo a la luz tras el asesinato del esposo. Entre ambos mataron al esposo.
4: ¡Ay, qué perverso! O sea, claro. Tranqui. Todo.
3: Claro, es una historia macabra, claro. Pero cuando el esposo descubre que ve algo raro que estaba pasando, lo terminan matando. Entonces un día la policía llega a investigar y se dan cuenta, claro, que lo habían matado ellos, porque el amante estuvo escondido en la casa 10 años.
4: Ahora, el tipo, estos perverso. Dos, qué terrible.
16: Ahora, el tipo nunca subió al ático.
4: La verdad.
16: Es decir, el ático.
3: El ático de Altillo.
4: Claro, el dueño de la casa.
16: Claro, nunca sospechó nada.
4: Nunca sospechó
3: nada. Porque él tenía problemas. Estaba casada con un fabricante textil. Era una familia muy adinerada de aquel entonces. Y ellos fabricaban también máquinas de coser. Imagínate sí. el nivel de esta familia, ¿no? De económico, el
4: sí,
3: nivel económico.
4: Muy alto.
3: Adquisitivo, muy alto. Y bueno, ella tenía un amante que lo tenía escondido arriba. Y como él tenía, el marido tenía problemas motrices. No podía subir
4: a una yegua.
3: Las escaleras.
17: Y no las empleadas tampoco, claro. Que le avisaban. Claro, tampoco lo vieron.
16: Deja, mi amor, yo subo, yo subo a buscar las valijas.
3: Ella era la única que subía el ático.
17: Y llevaba comida, y ahí, todo.
3: Ahí tenía al amante. Que tenía una escalera para el amante hacía su vida y entraba por atrás a la casa.
4: Soretón.
3: Pero 10 años estuvieron así. Cuando el hombre descubre, el marido de ella descubre que algo pasaba. Y descubre esta historia de amor.
17: Lo matan.
3: Ambos lo terminan matando al tipo.
4: Qué horror todo.
3: La policía empieza a investigar y se descubre esto. Esta historia va a ser llevada al cine próximamente.
14: Ah, te iba a decir, sí. Es de película.
4: No, es que chico, es de película por todo lo macabro que tiene. Toda esta sí. vida paralela que ellos tenían con el tipo ahí en la casa.
18: Es diferencia ahora, de edad
3: como
18: de ella.
3: Cómoda,
18: con él.
3: Es cómoda tener es a tu amante cómodo. En tu casa. Sí.
4: Aparte, no, te bañás, casa. Subís, palpito y bajás.
3: Ya vengo, mi vida.
18: Aparte, si el tipo escucha ruidos arriba, y ese es el plomero que vino, es el techista.
14: Hay rata.
18: Después subo yo, ya está desactivado.
4: Sí.
3: Igual eran casas muy grandes, ¿no?
14: En ningún momento sospechaste que tenías ahí.
18: ¿Qué edad tiene el jovencito?
14: Arriba.
16: Pero 10 años.
3: Práctico. 25 años tenía él.
18: Claro. Qué bien. ¿Y ella?
3: Sí. Una mujer de 40 y largo, 50.
4: Y ella estaba como loca. Subía sin escalera ella de la calentura. Pegaba un salto de calentura subía. Y bajaba.
14: Dolly, ¿dónde anda? No,
3: Dolly, ¿dónde vas, Dolly?
4: Dolly, voy
3: llegaba
4: a ver que...
3: contenta.
18: Y toda transpirada bajaba.
4: Otra vez el techo que chorrea, le decía.
18: Un calor en el techo.
16: Toda despeinada, bajaba. No, bajaba. Dejaron los chicos, dejaron la puerta de la ventana abierta, ¿viste?
4: Luché con 3 ratas, no sé cómo estoy.
18: Ahora, el hombre, todo pobrecito.
3: El amante
18: mal.
3: Se llamaba, escucha, el amante se llamaba Otto. Y
4: Otto
3: era un
4: más.
3: Empleado...
4: Otto.
3: Era ¿sí? un empleado de la fábrica de máquina de coser.
17: Del marido.
18: Cada vez
17: claro.
18: peor la historia. Pero qué hijos de... Oh, porque...
17: Mirá. Mirá, se da mucho más de lo que nos imaginamos esto, ¿eh?
3: Era así. Ella empieza a entrar en un vínculo. Ellos empiezan una relación de amantazgo. Uh-huh. Y un día le dijo, ¿por qué no te ven en
14: casa?
3: ¿Qué casa?
4: Yo tengo un ático, cuartito, le dijo ella.
3: Sí, un ático. Tengo el ático, soy de ático amplio.
14: Claro.
4: Sí, y se encariñaron. Ahora... ¿Qué habrán planeado? Porque a lo mejor planearon estos dos que lo mataban al viejo y sí. ella heredaba y se quedaban con la guita.
18: A mí me da como esta sensación de que el
17: no, pero el tipo lo descubrió, por eso lo matan.
18: Que el pibe de 25 estaba medio perdidos, claro, sin guita, no tenía para alquilar y todo.
17: Por ahí el peor fue él, a lo mejor el siniestro de la historia fue él.
18: Y esta se lo llevó a la casa, dijo, vení que yo te doy alojamiento y todo. Y ahí
3: le comió la cabeza. Sigue siendo uno de los expedientes criminales más llamativos por la combinación de obsesión, poder, encierro y un crimen que tardó años en esclarecerse. Claro, imagínate la época, ¿no? Pero bueno, empiezan a investigar, el hombre lo matan, qué sé yo, ella se la denuncia y empiezan a trabajar y se dan cuenta cómo había sido todo, que lo habían matado entre ambos.
17: Y están presos los dos.
4: Todo.
3: Sí, igual esto pasó hace cientos de años, chicos, de una historia de principio de 1900.
18: Y la comida y la tendría una nafe arriba el tipo.
4: Peor.
14: No, él salía del ático.
4: Él iba a laburar todo.
3: Él tenía una entrada paralela, digamos, a la casa.
17: O sea que empezaron a los 20 de él.
14: Claro,
3: 25 años tenía.
4: Deben ser esos lugares que están arriba,
3: 48.
4: Arriba de la... Claro, debe ser esos lugares, esas casas que se podía entrar por
18: varios lados.
4: Por ahí, claro. Le hizo una escalerita.
14: Mirá, estoy viendo la casa. Claro, el ático era entre arriba y el costado. Se ve que tenía como un ingreso por
18: lateral,
14: el costado.
18: Hay algo ahí.
3: Claro, muy común allá eso.
18: Mirá, el señor entraba por la puerta y chao.
3: Dice, cuando confesó el amante, dice, ella me tenía como un ratón en una trampa, dice.
18: La mandó al frente
3: ratón.
18: A ella.
3: Ahora
18: la
3: momento,
18: culpa
3: es
18: de ella.
3: Ahora la culpa,
17: a ver si zafaba.
3: En un momento fue tanto el poder de ella que dice que él no podía ni salir. Si quería salir de la casa, tenía que pedir permiso a ella. Bueno, pues era mi ático. Dice.
18: Y bueno, es mi casa, mi decisión.
4: Claro, ella sí.
14: No, y aparte
4: tenía un poder.
14: No, pero él tenía que tener una campana para que le diga: no está el muchacho acá, puede salir ahora.
18: No, mirá, si se lo encontró y dice: ¿usted quién es? Y yo soy el amante de tu mujer. ¿Qué le va a decir?
4: Ahora, si era así, ¿qué Qué carácter tenía la señora, ¿eh?
18: Ella me parece que era brava y bastante atorranta también. Bueno. Y en ese
3: bueno, la
18: momento...
3: mujer, escuchen, la mujer finalmente fue absuelta de cargo de asesinato, mientras que Otto lo declaran culpable. Claro, pues ella lo manda, ella que lo mató. Pero ella es la que idea todo.
18: Claro,
3: pero claro, el tema es como descubrieron el delito tanto tiempo después...
17: Prescribió.
18: Había
3: claro,
18: pruebas.
3: Prescribió. Sí. El caso tardó décadas en poder esclarecerse.
18: Dios.
3: Y fue, es un material de estudio de la gente que estudia criminalística y estas cosas, ¿no?
18: Claro.
3: Pero claro, lo que pasa es que se dan muchos factores acá. Porque era una historia, era un affair, era una pareja consolidada con una mujer que era infiel al mismo tiempo. Era una situación de poder porque ellos eran los empleadores del tipo.
18: Claro.
3: A su vez lo tienen escondido en la casa.
18: Claro.
3: Ella lo tiene escondido. Ella escondió un empleado.
14: Ella es culpable de todo.
3: Es como, vos, es como si vos, Marcelo, lo escondés a Sorbo en tu casa.
14: Claro.
3: En el ático.
17: En el ático. Lo secuestro.
3: Sí, Sorbo lo termina matando a Polo por pedido tuyo.
18: Igual.
14: Ah, ahí está.
18: Es muy rompehuevos.
14: Yo, claro, por ahí, me escuchan a mí.
16: Mensajito cada rato. Tengo hambre, Marcela.
17: Escucha. No, no, es con los ruidos que hace.
16: Escucha.
17: No
16: hay papel
17: con lo ruidoso que es. Con lo ruidoso que es.
18: No hay señal de Wi-Fi.
17: Se lleva algo por delante.
16: Me voy a caer, claro.
3: Sí,
16: me llevo la mesa puesta.
3: No tengo bombita en la mesa de luz, Marcela, me trae. Pará,
18: ahora, por
17: ese ruido, no las palomas, dijo yo.
18: ¿Por qué se pisa? ¿Por qué terminaron buscando al señor si después pasaron tantos años? ¿Qué pasó ahí?
3: No, porque estos crímenes se investigan.
14: Y aparte, el jefe de una fábrica.
3: Claro,
14: aparece
3: el tipo muerto. ¿Cómo aparece el tipo muerto? ¿Quién lo mató? ¿Cómo mató?
18: ¿Apareció muerto en algún lado o ellos se enterraron en el
3: casa? Ella en la casa aparece, el tipo aparece muerto.
18: Todo quedaba en la casa, el amante, el muerto.
3: Ellos denuncian a un robo, una cosa así, y empiezan a investigar. Ella se hacía la viudita. ¿No vieron la serie? No es una serie, es una película, Lisa, la brasileña, ahora en Netflix.
17: No.
3: Es una historia real también de una mujer, una prostituta, casada con un empresario.
18: Sí, la vi antes de ayer, la vi, es tremenda.
3: Es más o menos.
18: Pero te enganchás, ¿viste? Que pasa rápido.
3: Lo que pasa es la historia es real.
18: Claro,
3: pasa rápido, la película es cierto.
18: Él conoce...
3: ¿Es una historia real?
18: La conoce en un prostíbulo.
3: Sí, la conoce en un prostíbulo, se enamora un empresario oriental muy, muy importante.
18: Que estaba casado con otra señora con la cual tenía una hija, que después él la hace quedar como una loca y la interna en un psiquiátrico.
17: Una historia de acá es también esa.
18: Sí.
4: Una historia muy conocida.
17: Acá hubo una historia parecida.
18: Entonces él se casa con esta señora nueva que conoce en el prostíbulo y le vuelve a hacer lo mismo, repite el patrón.
4: La interna entonces, por loca también.
18: La quiere internar,
3: no,
18: entonces.
3: No, le quiere sacar el hijo.
18: No spoilemos. Le dice, mira, la hija que tiene con él.
3: Era real igual.
18: Entonces.
4: Un hijo de puta.
3: Lo termina matando.
18: Ella lo termina matando a él.
3: Descuartizando.
16: Y bueno, y no la miro entonces.
4: Ahora. Y ahora sí.
14: Gracias por
18: contar. No, no,
3: está
18: en todos lados.
14: Contaron el final, gracias. Gracias, Anita.
18: No te contamos.
4: Igual cuando algo es una historia real, cuando ven una película que saben que es historia real, ¿no les da más morbo?
18: Sí, claro.
4: Porque a mí me da...
3: Por eso lo hacen la historia real.
4: Claro, ¿por qué será que a uno le despierta eso?
18: Y que es verídico, que
4: claro.
18: Pasó.
17: Y mirá la locura de ella que lo descuartiza.
18: Pero muy no lo descuartiza muy feliz. Lo descuartiza porque aparte él le amenaza por repetir el patrón.
3: Quiero estar recontenta, ¿no? Estar feliz.
14: Vamos a
3: desarrollarme
18: la cuna.
17: Qué mal tenés que estar para matar.
3: Esa cuna, manito, nunca pensé que era de esta historia.
18: No disfruta el morbo, sino que lo hace para desaparecer el cuerpo. Porque...
3: ¿Para que nunca pensé que saco una manito era hablaba de la descuartita?
18: Ay, claro, mirá vos.
4: Chicos, toda la infancia saco destruida. Saco una manito, la hago bailar, la cierro al lado y la vuelvo a guardar. Saco
14: y la vuelvo a cortar.
4: Y así entero lo descuartizó al chabón.
17: Ay, no.
16: Sí. La maestra jardinera.
4: Así como
16: clase.
4: La ven.
18: Terrible.
4: La putita.
3: Por eso mira, nunca se me había ocurrido.
18: Ponela, es linda esa
3: la creatividad. Bueno, a ver.
4: Ay, qué desgracia.
3: ¿Qué de la película que les contemos? Qué horror.
4: Yo igual la voy a ver ahora. Ahora me da intriga. Pasa
18: es
4: que
18: serie.
4: Cuando ella lo
18: descuartó. Es serie. Es serie. No, es película o serie. Es película.
14: Se mola, las de plin,
4: plin. Ahí está la señora. Con chinito.
14: ¿La vi de ayer?
19: Sacó una manito y la.
4: Porque ayer era morbosa.
19: La cierro y la. ¿Ah?
4: Bueno,
18: y ahí lo va poniendo
3: en la
18: bolsa.
3: No hay que tener ático, Marcela.
17: No.
4: Yo,
3: ¿saben que yo me crié en un ático? No en un...
16: ¿Cómo
3: yo dormí en el altillo. Claro. Porque en mi casa no me esperaban a mí.
4: No digas eso.
3: Para, yo un hijo que muy amado, pero no buscado.
10: Ah, caíste.
3: Entonces, cuando me dije que quedé embarazada y todo, en mi casa había un altillo muy lindo, pero un altillo. Y yo una determinada edad ya me mandaron, me hicieron el cuarto ahí.
17: Claro.
10: Igual vos chocho ahí arriba,
4: ¿no? Mejor. Sí, estaba solo ahí. Pues si no 11, tenías que
3: 11 años.
4: Claro. ¿Y nunca te dio miedo?
3: Nunca. El tema es que no tenía baño. Para ir al baño tenía que bajar las escaleras.
18: Yo tengo igual, yo singles. Duermo en un ático. Porque mi casa es una cabaña y arriba.
3: Como los singles.
18: Sí, claro, sí, igual.
3: Es una granita en verano, qué calor.
18: Es terrible. El calor,
3: yo el por calor eso, que he pasado, chicos.
18: Duermo en el sillón.
3: Porque en el altillo.

0: Volver de Allanita, ya está.
1: Yo no puedo vivir en el cemento, no puedo entender.
0: Está grande,
1: cómo...
0: vieja, ya para vivir allá.
1: Sí,
0: ya está.
1: Estoy grande. Los huesos, no. Y no podés poner.
0: ¿Y un día vas a quedar allá como el
1: grupo
0: este?
1: Seca.
0: Achada, serruchada.
1: Achada. Se me van a encontrar en el fondo. Dentro de una bolsa de consorcio celeste, como la película.
0: Sí, varias bolsas.
1: Varias
2: no
1: bolsas.
2: Hay modo de refrescar, o sea, no te da el techo para poner un ventilador.
1: Tendría que poner a alguien que tire un manguerazo cada 10 minutos.
2: Tanto ven que te baldee.
1: Colgado en el árbol.
0: No, tenés que aislarlo.
1: Sí, pero hay que levantar el techo, cosa que no pienso hacer.
0: ¿Tenés aire?
1: Sí, claro.
0: Pero poné otro techo arriba del techo, ¿no podés?
1: ¿Y qué techo? ¿De chapa de
2: María
1: nuevo?
2: Chuchena, pregúntale a María Chuchena.
1: Chuchaba la choza.
0: María Chuchena, chuchaba la choza. ¿Cómo es?
2: ¿Quién te echa la choza de María Chuchena?
1: María Chuchena te echaba la choza.
2: María Chuchena.
1: María Chuchena que echaste la choza de tu.
0: Dale, decilo rápido, a ver. Mándalo al grupo.
2: Espera, vamos a buscarlo. Es re difícil, María Chuchena.
0: Es más difícil hacer un puente igual.
2: Sí.
0: Estudiar ingeniería.
2: Sí, estudiar. Es más difícil estudiar. María Chuchena.
1: María Chuchena.
0: Es María Chuchena.
3: Chuchena.
4: No, claro, mirá.
1: Nosotros sí le decimos
3: Chuchena. Chuchena. Hacen más complicada ustedes.
0: Sí.
1: Qué difícil.
2: ¿Tienen ahí?
3: Yo no lo tengo.
2: María Chuchena, su choza techaba y un techador por su casa pasaba y le decía: María, María, María, te echas tu choza, te echas la ajena. Ni te echo mi choza, ni te echo la ajena, que te echo la choza de María Chuchena.
3: Muy bien, Chuchena, muy bien, Majo.
1: María Chuchena, su choza te echaba y un techador por su casa pasaba y le decía: María, María, te echas tu choza o te echas la ajena. Ni te echo mi choza, ni te echo la ajena, que te echo la choza de María Chuchena.
4: ¡Vamos!
1: Parece una puteada igual. Parece
0: no es así,
1: puteada.
0: Ese es más fácil.
1: Ah, claro, ahora
3: hay que hacerlo más rápido.
4: ¿Por qué? ¿Cuál es el?
2: Hay muchas versiones.
0: María Chuchena te echaba su choza y un leñador que por ahí pasaba le pregunta: María Chuchena, ¿tú choza de la ajena?
4: Dijiste leñador, no, es techador.
1: El de grupo.
4: Igual y hizo
2: María
4: rápido.
2: María Chuchena, su choza techaba y un techador por su casa pasaba y le decía: María Chuchena, tu
4: María Chuchena.
2: Checha la chacha.
4: ¿Qué haces, chachichi, amigacho?
1: Chachichi, buenísimo.
2: Santi, bueno, te quiero escuchar acá.
1: Sí, sí.
2: A ver,
1: con
0: María Chuchena. Lo que pasa es que yo lo sé con María Chuchena, no me dijiste.
1: Bueno, Chuchena le.
0: Chuchena. María Chuchena.
3: Chuchena, María Chuchena.
0: Techaba, y un techador que por su casa pasaba le decía: María Chuchena, ¿tú te echas tu choza o te echas la ajena? Ni te echo mi choza, ni te echo la ajena. Yo te echo la choza de María Chuchena.
4: Nah, re bien lo hizo.
3: Muy bien lo
1: para
3: hizo.
1: Mí es medio porno.
4: María Chuchena.
0: Chicos, igual
1: no te
0: para.
1: Echo mi choza, ni te
0: yo
1: hice
0: ayer, hice la cumbre. Yo no puedo creer es cómo estás.
1: Es un montón.
4: Estás y la bola está impecable.
3: Y modulas re bien, mira.
0: Sí. Mi hija me decía anoche: ¿cómo hace para levantarte toda la mañana y hablar cuatro horas?
1: Sí, no sé. Es cierto,
2: es que es verdad.
0: Que no sé porque, como lo hago dormido. Yo en este momento estoy dormido.
1: En este
0: no
1: momento.
0: No sé ni lo que estoy hablando.
4: Con los ojos cerrados.
0: Este momento.
2: Con razón, los anteojos negros y la gorra.
0: Uno debería tener un piloto automático.
2: O grabate.
0: Un avatar.
1: Un clon.
0: Esto es inteligencia artificial, qué genial.
2: ¿Te imaginas?
0: Y sí.
2: Ahora que vienen esos robots.
0: Lo que pasa es que el algoritmo no nos toma a nosotros.
2: No, porque no sabe dónde ponernos.
0: Sí.
2: Viste que lo.
0: Bueno, 8:28. ¿Che, Fernando Carlos vino?
4: No.
0: Hola, Fernando.
2: Sí. Estás techando la choza.
3: Buen día, buen día.
4: ¿Estás ahí?
1: Se clavó dos tostadas, nada más.
4: Estaba rico, ¿no?
5: Qué rico, bien.
1: Rico que estaba la pal.
4: Qué bien.
2: Qué ganas comimos, ¿eh?
0: ¿Quién mandó?
5: El faraón, claro, ¿no?
0: Gracias, Renqueño. Faraón turco.
5: Con rumba y todo, pechuguita de pollo, papitas.
1: Humus de zanahoria mandó.
4: Los cherry.
1: María Chuchena.
5: Y el platito de fruta.
4: ¡Oh!
5: Terrible.
4: Gracias, faraón.
5: Faltó. ¡Vamos, turco!
6: ¿Quién se casa?
1: María Chuchena.
0: Buen día. Buen día. ¿Qué premios tenemos, Fer, en esta mañana de jueves?
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0: Vamos. ¿Qué te pasa, Fasolo?
7: Vamos, 8:30.
0: ¿Pero por qué? ¿Por qué estás así? ¿Qué te pasa?
7: Me estaba durmiendo y me morfé la palabra.
0: Ah, morfate esta.
4: Bueno.
3: ¡Apa!
4: Está ensalada de fruta.
7: Vamos, chuchinos.
2: Esa

0: risa de buscona,
1: ¿Quién me preguntó? ¿Ah? Bueno, no interrumpo. Ay, es buenísimo, buenísimo desconectarse de todo. Por obligación, 15 días estuve sin comunicación. No me quiero instalar ni Instagram, ni Facebook, ni nada. Una liberación, un detox. Hola, buen día. ¿Qué tal? Hola. Siempre estoy.
2: Bueno, ahí está, chicos. No para.
3: No, nunca
2: había. Sí,
3: buena energía.
2: Bueno, vamos a abrir el diccionario, chicos.
3: Vamos.
2: 8:31, aprendemos palabras. La primera palabra es alífara.
3: Alífara.
2: Alífara.
3: Rápida. Algo como mágico.
2: No.
4: ¿Alguien es? No.
3: No es que
4: alguien lo hace. Alífara. ¿Alguien lo hace?
3: Alífara.
5: ¿Tiene que ver con comer?
2: ¿Alguien es alífara? Sí, tiene que ver con comer.
5: Pero.
4: ¿Por qué?
5: ¿Qué? No, me sale de la familia del falafel y de todo eso, del hummus.
4: Alífara.
2: Y bueno, viene un poco de ahí, porque la alífara es la comida, la celebración. ¿Viste cómo se pone mucha comida?
3: Sí.
5: Ah, mira.
3: Como un banquete.
2: Una mesa servida con un banquete.
3: Ahí va.
2: Es un banquete.
5: Qué bueno.
2: Alífara. Por ejemplo, después de cerrar un trato, hicieron una alífara para festejar el acuerdo.
3: Ah, reemplaza la palabra, digamos.
2: Como, claro, como una comilona.
3: Claro.
2: Una
3: agape.
6: Hacemos una alífara.
1: Le sale un perfume árabe.
2: No, la alífara es un banquete. Claro. Pero bueno, lo que preparamos para las fiestas.
4: Claro.
2: Y te pones una mesa y pones un montón de comida.
3: Fin de año, sí.
5: No, bueno.
2: Eso Navidad. Es.
3: Pero cuando viene el faraón es una alífara, entonces. Porque hay de todo.
2: Claro.
3: De todo.
2: Antiguamente la alífara era importante cuando se celebraba algo. Puede ser una boda, una fiesta, un acuerdo, algo.
3: Como algo grande.
2: Es cuando se pone mucha comida para que todo el mundo disfrute.
3: Perfecto. Alif.
2: Bueno, vamos con otra palabra. A ver. Bueno. Una más fácil voy a ir. Este es fácil.
3: Esto
2: lo van a saber. Antonomasia. ¿Qué es por antonomasia?
3: Ah, yo lo sé, pero no pienso antonomasia? Decirlo.
6: Antonomasia.
5: Bebe la sabes.
3: ¿Algo de la muerte?
4: Antonomasia.
2: No.
3: Bueno, tampoco digan no, así como si ustedes supieran que
7: la antigüedad por experiencia.
2: Es algo que hacemos todo el tiempo. No, Bebe, vos lo sabés.
3: Boludear.
4: Recuerdo que
7: hemos usado la palabra, pero no aplicada en este momento a dónde.
2: A ver, Faso, lo que dice. A ver.
4: Sé que la forma de expresarlo es por antonomasia.
1: Por una cualidad.
2: Escuchen.
6: ¿Qué dijo?
1: Es cambiar un nombre por una cualidad.
2: Claro. Es decir, Maradona, el 10.
4: El 10.
2: Claro. Es antonomasia.
5: Sólido.
2: Moria es la Juan. Fernando Carlos, sólido.
4: Sólido.
2: El club del Moria es la topara del aire.
4: Sorbo la bestia.
5: Molesto.
2: Claro. No, sorbo la bestia no es la bestia.
4: La bestia. La bestia. No, sorbo
2: antonomasia
4: es
2: la bestia.
4: Claro,
2: la
4: sorbo plomo. Es la bestia. Claro. Sí.
2: ¿Entienden? Eso es antonomasia.
8: Sí. Mirá qué bien.
2: Está bueno aprender esta palabra, es útil. Antonomasia es sustituir en un nombre por una cualidad.
4: Está bueno.
3: Es difícil igual.
2: Narigueta. Cabezón.
5: Lo dijo
2: frente amplio.
4: Pijudo.
3: Cara con
2: el
3: mango.
2: Pan pijudo. Claro. La tetona.
5: Culona.
2: Claro.
7: Soretón.
4: Frentón.
3: Frentón.
5: Paso corti.
2: Bueno. Antonomás, si tuviera un nombre por una cualidad. ¿Cuál es tu cualidad, Sorbo?
4: Bueno,
3: varias.
2: Para, te lo vamos a decir nosotros.
4: Dijiste varias.
2: Nosotros.
4: A ver, yo te digo si está bien o no.
2: No. Voy a hacer el último. Yo, vos, Sorbo, ¿cuál es la cualidad de Fernando Carlos?
5: Una de las tantas que tengo, ¿eh?
4: La que conocemos todos es fuera joda, es sólido. Es sólido. Hay que admitirlo a veces. A veces nada más.
8: Gracias.
4: Sí, bien, Fernando.
2: Fernando, ¿cuál es la cualidad de Anita?
5: De Anita, alegre. Oh. Alegre. Sí, es una persona que transmite felicidad. Buena onda.
2: Anita, ¿cuál es la cualidad de Marcela Tauro?
6: La música.
7: Empoderada. Es una mujer.
2: Marcela, ¿cuál es la cualidad de Bebé?
6: Ay, la paz que tiene. La tranquilidad.
2: La paz.
6: Uh-huh.
2: Sí.
5: Se durmió.
2: ¿Cuál es la cualidad de Maju?
9: La bondad.
2: Maju, ¿cuál es mi cualidad?
3: que me querés. No. Tu rapidez.
2: Una liebre.
3: En todo sentido, una liebre.
2: En la,
3: en todo
2: la
3: sentido, ¿eh?
2: Cualidad de Sorbo es su... su buena predisposición, su estado de ánimo,
6: sí, constantemente.
2: Sí. Pero él es muy estable en cuanto a su estado de ánimo, es muy como lineal. No, no tiene como sub y baja emocional, ¿entendés?
3: Siempre está como bien.
2: Siempre está bien, bien arriba.
4: Mira, los, sí. Mira lo que se está sonriendo.
3: Es un ladillo.
5: La huevo.
3: Es un
5: pero que si siempre... está mal, por ejemplo, no lo, lo guarda.
2: No,
5: lo
2: pero, no, no se le pero nota. Cuando está mal.
6: No se le nota.
2: Viste que
6: no
2: un día estaba triste cuenta. Y vino no quiere hacer el duelo de un familiar porque quiere venir a divertirse.
4: Sí. Es que sentía que eso sí. Me iba a hacer bien, entonces vine.
2: Sí. Sí. Él cuando está mal se le nota, pero al rato sale.
6: Y la
2: sí.
6: Lealtad también. Es leal.
4: Gracias,
6: sí. Es leal.
4: Ay, ¿qué
3: ¿y cómo hace el amor? Ay, qué bien.
6: Eso no lo sabemos.
4: Vago.
3: Las ganas.
2: Bueno, chicos, la verdad que somos un...
3: La verdad que es un grupo
2: hermano. De cualidad.
4: Nos abraza, ahora somos
2: un grupo 836. Humano. 836, buen día. ¿Qué premios tenemos, Fer?
5: Tenemos de todo, señor. 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
8: Hola, amor, escúchame, se acaba de ir el otro a pescar. Viste que no se come carne y se fue a pescar para cocinar mañana un bagre, no sé qué me quiere hacer este. Así que bueno, no sé si querés venir a verme esta noche y te espero así como a vos te gusta, con ese body rojo. Avísame.
3: Ay, ah, está prendida a fuego.
2: Sí, el marido se fue a pescar.
3: Sí, se va. Imagínate. Un bagre le va a pescar.
2: Bagre.
3: Con el body rojo.
2: Body rojo.
3: Hermosa.
2: Marcela pícara.
3: Cachinita.
2: ¿Viste que los usan esos body, Marcela? Que se escapa como el calzón, se te tiene que ver.
6: Sí.
3: Sí, se
2: ve. Bien cavado.
3: Bien cavado.
6: Jovencitas lo usan.
3: Todo, viste que los pantalones, todos todo. Son los pantalones y se le ven las.
2: Se le ve el body. Incómodo, pues prendido abajo, ¿no?
6: Sí, debe ser incómodo. Después, si estás muchas horas,
3: que tira. Muchas horas. Pasa de que hay una edad que no sentís nada. Ahora nos molesta hasta una bombacha metida en la cola, pero hay una edad que no te molesta
6: el body
3: nada.
6: Tiene que. Sí, igual tiene que ser amplio.
3: Sí, tiene. Y. No tiene que tener broche ancho porque
6: no.
7: Si no, se mete
3: lastima la cachufla.
2: Sí. La cachufla
3: si tiene costura gruesa ahí. Es sí, incómodo sí. Es como
6: si, si está bien hecho, no te molesta.
3: Claro.
7: El ganchito hay que poner.
3: Si es buena calidad.
6: Mira, no molesta. Yo uso una
2: Anita
6: ropa.
2: Uso esa. Anita fue al sofitero. Fuiste con eso.
7: Claro,
2: Anita.
7: Yo llevé un body, pero con gancho. El tema del gancho es que esté pelada.
6: Bueno, la ropa brasilera.
7: Claro, porque el body tiene lo que se llaman los pulpos que se cierra uno con otro y hace tic. Se llama pulpito. Son en el teatro.
6: Unos broches. Pulpo,
7: unos broches. Pero si no está el ganchito que tiene un macho y una hembra. Entonces vos enganchás y haces un clic.
6: Claro.
7: Si vos tenés un dejismo ahí, se engancha y tira.
3: Lo que pasa que el gancho es muy difícil de prender ahí abajo, Anita, porque es bailarina y es ágil.
6: Tiene que ser bien...
3: Tenés que... Es re difícil prender el body si está mal hecho.
6: Bueno, el domingo yo usé uno con el traje. Pero yo tengo una marca de ropa que... La ropa brasilera, la ropa brasilera tiene mucho de ese tipo body.
7: Cierre.
6: Sí, para que no se te levante la ropa.
3: Claro, para que no se
6: el
3: te levante.
6: El vestido, que no se te levante. Prende así mucho.
3: Todo tiene que abajo. El body es difícil. Sí.
7: Es un anclaje.
3: No tienes que tener panza ni rollo, porque te marca todo. Es ingrato el body.
7: El problema del body es que si está muy cavado, la concha panza sale de costado como un flota-flota. ¿Entendés?
2: Escúchame, ¿cómo hacen para ir al baño?
6: Y si te lo gancho, tenés que desabrochar. Me pasó. El domingo me pasó.
3: Dijo, el tema es cuando no tiene gancho. Muchos bodies no tienen gancho.
2: ¿No se lo pueden correr? ¿No se lo pueden
7: sí,
2: correr?
7: Sí, por ahí te lo podés correr.
6: Sí, pero por las dudas. Pero te lo desabrochás y lo vuelves a abrochar.
3: Es un laburo. Pero si no te lo tenés que sacar
6: si
3: todo, te quedas desnudo.
6: Si no tiene broche, es un.
3: Tendrás que desnudar.
6: No es una prenda cómoda. Para estar apurada, no es.
7: No.
2: Bueno, buen día.

0: Bueno, tenemos premiazos en esta mañana. 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
0: No. Marcelo, el otro día se entregaron los premios Pinti. A lo mejor del teatro.
3: Sí.
0: Yo no lo vi, obviamente, porque estaba en GH, teníamos gala. Pero veía ayer, es medio extraño el premio.
3: Es raro, es feo el premio, la verdad, sí.
0: No, pero ¿qué es? Porque parece que es una teja.
3: ¿Una teja es?
0: ¿O
3: es
0: no un, sé, viste que parece un telón? Como una cosa roja, pero no tiene como forma, no tiene base tampoco.
3: ¿No es un telón, decís?
4: Un telón.
0: Solo... Es un telón.
4: Es un telón.
3: Es un telón.
0: Por eso es rojo.
3: Claro, es un telón
0: para
3: mí.
0: Rojo.
3: Sí.
4: Tuve todo el premio diciendo por qué una teja roja.
3: ¿Cuál es raro?
0: Yo también.
4: Será un techo de un teatro con
0: un telón.
4: No,
0: es un telón. ¿Sabes qué pensé? Es después, claro, que era como una chapa.
4: Claro.
0: Una chapa, un
4: zinc, claro,
0: ¿viste?
4: Un
0: parecía
4: techo.
0: Como la... Es un telón.
4: Qué inteligente, no, Marcela.
0: No. Mira vos.
2: No, que todos.
4: Inteligente.
3: Es raro el premio igual.
0: Pero claro, porque no. Para aparte, viste que todos los premios tienen una base.
3: Sí, claro.
0: Una base, pues. Claro, eso capaz que si hubiera tenido una base fuerte y después algo que sostenga como ese telón.
4: Claro, y parado.
0: Me gustó que sea porque... rojo, me parecía genial.
3: Sí.
0: Y digo, ¿cómo le hicieron? ¿Saben que casi todos los premios, los más importantes del mundo, tienen que tener algo como medio fálico, viste?
3: Sí.
4: Así.
0: Pero. Fíjate que casi todos los premios tienen algo fálico.
4: El Martín Fierro,
3: sí, Martín
4: el Oscar.
3: Fierro.
0: El Oscar,
3: los Estrella de Mar.
4: Qué difícil, la Estrella de Mar,
0: la concha
4: te lastima
0: de plata,
4: toda.
0: Marcela.
4: Ay, Santiago.
5: El Cóndor.
4: Bueno, el Cóndor.
0: El Globo de Oro.
4: Bájale
0: bueno,
4: las alas.
0: Yo. Pero más o menos, el premio lo que tiene que tener algo que se pueda como agarrar y para levantar.
3: Mm. Claro.
0: Entendemos cuando
4: claro.
0: agradeces.
4: Claro.
0: Y esto es como si te dieran un
5: te lo tenés que llevar dentro de una
0: libro.
5: Caja. Claro.
0: No, es que no tiene como lugar para no lo podés
4: o abajo
0: agarrar.
4: El brazo, porque no se debe parar
0: yo
4: tampoco.
0: Yo pensé que era una teja, digo, ¿por qué era una teja? Pensaba. Yo te juro que
4: para mí era
0: no
4: una
0: es un
4: teja.
0: Chiste. Yo pensé que era una teja y digo, debe ser por algo que es
4: sí.
0: alusivo
4: a ver,
0: a
4: lo simbólico.
0: Teatro.
4: Claro.
0: Sí, a lo mejor viste que dicen siempre Margarita Girgüen en otra época agarraron pues una teja en el teatro tal y que es un telón, Marcela, muy bien, pero ¿te lo dijeron o es una deducción tuya?
3: No, me pareció escucharlo.
0: Ah,
4: nunca.
0: Claro, ahora que lo decís, sí.
4: Claro, pero no se me
0: gustó que fuera
2: ahora
0: rojo.
2: Que lo veo, parece.
0: Yo digo, ¿cómo le hicieron un obelisco rojo?
4: Tenés razón.
0: Rojo.
4: ¿Cómo lo apoyás?
6: Sobre el escenario había un par de elementos escenográficos que lo reproducían y te dabas cuenta que era el telón.
3: Ah.
4: Che, ¿y cómo lo apoyás? ¿Tiene algún
0: ¿Cómo lo apoyás?
4: Pues
0: eso te cae.
3: No sé, no lo veo.
6: También el mismo logo del premio Pinti. Creo que el apellido estaba cerrado como...
2: La I de Pinti está justamente
6: algo ahí.
3: Así, apoyado.
4: Sí. ¿Y dónde lo apoyas?
0: Pero ¿cómo le hicieron una I o una P? ¿Entendés?
4: Una
0: no sé.
4: P.
3: Y una P fuerte.
4: Claro.
0: Pero el rojo, claro, ahora es un telón.
4: Sí, pero
0: que
4: no,
0: he pensado,
4: pero
0: porque lo vi
2: veo.
0: Yo le digo, pará, porque lo vi a muchos famosos, de hecho la vi a la Juan que estaba hermosa, amor y todo, levantándolo.
5: Qué buena
0: digo,
5: observación.
0: Qué difícil para levantar, porque como yo hice Martín Fierro está muy, es muy lindo premio.
4: Claro.
0: ¿Entendés?
4: O sea, fácil de agarrar.
0: Yo tengo mi
4: agarrar.
0: Casa, escuchá, yo tengo Tato, tengo Martín Fierro y tengo el Conex, y los tres tienen mucha base y tienen para levantarlo, ¿entendés? Pues lo puedes agarrar y lo puedes levantar.
4: Claro.
0: Y lo puedes apoyar.
4: Claro.
0: Y yo decía, esta teja, ¿cómo la apoyas en tu casa? ¿Que la pone acostadita? ¿Entendés?
4: Para mí va acostada.
0: Digo, la gente que llegó con la teja esto a la casa, ¿qué lo hace? ¿Lo se
3: ¿Dónde
0: parla?
3: Lo apoyó?
0: Claro. Mirá lo que pensaba, ¿no?
4: Es que yo estuve
0: no sé.
4: Todo el premio tratando de adivinar hasta que en un momento me convencí y dije, listo, es una teja. Debe ser un teatro antiguo que tenía las tejas rojas y quedó
0: yo
4: de
0: también
4: ahí.
0: Pensé en eso.
4: Porque me rompí la cabeza al principio y digo, ¿qué mierda
2: ¿Lo
4: es lo que le dan?
2: Lo ves con cara pensando que es una teja y es una teja.
4: Y es una
0: no,
4: teja.
0: Ahora que Marcela
2: lo
0: dijo
2: ves pensando
0: la frase,
2: que es un telón y decís, claro,
0: para,
2: es un telón.
4: Claro, pero...
0: Es un telón, ahora sí. Pero claro, eso si te hubiera agarrado como a un fierro y a una base,
4: claro,
0: a un metal y una base,
4: claro.
0: Que le dé otra importancia, vos por lo menos lo podés levantar de la base y lo apoyás en algún lado.
4: Claro.
0: Pero la teja. Es como si te dieran el Martín Fierro sin lugar para apoyar y te queda como tiradito
4: te queda el muñequito caído. Ahí que le tenés que hacer vos la base.
0: Pero bueno, ahora que decimos, gracias Marcela, un aplauso para Marcela.
2: Bien, Marcela.
1: Marcela, gracias.
0: De nada, de nada. Perdón, no es una teja, es un telón.
4: Ay, ¿por qué no sacamos el tema en el chat el lunes? Mira, me hubiera
3: evitado 4 días.
0: Hace 3 días que estoy pensando qué fucking corno es.
4: Es que
0: buen día.
4: Claro.
0: ¿Pero quién lo habrá hecho? ¿Quién se le ocurrió?
3: No sé, ahora estaba buscando eso, a ver quién...
4: La idea no es mala, ahora que la sabemos.
3: No, supongo que la gente del teatro...
0: Acordate que para el año que viene, si lo vuelven a hacer, le van a hacer una base.
3: Sí. Porque no sé qué orfebre la hizo, no sé.
0: No, seguramente se debe como apoyar ese telón. Debe ser algo pesado, me imagino, ¿no? Va a ser una telón.
4: Habría que llamar a alguno de los que se ganó el premio y preguntarle qué hizo, claro. ¿Dónde lo tiene? Que nos mande la foto.

0: título, Fernando.
1: Bueno, señor, tenemos que hablar de River y la muy buena victoria de Gimnasia y Esgrima La Plata por 1-0. Pudieron ser más. ¿Qué le pasa a River, Marcela? ¿Qué numerito con Coudet? Me levantó la mano, Marcela. Para mí que tiene info. ¿Coudet? ¿Está mal?
2: Yo lo vi ayer, sí.
1: Sí. ¿Te pareció eso? Bueno, dijo en conferencia de prensa que es la primera vez que le cuesta hacer jugar a un equipo como él pretende, como él quiere. River ha incorporado.
2: ¿No lo entienden?
1: Y no lo entienden, a lo mejor no llega el mensaje. Cuarta derrota consecutiva, final con Belgrano, Copa Papelón. Argentina con Aldo Civi, con Barracas, campeonato local. Es un equipo que no juega, que no genera, porque perder, podés perder. No hay equipo en el mundo que gane todo. Pero hay maneras, hay formas y formas. Prácticamente no tuvo juego, no genera opciones. Un equipo que ante el primer golpe o adversidad se cae. Ayer a Otamendi le ganaron el cabezazo en el único gol del partido. Correa, de los nuevos que pagaron 15 millones, no por Correa, pues no tiene la intención de lesionarse, pero un golpe lo dejó afuera. La lesión de Acuña. Parece ser como un cúmulo de malas decisiones, los jugadores.
2: Algo pasa ahí.
1: El container, ya es como una frase en River, el container son esos jugadores que fueron apartados del plantel profesional, jugadores importantes, por los cuales también River había pagado mucho, pero mucho dinero, sufriendo un destrato importante, se entrenan en otro predio y se cambian en un container que está hecho vestuario. Por ejemplo, está Pesela,
3: recontra
1: ganador
3: ahí.
1: Y campeón de todo con River, campeón del mundo. Salas, te peleaste con Milito en Racing para tenerlo y ahora lo cedes a préstamo. Bueno, hay lo de Juanfer Quintero, hay un montón de cuestiones que después se traducen en
4: Santi,
1: la cancha.
4: Acá podríamos separar un par al container, ¿o no?
5: Ay,
1: estaría bueno.
2: ¿A quién nos toca ir al container?
6: Hay unas casas hechas con container.
5: Sí, hay unas cosas millones.
2: Hay lindas, tenés razón, locos.
6: Hay cosas espectaculares.
2: Sí.
6: Se hacen cosas. De hecho, el mundo de la construcción está avanzando en todo eso. Sí. Las casas que se hacen en 3D, impresas.
5: Sí. Aparte, en 2 minutos. Bien.
6: Obviamente que las hacen con hormigón, si querés también, sí. ¿No?
3: Pero claro, pero te la imprime.
6: Sí. Es
3: sí, me apareció un video el otro día.
5: Espectacular, ¿eh?
3: Cómo van haciendo todo el perímetro de la casa.
5: Pero
3: con
5: hay
3: esa impresora gigante
5: cosas,
3: de cemento.
5: Yo el otro día estuve en una expo que había unos containers con terraza. Con No.
3: Yo también
5: estuve. Delirio. Delirio, bello.
2: Muy arriba, sí, muy lindo. Me encanta.
5: Muy lindo.
6: Bueno, ¿y Fernando?
1: Bueno, lo cierto es que River tiene que recuperarse, por supuesto, el próximo compromiso. Y es esto también particular del campeonato argentino, donde tenés muy poco tiempo. Nosotros decíamos un calendario apretado, casi criminal para muchos equipos, porque jugás 3 partidos, todos, en muy poco tiempo. Ya el domingo tiene un nuevo compromiso frente a Central contra otro entrenador que también viene siendo cuestionado, como es Almirón, en Central. Mucha impaciencia, digo, hoy Coudet, como todos los entrenadores, es cierto, pero si ganás es mucho más fácil, no tiene demasiado tiempo para trabajar, porque ya juega el domingo, no son esas semanas largas que vos decís, bueno, a ver, le doy descanso, la recuperación, practico, ensayo, veo cuestiones, pruebo cambios, pero la verdad que River no levanta, juega muy mal y además el técnico dijo que van a venir 3 o 4 jugadores más al equipo. Habrá que ver que van a seguir gastando, ¿sí? Pero bueno, lo cierto es que tiene que levantarse, tiene con qué, pero fundamentalmente tiene que jugar mejor. Y tiene el compromiso frente a Central el próximo fin de semana para iniciar la levantada. Ayer no se vio ningún tipo de reacción.
6: 8:50. ¿Cómo viene el tránsito, bebé, en esta mañana?
7: Accidentes un ratito en Santa Fe y Oro. Recordamos tren Belgrano Sur, ramal Catán, con demoras.
6: Te juro, Marcela, que me hiciste feliz con ese dato del telón.
2: ¿Con el tema del telón?
5: ¡Qué alivio me dio!
6: Hace 3 días que estoy pensando qué es eso. Bueno, chicos, mañana se termina julio.
5: Sí, aunque no lo creas.
6: Y arranca agosto, arrancan los memes de Agostini. Igual no pegan los memes de Agostini con...
5: No son tan buenos como los de julio.
3: Nah, los de julio son buenos.
8: Julio es impecable.
3: Porque aparte los de julio tenés antes, en junio.
5: Claro.
3: Durante julio y después en agosto también tenés. Se
5: son
3: fue julio.
5: Espectaculares.
6: Hasta qué bien año. Canta Agostini. Poné algo de Agostini. ¿Se acuerdan de
5: Agostini? Tengo el alma de pedo. Esa.
0: Es tan bonito tener tu cariño.
6: No, poné la otra de Sombra. Cuando estaba en Sombra, Agustín y Guille.
4: ¿Esa? Pega la vuelta.
6: Pega la vuelta. Bien, Guille.
4: ¿Viste?
6: Guille de Daft Punk no conoce nada, pero de Sombras te maneja todo.
4: Los 90.
6: Movida tropical.
4: Tropicalísimo.
6: A ver, para que lo encontremos. Prepárense.

0: Viste que en el trencito se te complica de dónde agarrás al que va adelante.
1: Sí, sobre todo.
2: Sí, a ver, Majo.
3: De los hombros, de los hombros.
4: Vamos. Ahí empecé.
2: Dale, sombras.
4: Y dale, sombras.
1: Y dale, a ver los telones arriba.
4: Nana.
0: ¿Qué temazo?
4: Nana.
0: Vení, Anita, vení.
1: Ahí voy.
4: Vamos.
1: ¿Viste que solo se mueve el cuerpo? Aunque no sepas bailar, hay algo en el cuerpo.

0: 8:53, somos tu familia radial, programa número uno, la radio número uno, pasándolo lindo en este jueves. Ya se terminan las vacaciones de invierno acá en la zona de Capital y Gran Buenos Aires, de Lamba.
1: Sí.
0: Chicos, ya estamos.
2: Sí, pasó rápido igual, ¿no?
3: Sí, me da miedo.
0: Vos tenés un hijo más grande, Marcelo.
2: No, será eso, chiquito. No me di cuenta casi, sí.
3: Qué feo era cuando
0: ya no sé qué hacer con los pibes.
2: Sí, me imagino.
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0: Bueno, 8:55, ya vamos con la frase de la pizarra, pero hacemos una tanda antes y seguimos en el Club del Moro, dale.
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4: Bueno, Marcelita, chicos, a ver. Hay que dar una mano, a ver.
5: Ay, está fresquito, Marce, perdón.
6: Fresco, sí, vamos.
4: A ver, pero sin tocarla.
5: Sí, es muy difícil. Difícil subir sin tocarla.
4: Sí, pero no, no sé, vamos. Chicos.
6: No, puedo, puedo.
3: Es trabajo, es trabajo. Ella dijo como la coca. Toque, toque, que es trabajo.
5: Es trabajo.
4: Bueno, a ver, no manoseen.
5: No, no.
7: Cuidado.
3: No es la mano eso.
5: Sí. Aprovecha el momento, Marcela.
6: Ahí estoy, ya estoy.
8: Toca, Fernando, ¿qué toca?
6: Hoy cojo más,
5: ¿Será la humedad? Sí, es la humedad.
4: Ahora que tengo una frase que no me gusta. A ver. Bueno. 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Vamos con la siguiente frase. Tráiganle las tizas, por favor, chicos, a Marcela.
6: Sí.
3: Toma.
6: Compramos nuevas.
3: Acá tengo,
6: gracias.
3: Tengo.
6: Ahí está.
4: A ver, vamos. La mejor revancha es ser feliz donde dijeron que no podías.
6: Es verdad. Oh. La mejor revancha es ser feliz.
4: Es ser feliz en donde dijeron que no podías. La mejor revancha es ser feliz donde dijeron que no podías. ¿Viste, claro? ¿Viste cuántas veces nos han dicho en la vida, vos no podés, vos no servís, no se te va a dar, vos no vas a llegar, vos no vas... Para lo que soñaste, para cualquier cosa, en cualquier aspecto de la vida, o con una relación, te va a ir mal, no sirve para nada, ¿no? Y vos demostraste que sí.
5: Claro.
4: Que sí podías, que sí iba a salir, que sí lo ibas a lograr.
8: Claro, estabas convencido de que...
4: Sí.
8: De que era por ahí.
4: Qué lindo cuando la vida te da revancha. Y la vida siempre da revancha.
5: Sí.
4: Hay que esperarlo nomás.
6: Sí.
4: Muchas veces le dijeron que no podían, que no servían.
5: Por supuesto,
4: no
5: miles. Y en este laburo, más que nada.
9: En este trabajo.
5: Todo el mundo te dice.
9: Hay
5: todo
9: mucha
5: lo
9: gente
5: malo.
9: Que se encarga de
5: hacerte sentir la basura.
4: Sí. ¿Qué es lo por qué le han dicho en su vida? En cuanto a estas cosas.
9: A mí. Bueno, muchas cosas feas me han dicho. Pero me pusieron de ejemplo a una persona que tuvo su pico en el medio, después nunca más trabajó. Y me dijo, a vos te va a pasar
5: esto,
8: como a tal.
9: Como a tal, y un día vas a desaparecer, porque esto, ahora estás arriba, y después vas a estar muy abajo.
5: Oh, ¡qué feo! ¿Quién?
4: Bueno, arriba y abajo puedes estar, pero el tema es...
9: Sí, claro. O sea, y me marcó un montón, ¿eh? Estuve muchos años, entre otras cosas, me dijo, eso para nombrar algo simple.
4: Ahora, cuando la gente dice esas cosas para herir, digamos, ¿cuál es el objetivo?
6: Herir.
4: De decirle a alguien que no puede... ¿Pero cómo puede decirle a alguien, vos no
5: porque
4: podés?
5: Porque la gente
4: no
5: proyecta su caca de adentro en el otro. O sea,
4: es muy común que le hagan eso a los chicos.
5: Sí,
4: muy chica.
5: Sí, sí.
4: Cuando le dicen, no, vos no podés, no servís. No, ¿cómo lo haces?
5: No servís para
4: toda
5: nada.
4: La vida por delante.
6: Siempre podés.
5: Ay, qué horrible.
4: Uno puede dar, cuando vos sos más grande, puedes dar un punto de vista de acuerdo a lo que vos pensás, pero no puedes decir a una persona, vos no, no podés, no servís. No, digamos, cada uno va como descubriendo su camino. Vos puedes dar un punto de vista, pero podés censurarle la vida o la cabeza o el proyecto a una persona.
9: Sobre todo que son cosas que se dicen para lastimar.
4: Lastimar, digamos, herir,
9: no, no
4: sí.
9: Tienen uno, no son objetivas, ¿no? Porque decir algo así si objetivo no. Pero digo, no es una crítica, es solo para lastimar al otro.
5: Y desmotiva de una manera
9: y
5: tremenda.
9: Y reventarlo, ¿viste?
5: Sí,
8: podés decir lo mismo de otra manera, tal vez.
9: Destruirlo.
5: Si es una crítica constructiva, no se dice con bronca, se dice bien, claro, se dice amorosamente.
9: Claro. Pero ese tipo de frases son para hacer mierda al otro, nada más.
4: Sí, para lastimar.
9: Nada más.
4: Bueno, la mejor revancha es ser feliz donde dijeron que no podías. Bajen a Marcela, chicos.
6: Ahí está.
4: 9:05. montón de premios, Fer.
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4: Bueno, ¿cómo va a estar hoy?
8: Muy lindo. Ahora 11 grados, pero va a llegar a 17, soleado, así que eso está bueno, porque salís con un abrigo y después te lo sacás y te lo atás a la cintura, Fer.
7: Ah, muy bien, claro.
8: Claro. Sí. Mañana va a llover, ojo, ¿eh?
7: Sí, claro, mucho, después del mediodía.
4: Bueno, una abuela guardó cartas de Pokémon durante años para sus nietos. Iba comprando para los nietos, para regalar, porque eran fanáticos en su momento de Pokémon. Y hace poco uno de los nietos vuelve a la casa y ella le dice: mira, tengo esto que nunca les regalé en su momento a ustedes, que las había perdido.
5: Sí.
4: Y cuando las encuentran en la casa se dieron cuenta que tenía una fortuna de casi medio palo verde.
5: ¡No!
4: ¡Era incoleccionable!
5: ¡La, la, la, la!
4: ¡Qué bien la abuela!
5: ¡Qué buen! ¡Qué visionaria!
4: Porque, claro, en su momento costaban muy poco dinero, pero ahora algunas de ellas son objetos sí. de coleccionistas.
9: Sí, sí, sí, sí, se pagan muy bien, ¿eh?
4: Muy bien.
9: Qué lindo que te pase algo así, sí. sin pensarlo además, porque no es que especuló con eso, solo la guardó.
4: Nada. No, no, ella iba comprando, ella iba comprando, porque tenía muchos nietos, y los nietos eran fanáticos en su momento cuando eran pibes de Pokémon, hace muchos años, y claro, nunca más la vio, y un día encontró eso, arreglando, ordenando algunas cosas, y encuentra una cantidad de figuritas que tenía de Pokémon.
9: Qué maravilloso.
4: Sí, cuando los nietos se dieron cuenta dijeron: pero abuela, acá tenemos una fortuna.
9: Claro. Ay, yo tiré todas las de Pokémon. Mira si tenía
6: una visionaria.
4: Ahí. Sí, pará, no es que la figurita de Pokémon cueste una fortuna, algunas ediciones de
9: claro.
4: algunos.
9: Claro.
4: ¿Qué?
5: Charmander.
7: Charmander.
9: Mira. Profesor.
4: ¿Está bien, Anita? No se rían de los nervios, chicos.
10: ¡Vente a ser linda, vos! ¡Pokémon!
4: ¡Coquemone!
9: Pokémon. Bueno,
4: ¿ustedes han guardado algo de la infancia?
5: ¡Oh, todo!
8: Mirá, yo tengo algunas. Estaba mirando ahora cuáles eran estas de Pokémon, porque yo tengo algunas así, cartas de Pokémon. Mirá si soy millonario y no me di cuenta.
9: Sí. Chicos, yo en la mudanza tiré
7: son
9: todo.
7: Son interminables las cartas de Pokémon.
9: Claro,
8: el tema
9: son
8: es que
9: millones.
8: ¿Cómo? Voy a averiguar cómo descifro
4: hay
8: si
4: que
8: son...
4: saber cuáles son.
8: Claro.
5: Tengo
8: claro.
5: mil de cosas. Vale. Yo tengo miles. Un montón de cosas de He-Man.
4: ¿Vos te guardaste? ¿Por qué?
5: Porque no sé por qué estaban en mi casa un montón de juguetes de He-Man. Creo que era el papá de Lolo, pero los tengo todos.
7: Tengo un amigo coleccionista de He-Man y te las compra ahí cualquier está, plata, mirá. Ojo. Te
8: conecta. ¿Por qué no revolvemos cajones
4: no,
8: hoy?
4: No, pero pará porque vamos, pocas Danita. Cosas envidié más tanto en mi vida como lo de He-Man.
5: No me envidies.
4: Un amigo mío, escucha, un amigo tenía el castillo de He-Man, chicos.
5: Ah, pero eso es muy arriba.
4: Era como terciopelado.
5: Sí.
11: Y recuerda, si tu novia te dice que ya no hay magia en la relación, es porque ya está echando los polvos mágicos con otra varita.
5: No.
11: Con otra varita, la próxima. Claro.
5: Perdón, pero es cierto ese consejo. Sí. Me parece bastante acertado.
9: Demasiado real.
4: Bueno, pará, y vos sabés que tenía el castillo de Grayskull. Y a los años se le amojosó todo,
5: claro,
4: se le puso feo.
9: Porque esa felpita pegada al plástico.
4: Sí, se pudrió.
9: Si claro. se mojaba, o se humedecía.
4: No era de plástico, era como de madera. Era como de madera con una felpita. Era una porquería, era.
9: Sí, era una porquería. Pero era carísimo.
4: Bueno, yo les conté cómo salió He-Man.
8: ¿Cómo?
4: He-Man, He-Man
8: sí.
4: es un engendro, He-Man. La historia, cómo está armada. La unidad de negocio.
9: ¿De dónde sale?
4: Cuando Mattel pierde la licencia de los muñequitos de la Guerra de las Galaxias, de Star Wars, no aceptan negocio, no cierran negocio con George Lucas, los muñecos de la Guerra de las Galaxias causan furor en el mundo, entonces Mattel llama de urgencia a todos sus creativos para sacar un muñeco, una serie de muñecos para hacerle competencia. Se hace una convención de jugueteros, de la gente que iba a comprar y vender juguetes, que se hace una vez por año, presentan este muñeco y le dicen, pero esto no tiene película.
9: Claro, ¿con
4: no
9: qué
4: tiene
9: lo
4: historia,
9: vendemos?
4: Nada.
8: Claro, es un claro. Este muñeco, lo fabricaste.
4: Y lo hicieron de un momento para otro, con todas moldes que tenían hechos ya de otra serie de juguetes, de cualquier
9: me
4: cosa.
9: Me encanta
4: era.
9: Eso.
4: Y le piden un break, se toman un receso de media hora, van al bar... del lugar donde estaban y crean, hacen unos bosquejos de unos dibujitos de una serie televisiva. Entonces vuelven y dicen, no, esto no es solamente el muñequito, tenemos serie televisiva de He-Man, ¿entendés? Pero lo tiran 3-4 líneas así como al aire.
8: Claro, porque si no los nenes, ¿cómo iban a querer un personaje que no existía?
4: Claro, ellos pensaron primero el juguete y después le inventaron el dibujito animado, pero todo salió como de así, de un momento para otro.
7: Como manotazo ahogado.
4: Sí, manotazo ahogado. Es decir, los personajes no fueron pensados para un dibujo animado. Fueron creados como muñequitos para que los chicos jugaran, claro. Y después le fueron agregando cosas.
9: Al revés.
4: Y el tigre ese tan gigante que tenía, He-Man.
9: Además estaba fuera de escala todo, ¿verdad?
4: Bueno, porque todos venían de distintas series de unos venían de G.I. Joe, otros venían de distintas series.
8: Y los juntaron a todos.
4: ¿Saben por qué He-Man era así tan voluptuoso?
5: ¿Por qué?
4: Porque el molde lo habían sacado de unos juguetes que ellos tenían de luchadores de lucha libre.
9: Ah.
8: Sí, es que tiene cuerpo de luchador.
9: Claro. Andás a ver la peluquita de donde salió, ¿no?
5: Eso era raro. La peluca siempre fue polémica.
9: Ese pelito era rarísimo.
5: Era muy raro.
4: ¿Ustedes qué conservan de niños? ¿Que tenés algún juguete cuando eras chico, Fernando?
7: Tengo algunos Playmobiles y...
4: Ay, qué lindo el Playmobil.
7: Sí, muy bueno. Y después algunos autitos.
8: ¿Los Hot Wheels?
7: No, Hot Wheels era de mis hijos.
8: Era claro, de
7: mi época no estaba.
8: No, claro, tenés razón, qué boludo. Yo tenía Hot Wheels.
7: Claro.
9: No tengo nada. Nada de
5: Pero vos sos
9: chica.
5: De tirar mucho, Mabel. Yo vos tiraste todo. hasta de Joaco.
9: Sí, yo de Joaco no tengo nada.
5: ¿Te das cuenta? Vos sos, no sos de guardar.
8: ¿No hay un juguete de Joaco?
9: No guardé nada. No tengo nada a guardar. Regalé todo.
4: Yo tengo, chicos, ¿saben qué tengo en el altillo?
6: ¿Qué tenés?
4: Dos tubos de pelotita de tenis con las que yo jugaba al tenis.
7: Ah, sí.
5: Qué lindo.
4: No, pará. Llena de bolitas.
8: Claro.
5: Traela.
9: ¿Para qué querés?
8: Con bolones, con el ojo de gato.
4: Pará, porque
8: con el acerín.
4: La japo, la japonesa, la lecherita, todo. Ah. Escuchá.
9: ¿La lecherita tenés?
4: Tengo lecherita.
9: Tengo lecherita. Hola, bebito, lindo, qué linda bolita, lecherita, bebé.
4: Pues sos muy lechera.
9: Sos muy de la bola lechera. Tengo una bola lechera, puedes contar.
7: Cuando quieras deshacerte de eso, Santi, sabes el destino, ¿no?
5: Estás pidiendo todos los juguetes.
9: ¿Qué querés, Guillermo? ¿Qué estás poniendo?
8: Bueno, Guille, vamos a jugar.
7: Decida regalarla. Pará,
4: dice que no se fabrican más.
8: Nada.
9: Había cerrado la fábrica de canica.
4: Como yo no tuve hijos, tuve hijas.
9: Parón.
4: La piba nunca le dieron pelota a eso.
5: Claro. Canica, ¿quién le va a importar?
4: Pero bueno, algún día a lo mejor tengo nietos y quieren jugar a eso.
7: No.
4: Imagínate.
9: Imagínate, lo van a ver como algo de la prehistoria.
4: Sí, hasta el día de hoy son.
9: Podés hacer una lámpara, alguna cosa, ¿viste?
4: Voy a hacer una artesanía.
9: Sí,
7: en algún lugar de mi casa.
9: Qué lindo, no ve la hora de que hagas algo con las bolitas.
4: Pero vos sabés que acá creo que no se fabrican más, creo que no hay más fábricas.
8: Yo era fanático de la bolita, ¿eh?
9: Creo que en
4: Pandemia.
9: Buscar
4: Mercado Libre, ¿sabes? Sí.
7: Creo que era en Córdoba la fábrica.
9: En Córdoba estaba, pero había cerrado.
4: Creo que no, ¿eh?
9: A ver,
4: canicas o bolitas.
7: En el mercado de Pulgas o en San Telmo seguramente hay gente que venda, ¿eh?
4: Hay para
8: vender. Venden, ¿eh?
9: No, para vender hay, pero el tema es, ¿la fábrica habrá vuelto a abrir?
7: Son peligrosas para los chicos, tenga cuidado.
9: Sí, ojo que se las meten en la nariz, en la boca, es re heavy.
4: Una 50 unidades, 50 unidades, 4.000 pesos. Son divinas.
8: Sí, yo encontré 100 unidades, 5 lucas. Vamos. Lecherita de vidrio.
4: Mira lecherita.
7: La espinina eran buenas.
8: La espiní.
4: El pirino era el bochoncito chiquitito.
7: No, la chiquitita mínima.
8: La mínima.
4: Por eso, pero era como una japonesa chiquitita.
7: Claro.
4: Bien chiquitita. La japo era la que tenían adentro, como estaba la japonesa y estaba la japo falsa.
8: La japo falsa era como la truchini, digamos.
4: La japo falsa era la que tenía menos color, menos rayitas adentro.
7: Pero nosotros jugábamos en 25 en la tierra y era competencia.
5: A Lopi.
4: Obvio que te la llevas. Si la ganaba, te llevaban todo, te pelaron.
8: Sí, claro, te pelaron y te quedaste sin nada.
7: Había uno que era muy bueno, después se llevaba toda.
4: Yo era buenísimo también. Pero tenía mi amigo Pablo que era mejor que yo.
8: Escuchá, ¿qué jugaba? ¿A Lopi qué más?
4: Al triángulo.
7: ¿Cuál es el triángulo?
8: ¿Cuál es el triángulo? A ver.
4: El triángulo, ponías contra una pared un triángulo y cada uno ponía una bolita. Entonces vos tenés, se marcaba una raya para tirar.
8: A pegarle.
4: La tenías que sacar. Claro, pegarle, la que sacabas del triángulo te la quedas para vos.
8: Ah, la que sacaba del triángulo, sí, está bien.
4: Sí,
8: yo lo hacía como con un círculo, digamos.
5: El
8: como
5: tinente con espacio, pelotita, claro. También o con piedrita.
7: No, con piedrita.
4: Mirate la payana, esa es hermosa, Anita. Eso era de chica.
8: Uy, vos traes un día, Guille, vamos a jugar. Acá en Mansilla.
12: Pero acá no hay tierra.
8: No importa.
5: Vengan a
12: Fernando
5: casa.
12: Fernando nunca habrá jugado esto, supongo.
8: Nah, ¿qué va a jugar la bolita, Fernando?
7: Sí, ¿cómo que no?
5: ¿Cómo no va a jugar la bolita?
7: Al Fibu también. Al punto, al espejito, con la figurita.
8: ¿A tapaita?
7: Supongo. Claro.
4: Igual, ¿cuál un juego favorito de la infancia?
8: No, la escondida, no, sacando todo
7: el juego.
8: Sí.
7: El juego para mí mataba todo.
5: La soga, el elástico.
8: Para mí
5: el elástico. El elástico, sí,
4: la escondida es gran juego.
8: Sí.
6: Para las mujeres, sí.
9: El elástico.
4: La pileta.
7: Sí. Bueno, fútbol lo mismo.
4: Todos los juegos de pileta.
8: Ah, sí. Marco.
4: El fútbol es un deporte.
5: Sí, el fútbol es deporte. Juego, deporte, dice.
4: Solo el juego.
5: ¿Cuál se llama el que juegas al como tipo el vóley pero dentro del agua? Voley en el agua.
9: Piragua.
5: Voley
12: de agua.
5: Piragua. Ustedes no juegan.
7: En el agua es acuático. Si lo juegan en la arena, es voley en la arena. Lo juegan en el pasto, voley de pasto.
5: Yo siempre estuve
7: en la calle, voley callejero.
5: Que el waterpolo era en el agua. Pero mira lo que te digo. Era en el agua con los caballos. Vas a entender lo que te digo, ¿no?
7: Polo de
5: era
7: agua.
5: Como el polo, pero bueno, con los caballos.
4: La única fábrica de bolitas del país resiste.
5: Ah, mira. Sí, bien.
4: Mariana Chiarlo es una de las dueñas de Trinca. Mira vos.
5: Mariana
4: Trinca,
5: Chiarlo.
4: ¿Dónde estarán? Es la única fábrica en Sudamérica.
5: Ah, mira.
4: Después de 73 años.
12: Ni se le ocurra mandar, ¿eh?
5: Pero escuchá.
4: No. En San Jorge, en Santa Fe.
8: Por
4: están.
8: Favor.
4: Bueno, en San Jorge hay mucha fábrica también de cosas de vidrio, ¿no? ¿Para qué queremos bolitas?
8: Nah, a mí me gusta. Vamos a jugar.
5: Trinca.
8: Bueno, me encanta la bolita.
5: Qué loco, ¿no?
4: Cosas que yo en mi casa, en el altillo que yo les conté que me crié, que dormía ahí en mi cuarto, tengo un montón de cosas que cuando yo era chico tengo hasta carpetas y todo. Y pocas veces subo ahí cuando voy a mi casa. No voy mucho ahí.
8: Porque te agarra esa melancolía.
4: No sé si melancolía, pero sí.
8: Una especie de angustia, ¿no? Cosas.
4: No sé si angustia, pero es como. Es lindo, pero a su vez es como.
8: Respeto, hay que tener respeto a eso.
5: Claro.
4: Y para atrás.
5: Demasiado.
4: ¿Qué pasa, Guille?
12: Es Tinca.
5: Tinca, acá justo Tinca. La encontré. Bolitas en Tinca es el Instagram.
4: A ver.
12: San Jorge, yo conozco. Fui a jugar al volei a San Jorge.
4: A Tinca, soy? Trinca, dije yo. Ah,
5: claro, Tinca.
8: Con
4: Tinca.
8: K.
4: Tinca.
5: Tinca
12: en el
5: con
12: auto
5: K.
12: Llego en 5 horas.
5: Así como suena. Allá. Descubrí la colección Tinca, campeones del mundo. Mira, sacaron una edición del mundial.
4: Bueno,
8: qué lindo.
7: Vamos a buscar, Guille.
4: Pará, sí, dale, lo dice también, mirá. Cuando baten esas latas de pintura adentro de una bolita nuestra también en el vidrio. Mira vos, de vidrio.
5: Claro.
4: Yo pensé que era de metal la bolita de los aerosoles.
5: No, hay cosas que sirven para. Vos sabés que mi abuela le tenía en la pava una bolita de esas. Entonces, cuando el agua empezaba a hacer burbujita, empezaba a sonar. Y mi abuela decía, la pava me llama. Y a mí me parece maravilloso eso. Pues ella se ponía a hacer otras cosas y dejaba la pava al fuego.
4: Ay, claro. Pero ahora Majo, la gente tiene pava eléctrica.
5: Sí, bueno, pero si no tenés pava eléctrica, le pones una bolita y te
13: chao,
5: avisa.
13: Con eso te avisa.
5: Claro.
13: ¿Cómo hace ruidito?
5: Empieza como clic, clic, clic, clic, como a saltar.
13: Qué hermosura. Y no se parte, no se nada.
5: Nada,
13: no
5: se degrada. Nada. Y de paso no se hace sarro en la
13: ¿Cómo aprende uno acá, eh? ¿Cómo aprende?
5: Es una escuela de vida esto.
13: Es una escuela de vida este programa.
4: Bueno, buen día. 9:19.

0: pasa, Fernando Carlos?
1: Bueno, señor, hay dudas sobre el futuro de...
2: ¿De quién?
1: No solo tuyo, solo, sino de Franco Mastantuono.
3: Juega Boca hoy, no dijiste nada en todo el día.
2: Sí. Ay, lo vamos a matar este pibe.
0: Lo que pasa es que no para.
2: Pasó todo el día hablando de
0: yo, no, escuchaste, yo lo tengo prohibido porque como nos tenemos fútbol todas las noches nosotros.
3: Claro.
0: Bien. ¿Solo que salieron de hacer televisión con Boca enfrente?
1: Igual dije, lo mencioné, sí, sabes que estabas.
3: Te
1: habla con recursos humanos.
2: Sí, de hecho,
3: todo porque no le hemos dicho horario a la
1: sala. Van a liquidar todo el mes, quédate tranquilo.
2: Lo cierto es que la semana que viene hay otro partido, pero a las 7.
1: Bien, bien. Maju se pone al día, Boca, y dije, ¿quién era el técnico de O'Higgins? Sorbo. Bobaglio. Bueno, lo cierto es que hay que ver dónde juega más. Tan bueno.
4: ¿Se va de River?
1: No, ya se fue de River, está en el Real Madrid.
4: En el Real Madrid, sí.
1: Pero lo que pasa es buena tu pregunta porque en las últimas horas...
4: Lo dan a préstamo.
1: Habían deslizado...
3: Como sabe Marcela.
4: Ya sé quién es. ¿Por qué no fue a la selección ese chico?
1: Y estuvo hasta ahí nomás, hasta último momento en la prelista, ¿te acordás? No había sumado muchos minutos. Cuando cambió el entrenador, Real Madrid le jugó una mala pasada. Es raro que el Real Madrid cambie de técnico tan rápido y justo con Mastantuono, que fue el propio entrenador, Xavi Alonso, que lo llamó estando en River y dijo, mira, yo te quiero, confío en vos, te necesito en este proyecto. No le fue bien, lo limpiaron a Xavi Alonso y Mastantuono empezó a comer banco. Lo cierto es que en algún momento River dijo, bueno, si no tiene lugar,
0: comer banco.
1: Sí, horrible. Y quiere cambiar de aire, lo tentamos para que vuelva a la Argentina. A mí me da la sensación que Mastantuono va a continuar en Europa. Ya les dijo, el otro día participó de un amistoso, marcó un gol de algunos trabajos con Mourinho, pero no está en la carpeta del técnico portugués. Yo creo que se va a quedar en Europa. Es muy joven, es muy rápido para volver aquí a la Argentina, más allá que juega en River y que es una gran vidriera, independientemente del mal momento futbolístico del millonario, dejaría el Real en las próximas horas, en los próximos días, y emigraría a otro conjunto de Europa que todavía no ha trascendido. Esto ya lo sabe el Real Madrid. Hay una ventaja para todos los jugadores, es que el mercado de pases termina allá por el mes de agosto, ¿sí? Mediados de agosto, puede extenderse quizás algunas semanas más. Todavía hay tiempo, los equipos están volviendo de la pretemporada, después de lo que fue el receso, el Mundial en el medio, así que el futuro de Mastantuono seguiría siendo Europa, pero afuera del Real Madrid.
0: La batería esa.
1: Tremendo.
2: ¡Qué bata!
1: Mueve los brazos, bebé.
0: Zorro, vos tocás la bata, ¿no?
3: Toco la bata. Mira, justo ayer fui a tomar clases. Iba a subir un video, me olvidé. Hoy lo voy a subir. Así ven cómo.
1: ¿Qué tocaste?
3: Como la rompo toda. Soy un animal.
1: ¿Qué tocaste?
3: Una bestia. Una animalada.
1: ¿Qué canción? ¿Qué música?
3: Algunas. De todo, voy tocando un poquito.
5: Me había quedado una pregunta pendiente para Zorro. ¿Puedo aprovechar?
0: A ver,
5: ¿qué pasó con el vestite con Sorbito y Celestita? Que ya no se combinan más.
3: No, hace mucho que no lo hacemos por una cuestión de que a ella le habían cerrado el Instagram a Celestita. Y
5: pero se siguen combinando sin mostrarse.
3: Siempre.
0: Bueno, después lo hablan por teléfono.
3: Siempre.
0: Los mensajitos de WhatsApp.
1: Cuando bajan la escalera, lo charla, muchachos. Claro. Se más escuchado el mundo.
5: Perdón, pensé que había muchos oyentes que estaban con la misma intriga.
3: Me escribieron muchos y me preguntaron. Sí, justamente por el.
1: Hoy, Cadena Nacional, a propósito.
3: Por el macheo.
1: Sorbo y el match.
3: Hoy te mando foto, Guille.
1: Gracias,
3: también, Santi. ¿Querés que te mande una foto?
0: Bueno, a mí no me interesa, pero hablarlo con Guille, que está muy interesado.
3: Sí, veo. Sí.
1: Cuando van
3: camino
1: a la fábrica,
3: bastante.
1: Cuando van en viaje a la fábrica a buscar la janica, lo charlan. Tienen tiempo.
0: Bueno, escuchen esta historia. Llegaron en bote a una isla desierta y lo transformaron en su hogar. Hoy sus hijos viven de la pesca y los turistas curiosos.
4: Mira.
0: Lo que comenzó en 1923 como una aventura de un joven pescador que llegó en un bote a un pequeño islote en el medio del Golfo de California, en México, terminó convirtiéndose en una historia de arraigo que ya atraviesa cuatro generaciones. Más de un siglo después, los descendientes de la familia continúan viviendo ahí. Hay toda una familia, chicos, que hace cuatro generaciones vive en un islote.
2: Genial, qué maravilla.
0: Imagínate que tu bisabuelo haya ido a una isla y vos te hayas criado ahí. Los cuevas siguen siendo los únicos habitantes permanentes de la isla. Los cuevas en la familia, ¿no?
2: Son los únicos.
0: Sí. Y abrieron hace un tiempo un polo turístico. Claro, son como si fueran pequeñas cabañas en medio de una isla.
2: Sí.
0: ¿Saben quién me da para esto que tiene todo el perfil? Anita.
6: Sí,
0: vos deberías irte un islote.
2: Pero yo no tengo ningún problema. Lo único que te quiero preguntar son las dimensiones de un islote. ¿Por qué te digo esto? Porque hay que ver qué me llevo. Suponte, con los perros puedo ir.
0: Sí, claro. Sí, cuando hablamos de islote debe ser
2: grande, porque si es chiquito, hectáreas. Se te van a caer al agua. Y lo único que te pregunto es, cuando hay tormenta, ¿cómo es el clima ahí? ¿Me tapa la ola?
0: No, a mí el tema es cómo hicieron para construir todo eso, ¿entendés?
2: Y
0: para
2: hay que ver
0: todo.
2: Que es claro, qué fuerza tiene el islote.
7: Para mí tenían guita, porque ¿cómo haces?
2: Tragaron
7: ahí los únicos.
2: ¿O no?
7: Claro, pero deben haber tenido guita guardada, vendieron cosas.
2: Sí, el tema es cómo construyeron. ¿Qué hay de construcción ahí?
0: Igual hay otras islas cercanas, claro, y ahora tienen hosterías para que vayan los turistas.
2: ¿Cómo
0: se llama?
2: Y vas
0: a una isla prácticamente deshabitada.
7: ¿Sabemos el nombre?
0: La familia se llama Cuevas.
7: Ah, es verdad, Los Cuevas.
0: Los Cuevas. En el medio de las aguas turquesas del Mar de Cortés.
2: ¡Qué maravilla!
0: El Pardito se llama.
7: El Pardito.
0: Una diminuta isla rocosa. Es el hogar de una sola familia desde hace más de 100 años.
2: ¡Qué loco!
0: Que viven los Cuevas ahí.
2: ¡Qué maravilla!
0: Hay otros islotes cerca y se vinculan.
2: Sí, sí, sí.
0: Pero imagínate, para todos, chicos, para...

0: Ninguno, porque aparte está el mar ahí que
1: igual color. Vieron que hay gente que es
2: hay gente que nació
1: para la aventura.
2: Sí. Y digo, pero que tenés que ir ahí y decir, ¿sabés qué? Nos vamos a quedar acá, vieja. Avisa que no volvemos.
3: ¿Cómo será el tema legal? Porque llegás,
2: claro,
3: y reclamas la tierra nada más, eso es raro.
1: Lo que pasa
3: es
1: que esto fue en 1923, no había nada.
2: Claro.
1: Y seguramente ya por habitarla durante
0: la usucapión.
1: Tanto tiempo.
0: Pagaron los impuestos, ya le quedó para ellos.
4: ¿Subcampeón?
2: Sí. Igual es como bastante rústico todo, estoy viendo.
1: Todo muy rústico.
2: Sí,
1: muy
2: rústico. Porque uno se imagina cabañas en una isla,
1: lujo,
2: qué sé yo.
1: Lujo.
2: Y te imaginas lujo, ¿no? Es
1: decir, a pasar lo horrible.
2: Bastante austero el tema.
5: Sí, aparte tierra, no es que es una isla en palmeras, esto, lo
2: tiene
5: otro.
2: Tiene una buena medida, ¿eh? Igual me gusta lo que hizo esta gente ahí solo, nadie lo jode. El tema es te sentís mal, te duele la panza, algo.
5: ¿A dónde vas?
1: Pero yo digo, para cuando para tanta paz, tanta soledad, tanta.
2: Demasiado, ¿te parece?
1: En un momento te agarra una gana.
0: Y ahí saltaste vos con tu ansiedad. No, sí, no, esto no, es para
2: no
0: gente
2: creo,
0: que no.
2: No, que tiene otro ritmo, chicos.
0: Sí. Que ya se hinchó los huevos también, digamos la verdad. Porque llega un momento como decir, me harté de ver gente, me quiero ir a una isla y se fueron, ¿eh?
5: Sí, pero mira que tienen hijos.
0: Y bueno.
2: Y acá están ellos, tranquilos, como mini pueblito.
0: Se celebra.
2: Siete hijos tuvo.
1: Pero el tema son todos familiares. Claro,
5: ¿y después cómo se reproducen?
2: Siete pibes tuvo y son, dije, entre ellos, entre una.
1: ¿Qué?
0: No creo.
2: De haber conocido a otro, se lo llevó a la isla.
0: Ahí la,
2: de haber ido un matrimonio primero.
0: Ahí vas de visita. ¿Eh? Si mira, te voy a visitar con los chicos.
4: Voy un
0: chao.
4: Rato.
0: Chao.
6: Y como no hay tele y todo.
0: No, imagínate, van, pasean, caminan un poquito por el islote y.
6: Traes una amiga, un amigo.
0: Amigo, ¿no querés que vea? Nos juntamos los cuatro a comer en la isla, la Ale. Va a la lancha, te voy a buscar a la, al otro lado, te
6: por
0: cruzo.
6: Ahí.
0: Se quedan a dormir, estamos haciendo unos bungalitos. Bárbaro. Bungalitos de paja.
6: En un tiempo hacen un tiempo compartido y ya está.
2: Y a poquito
6: está.
2: Fueron construyendo y alguna.
0: Parece una. Así. Volvés, pero se armó un imperio ahí en medio de la isla. Sí. Ahí los tenés.
2: Porque además, como tuvieron muchos
5: le
2: hijos...
6: ¿Cómo dijiste
5: que
6: se llama la isla?
2: Pardito.
6: Isla, ¿Pardito?
2: El Pardito.
0: Le venden experiencia en el día a la gente.
5: Claro.
1: Igual claro, imagínense cada uno con una isla privada.
5: Yo
1: imagino otra cosa.
2: Lo que pasa es que uno se imagina mucho lujo.
1: Lujo.
2: Claro.
1: No, un lugar así con mucha arena, espectacular.
2: Acá, Pardito.
1: Blanca, espectacular. No esta roca, esta cosa tan
2: áspero, te digo.
5: Sí, medio austero, ¿no?
1: Sí,
2: no, y hay islas cercanas donde los hijos de este hombre,
0: van
2: que fueron siete, se fueron
5: con sus mujeres,
2: uniendo
5: sus familias.
2: A gente, y tuvieron otros hijos.
0: Mm.
2: O sea, estuvieron ahí en otras islas picoteando.
1: Y sí, no se iban a quedar con
5: porque
1: con
5: si no,
2: la
5: madre.
2: Si no,
1: la madre.
2: La isla de la
1: claro.
2: Fantasía.
1: Y sí, vamos, hay que irse a otra isla, vamos.
2: Vamos, vayan a procrear a otro lado acá.
1: Claro, buen día. 9:30 de esta mañana. Repasamos los premios, Sofer.
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1: Bueno, China logró avanzar en el sol artificial que están construyendo.
5: Opa.
1: Vieron que los chinos dicen que ya en un futuro cercano van a tener su propio sol, un sol artificial.
6: Ah, mira.
1: Y esto va a ser bueno para la una fuente de energía limpia para la para los alimentos, más que nada, chicos.
2: Uh-huh. Y sí.
1: Porque vos claro. Para alimentos tenés que tener agua y tenés que tener luz. Así es la vida.
5: Sí.
1: Con agua y con luz. Bueno, los chinos ya tienen su propio sol. China dio un nuevo paso en el ambicioso programa de fusión nuclear al superar uno de los mayores desafíos tecnológicos para desarrollar un sol artificial.
2: Porque tiene
1: son
2: que
1: dos.
2: Tener...
1: Dos imanes diseñados y fabricados completamente en el país. Bueno, que imagínense dos imanes gigantes que generan un sol, ¿no?
5: Ahora crean
2: claro,
5: todo,
2: pero
5: ¿eh?
2: Pero tiene que tener como la, no se dice ¿qué? Propiedades, pero los mismos beneficios.
1: Tiene que tener cuidado
2: que
1: igual.
2: Sol,
6: sí, obvio.
0: Los rayos UVA, UVB,
2: todo lo que el,
0: claro.
2: Para todo lo que el sol sirve.
0: Exacto, no es una luz artificial.
2: A mí me da un poco, claro, no es solo una luz fuerte.
1: Me da un poco de miedo. Pero aparte con estos imanes.

0: que son super imanes. Imagínate que se le llega a ir y quedamos todos pegados
1: ahí en el... Oh, no podés ir con cadenita, con nada, te vas al sol. Pará y aparte te cocinás.
2: ¡Bajame!
1: En el trayecto
2: que no te pusiera collar.
0: Vos que tenés plomo en la muela.
1: Yo que te...
0: Te vas de boca,
3: rodilla, en la cadera.
1: Quedás con la cadera.
0: La abuela con la cadera de titanio. La rodilla de titanio.
2: ¡La rodilla! No traigan a la abuela. ¿Quién la baja ahora?
1: La amalgama de plomo se derritió.
0: Sí. Claro, porque... No que se derrite. Claro, te vas pegada al sol.
1: Porque quema, chicos, quema las encías.
2: Hasta las olas, viste que ellos tienen como esas playas con olas artificiales. Hasta ahí medio que me causa gracia. Ahora un sol me da miedo.
0: Sí, sí. No, lo que pasa es que a veces vamos a ver el sol, o en un futuro me imagino viendo el sol, y decís, ¿será el real o será el trucho?
2: O el de... Claro.
0: O te hacen salir el sol a las 3 de la mañana.
2: De la nada, claro. Para joder.
4: Pero ese sol va a ser solo para China. Va, pasa que después hacen algo y después lo tiran para todo el mundo.
0: Por el momento.
4: Claro.
2: Que van a hacer.
0: Después te lo venden.
4: Después llega acá, claro.
2: Y aparte...
4: Comprate tu propio sol.
2: Ellos te sacan el sol cuando quieren.
5: Claro. Traemos el sol. Por ejemplo, en las canchas de fútbol no gastas luz eléctrica para los equipos.
4: Barracas, que no tiene luz.
5: 21:45 se juega con sol. A la pelota. Y bueno.
2: Para el
5: gracias invierno. A este invento.
0: Su función es utilizar un potente campo magnético para confinar el plasma y mantener esa bola de fuego de 100 millones de grados suspendida dentro de una cámara de vacío sin tocar las paredes. Bueno, es raro todo esto, da un poco de miedo.
4: Es peligro.
1: Muy peligroso.
0: Es como si fuera un reactor nuclear.
2: Ya me da miedo.
0: Para generar un efecto similar al del sol, pero esto es artificial.
1: Nuclear.
0: Y bueno, sí.
2: Algo raro ahí, esto no me
0: funciona
2: da.
0: Funciona con dos imanes gigantes, por eso dice, claro, que hay que tener cuidado por el campo magnético, ¿viste?
4: Así con el mate, Maju.
0: Así que sáquense todo el metal. Si llevas el mate este o el termo.
2: No puedo este. No puedo llevar este. Santi, se me ha quedado pegado el sol. Rayando el sol.
0: ¿Nunca jugaron de chico no jugaban con imanes?
2: Qué alucinante era.
4: Me encanta. Los tirabas para arriba y. Se pegaban.
2: Para nosotros en Botolín.
0: Cuando se rechazaban, viste que se rechazaban.
2: Ay,
0: que,
2: lo...
4: que vos los querías pegar y hacías cada vez más fuerza.
2: Y no podías entender, no. ¿Viste? Qué loco eso del imán.
0: Sigo sin entender igual.
2: No, yo también. Imagínate esto que tienen un sol con eso.
0: Sí.
2: Nosotros pegábamos alfileres y esto hicieron un sol.
0: Yo no entiendo qué tiene que ver el sol con los imanes, pero bueno.
2: Claro, hay que ver qué es lo que pasa ahí, ¿no?
0: Tampoco somos los de TN Tecno, digamos. Nosotros tampoco. No tenemos
2: claro,
0: que explicar esto.
2: No. Tampoco
4: que ver. ¿Y pero el sol no tiene magnetismo?
0: ¿Y qué les gustaría que fuera artificial? ¿O qué necesitaríamos que tenemos más o menos?
4: Mar artificial.
2: Yo tengo una...
4: Acá. Poner acá.
0: ¿Qué querés vos?
2: Una catarata acá. Quiero yo. Una catarata como tipo Niágara.
0: En tu casa. Bueno, sí. Está bien.
4: Yo quiero un mar.
0: Es lo que te falta.
4: Playa artificial. Sí, sí. Tiene todo en el ahí.
2: Yo ya no sé qué más.
0: Y vos que tenés el balcón.
6: Muy adorni ella.
0: ¿Eh? Muy adorni. Claro.
2: Quiere todo. Pegó unos mangos y quiere todo.
6: Claro.
0: ¿Vos sorbo qué crees?
6: Mar quiere.
4: No. Yo quiero mar.
0: En el balcón.
4: Playa. En el balcón, sí, salgo al balcón y tengo la playa ahí. Me refresco un rato.
0: Qué finito, qué finito.
4: Sí, sí, finito.
2: Sí, angostito. Pero qué lindo.
4: Hermoso.
2: Una playa en tu casa.
4: No me jodas, claro.
2: Hermoso.
0: ¿Sabes qué estaría bueno? Un pene hidráulico.
4: Ah, bueno.
2: ¿Qué? ¿Un qué?
1: Yo no quiero un pene.
0: Un pene hidráulico.
1: No, qué incómodo. No
4: ¿cómo sería eso? A ver.
0: No, que vos no te movés, estás al lado, ¿entendés? Tu pareja va hidráulicamente, va como gira. Todo.
4: Estoy viendo partido, gorda, para.
2: Ay, pero que esté recubierto. Porque
4: estoy viendo un fútbol, gorda, para.
0: ¿Lo pusiste a cargar?
5: Enchufado, bueno.
2: Me da frío de
0: pensarlo. Lo manejás con la aplicación también.
6: Bueno. Habrán intentado ya, pero...
2: Ahora, mirá lo que piensan los varones.
0: Bueno.
2: Pene hidráulico. O sea,
4: fantástico.
6: Como, claro. Vos te estás durmiendo y te viene el
2: pene. Ay, te claro. Viene el pene.
6: Vos ya sacate ahí, por favor.
4: Te toca así, te toca el hombro.
2: Qué pesado. Qué pesado.
0: No sabés qué se está asomando.
2: Ay, qué pesado.
6: Por favor.
2: No. Salí con esa cosa. Yo te lo electrocuto, le tiro agua y te lo electrocuto.
4: No soy yo. Sí. Se desconfiguró.
2: Aparte vos decís, bueno, el tipo está abajo y de repente al primer piso te sube. Acá en la radio. De repente.
0: ¿Qué más tenemos?
2: Por el balcón.
0: ¿Qué más tenemos?
2: A mí lo de la playa me gusta. Lo del sol también me gusta, ¿eh?
1: Nieve, ¿no? ¿No quieren nieve artificial? Que nosotros vivimos en un lugar donde nieve, tenés que viajar mucho, tenemos que ir a la Patagonia, nos queda muy lejos, capaz que algo nieve acá cerca.
0: Nieve artificial me gusta, también compro.
5: Yo aprovecho todo esto y sumo un parque de diversiones.
2: ¡Oh!
0: Pero parque de diversiones no, que es artificial. Parque de diversiones. Parque,
2: claro, existe.
4: Está bien, Fernando.
3: No, no hay natural.
2: No estamos pidiendo acá deseo. Parque de la...
0: Claro, no entiende la, no, bueno, no entiende la consigna.
5: Acá vas a sacar Tigre. Casa rápido y listo.
4: Hola, más tarde.
5: O en un patio.
0: No, pero no es que pedí un deseo. ¿Qué cosa, claro, de la naturaleza o del cuerpo, de la vida, cambiarías para que sea artificial? Que te podría dar la tecnología. En este caso, el sol, que es algo natural, ¿entendés? Lo están generando a modo artificial. Uh-huh. Para mí, ¿saben lo que van a hacer con esto?
2: ¿Qué?
0: Van a...
2: Una huerta.
0: Para mí, que va a ser otro quilombo más a futuro que tenemos, el ser humano va a manejar las cuestiones climatológicas, ya las adulteró.
2: Ya las...
0: Pero supuesto, el tema de las precipitaciones las va a controlar.
4: ¿Qué? Vos en el celular decís, está lloviendo mucho. Che,
2: off
4: la lluvia.
2: Falta agua. Yo creo que en eso la naturaleza ya la rompimos
0: los
2: toda.
0: Los estados van a manejar la lluvia, las precipitaciones. Llueve tal día y tal día, tal hora y tal hora.
2: Ojalá, porque ahí no existe más la miseria, no existe más nada.
4: Claro, no hay sequías, por ejemplo.
2: Claro.
0: Del otro lado la van a complicar igual.
2: Ya rompimos
0: siempre
2: todo.
0: Siempre todo esto tiene una letra chica, digamos.
2: Hay que ver qué es lo que quieren hacer con ese sol. ¿Entendés?
0: Bueno, buen día, chicos. 9:37. Hasta las 10.
2: Saca el pene hidráulico.
0: Saca
2: guarda el pene hidráulico.
6: Sí, ay, por favor.
2: Me
6: subió la escalera.
2: Nos tentamos acá.
6: Pero será el de tu marido o el de vecino ese. Porque también hay que tener cuidado con eso.
2: Acá yo por la ventana.
0: Sí, cerrar. Cerrar la ventana.
6: Entrando, por favor.
0: Por el mentiluz entró. Y Majo vino riéndose con la, ¿viste?
4: Sí.
2: Estoy contenta hoy.
0: Qué bueno, me encanta. Ah,
2: estoy contenta. Río para no llorar, estaba re deprimida la mina.
0: Título, Fernando.
5: Bueno, señor, el comité disciplinario de la FIFA le abrió un expediente a la selección argentina por la bandera de Malvinas y por los incidentes, sí, los empujones, alguna que otra trompada sobre los festejos de España. Una vez finalizada la final de jugadores argentinos, como por ejemplo Molina, Paredes y Ayala, integrante del cuerpo técnico, que seguramente serán suspendidos y no podrán estar en las primeras jornadas. Veremos hasta dónde llega la suspensión, la sanción, en las primeras fechas de las eliminatorias sudamericanas, donde Argentina ya está clasificada al próximo Mundial por ser parte de los países anfitriones, pero que deberá jugar igual, ¿sí?, el proceso eliminatorio, y que le va a servir al técnico, ojalá que siga siendo Lionel Scaloni, para probar, darle ritmo, fútbol a un equipo que será nuevo, ¿sí?, con caras, no sé si inéditas, pero que no estábamos acostumbrados a ver con tanta frecuencia. En cuanto a la bandera, ¿sí?
3: ¿Le van a abrir también un expediente a Bellingham por el cachetazo a Barco?
4: Buena, Bebe.
6: Muy bien, Bebe.
4: Bien, Bebe.
2: Bien,
4: Bebe.
5: Lo podemos llegar a averiguar, pero para mí lo de Bellingham no fue tan grave. Como si fue lo de Molina.
3: Bueno, evalúan la fuerza del golpe.
2: Le pegó un bollo en la cabeza. Un correctivo.
5: Bebe, te hago así, mira. Ve, así te hago. Ve.
3: Ok.
5: ¿Querés que le abramos un expediente? Le abrimos, a ver.
2: Se permite de todo.
3: No,
2: si
3: me lo preguntaste una boludez y no pregunta más.
5: No, de ninguna manera. Vos siempre con la pregunta justa.
2: Aplica igual la pregunta, te digo.
5: Sí, aplica.
3: Parece que no.
5: Sí. Pero bueno,
2: porque no es poco grave que un jugador le pegue en la cabeza.
5: Lo vamos a averiguar, pero no fue tan grave. No sea malo. Pero bueno, lo cierto es que en cuanto a la bandera, las Malvinas son argentinas tras el partido frente a Inglaterra en las semifinales. Seguramente la sanción por parte de la FIFA será de índole económico. Sí, se soluciona con algunos dólares, nada más.
3: Como casi todo.
5: Y casi todo. Y chao.
0: O sea, ¿la Argentina obtuvo un premio económico por el segundo puesto?
5: Sí, claro. Sí. Bueno, eso puede ser descontado también.
0: ¿De ahí?
5: Sí. La FIFA puede decir, bueno, en lugar de pagarte 10, te voy a pagar 8 porque te sanciono con 2.
3: Claro, descontámelo de ahí. Descontame de lo que me lo dices.
5: Sí, o la AFA le puedo decir directamente. Bueno, ahí cuando se abrió el expediente disciplinario, por supuesto que después hay que ver los descargos y la defensa.
0: ¿Cómo
5: por
0: estás
5: parte
0: chistando, Fernando, hoy?
5: 33 millones de dólares recibió Argentina por ser campeón del mundo. A lo mejor dice,
0: ¿33 millones?
5: 33 millones.
2: Ah, mierda.
4: ¿Y el campeón?
5: El campeón 50.
4: 50.
5: Sí.
0: Pues es que el otro día hablaba con un amigo y yo sigo sin entender cómo nos festejamos el otro día.
2: A ver, pero para
0: si pagamos
2: mí,
0: los celulares.
2: Para mí sí, tiene que ver con...
0: Yo sigo sin entender cómo el otro día nos festejamos.
2: Con
0: porque...
2: cómo se lo tomaron ellos.
1: Aparte, cómo sí. llegaron, si, perdón lo que digo, pero sin pena ni gloria.
0: Claro.
1: Unos tipos que nos dieron todas las alegrías, todo. Inclusive en este mundial y la final anterior, que para mí Argentina-Inglaterra fue la final, porque para nosotros fue sí. una final. ¿Cómo no los recibimos con los brazos abiertos?
0: Pero no para no, el pueblo estaba dispuesto.
6: Ellos no quisieron.
2: Quiso
0: todos
2: recibir.
0: Estaban chicos, todo el mundo estaba dispuesto a festejar.
1: Pero ellos
0: claro,
1: no, chicos.
0: Pero ellos
1: no,
0: lo tomaron con una como con una angustia, una cosa tan de perfil bajo, tan
1: me
0: tan de introspección.
1: Por algo la por eso despertó tanta cosa también, porque si ellos hubieran venido acá con la fuerza,
0: obvio.
1: Si no, no hubiera pasado, porque si tú entendés lo que te digo, también
0: chicos, para ahora ya les digo, pues ya pasó igual, pero si ellos hubieran propuesto cierto, o hubiera mandado
1: homenaje.
0: Un mensaje. No, pero, hubiera, sí, pero si el mensaje hubiera sido
1: festejemos igual.
0: Festejamos, segundo puesto, medalla de plata, sí. qué importante, todo lo que hicimos y todo,
1: sí.
0: acá el festejo hubiera sido casi, otra. Casi como si hubiéramos ganado el mundial.
2: Por supuesto,
0: porque
2: pero ellos no
0: estaba
2: lo
0: dado todo. Chicos, para mi pueblo, por ejemplo, hubo caravana como si hubiéramos ganado.
5: Sí, claro.
6: Y acá la gente fue ¿entendés? A saludarlo
1: yo,
6: también.
1: Pero
0: para que se vivió. Pero claro, a medida que iban pasando las horas y vos veías que todos estaban con un perfil tan bajo...
1: Por eso.
0: Es como que todo empezó como a mermar, ¿no? Digamos, los festejos y todo, uno respetó también la decisión del equipo.
1: Eso pero más uno, todas las teorías. Puede... Ellos sí. cuando llegan, ya están todas las teorías dando vuelta, por eso también.
0: Pero más allá de las teorías, que son pelotudes, es bueno. uno lo único que puede decirle a esta selección es gracias, gracias. Y estamos totalmente claro. orgullosos. Hablando de la selección... que lo vamos a contar, pues se mostró públicamente. Tu amigo se puso pelo, Sorbo.
4: ¿Viste? Hubo.
0: Ya McAllister.
4: Sí, lo venían tanteando ya antes del mundial. Él quería, pero no podía.
0: ¿Quién lo venía tanteando?
6: ¿La empresa?
4: No, muchos empresas.
0: La iban tocando la pelada.
1: Dale, pelado, venile.
4: La pelucita.
1: Cuando termine el mundial, venía a ponerte pelo, pelado.
4: No, muchas.
0: ¿Pero cómo te tantean?
4: Sí, muchas empresas le habían hablado.
6: Es la cara de. Lo contratan.
4: Claro, muchas empresas lo querían contratar y él decía, no puedo.
0: Ay, Marcel, eso cuando vos queréis, te decía, me
6: no,
0: llamaron
6: porque,
0: para...
6: No, porque, por ejemplo, Icardi es la cara de una cosa turca, de una
0: pero
6: no,
0: Icardi
6: empresa,
0: tiene pelo.
6: Pero no importa, lo contrataron por 3 meses.
4: No, y él lo que decía es, no puedo por la fecha de la Premier League donde juega él y después por
0: yo
4: el
0: mundial.
4: Yo pensé
0: que le faltaba pelo a McAllister.
4: Sí, le faltaba. De hecho, poquito. Él se rapó como para hacer
5: claro. rapado por el mundial.
4: Pero dijo
6: pero
4: que...
6: ¿Hace un canje o le pagan para que...?
2: Pagar.
4: No, salió como que es la cara de ninguna marca. Salió una foto de él firmando algunas camisetas en el aeropuerto, volviendo
6: sí.
4: al país donde juega.
6: Sí.
4: Y ahí lo enganchó y dijeron, mirá el flequillo.
0: Pero se lo hizo.
4: Sí, se lo hizo, claro. Pero él dijo, en ningún momento dijo que no quería, al contrario.
0: Dijo, cuando me encanta, cuando pueda, pero me encanta hacer, porque dijo. Es re canchero él.
6: Ah, no es el sistema entonces que se hizo
3: le creció, Guille. Le creció rápido.
4: No, porque...
0: No, chicos, tiene los puntitos.
3: Es el mismo,
4: Él se puso la parte
3: sistema.
4: Del flequillo.
6: Se puso ¿entendés? El flequillo.
4: Y después
5: pero se
4: crecer.
5: Saca de atrás su propio pelo.
6: Pero, mi amor, no te crece de un día para otro.
0: Es no, que no le creció, no, Marcela, no le creció.
6: No, porque yo vi otros temas, claro. otro sistema que te ponen directamente...
4: ¿El flequillo largo?
6: Sí.
0: No,
6: en Italia
0: no.
6: lo hacen.
4: Sí. Acá es solo pelo por pelo chiquito.
2: Lo que pasa
4: es
2: que esto te injertan tu propio pelo. Y son todos puntito.
4: Claro.
2: puntito. Debe tener recién hecho,
0: entonces
2: debe tener las cascaritas. Porque se hace cascarita.
0: Es eso.
5: Claro. Ahí se sale, se cae y ya te queda dentro.
2: Claro.
0: Está más pero sé que me encanta de él, sé que me por encanta. Se podría haber puesto una gorra o cualquier cosa.
2: Eso te iba a decir, no se puso gorra.
0: Nada, no le importa nada, me encanta. Es muy fachero Alexis. Y dice, me voy a poner ¿sí? pelo, me pongo pelo. Claro, la pregunta va ahí. ¿Qué estamos esperando?
2: Claro.
4: ¿Querés que le pida contacto?
2: Pero Fernando, no,
5: acá tenemos Harry Cobra, así se la arreglamos a la gente, ¿no?
4: Claro. Yo no te digo nada, vos.
2: Yo te digo algo,
4: están
2: equivocados.
6: ¿Para mí, se quiere poner acá?
1: Hoy por hoy Fernando tiene más pelo que Sorbo, que viene siempre de gorra y no sabemos qué pasa ahí abajo.
4: Estás equivocado.
1: Si es que hay algo.
6: Sacate la gorra.
0: Mirá lo que es. No, Fernando es... No. Fernando es una alfombra que la corrieron un poquito para treparme.
7: Siempre tuve decía.
4: Es como cuando la no pisás, la sábana se corre.
7: Usted no tiene.
4: No
7: la
4: podés acomodar.
0: No, pará. Es un defecto. Fer, pará.
7: No tiene
0: defecto. Yo sé cómo me miro. Yo sé cómo me miro para ver si me falta atrás o adelante la entrada.
2: Pero vos tenés un pelucón, nene.
0: Yo tengo mucho pelo.
4: Pero si me llega a faltar. Rápido.
0: Cada 10 días me corto el pelo.
2: Lo que pasa
0: no,
2: es que
0: pará, no dudaría. Me parece que está para eso, para los varones el pelo es todo un tema, para nosotros. Y yo no tendría ningún problema si me faltara pelo en ponerme. Y sí. La mayoría de los tipos de la tele de más de 30 y pico 40 tienen pelo puesto.
4: Claro, sí. Pero ¿sabés lo bueno en este caso de Alexis McAllister? Que
0: queda
4: él
0: bien.
4: Nunca lo ocultó tampoco. Él dijo, no. En un momento me rapo, después sí, cuando pueda.
0: Pero yo no sabía que le faltaba pelo.
4: Sí.
2: Tenía poquito.
4: De hecho, el papá se quedó pelado más o menos a los 27, 28 años. La misma de aquel. Claro. Sí. Y en ningún momento lo ocultó, no le molesta el tema.
0: Hay que ver si te prende, porque viste que a algunos no les toma barba.
2: No, prende.
7: Claro.
2: Sí.
0: ¿Cómo? No, a Guille le prendió, lo pasó no fue más.
2: Guille se dejó.
4: ¿Por qué no fue más?
2: Y así todo, que no te cuidaste nada, tenés.
6: La depilación.
2: Imagínate dónde tendrías el pelo si te lo hubieras cuidado, la cintura. Estaría Guille.
0: Igual, para mí estos sistemas sirven cuando te falta un poquito. Si sos muy pelado de arriba,
4: ya
0: bocha,
4: está. Claro.
0: Es muy difícil porque te tenés que estar poniendo todo el tiempo. ¿Saben a quién le quedó espectacular? Y lo cuento porque él lo dice públicamente.
6: ¿A quién?
0: Chutero. Nacho le quedó espectacular.
4: Sí. Me enteré el otro día y yo no sabía que se había puesto.
0: Sí, bien. Lo cuenta.
4: Muy bien.
2: Le quedó impecable a Nacho.
0: Espectacular. Pará, y repito, lo cuento porque lo cuenta. Conozco otra gente que tiene puesto y no lo cuenta, entonces no lo cuento porque no lo cuenta.
2: ¿Sí? Yo me voy a poner abajo el brazo.
0: Bueno, Majo se puso en la bigote, mirá.
4: Sí, la prendió. En la barbilla también.
0: La barbilla.
2: La pera me puse dos.
6: ¿En cuánto tiempo te crece? ¿Te dijeron?
0: Hizo meses, Marcela.
2: Y mirá, de acá a fin de año tengo un bigote Marce divino. Sí,
6: para el verano llegas bárbaro.
2: Ay, olvídate.
0: Bueno, chicos,
2: ¿dónde se pondrían
0: pone
2: pelo?
0: Donde quiera.
2: En el pecho en se orejas. Pondrían pelo.
0: ¿En todo el pecho?
6: ¿El hombre o la mujer?
2: El hombre.
6: Escúchame, ¿duele, Guille?
7: Sí, duele. Bueno. Duele un poquito.
2: Pero
7: hay que lo el
2: como
7: que
2: un
7: tiene un trauma con eso, no pasa nada. Pero te duele un cachito y te pica, te pica la cascarita.
2: Después pica, claro.
4: ¿Y qué te pones, una crema?
7: No, nada.
4: Nada.
2: No,
4: nada.
2: Te rascás con golpecitos, no te puedes rascar, te das pequeños golpecitos.
7: Y a la miércoles.
2: Claro.

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0: 9 de la mañana, 50 minutos.

0: Ay, vamos, Marcela.
1: Todo, baila, ¿eh?
2: Estamos bailando acá con la Majo.
1: Mira, te bailo.
2: Ella canta, yo bailo.
0: Una canta, otra baila.
1: ¿Cómo dice?
2: Ahora va.
1: Give me a little tonation. I forget the melody.
2: Anita no está en las coreos.
1: Give me. Falta baile este grupo, ¿eh? Está faltando.
3: Sí, poco sí. Baile que hay.
1: Poco baile acá. Ritmo, poquito ritmo, ¿eh?
0: Palma, vamos.
4: ¡Dale! ¡Dale, Marcela!
0: Vamos, Dano. Bueno, con la pared número clave, el horóscopo para
1: vamos,
0: hoy.
1: Dale. ¿Quieres anotar?
0: Palabra número sí. Clave. Vamos. A ver. A ver. Vamos con el horóscopo, a ver qué dicen los astros para hoy. Aries, claridad, el número es el 00.
4: 00, los huevos.
0: Tauro, organizar, el número es el 63.
4: 63, el casamiento.
0: Géminis, espera, el número es el 23.
4: 2-3, el cocinero.
0: Cáncer, comienzo, el número es el 92.
4: 9-2, el médico.
0: Leo, esfuerzo, el número es el 79.
4: 7-9, el ladrón.
0: Virgo, futuro, el número es el 06.
4: 06, el perro.
0: Libra, ideas, el número es el 21.
4: 2-1, la mujer.
0: Escorpio, responsabilidad, el número es el 52.
4: 5-2, madre, hijo.
0: Sagitario, obstáculos, el número es el 30.
4: 3-0, Santa Rosa.
0: Capricornio, constancia, el número es el 73.
4: 7-3, el hospital.
0: Acuario, esfuerzo, el número es el 20.
4: 2-0, la fiesta.
0: Y Piscis, salud, el número es el 84.
4: 84, la iglesia.
0: Repasamos, Sorbitón.
5: Aries, claridad, 00. Tauro, organizar, 63. Géminis, espera, 23. Cáncer, comienzo, 92. Leo, esfuerzo, 79. Virgo, futuro, 06. Libra, ideas, 21. Escorpio, responsabilidad, 52. Sagitario, obstáculos, 30. Capricornio, constancia, 73. Acuario, esfuerzo, 20. Piscis, salud, 84.
0: Qué bien. Buen día. 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
13: Guido Casca, buen día. Buen día, ¿qué tal?
14: Buen día, ¿cómo va?
13: Ya anda buscando cosas para llevarse.
14: Sí, no, ¿viste? ¿Eso qué? ¿Qué?
15: Ay, basta. Está llevando.
14: ¿Sabes qué me molesta mucho esa fama? Porque además, escucha, lo que vos tenés, día, vos sabés instalar temas. O sea, no toco nada a esta hora porque ni puedo comer nada a esta hora.
13: Escucha, puso de culata la chata, la camioneta.
14: Me comí de onda la proboleta y quedé tololo.
16: Sí, los de seguridad le dijeron, mirá que el matafuego es de la radio.
14: Bueno. Qué boludo que sos, ¿eh? ¿Por qué sos así infantil desde siempre?
13: No, dejá, porque nos llevás la...
14: Y compartí, viejo.
13: Nos llevás los recursos. Pará, ahora, ¿y cómo le comiste a Anita la proboleta de compromiso?
14: No, porque estaba, sí, viste, porque no, porque estaba dura, porque había pasado tiempo. Pero yo.
17: No, como dura.
13: Sí, más respeto.
18: O sea, sí,
14: ella misma, cuando terminó, la agarró y era una galletita, Maico.
13: Ahora, pará, Anita es experta en proboletas. Claro. ¿Cuál es la especialidad de Guido Casca? ¿Cuál es tu especialidad?
14: ¿Y qué pasa? Si te lo digo, te molesta.
18: Nah, vas a cancherear.
14: Pues te molesta porque, ¿sabes qué? Porque vos, hay cosas que yo hago y no me las reconoces.
16: Hiciste una publicidad haciendo un asado y no dabas asador. No. No dabas asador.
14: No, solo salía un poquito de ahí de la parrilla. No daba asador, eso, ¿no?
13: Sí. No, pero para hablando campaña. De comer, ¿sos especialista en qué? ¿En qué? Asado, pasta, panificados, tortas, facturas.
14: Eso no. Pero hay una máquina en la casa. Que vas poniendo todo y te lo vas sacando todo el plato.
13: No, eso no.
18: La Thermomix, boludo. Estamos hablando de que sos especialista. En poner ingredientes.
14: Bueno, pero busco.
19: Bueno, pero hay que
18: vas
19: hacerlo.
18: Vas a comprar.
14: Es bueno eso. No, y después hago bien asado y hago...
18: Cero asador.
14: Hago, ¿sabes qué hago bien? Yo compro, por ejemplo, el pescado y lo como crudo.
17: ¿Cómo crudo?
14: Claro, yo como todo el sushi.
19: Lo
14: por ejemplo,
19: finito.
14: Puedo comprar...
13: Pero es un arte saber...
14: No hago sushi como hacen los demás.
13: ¿Qué hace? Como un gato.
14: Corto como si fuera el náufrago.
19: ¿Así?
14: Sí, claro. Limón. Cortá la cabeza. Limón, soja. No, viene igual, no, lo pelo, le saco de abajo la piel.
16: Y del cuchillo directamente.
14: Sí, sí, posta, ¿eh? Pero además todos en mi casa hacen eso porque me lo copian.
19: Como Tom Hanks.
14: Yo le digo cómo hacerlo. Ideal que sea trucha. Ideal, ideal. Sí. Incluso más ideal que salmón, que es más caro, no. Trucha es lo máximo.
18: Trucha a salmonada.
14: Siempre sí, esa salmonada siempre. Acá, porque mira. Agarrás la trucha. Le decís mejor
13: en a salmonada, no salmonada.
14: Sí. Bueno, él dijo a salmonada.
19: Que sí. Te la pele.
14: Ya. Le decís que te la pele porque si ustedes no son buenos pelando.
19: No, tenés de un buen cuchillo, si no pues se rompe todo. Un poquito todo de experiencia.
16: Lo miraste a sorbo diciendo eso. No sos bueno pelando.
14: Bueno, ahí agarrás limón, limón, limón, soja, soja, soja, sí. Tabasco, tabasco, tabasco, y vas y lo podés cortar todo en cosas.
19: ¿Cómo
14: y, vos ahora lo estás hablando, hoy a la noche, hacelo y me contás.
19: Como un sashimi gigante.
14: Exacto, un sashimi gigante.
13: No, me siento pingüino comiendo ese pescado.
14: No, así te vas a sentir bien.
19: Bueno. Un delfín.
14: Bueno, bien lo hace.
13: Chico, la me voy a comprar la trucha.
14: ¿Cómo no
13: voy a comprar la trucha salmonada?
14: Trucha salmonada. Acordate, pero es ¿te gusta el picante a vos?
13: Sí, obvio.
14: ¿Sí? ¿Sos de poner? Sí. ¿Y no te no te irrita?
13: Nada.
14: Bueno, a mí tampoco.
13: Un lujo.
14: ¿Qué pasa?
13: Una seda.
18: Bien dicho, salmonada, perdón.
14: ¿Salmonada?
18: Ah, salmonada.
14: Ah, salmonada, se dice, Santiago.
18: Me bardearon, loco.
13: No, salmonada,
18: No, porque, no. Porque es la trucha arcoiris, justamente.
14: Sí. Bueno.
18: Me bardearon, ¿eh?
19: Aguantá, pero
14: llegó el manotazo. El manotazo de ahogado.
13: Me bardearon, pase. Ella custó ahora.
14: Tenés razón,
13: Tenés razón. Por mi vida de la pescadería, chicos. Lo cuento mañana. Mañana te cuento, amigo. A salmonado.
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0: ver, pregúntale.
1: ¿Quién sabe estar? No, tampoco voy a romper los huevos.
0: Bueno, dígale un hola, ¿qué tal? Buen día.
1: Buen día.
0: Buen día.
1: Estás escuchándote vos en tu propia radio, de la radio de la Jen. Qué pesado, por

0: arriba todo el mundo, vamos. Contanos cómo está el tránsito, Reque, cómo está la calle.
1: Bueno, choque de cuatro vehículos en acceso oeste en el kilómetro 27, altura Ituzaingó, mano a capital, hay demoras. Está lenta General Paz entre Liniers y Saavedra, rumbo al Río de la Plata.
0: Qué lindo, ¿eh? Hay que valorar, ¿eh?, que estamos acá juntos, que estamos empezando otra mañana. A veces no piensan esas cosas
2: para ustedes mismos. Yo pensé mucho que era jueves.
0: Mirá, vamos a hacer el día de valorar.
2: Sí.
0: El día de valorar. ¿Qué tengo para valorar? Para poner en valor. Porque recién pensé, cuando estaba acá, lo vi primero a Guille Hernández, que estaba hablando de Disney con Copito. Ahí en el, no sé qué, hablaban de las películas.
3: Le conté que soñé con Disney, tanto hablar del viaje.
4: Y empezamos a hablar de los viajes. Sí. Empezamos a contar sus viajes.
0: Ah, por el viaje de Disney.
3: De Disney, claro.
0: Sí, claro, porque acá está la fila del check-in a Orlando.
2: Hermoso. Disney, total. Es un sueño, ¿cómo no vas a soñar?
0: En business, ¿te soñaste en business? Porque este es en business.
3: No, ya me soñé arriba de los juegos.
0: Ah, ya arriba. O sea,
3: haciendo
0: juegos.
3: La fila.
0: Qué lindo que es.
3: Tremendo.
0: Día de valorar. ¿Qué valorás, Marce? ¿Qué valorás?
2: Bueno, yo soy de valorar, yo valoro. Pero
0: sí, sintamos.
2: Por ejemplo, mirá lo que me pasó. Ayer cuando me voy de la radio, se me muere el celular. Yo trabajo con el celular.
0: No, para vos que se te muere el celular, preferís.
2: Se me murió, tuve que llevar a arreglarlo. Bueno, entonces, todo el día, toda la tarde sin celular. Yo tenía que hacer notas, viste que te dije después. Pero, ¿sabes qué valoré? El tiempo. Porque me conecté de otra manera con la gente.
0: Y con la vida.
2: Con la vida.
0: Sí.
2: Sí, totalmente. No vivir esa ansiedad, esa locura.
0: Qué bárbaro.
2: Que te generan, viste, las redes.
0: No, nos pasamos. Además, no parece tanto tiempo, es mucho tiempo.
2: Sí.
0: Viste que esa función que te dice cuánto estás mirando el celular, decís, soy un Dios mío, ¿dónde estuvo?
2: Sí,
0: adentro, estuviste adentro, adentro del
2: 18 horas.
0: Y valorar eso, ¿viste? Hacer contacto con la vida. ¿Qué valorás, Marrón?
4: Yo tener a mis padres vivos y tener un diálogo fluido con ellos. Y en circunstancias en donde nos necesitamos todas las partes, poder estar.
0: Te llevas bien.
4: Muy bien, muy bien. Y lo celebro y lo valoro.
0: ¿Fue cambiando la relación en el tiempo?
4: Sí, claro.
0: ¿Sí?
4: Sí, el primer gran cambio obviamente se da en la adolescencia y en mi juventud. Y hubo otro gran cambio en mi adultez.
0: Porque vos tenés que pensar que, claro, cambia porque uno cree. Vos fíjate que él habla de sus etapas, ¿no? De hubo un cambio porque yo en la adolescencia y después en mi adultez. Pero no nos damos cuenta que los papás también van creciendo.
4: Claro.
0: Y van cambiando ellos, claro, también. ¿Viste, claro, que papá parece papá? Mamá parece mamá.
3: Parecen eternos.
0: Pero en realidad, y parece que es algo fijo, pero en realidad no sucede así. Porque, qué sé yo, mi mamá, mi papá, de los 30 que me habrán tenido, a los 40, a los 50, a los 60, a los 70, en el caso de mí, bueno, le va cambiando la vida, como ahora veo que me va cambiando a mí. Es jodido todo eso porque vamos siendo otros.
4: Y bueno, y siempre los pensé conmigo, digamos. Y bueno, y es un amor muy fuerte.
0: Adaptarse a los cambios para quedarse con lo que hay.
4: Exactamente.
0: Jodido, digo, en cuanto a difícil, ¿viste? Tiene dificultad.
4: Es un desafío ese.
0: Es un desafío. Y se llevan lindo.
4: Sí. Sí, obviamente que hemos tenido nuestras grandísimas y enormes diferencias.
0: La vida, ¿viste?
4: Porque es parte de la vida. Que en algún momento, por ahí, en algún minuto, las considerás irreconciliables hasta que tomás conciencia del valor que tiene ese vínculo.
0: Tratar de sostener lo que se pueda, lo verdadero, tratar de sostener. ¿Qué valorás? Día de valorar, 3700-100 en el WhatsApp. Algo que valores en este momento, que pienses, che, agárrate de la oreja, y llévate a valorar algo. Agárrate de la oreja, obligate a valorar algo. ¿Qué valorás, Facu?
5: Me pasó que fui hace poco a una clínica, a un hospital de guardia, y empecé a decir, che, yo estoy muy bien, acompañé a alguien, y dije, yo estoy bien de salud y tengo que valorar eso. Cuando vi a la gente que me rodeaba, dije, tengo que agradecer que yo estoy bien, que no tengo ningún problema. Y caí en esa ficha.
0: Ningún problema grande.
5: Sí, claro, de salud.
0: No, ¿de qué te reí?
6: No, de ningún problema grande.
0: No, porque pensé que, ¿sabes por qué? Porque pensé en que siempre hay algún temita. Y a veces hay un tema más grande y a veces hay un tema chico, pero nadie, esto de la salud, que parece lo ideal, de la perfección, a nadie le ocurre así. todos tenemos algo. Sí. Y vos podés decir, no, yo no tengo nada. No tenés nada, pero tenés un hermano que tiene un problema, ya tenés algo.
2: Claro.
0: Porque vivís relacionado con esos temas. Y ya la enfermedad del otro es una enfermedad tuya también. No en el sentido de que vos la padecés orgánicamente. Pero ese dolor claro. lo tenés. Pero bueno, es eso, valorar que las cosas podrían ser peores. Que no son todo lo malo que pueden ser. El menos mal, ¿viste? La vida es un menos mal. Bueno, menos mal que no pasa tal cosa. Menos mal que... ¿Qué valorás, Copito?
3: Justo iba a decir la salud también porque venía con un tema en la piel. Sí. Ya hace más de un año renegando que ustedes lo han visto.
0: Lo sabemos todos.
3: Sí. Y a la mañana cuando me levanto y me miro al espejo y digo, qué bárbaro, no tengo nada, lo agradezco. Y lo valoro todo.
0: ¿Ah, te mejoró ya?
3: Sí.
0: ¿No ves? ¿Pero nada?
3: Estoy sin maquillaje ahora. No tengo nada.
0: ¿Y cómo fue?
3: Estoy usando protector solar. Y eso aparentemente después de probar...
6: Ah, la luz te hacía mal.
3: Sí, después de probar un millón de cosas...
0: ¿Qué? ¿Ese chiquitito que le ponen 50, ese?
3: Claro.
0: Sí, ese es el que recomiendan a todo el mundo.
3: Solar, sí, todas las mañanas.
0: Ah, pero qué boludez, hiciste corticoide, de todo, hiciste, era el protector solar.
3: Hice de todo.
0: Ahora, ahí te das cuenta, che, muchas veces, bueno, es muy bueno todo, la medicina, pero a veces, mamita, estuvo un año tomando corticoide, esto, el otro, era protector solar.
3: Fui a 4 dermatólogos y 2 alergistas,
0: me enteré de todos tus problemas y nunca me enteré de la solución.
3: Sí.
4: Pero eso es medio femenino.
0: Yo
4: tengo un amigo que...
0: Ahora está bárbara. Pensé que iba a decir, y ahora estoy un poco mejor. No, ya no tenés problema.
3: No tengo nada en la cara.
4: Yo tenía un amigo que me decía, vos sos como las mujeres, contás las malas nada más.
0: No,
4: un poco machista.
2: No me gustó.
4: Claro, pero un amigo.
0: Metiste en un problema.
2: Drama Queen.
0: Un amigo, dice.
4: Claro, un amigo íntimo.
0: Un amigo íntimo, casi como vos. El amigo de
2: muy parecido a Ramón.

0: 10:17 de la mañana, 30 de julio. Parece que falta un solo día para que Julio Iglesias se despida.
1: Ay, pasó de todo calma.
0: Sí, hubo un momento, ¿viste?
1: Un momento.
0: Pasa, después le agarró.
1: Lo quisieron subir, pero.
0: No, le agarró lo del mundial, sí, lo mató.
2: Lo mató.
0: Lo mató.
2: Un antes y un después, ¿eh?
1: Competencia tremenda.
2: Perdió fuerza lo de Julio Iglesias. En julio ya tenían poca fuerza Daniel Agostini en agosto, por ende tampoco.
0: No,
2: va a tener...
0: Daniel Agostini nunca funcionó.
2: Nunca funcionó.
0: No, vamos a decir la verdad, Agostini no funcionó.
2: No funcionó y no va a funcionar, o sea, en este agosto.
0: Yo no sé si el mismo Daniel quería que funcione o no, pero la verdad que no anduvo.
3: Aprendió.
0: Y Julio, para mí ya es un clásico. Por de siglos va a haber algún nabo que sí, mande el de Julio. Sí. Y porque es la vida. Yo mandé uno también.
4: Yo valoro mucho cuando ya de grande, pasando los 40, mi hermano y yo nos juntamos a la distancia, nos conectamos a jugar a la Play. Ya tarde, porque esperamos que los chicos se acuesten y bueno, nada. Pasamos un rato jugando a la Play y volvemos a la infancia, como cuando éramos chicos.
5: Yo valoro en este momento tener un espacio para escuchar la radio, en este caso ustedes, y estar tranquila escuchando la radio. Valoro un tiempito.
0: Qué lindo ese tiempo para vos.
2: Hermoso.
0: Ese tiempo.
1: Importante.
0: ¿Vos, Gunda, si tenés que valorar algo?
1: Yo a los amigos que mantengo con tantos años, mis amistades de toda la vida.
0: Sí, vos sos así.
1: Que, viste, yo digo, claro, viste, me pongo a hablar conmigo. Somos amigos de hace 30 y pico de años.
0: Si vos sos de amistad larga y sostenés. Sí.
1: Eso lo revaloro, lo supervaloro, porque en un momento que ya por ahí la familia, viste, bueno, mi viejo, yo ya no tengo más. Entonces, los amigos, no digo que toman ese lugar, pero sí hay un vínculo fuerte. Que cualquier cosa que pase a mí o a ellos, estamos como si fuese un padre o una madre, ¿no? Incondicionalidad.
0: Temperatura, ¿cómo está, Cristian?
6: 13 grados 4 décimas la actual.
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0: bueno. Ahora se va a la pista. Hay jueves de cine en la CIE, en Cinemark.
2: Spider-Man.
0: Está Spider-Man.
2: Hoy se estrena, una maravilla.
0: Uf,
2: qué bueno. ¿Saben lo que me gustó? ¿No saben lo bien que la pasé?
0: ¿Sí?
2: Después les cuento.
0: Pero... ¿Vamos a hablar de Spider-Man?
2: Muy feliz, vamos a hablar de Spider-Man.
0: Qué lindo, bueno. Spider-Man. Yo hice una publicidad, vino un Spider-Man. Ahora hice para el programa, para Es Mi Sueño.
1: Ay,
0: y ya para mí, cuando viene. Para mí, Spider-Man.
1: Es uno de mis.
0: Cuando viene, no pienso que es alguien disfrazado. Realmente pienso que es Spider-Man. Cualquier Spider-Man que viene, lo siento real. Es como el traje que me los hacen. ¿Viste los Batman? Eso los veo. Y digo, no, medio boludo. ¿Viste cómo que quiere? El Spider-Man, ¿viste? O sea, así todo sea medio rechonchón. O sea, siempre para mí es el superhéroe. Siempre, siempre es Spider-Man, es Spider-Man. Sí. Te pones el traje de Spider-Man, sos Spider-Man. Y ahí el bultín. Es buen traje el de Spider-Man. 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
7: Ya con ese nombre.
0: Te
8: rejotea. 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

0: Che, Pablo Quirno, el canciller, defendió la bandera sobre las Malvinas exhibida en el Mundial. Dice una verdad. Y habló la Joaquí sobre la separación con Luxra.
1: Lloró.
0: Yo me quería casar, dijo.
2: Sí.
3: Sí, muy enamorado.
2: Me encantaba esa pareja. ¿Qué pasa con el amor?
0: Bueno, tampoco digas así, se separaron ellos. Hay otros que andan bien. No, ¿no te parece que hay una mala?
2: Hay
0: una
2: como
0: mala...
2: una, sí. Agosto, viste.
0: Está sospechosamente light.
2: Arranca
1: Julio te prepara, agosto te lleva.
2: Agosto te lleva.
0: Lindo todo lo que están hablando.
1: Divino.
0: Para con unos mates. Porque además lo acompañás con unos mates lo que están hablando.
2: El primero de agosto tenemos que tomar la ruda.
1: Sí. La ruda con, sí. Pero es sábado.
0: Escúchame, yo les aviso que el 18 de agosto está la gran final de Es mi sueño en el Ópera.
2: Ah, ¿puedo llevar la ruda?
1: ¿Podemos ir con la ruda ahí?
0: Obvio, por eso díganme, porque yo voy a mandar el para que vengan, ¿eh?
2: Vamos,
0: por favor,
2: vamos a ir.
1: Vamos,
0: por favor.
1: Sí,
0: ahí, obvio. Ahí primera fila, marrón, ¿eh?
4: Extraordinario. Extraordinario, en serio.
0: Y Eduardo Caudel, lo vamos a escuchar.
5: Primero, que la bandera dice una verdad. Segundo, que lo que puede haberle molestado al Reino Unido es la amplificación que le da el lugar y el momento. Fue una cuestión completamente espontánea de una bandera que se tira de la tribuna a los jugadores. Los jugadores la despliegan.
6: No hay terceros en discordia, nunca tuvimos celos, tuvimos la relación más sana del mundo. Tal vez por eso me cuesta tanto soltarla, yo nunca había amado así, yo me quería casar, yo estaba muy enamorada, pero no nos dio el timing.
7: La planificación está tardando.

0: Clara para llevar adelante
1: el juego. ¿El primer tiempo todavía?
0: Estoy ya entrando al inicio del segundo. El primer tiempo me quedo con esos 20 iniciales. Y Gimnasia empezó por momentos a generar una cantidad suficiente de situaciones para su modesto equipo en relación a River y termina llevándose el triunfo con justicia, aprovechando quizás a un Beltrán quedado en lo que fue la definición de Steinbach para el gol, una actuación consagratoria de Steinbach, como también de Nacho Fernández. Y bueno, pierde la marca Otamendi en el gol y River con su doble 5, su falta de creatividad, el golpe en el muslo de Correa.
1: Otamendi es una
0: y se puede equivocar. O sea, puede no, a ver, equivocar.
1: En el partido anterior también entre una
0: exactamente. Pelota. Bueno, en este caso no llegó bien a la marca en el gol de Steinbach. O sea, no tomó bien su marca. Quedó como la cara visible en el gol. No fue responsabilidad toda de él, fue una de las tantas firmas que el gol tuvo. Yo lo que veo acá, porque además después el entrenador, cuando River viene de una cadena de situaciones muy incómoda, muy incómoda. River es jugar con un número 10. No tiene un número 10 acá. Tenía a Juanfer Quintero, que se fue. O lo hicieron ir. No lo recibieron con los brazos abiertos como a Juanfer le gusta. Ese es otro tema también. Entonces, no tiene creatividad. Y se van acortando los plazos. Esto es River. Y River es ganar siempre y jugar bien. No alcanza con ganar con lo justo.
1: Pero ya separaron a 15. El Coudet tiene unos días, o sea, ya en un momento tenés que sacar una a la tribuna Sibori, no sé qué tenés que hacer.
0: O quizás que vuelvan los 15. Y porque sí. Si los 15 funcionan menos que con los 15.
1: ¿Se van para allá?
0: Bueno, River está funcionando así. Ojo.
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2: 10:35 de la mañana.
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2: Hasta las 2 estamos juntos acá en la 100.
6: Yo valoro que mi hijo de 18 años se acerque y me diga: mamá, me das un abracito. Ay, esas cosas ya no se usan, ya no están en la mente de los adolescentes. Así que lo valoro enormemente. No sé hasta cuándo va a durar.
7: Yo valoro la ducha, porque de chico hasta los 16 años me bañé con un fuentón. Entonces cada vez que baño con ducha valoro muchísimo.
2: ¡Qué bar!
3: Excelente.
2: Total.
3: ¡Qué mensaje que dio!
2: ¡Oh! Tremendo, porque es verdad, cómo tenés que valorar... Porque,
3: cotidiano.
2: Claro. Y uno ahí entonces puede decir... qué cagada la falta, por un lado, que se bañaba con un fuentón. O qué suerte tuvo. ¿Viste? Esto depende en la vida... En la vida no sabes qué es para bien y qué es para mal, En la vida no sabes qué es bien para bien y qué es para mal. Es para bien toda la plata esa que vemos en el vestidor, en los videos.
3: Oh.
2: ¿Es para bien toda esa plata? Yo pregunto. Pensalo en serio, no me digas, sí, a mí dámela. No me contestes como somos todos muy boludos para contestar. ¿Es para bien esa plata el vestidor?
8: La duda general.
2: Por ahí piensan que sí.
8: No,
2: es para bien.
8: Mal, es para mal.
2: Estamos infectados, por eso pensamos que es para bien. No hay manera que sea para bien. Para mí no. O sea, esa plata es para mal. Y lo digo y no es un tema. Sí, es un tema de moral, porque al final es esa, ser inmoral es una cosa que es enfermante. O sea, recién hablábamos de enfermedades, ¿viste? Una cosa es. La enfermedad no es nada más que una gripe. No, por eso. ¿Entendés? Es como que uno piensa, no, el problema es no tener plata.
8: Que no tengo
2: el
8: plata
2: problema
8: y que
2: también,
8: venga de donde sea.
2: También es tener plata muchas veces, como esa plata, por ejemplo. Pero está bien, es difícil, porque cuando ves eso, obviamente que es tentador. Pero lo que pasa es que vos te imaginás toda esa plata en vos, que sos una buena persona.
3: Claro.
2: No va a estar en vos esa plata.
3: Y bien a vida.
2: Y bien a vida por tu trabajo y qué sé yo, esa plata, pero esa plata dámela, es bárbara.
8: Cuando
2: buenísimo.
8: Tenés algo que no te
2: consecuencia
8: corresponde,
2: de algo
8: es
2: que horrible, te gusta.
8: Que no es tuyo, no es tuyo eso.
2: Por eso digo.
9: Yo valoro que al fin, después de tantos años, hoy tengo 42, casi 3, puedo laburar de lo que me gusta, armar aviones a radio control.
10: Qué importante.
2: Viene todo atado, ¿ves?
3: Sí. Buen laburo, ¿no? Armar aviones a radio control. Está.
2: ¡Oh! Por favor.
3: ¿Lo aterrizo o no?
2: Pasa que si es laburo debe ser distinto que como vamos nosotros y decimos, no me lo prestá un ratito.
3: Dale. No, pero lo debo disfrutar.

0: amas, ¿lo decís? Si amas, sos el ay, te amo, te amo, te amo, te amo, te amo, te amo, te amo, te amo, te amo. O sos el cuando digo esa palabra tiene un peso tan importante.
1: No le digo a todo el mundo te amo.
0: Que, que se transforma en ay, me lo. O muchas veces tirás un te amo, los primeros te amo, y del otro lado un silence. Sí, como que nadie dice nada. O te lo sacas de encima como ay, te amo. Viste, hay gente que te dice te amo a los tres días de conocerte.
2: Es el momento de decir gracias.
0: Claro,
2: te amo, gracias.
0: Y gracias, yo también me amo.
1: Gracias, te amo.
2: Y a los tres días.
0: Bueno, hay gente que no le da, no es nada importante. Que por un lado, para los que somos un poco más fóbicos, está bueno como tirarlo o nada, como que no es tan importante.
1: Por WhatsApp es más fácil.
0: No, queda escrito, no, es un documento eso.
1: Ah, mira.
0: Es una carta documento en WhatsApp.
1: Tiene valor legal.
0: No, tiene valor legal.
3: Por ejemplo, ahora justo lo tengo ahí en la punta de la lengua, pero como él no me lo dijo todavía, me lo
1: reservo. Que vos esperás que te lo digan para decirlo. Vos tenés unas ganas de decirlo. Vos tenés ganas de gritarlo acá.
3: No, y como aprovecho, sé que está, no, es que sé que está en pádel, entonces lo digo tranquila, para que no se entere. Y no se lo manden tampoco.
1: En pádel,
3: que quede entre nosotros. Bien, ¿eh?
1: En 10:43. Escúchame, ¿y cómo? ¿Él de qué barrio es?
3: Él vive en Puerto Madero, pero es de la
0: luz. Dale, dale.
1: Muy bien está.
0: A él lo amamos todos.
1: ¿Y está en pádel ahora?
3: Está en pádel.
1: ¿Qué arrancó a las 10?
3: A las 10, me dejó a mí acá y se fue para pádel.
1: O sea, ¿y vos estás con duda de decirle te amo?
3: Y lo tengo ahí, viste, en la punta de la lengua. Me
1: ¿Vos decís que él también está pensando que lo tiene en la punta de la lengua o está más con el tema del saque?
3: Me parece que estamos con el tema del saque.
0: Te quiero si se han
3: sí,
0: dicho.
3: Sí, te quiero, sí, te quiero.
0: Porque el te quiero al te amo es...
3: Hay un paso.
1: Para mí el te quiero está mal.
4: ¿Por qué?
1: ¿Cómo?
4: Porque
1: el te quiero sin el te amo afirma que no te estoy diciendo te amo. No afirma que te estoy diciendo
0: entre
1: te quiero.
0: Entre te quiero y te amo está el te adoro.
1: No. Para mí es el de Panamá, el te amodoro.
4: Te amodoro, sí, por eso me reí yo.
3: No, para mí te adoro es primero que te quiero.
0: Para mí está en medio. Para mí adorar es más que querer.
1: ¿Vos le dijiste te quiero?
3: Sí, te quiero.
1: ¿Cómo?
3: Te quiero. No, te quiero es más light, no me preocupa tanto.
1: ¿Y
3: no
1: él
3: sé
1: te dijo,
3: cómo
1: te
3: fue.
1: Te quiero.
3: Sí, sí.
1: Ah, pero no. Entonces...
3: De hecho, primero fue el tema de decirnos amor. Amor. Amor.
1: Ah, o sea, ya amor. Están. ¿Se dicen amor?
3: Amor sí nos decimos.
0: March.
3: Amor. Sí.
0: Amor.
1: Amor, ¿cómo te fue en el pádel? Le pones ahora.
3: Claro,
1: ¿ganaste?
3: Amor. Amor, ¿cómo? Sí, tal cual.
0: Me vamos a poner ganaste.
3: Sí.
0: Yo creo que hay que tirarlo de movida. O sea, si
1: vive?
0: Te gusta.
1: ¿Qué piso
0: no,
1: vive?
0: Deja de contar.
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1: ¿Tu suegro? Una palabra para tu suegro.
2: No, es buen tipo.
1: Buen tipo. Una palabra para tu suegro.
2: Te quiero conocer.
3: Claro, muy bien ahí, buena jugada.
1: No puedo creer, Marrón. No puedo creer.
4: Con todo.
1: Tú, una palabra para tu suegro.
4: No tengo.
1: Ok, una palabra para tu suegro.
5: Gracias por el bombón que me diste.
1: Opa, está bien, tremendo. Te
3: no puede más. Después te amo, sí. Te amo, suegro.
1: Escucha, ¿el suegro vive ahí cerca?
5: No.
6: Okay. ¿Qué piso?
1: Una palabra para tu suegro.
7: No tengo.
1: Una palabra para tu suegro.
3: Un grande, un padre.
1: ¿Un padre?
3: Sí.
1: ¿Y eso que están separadas?
3: Sí, pero sí, el abuelo de Antonia.
1: Abuelo de Antonia.
3: Ay, un padre para mí.
1: Qué lindo.
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4: Todos llorando y...
2: Los héroes son de mentira y vos, hermano, un plo de la vida. Dale. Casi me tiro un petú recién cuando forzó.
4: No. No.
2: Melchor Romero, Juan María Gutiérrez, Florencio Varela, Boulogne, Villa San Luis, Longchamps, Claypole, José Mármol Moreno, Villa Alianza, Chacarita.
5: Vamos.
2: Y el barrio del que juega el pádel, Puerto Madero. Te tomás el 119.
5: 119.
2: Hace rato que no te tomas un bondi, es cabezón.
4: Está mucho.
5: Estoy más del tren últimamente. Estoy más del tren.
2: Bueno, pero ahora te tomas el 119.
5: Lanús.
2: Bien.
5: Lanús. Lanús Retiro.
2: No seas muerto, Chacarita era.
5: Ah, pero Lanús estaba seguro.
4: No seas vivo.
2: Claro.
6: Te pones loquita de noche. Te gusta salir con amigas. Brindes vasitos.
2: Siguiente, te voy a dar este. Porque este lo sacás.
5: A ver.
2: Este lo tomaste mucho vos.
5: A ver.
2: 113.
5: Sí, señor. ¿Sabés cuando lo tomaba? Cuando iba a trabajar a la juguetería San José.
2: Hueltero, muy hueltero.
5: Sí, porque arrancan Barranca de Belgrano. Y te dejan flores.
2: Sí, San Justo también.
5: Vale, termina en San Justo. Yo me bajaba en flores justo a la iglesia, frente a la iglesia San José.
4: La iglesia
5: que ahí
4: San
5: es la iglesia,
4: José.
5: Era la iglesia del Papa Francisco.
4: Sí.
5: Ahí arrancó la carrera del Papa Francisco.
2: ¿Vos fuiste muy seguidor del Papa Francisco?
5: Sí.
2: ¿Sí?
5: Sí. Y de hecho fui a su tumba.
2: Hablanos del Papa Francisco.
4: Fue
2: la
4: tumba.
2: De la tumba
4: ahora.
2: De todo, hablanos.
5: La tumba del Papa Francisco.
2: Poné música de hablar del Papa Francisco.
7: Sí, que
5: la
7: no es,
5: tumba,
7: que no es esta.
5: La tumba del Papa Francisco es todo un símbolo.
2: Pará, tú te pones loquita mamita, dice. ¿Cómo le vas a hacer al Papa Francisco? Te pone loquita de noche.
4: Rosito, ¿sabes?
2: A mí, el Papa Francisco más.
4: Loquita,
2: hagan lío.
4: Hagan lío, decía. Así que él estaba de acuerdo, claro, con que te pongas loquita de noche.
7: No, la del cura DJ.
5: Por la mañana café, por la tarde oración. Por la noche, Dios.
2: Escucha.
4: En tu corazón.
2: Esta está bien. Esta es Arjona.
4: Ay, me gusta más la del cura DJ.
2: Esta es Dorime.
5: Sí, Lupo Era.
2: Bueno, dale, a ver.
8: Dorime.
5: La tumba del Papa Francisco. Es todo un símbolo, porque está por fuera del Vaticano. Todos los papas están enterrados en el Vaticano. Él es el único papa que está por fuera del Vaticano.
4: ¿Y por qué lo pusieron afuera?
5: Por pedido de él. En la iglesia Santa María Mayor, que es donde él, cuando se iba de gira, iba a rezar.
4: ¿Loquita de noche?
5: Claro, cuando se iba y cuando volvía, iba siempre a rezar esa iglesia. Entonces pidió que lo entierren a él, y la tumba es todo un símbolo por la discreción de esa tumba, que es solamente una lápida dentro de la iglesia y una luz.
2: Es una tumbita.
5: Claro, claro. Muy. Y es el papa más querido de los últimos años, más que Ratzinger, más que Juan Pablo II.
2: ¿Más que Juan Pablo II?
5: Más que Juan Pablo II. Porque hizo mucho por los pobres, porque hizo mucho por los jóvenes. Hizo mucho por los inmigrantes. Entonces, en Italia, por ejemplo, lo quieren mucho.
2: Ahora tenés que hablar un poco más del Papa Francisco y como cerrar tu programa. Como que es del Papa Francisco tu programa.
5: Y esto fue todo por hoy, haciendo este especial de Francisco. Y mañana vamos a seguir con Juan Pablo III.
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2: 11 y 12 minutos. Bueno, marcelatauro.show.
3: Bueno, antes pasamos el audio de la Joaqui llorando porque se distanció, se separó definitivamente de Lucra. La tercera en discordia, lo que se dice, aunque yo sería Tulia Costa, que era amiga de Lucra, vinieron juntos de Córdoba. Es una instagramer, es un youtuber.
2: Sí, de hecho te las puedes confundir incluso.
3: Sí. Bueno, para la gente que no la conoce.
2: No, no, digo los que no conocen.
3: Coreógrafa, bailarina, ver, profesional. Pero, y para tu información, ella estaba de novia con.
2: Pero ellos dijeron que estaba.
3: No.
2: Esto se especula.
4: Claro.
3: Sí, se empezó a hablar a partir de que. Hace unos días se está hablando que estarían separados. Ayer la Joaqui hizo una nota y confirmó lo que escuchamos hace un ratito: que estaba separada, que ella esperaba casarse con Lurra. Lurra estaba en España. Ella lo fue a visitar y ahí él le comunicó que no quería seguir la relación. Tiene 25 años.
2: Claro.
3: Son jóvenes los dos. Ella también es muy joven, la Joaqui. Y la tercera, habrían, no sé de dónde salió el rumor que Tulia Costa, debe ser porque es muy amiga de Lucra. Vinieron juntos de Córdoba. Entonces, a lo mejor por eso la involucraron. Pero bueno, no están juntos. Él está solo y quiere vivir la vida.
2: Quiere tomar fernet.
5: Quiere vivir la vida.
3: Claro.
6: Se va a ganar con la morocha.
2: Pobre la Juárez. ¿Te imaginaste por un segundo la vida de Lucra y te gustó calzar otro?
5: Vivir la vida. La verdad que sí.
3: A mí me conmovió. Ella dice, la Joaqui, contó que era difícil regalarle a alguien que tenía todo. Hacerle regalos. Entonces,
2: ¿a quién, a Lucra?
3: Y parece que tenía de todo, Lucra. Entonces le dijo, le escribió una carta de amor. Y que ahora, con la separación, la volvió a leer y que no se arrepiente de todo lo que le dijo.
2: No, pero para mí esa gente es al revés. Vos, por ejemplo, a Lucra, ¿sabés qué le tenés que regalar?
5: ¿Qué?
2: Un libro de electromecánica. Eso no lo tiene.
3: Claro.
2: Lo cagás.
5: Claro. ¿No?
2: Mirá, busqué algo que vos no tenés.
5: Sí. Y él te dice, pero
2: fíjate lo que es este tomo.
6: Elemento de química.
2: Sí. Elemento de la tabla periódica.
6: La tabla periódica de elementos.
2: Seguro no la tiene.
6: Leíble, rápido.
2: La tiene. La llevas con vos, te la pones en el bolsillo. Antes del recital le pegas una mirada a los elementos.
3: Claro. ¿Suar qué le había regalado? ¿Te acordás de Suar que le había regalado a Susana?
2: ¿Qué le regaló?
3: Como una caja de herramientas.
6: Herramientas.
2: Se le regaló, está loco.
3: ¿No te acordás? Sí, en Punta del Este.
2: No lo tenía, pero es bueno, una buena caja de herramientas.
3: Y sí, para la Mari le vino bárbaro.
4: ¿Vieron el masajeador ese de la cabeza?
5: Sí, el chino.
4: Ese buenísimo. Le regalé yo. Porque tiene de todo.
6: ¿A Lucas?
2: ¿A quién?
4: No, a Lucas.
2: Ah, sigue Luca. Con el novio, está sigue en pádel.
4: Le acabo de preguntar, amor, ¿saliste? No me responde. Ah, no le llegan.
2: No le llegan. Pero está en pádel. ¿A qué hora va a pádel?
4: Ay, me está escribiendo.
2: A ver qué dice.
4: Sí, amor.
2: Déjalo en paz.
4: Recién salí. Una hora duro, está bien, fue a clase, no me
2: Bueno, pará, si nadie te dijo nada, sí, vos sí, que estás muy nerviosa,
4: Sí me dije.
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0: un mundo ideal. ¿Y te escribió el chico de pádel? ¿Y qué dice?
1: Es que él anoche me dijo que había cambiado la clase de pádel para poder traerme a la radio.
0: ¿Pero y le dijo a los otros tres también?
1: Claro, bueno, no.
0: ¿Cómo le va a decir a todo el mundo? Esto es mentira.
1: Es que era una clase de verdad y me está mandando la prueba.
0: ¿Por qué vos le reclamaste?
1: No, pero nos escuchó y me preguntó.
0: ¿Por qué no le reclamás que querés que te diga te amo?
1: ¡Mira!
2: ¿Está escuchando? ¿Y por qué eso lo hablamos mientras él estaba en pádel? Reclama lo que de verdad querés reclamar, ¿eh? A ver si te escribe te amo ahora. No, no, no. Vamos por él. Ya pasaron muchos meses. Escúchame, se va a venir el viaje a Orlando, ¿eh? Se quiere morir. Ok, mala mía. Por ahí no está escuchando. Escucha, el viaje a Orlando tremendo. Habían cabines class, todo, ¿eh? Todo.
3: Todo hermoso.
2: Este bloque es hermoso.
3: Todo es hermoso.
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2: Spider-Man. Se estrenó. Y tenemos 4 entradas para Cinemark. Y Guille Hernández, que es el mejor de todos. El aplauso para Guille
4: Bravo.
2: Hernández.
4: Bravo. Grande, Guille.
2: El hombre que sabe de cine, no por lo que sabe, además de que es mucha su información, sino por lo que siente el cine.
4: Gracias. Hubo 4 películas de Tom Holland haciendo Spider-Man. En 2017 aparece un nuevo día. La primera película es se llama Un Nuevo Día. Es el comienzo de una nueva etapa de Peter Parker.
5: Peter Parker.
4: Que va a tener un recorrido bastante interesante. Spider-Man de regreso a casa lo muestra como un adolescente, como es Spider-Man cuando empieza la saga de los cómics, que tenía que demostrarle a Tony Stark, Iron Man, que estaba listo para ser un héroe en esa primera película. Y la narración iba por este lado. Después, en 2019, Spider-Man lejos de casa, tenía una pérdida importante relacionada con la película anterior y tenía que decidir de alguna forma si estaba preparado para ocupar ese

0: lugar. Finalmente, en 2021 llega Spider-Man sin regreso a casa. Esta es la película fundamental que habría que ver. Digo, habría porque toda película puede ser vista sin tener conocimiento de los anteriores sucesos, pero te perdés un montón de cosas. Habría que verla porque en esta película él hacía un gran sacrificio. Un sacrificio del que no quiero mencionar, pero que sí cambia. ¿Por qué
1: sí,
0: no?
1: Es la
0: porque
1: anterior, es la anterior. Es el fan, no la vio, es el,
0: ya
1: fue.
0: No, esto va a redes después y yo sé lo que viene. Te pido, por favor.
1: Pero si en general en las redes tratan bien.
2: No. No, lo hatean, mucho.
0: Sí, sí, con el tema de los spoilers tan terribles.
1: Entonces, ¿en serio?
0: No la vi a la anterior. ¿Por qué dijiste? Entonces.
1: Mándasela. No. Así,
2: ¿por qué dijiste?
0: ¿Vos decís que no sea cagón?
1: Sí, bueno.
0: ¿Lo estás diciendo?
2: Bueno, así... para la coprotagonista femenina en esa era.
1: No spoilees.
2: No, tampoco.
1: No quiero saber el nombre de
2: la
1: actriz.
2: Pero yo digo la primera, entonces, ¿cuál era?
0: No, tampoco. ¿De cuál? ¿De las Spider-Man?
2: La de 2017.
0: Zendaya fue en toda la.
1: No me spoilees.
2: Ah, de todas es Zendaya.
0: MJ es la novia y además claro, la mujer en la vida.
1: Para. No me digas que tira telaraña.
0: Sí, por supuesto.
1: No me spoilees. ¡No me spoilees!
2: ¡Es de edificio en edificio!
1: ¡No me spoilees! ¡No quería ver! ¡No me diga que va de edificio! ¡No la puedo creer!
0: Bueno, les decía entonces que en este de 2021, sin regreso a casa, él hacía un sacrificio enorme, que es la base de la película Spider-Man Un Nuevo Día, que es la película que se estrena el día de hoy. En esta cuarta película se retoma la idea de la anterior y... ya es Peter Parker, es bastante grandecito, no es un adulto de todo, pero es bastante grandecito y vive en una soledad absoluta. Esto tiene que ver con esa decisión de la película anterior, que no les quiero contar. Entonces, tiene dos líneas muy fuertes la película y esto es lo que hace que sea tan buena, que me parece de la mejor de las cuatro. Por un lado, es una cuestión total y absolutamente emocional que tiene que ver con la soledad de él absoluta, en donde nadie sabe que es Peter Parker nuevamente. Y por otro lado, hay un personaje que a priori es invisible, una amenaza invisible.
1: ¿Pero después hay alguien que lo va a saber? No, mentira.
0: Me estás arrinconando de una manera. Estoy en el piso. Estoy encima de mi cabeza y me estás apuntando con una escopeta.
1: Estoy viendo, mala mía.
0: La cuestión es que estas dos líneas, la de esa amenaza invisible y la cuestión emocional de él solo, sabiendo que sus seres amados están ahí y no lo reconocen, no saben quién es, son las dos líneas que se van a juntar en algún momento en la película. Es muy emocional, mucho más emocional que las otras, pero se preguntarán, ¿no tiene acción? No, sí tiene un montón de acción. Porque por el lado de esta amenaza invisible, entre comillas, hay un personaje muy querido del universo de Marvel que se va a hacer presente. La verdad que es un peliculón. Para todos los que conocen las cuestiones pequeñas de Marvel, los personajes de Marvel y todo, es una fiesta. Tirás confeti. La verdad que sí, inocentemente la vas a ver, como a ver de qué se trata Spider-Man, vas a ver una muy buena película también, que funciona. Pero me parece que lo fuerte, el ancla en este caso, es lo emocional, diferente a las otras películas.
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0: 11:45 de la mañana. Chicos, ¿está la locutora hoy?
1: Hola, hola, hola, ¿cómo está?
0: Hola, bien. Está Kiko y la locutora.
1: Está Kiko, qué personaje tan entrañable.
2: Sí. Acá estoy contento.
1: Mira, mira.
2: Ven y me encanta venir.
0: Qué lindo. Bueno, pero ahora Kiko, por favor, silencio, porque ella va a dar la...
1: Vamos a dar la pista porque es
0: droga. Sí, ahora no diga nada.
2: Perfecto, no digo más nada.
1: Me
2: quedo acá en monte y no digo más nada.
0: Eso puede, mil disculpas. Lo que pasa es que Kiko es...
2: Desayuno ya tranquila.
1: Claro, entonces...
0: Kiko, basta.
2: ¿Cómo no?
0: Tampoco llore, Kiko.
1: Es una criatura.
0: No le dije, le
1: ahora
0: dije...
1: se viene el día del niño.
2: Qué lindo.
1: La primera semana de agosto, cosa más linda, los chicos.
0: ¿En Centrogar cuánto hay?
1: 2.300.000 pesos para.
2: ¡Pelotas! Perdón.
0: ¿Qué dijo? Basta, Kiko.
1: Vamos a dar la pista, Kiko. Es algo que podés encontrar en una farmacia.
0: ¿En una?
1: Farmacia.
0: Qué difícil decir para mí, ¿eh? Yo no sé si lo tengo mal incorporado.
1: Farmacia.
0: A mí me suena siempre farmacia, pienso que
1: es. No, no
0: es
1: farmacia ni comisaría.
0: Claro, y comisaría me pasa lo mismo.
1: Y comisaría.
0: Sin embargo, suena con E. ¿Por qué pasa eso?
1: Y bueno, porque son costumbres.
0: Se piensa con E.
3: Se piensa con E y se dice con A.
0: Se piensa con E. Yo no lo puedo entender.
1: Farmacia.
0: Me he pasado noches sin poder dormir con esto.
3: No lo dudo.
1: Decí farmacia.
0: Farmacia, pero siento que dije farmacia. Comisaría, pero siento que dije comisería.
3: Y fermentar.
0: ¿No le pasa? Pará, ¿no le pasa a nadie?
4: No, pero ahora desbloqueé un problema que no tenía.
0: No, vos desbloqueaste con este jugando al pádel. Ahí, este que te dice que está en el pádel y no dice te amo. ¿Ves el problema que desbloqueaste?
1: Entonces, la pista de hoy es algo que no encontrás en una farmacia.
0: Habilitamos.
1: Habilitamos ahora 51-67-0100.
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0: Bueno, Julieta, ¿estás ahí?
1: Sí,
0: escúchame, pará. Claramente, porque en un momento la verdad es que Kiko la confundía a la locutora, nos confundía a todos. Ahora está llorando Kiko, no.
2: Bueno, porque la se verdad puso mal. Hay un escalafón.
0: Pero sabés
2: está hablando la
0: Julieta,
2: señora locutora,
0: la pista,
3: bueno, las jerarquías.
0: La pista que dio la locutora, pues primero dijo, es lo podés encontrar en una farmacia. O sea que lo podés.
2: Podés encontrarlo, claro, en una farmacia.
0: Lo que es, dijo. Lo podés encontrar. Eso es lo que dijo.
4: Es algo que podés encontrar en una farmacia.
0: Julieta, ¿de dónde sos vos?
1: De Lanús.
0: De Lanús.
1: Sí.
0: ¿Y a qué te dedicas?
1: Estoy estudiando.
0: ¿Cuántos años tenés?
1: 19.
0: No. ¿Y dónde estudias?
1: La UBA.
0: ¿Qué estudias?
1: Arquitectura.
0: Ah, en ciudad. ¿Hiciste el CBC?
1: Sí. Hice el CBC, ya estoy en el primer año.
0: O sea, ¿metiste el CBC todo?
1: Sí, metí el CBC en un año.
2: ¡Qué bien!
0: Sociedad y Estado, pensamiento científico, conocimiento proyectual.
1: Dibujo y matemática.
0: Dibujo y matemática, y cinco, ¿no? Te falta... Ah, porque conocimiento proyectual es uno y dos.
1: Claro.
0: Perfecto.
1: Y dibujo es anual.
0: ¿Y qué presentaste en conocimiento proyectual?
1: Es como un...
0: ¿Pero tuvieron que hacer un trabajo final? Porque yo cuando lo hice había que hacer.
1: Sí, sí, tuve que hacer un... Como un boceto de un modelo que tuve que inventar con cartón.
0: ¿Para qué era?
1: Para la calle, como una estatua o algo interactivo para la gente.
2: Ah, como un monumento, como un...
0: La materia que mejor te fue, ¿cuál fue de las seis materias del CBC?
1: Proyectual.
0: ¿Proyectual?
1: Sí, sí, sí.
0: ¿La de Historia, Sociedad y Estado, cuánto sacaste? ¿Promocionaste o fuiste a final?
1: No, fui a final, esa me costó mucho.
0: Viste, sentía que esa te había complicado. Y depende de la cátedra esa. ¿Y pensamiento científico o no, papita?
1: No, eso estuvo bien.
0: Esa es, viste que esa es medio chirimbote, esa materia, ¿eh?
1: No sé,
0: viste,
1: sí.
0: Te vas como diciendo, ¿eh?
2: No sé, no. ¿Qué es? ¿Qué tenés que estudiar ahí?
0: ¿Y qué tenés que estudiar?
1: Y es como... No sé, es raro.
0: Es como el orden para...
1: Claro.
0: Sí, el orden
1: para... El orden para retener las palabras, o qué va primero,
0: para
1: el
0: estudiar,
1: argumento.
0: Claro, para estudiar las cuestiones, ¿no? Como el método para la ciencia.
2: Como razonar
0: No, es que depende
2: ciencia.
0: También de dónde la encaren, pero como que... es eso, ¿no? Lo que estoy diciendo más o menos, Julieta...
1: Sí, sí.
0: ¿Y qué me va a decir? Si le estoy hinchando, llama para la reseña y te habla de cualquier cosa. ¿Qué música te gusta?
1: Me gusta de todo. Puedo escuchar hasta inglés o rock nacional también.
0: Bien. Julieta, decime la contraseña a ver si son 2.300.000 en Cetrogar.
1: Carpeta.
0: Suena en la siguiente, ¿te gusta Herbal?
1: Sí, me gusta Herbal.
0: La respuesta es incorrecta, ¿no? Julieta, beso enorme y felicitaciones.
5: Te invito a mi fiesta, está todo pagado.
0: Hola, Antonella.
6: Hola.
0: Antonella, ¿de dónde sos?
6: De Parque Avellaneda, Capital Federal.
0: ¿Qué estás haciendo?
6: Estoy haciendo entregas, tengo un emprendimiento de pizzas listas y estamos haciendo el reparto acá.
0: O sea, ¿entregas la prepizza?
6: La pizza lista, ya con el queso, ya lista para mandar al horno.
2: Ah, eso es lo más.
0: Ah, para poner al horno la mandas al freezer. ¿Y las hacen ustedes?
6: Caseras, sí. Así que si tienen hornito ahí, les llevamos cuando quieran.
0: ¿Cómo se llama el lugar?
6: Del freezer a tu mesa.
0: Perfecto, del freezer a tu mesa. Estuviste bien. Hoy me es como más esos títulos fáciles, ¿entendés? Del freezer a tu mesa.
6: Para que no encuentren fácil.
0: Exactamente, del freezer.
3: Mansilla 2668.
0: No, eso no es la dirección de ella.
3: ¿No la de acá?
0: No, pero eso está bien. También la haces muy fácil. Oíme, Antonella, ¿qué música te gusta?
6: Sí. Los Piojos, variado, rock nacional.
0: Decime la contraseña a ver si es.
6: Balanza.
5: ¿Cómo va girando?
0: Balanza. La respuesta es incorrecta.
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0: story time de cuando me enamoré de mi tío y hoy en día tenemos dos hijos. Toda la historia acontece que un día yo le cuidaba el nietito a mi abuela materna y él había estado ahí. Él había viajado, estaba parando ahí en la casa de mi abuela. Él vendría a ser el primo de mi mamá. Charla va, charla viene, yo iba todos los días a cuidar a mi primito, él estaba ahí. Tenemos la misma edad, o sea, él es un año más grande que yo nada más. Entre charla y charla hubo buena onda. Yo recién había tenido a mi primer nene, bueno, lo conozco. Y empezamos a pegar onda, qué cartita, qué chocolatito, que nos chamullábamos por WhatsApp, estoy hablando hace 11 años atrás. Hasta que un día nos dimos un beso y bueno, empezó de a poquito, fue difícil contarlo porque su mamá, hoy en día mi suegra, la abuela de mis hijos, era una tía, o sea, su mamá, a ver si nos entendemos, es la hermana de mi abuela, la mamá de mi mamá. No juzgue, porque hay muchos casos reales. A todo esto, mi pareja, tío, mi pareja, yo me enteré antes de ponerme novia, me contó él que él era adoptado. Claro, no hay sangre de por medio. Así que nada, hoy en día tenemos dos hermosos niños. Él lo crió a mi primer hijo a los 5 meses. Hoy mi nene va a cumplir 11 años. Ya tenemos un bello bebé de 8 meses.
1: Bueno, a ver, este es uno de los temas que les traigo para que digan ok u objeción. Ok u objeción.
2: Ok.
1: Ok.
2: Ok.
1: Ok.
2: Ok.
1: Ok.
3: Objeción. Raro. Entre pariente más caliente, dicen en la Ceval.
1: ¿Cómo dicen en la Ceval? ¿Cómo dicen?
3: ¿Cómo dicen? Entre parientes más calientes.
1: Ah, mira. Mira vos.
2: Qué interesante. Qué interesante.
1: Eso en Aceval lo dice. Ya más fuera de Aceval no dicen tanto.
3: Que somos 5.000 en okay. Aceval.
1: Claro, son 5.000. De hecho, claro, no hay manera de que no sea pariente casi.
2: Que la cosa se ponga caliente.
1: ¿Cómo es?
3: Entre parientes más calientes.
1: ¿Ok u objeción?
4: Recontra, ok.
1: Ok, ok, objeción.
5: Objeción.
1: Objeción.
5: ¿Qué? Es raro, raro. Este es familia, no, no.
1: Entre parientes.
5: Entre parientes más caliente.
1: Bueno, ahora voy a ir con otro. Otro audio, es una persona que apuesta, escuchen, esto es ok o objeción, escuchen.
6: Aposté 15 millones de pesos a que ganaba la Argentina. Plata que no era mía, o sea, que no estaba ahorrada, que no nada, sino que por Mercado Pago vos adherís la tarjeta de crédito y podés transferir a través de ahí. A lo que yo le transferí a la cuenta de mi hermano y él se encargó de hacer la apuesta. Ayer fue el partido de la selección contra España y perdimos. Casi que me muero.
1: Bueno, ahí estamos. Entonces, ¿ok o objeción?
2: No, objeción, mami.
1: ¿Objeción qué?
2: Y no va. No tenés guita, que estás apostando una guita que no tenés.
1: ¿Ok o objeción?
2: Objeción.
1: Objeción. ¿Ok o objeción?
2: Objeción.
1: Objeción, ok.
3: Ok.
1: Ok.
3: Ok. Una genia. Jugó con la del otro. Eso muy bien.
1: Ok, objeción.
4: Ok.
1: Ok,
5: objeción.
1: Ok, vos.
4: Ok. Si sale. Okay. Ah, ahora porque le fue mal, pero si salía.
1: Ok, y vos objeción.
5: Objeción. ¿Por qué? No, después no puedo dormir de saber que tenemos esa plata, ¿quién se la pido?
1: Último tema de ok u objeción. El tema del gimnasio y las mujeres, a ver.
7: Las mujeres prostituyeron el gimnasio. Sí, lo dije. Porque antes el gimnasio era un lugar para entrenar. Y hoy vas a entrenar y parece que entraste en un casting. Y hace 20 años nadie iba a conquistar a nadie. Ibas con la remera toda agujereada, el jogging más viejo y una botella de agua reciclada. Y hoy hay gente que tarda más en elegir el outfit que la rutina.
2: Grandísima verdad.
1: Ok, objeción.
2: Ok, ok.
1: Ok,
2: okay.
1: Okay. Okay, objeción.
2: Ok.
1: Ok, objeción.
2: Ok.
3: Objeción. Yo no. Yo me pongo lo primero que encuentro.
2: No, porque yo te sigo en las redes.
3: Ya dije objeción.
2: No.
1: Objeción.
3: No.
1: Objeción.
3: Objeción.
1: Ok.
4: Objeción. Cambiaron los tiempos. Se visten distinto.
1: Objeción.
4: Objeción.
1: ¿Vos?
5: Ok.
1: Ok.
5: Pero no bueno. Solo las chicas,
1: Bueno, si algún tema te pegó y querés decir si ok o objeción, explícate.

0: Bueno, acá hay temas, ¿no? Por ejemplo, estoy en pareja con mi tío y entonces lo que le parece a la familia, a la gente. Otro es aposté 15 millones con la tarjeta de crédito a que Argentina iba a ganarle a España en el final del Mundial. Y bueno, y perdió. Y otra es las mujeres prostituyeron el gimnasio. ¿Esto es ok o hay objeción?
1: Totalmente ok con el tema gimnasio. Yo hace más de 40 años que voy a los gimnasios y ahora tenés que cuidarte hasta del tono de voz que usás. Ah, no, un desastre.
2: Chicos, con respecto a la chica que se puso en pareja con su tío, me parece perfecto. Primero que no comparten sangre y segundo, a mí me pasó algo parecido, pero con la hija de mi expareja. Hoy tengo un hijo con ella, mi expareja pasó a ser mi suegra y nos llevamos todos divinos.
0: Superador, ¿eh?
3: Ah, bueno.
4: Woody Allen. Qué superador, ¿eh?
0: Superador.
5: Claro, sí. Como lo de Woody Allen.
4: Y vos pensás que... Yo decía, che, mi familia es un quilombo, ¿no? Ahora me doy cuenta que no, que somos re normales.
0: Bueno, no digas así, pues está. ¿Por qué sos así?
4: Porque por las cosas que escucho. Ah,
0: bueno, está bien, pero
6: un
0: vos
6: revuelto
0: también,
6: gramajo.
0: Sos tremendo.
4: No, bueno, bueno.
5: Igual,
4: bueno,
5: la hija bien. De tu ex mujer.
0: ¿Cómo?
5: La hija de tu ex mujer a mí me pega fuerte.
7: Recontra, pero recontra, ok, a lo del gimnasio, ¿eh? Yo tengo 55 años, voy al gimnasio desde que tengo 20 más o menos y siempre, pero siempre, siempre pasa lo mismo. Las minas que van recontra vestidas, como si fuese, entendés, a un, no sé, a un boliche.
5: Que te agarra
4: el frunce. Es una nueva calza. Esa calza no existía.
0: No, hay una calza que hay una que uso yo que me hace la cola. Me da dos.
6: Esa
0: la uso.
8: Con el frunce
0: la uso.
8: Esa se pone de adentro para afuera, parece.
0: Debe ser por la morfología de mi cola. No, lo que tiene como dos redondeles que me hacen la pompa.
5: Ah, porque tiene como un acolchadito ahí.
0: Tiene un push-up. Tiene la mía.
4: Es calza con push-up.
0: Pero yo igual la uso por. No, pero yo la uso por debajo de un short. Entonces vos me ves más cola, pero no es que me ves en calza, porque todavía no me animo.
1: Objeción, hermano, objeción para la de los 15 millones. Déjese de joder, ¿qué tienen en la cabeza? Cuiden la guita, cuiden el bolsillo, encima si no la tenés.
9: Es verdad lo de gimnasio, es verdad. Se ponen todo un outfit, un olor a perfume, perfume para salir. Se pintan, se chicas vienen a entrenar y los tipos también, todos trabados, todos aceitados, sí. Pero paren un poco, muchachos.
0: Y pero se pone más divertido entre serie y serie.
4: ¿Qué cosa más divertido?
0: Sí, porque
4: se arma una.
0: Hay un mundo ahí,
6: ¿viste? Me gusta que dijo outfit. Outfit.
0: ¿Y vos cómo vas al gimnasio?
6: No, yo me pongo lo primero que encuentro.
0: ¿Y entre parientes?
6: Más caliente.
10: No curamos el estrés, pero lo distraemos bastante bien. 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
0: Escúchame, ¿cómo va a estar la temperatura en distintos lugares? A ver cómo sigue esto.
1: Tenemos 13 grados 9 décimas ahora en la ciudad. Podemos llegar a los 18, puede trepar un poco la temperatura. Para hoy no se esperan lluvias. Atención porque para mañana sí, lluvias intensas. En Córdoba, hoy máxima de 19 grados. Alguna leve probabilidad de precipitaciones por allí. En Mar del Plata, mínima de 7, empezó frío el día. Y máxima de 13 grados. Santa Fe, sin lluvias, con máxima de 22 grados para hoy. Lo que está complicado es la Patagonia con las nevadas. Sí, claro. Los caminos, está cerrada la ruta 40 en un tramo. En Ushuaia, Tierra del Fuego, mínima de 3 grados bajo cero, máxima de 1 grado para hoy. San Carlos de Bariloche, mucha nieve para hoy y máxima de 4 grados nada más.
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1: 12.41 minutos. En la 100 nos enteramos qué pasa con Boca, cómo se prepara Boca, con quién juega Boca, cómo lo va a hacer Boca, cómo va a formar Boca, qué.
2: Boca, Boca, Boca.
3: Bueno, Boca. En su partido también llegamos a estas urgencias. Llegamos a estas urgencias porque todo se pone en situación límite. Todo se pone en situación límite.
1: ¿Quién juega?
3: Boca contra O'Higgins, en Chile, Rancagua. 21:30, Copa Sudamericana, playoff, por un lugar en los octavos de final de dicho evento que Boca no quería jugar. 21:30. Boca no quería jugar este partido. Boca no quería estar en la Sudamericana. Boca quería trascender en la Libertadores, se quedó afuera en primera ronda, perdió con Católica de local, perdió el campeonato con Huracán, cambió el técnico, empezó un proceso nuevo, perdió con Riestra, le hizo 3 goles Riestra en su cancha Boca, con un equipo semi-alternativo, lo que quieran. Tenía mucho más que Riestra. A O'Higgins le ganó por la mínima, 1-0. Le ganó bien, el partido no estaba para muchísimo más. Tiene que ir a bancar esa diferencia a Chile. Algo muy a favor de Boca. Hoy juega Leandro Paredes, que cuando no lo tiene para Boca es terrible. Hoy cuenta con él. Boca, Álvaro Montero, tiene que revalidar el arquero. Responsable en los 3 goles de Riestra.
1: ¿Tiene de 2,20 metros?
3: 2,01 metros. Leandro Lozano que vuelve, lateral derecho, buen refuerzo para Boca. Figal, Ayrton Costa, Lautaro Blanco, tiene que mejorar la defensa.
1: ¿Mejorar la defensa?
3: Lautaro Blanco no tuvo un buen partido el otro día. Ayrton Costa y Figal están bien, tienen por demostrar. Leandro Paredes, Milton Delgado, Santiago Ascacíbar que vuelve al primer equipo, Tomás Aranda con la 10. Y arriba Sebastián Villa y Miguel Merentiel.
1: Villa bien.
3: Villa, la verdad, que en el partido contra O'Higgins, aprobado. Y no pudo hacer mucho en los segundos 45 minutos con Riestra. Merentiel siempre bien. Merentiel es alguien que lucha contra todo lo que le ponen, contra todo lo que quieren. A Boca fue a buscar a Pacerini. En Belgrano le dijeron, ¿lo querés? Sale 6. Una barbaridad.
1: 6 millones de dólares.
3: Una barbaridad. No estoy para ponerle precio a nadie, pero me impactó el monto. Boca le dijo, no, te doy 3.
1: Además no es lindo para Pacerini, porque es lo mismo que digan, ¿cuánto gana Marrón? Y
3: exacto.
1: Que alguien diga, una barbaridad.
3: No creo que lo digan. Te decía, no, me llevas.
4: También se la está picando.
5: Sí, sí.
4: Y el tipo, no, claro. No.
3: En la búsqueda de ser propietario hace 40 años. Pero digo, más allá de eso. Es la búsqueda, es una búsqueda.
6: Pero eso, He-Man.
3: Sí.
6: Están ahí en la vitrina.
3: Exactamente.
4: Eso hay que vender. Pero eso hay que vender.
5: Sí. Batman.
1: Ahora, sí.
3: Bueno, Belgrano.
1: No, estaba pensando, qué desastre en eso este país, ¿no? Porque en una época, en la época de mis papás a tu edad, en un trabajo como el tuyo, como el tuyo, o los tres ni hablar, pero uno solo, podías llegar a ser propietario. No digo que vivías mucho mejor o que consumías mucho más, pero el tema de la propiedad era posible. El desastre de los gobiernos en Argentina, ¿sabés que te lo muestra muy claramente de todos estos años? Que no accedes a una propiedad.
3: No.
1: En eso cambió tremendamente la Argentina. Sí. Es como un síntoma total para ver en qué nos desmoronamos, ¿viste? Sí. Porque se podía comprar una propiedad, nada que ver con Boca, pero bueno, me enganché.
3: No, pero bueno, el tema
1: porque
3: tiene
1: tenés
3: que
1: razón,
3: ver.
1: Porque tenés razón.
3: Mi generación, mucho lo nacido.
1: ¿Por qué alguien no va a poder tener una propiedad teniendo un trabajo? Claro.
3: Exacto.
1: Ok.
3: Pacerini, Boca le dice, te doy 3. No, bueno, dame 5. No, bueno.
4: Qué buena negociación.
3: Pero está casi caído. Igual.
1: ¿Qué dijiste cuando te dijo, te doy 3?
4: Dame 5.
1: ¿Así te plantás?
4: Hasta donde puedo.
2: Cerrás en 4.
3: Salvo que Belgrano baje la cotización. Pero la gente de Boca, cuando vio los números de Pacerini, no se emocionó y Boca empezó como a bajar la pretensión. ¿Pronosticás
1: resultados?
3: Y a veces me gusta. Me ha ido muy bien y me ha ido mal también.
1: Ah, o sea, ¿no sos esos periodistas deportivos que dicen, no, yo no voy a decir cuánto creo que puede salir el partido?
3: No, me preguntás si es parte del equipo del programa, lo hacemos.
1: No, esto es depende de vos.
3: Está bien.
4: Yo recuerdo que dijo Argentina llega a la final, Yo estuve acá y lo escuché.
1: Eso sí, dijo llega a la final.
3: Y antes del Mundial, antes de arrancar, dije que iba a estar entre los primeros 4, salió segundo. Cuando había una expectativa moderada.
1: ¿Llegaste a decir gana la final? No.
3: Yo en Qatar estaba seguro que salía campeón. Lo que pasa es que lo dije en off, no lo dije al aire.
1: Pero acá, no importa al aire, acá no lo dijiste.
3: No tenía fe yo en la final con España.
1: Bueno, decime, hoy O'Higgins Boca, grabá.
3: Mira, lo que te voy a decir es que Boca se va a clasificar. Boca se va a clasificar a los octavos de final de la Copa Sudamericana.
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0: 9:53. 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
1: Se extiende.
2: Un sobre para hacer té en el medio de una isla desierta.
3: ¿Cómo?
2: Un sobre para hacer té en el medio de una isla desierta.
3: Sí.
2: Segundo acto, aparece el mismo sobre de té en la misma isla desierta. Y tercer acto, el mismo sobre en la misma isla desierta. ¿Cómo se llama la obra?
0: ¿Cómo se llama?
2: La isla del té solo.
1: Está bien. Me gustó.
0: Facu, ¿vos tenés?
4: Sí.
0: A ver.
4: ¿Cómo se llama la cantante española?
0: Llegó en el avión, Rosalía.
4: Que no la sorprendés con ningún datito.
0: ¿Cómo?
4: Lo sabía.
0: ¿Tenés otro?
4: Sí. ¿Cómo se llama la cantante española que llegó hoy, que va mucho a la dietética?
0: ¿Cómo?
4: Rosachía.
1: Rosachía, claro.
4: Sí.
0: ¿Tenés otro?
4: Sí. ¿Cómo se llama la cantante española que llegó hoy, que te avisa cuando llueve?
0: ¿Cuál?
4: Rosa Clima.
0: Pero podía ser lo sabía también.
4: No.
0: Hoy sabía cuando llovía.
4: Sí, bueno, pero no.
3: Rosa Clima.
0: Uy, esta pachica de mela, se está riendo.
3: Perdón que me metí. No es un buen día, oye.
0: ¿Qué problema tiene?
3: Tengo problemas de vivienda e infraestructura.
0: ¿Ah, sí?
3: Wow. Sí.
0: ¿Usted alquila?
3: Sí, como tanta gente en la Argentina.
0: ¿Y le gusta alquilar?
3: Bueno, es que hay que hacer lo mejor con lo que uno tiene.
0: Y
3: entonces me parecía que estaba bueno el lugar donde alquilé.
0: ¿Y qué pasó?
3: Y es una gran decepción.
0: ¿Malo el lugar?
3: ¡Me estafaron! ¡Soy pachica de mela!
5: ¿Pero por qué no se va a venir con Johnny Tucson?
0: ¿La estafaron?
3: ¡Me estafaron!
0: Sí.
3: ¡Me estafaron! Se me está mojando todo. A mí me dijeron que de una manera y este otra. ¿Qué? ¡Soy pachica de mela!
0: Cuando le alquilé.
3: ¡Ay, qué milagro sería ese cuando me vendieron! ¡Nunca me había escuchado!
0: No, le alquilaron.
3: Sí.
0: Y le deposité. ¿Y usted dejó meses de depósito?
3: En aquel entonces sí, la primera vez.
0: ¿Y qué? ¿Y ahora
3: yo reconfié?
0: ¿Y qué se hace con eso? Bueno, pero de última no hubo gasto.
3: Estoy analizando varias cosas.
0: No hubo
3: cosas.
0: Gasto, porque me imagino el propietario arregló todo.
3: Y fue ayudando. El tema es el propietario del octavo, que me está inundando en departamento.
0: Ah, mirá.
3: Y Johnny Tuxen no me ayuda, estoy sola.
0: Bueno, ¿y Johnny está?
3: Sí. Yo soy propietario.
0: Ah, claro.
3: Llévela a vivir. Estoy saliendo con ella, que es una alquilucha.
0: Una alquilucha, le dice, no puede decir así.
3: Escucha. Soy Johnny Tucson.
0: Oíme. ¿Y dónde vive Johnny Tucson?
3: En Núñez.
0: Ah, ¿en Núñez también?
3: Sí.
0: Ah.
3: No, yo soy pachica, vivo en Lomas de Zamora.
0: Ah, pachica de Mela, sí. En Lomas de Zamora, bueno. ¿Y el chiste de pachica de Mela?
3: A ver, acá lo tengo. ¿Ese es el celular del carpintero? ¿Ese es el celular del carpintero?
6: No, ¿por?
3: Porque hace rin el celular del carpintero. No le ha gustado el chiste a la mesa, hay que seguir intentando, no es un buen día. Doctor, ¿cómo está el chico que se tragó las monedas?
0: ¿Cómo está?
3: Sigue sin cambio.
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0: 18 de la tarde. ¿Cómo está el tránsito, Reque?
1: Bueno, tenemos algo para reportar. Lo tenía por acá. Para. Ahí está.
0: Reque, lo perdiste.
1: Se me fue.
0: Reque, estás tardando. ¿Cómo está el tránsito, Reque?
1: Liberada la reducción de la calzada en el kilómetro 52.5, sentido a La Plata, que estaba en autopista Buenos Aires-La Plata. Avenida Triunvirato, entre Olazábal y Mendoza, y corte parcial, sentido a Monroe.
2: Hay una delgada línea, muy finita, entre una actitud que se da en muchas casas de los argentinos, y algunos lo toman como una falta de respeto, y otros como diciendo, no, esto no está bien, nada. No pasa nada. Vienen los parientes de Trelew. Sí. Chubut. Se toman el micro más de un día arriba del micro. Y el domingo se junta la familia a almorzar. Y hay uno que morfa y termina de morfar y hace este gesto. Bueno, sale una siestita. Y desaparece y se va a dormir la siestita.
3: Con todos los treleuquinos. Con los treleuquinos.
2: El dueño de la casa. Con todo lo de Trelew ahí, lo de Chubut. Está todo bien, pasaste un día arriba del micro.
4: ¿Qué estás de acuerdo significa?
0: Yo lo hago.
2: ¿Te vas a dormir la siesta?
4: Levanta la mano también.
0: Sí, en medio de, muchas veces en medio de que por ahí invité a... Pero de fin de semana, no te digo que es mi cumpleaños, me voy a dormir la siesta.
2: Pero vino la gente.
0: Lo que pasa es que, loco, yo te digo una cosa de día, yo me muero cuando termino.
3: Dejás de comer.
0: Pero me muero.
2: Pero, pero para si es el mediodía, recién te despertás, no, domingo.
0: Encima, y llegás a por un partido de fútbol. Uy, boludo, lo que cabeceo con los partidos de fútbol. Es tremendo.
3: En el sillón.
2: Eso te genera quilombo en la familia, por ejemplo, Sole te dice. No.
3: ¿Cómo te
2: la verdad, lo desubicado
0: no.
2: que sos.
0: No.
2: No, pero.
0: Sé que piensan de mí. O sea, por ahí muchas veces cansado. Tampoco ya la gente no te quiere decir qué piensa de vos.
2: Claro.
0: ¿Entendés? Por ahí está ya pasaste ese estadio.
2: ¿Pero vos lo haces con culpa eso? O sí. Lo haces con culpa.
0: Sí, por eso recién levanté la mano y me sentí mal realmente. Pero me caigo. Vos sabés que estoy cansado. Cansado. No,
3: y aparte después también, de haber comido fuerte claro, el domingo.
0: Yo les digo una cosa. Yo ahora me voy a trabajar.
2: Sí.
0: Pero si ahora no me voy a trabajar y me voy a mi casa.
2: ¿Y una hora por ahí?
0: Si no sigo trabajando, yo me caigo.
2: ¿Te caes? Obvio.
4: Sale siesta. Sí.
0: O sea, me.
3: La siestita.
0: Sí, me duermo, viste. A la tarde es hermoso, realmente.
3: Es hermoso.
4: Sí.
0: Ah, yo me duermo muy fácil también.
5: ¿Pero en cama o en sillón? Porque a mí me pasa mucho de estar viendo.
0: Ahora
5: algo,
0: te digo lo que haría. Ahora te digo, ahora yo voy. Si voy a mi casa, vestido como estoy, me saco las zapatillas. No está bien. Pero yo te digo lo que hago, Por arriba de del acolchado, ponele. Agarro las almohadas y ahí abajo las saco. Hay una gorda, muy gorda, ¿viste? Sí. Pero es como una señora esa almohada. Y la agarro, la abrazo y saco la más chica, la saco como de adentro, la pongo por encima del acolchado, apoyo la cabeza ahí, me abrazo a la gorda.
3: ¿Y con qué te tapas? ¿Con
4: paso,
3: nada?
4: ¿Una mantita?
0: No, con jean, ¿eh?
5: Ah, se está la
0: con jean.
4: Ah, qué incómodo.
3: Ah, no,
0: sí, incómodo. Hay una parte incómoda que me es cómoda y quedo ahí dormido. Y si me empieza a agarrar mucho sueño y ya me empiezo a caer y realmente me saco rápido el jean cuando ya estoy adentro. En el estado ese de vigilia de
2: sí.
0: Y me meto adentro y me quedo en calzoncillos,
3: remera
0: y adentro acariciándome todo con la sábana yo.
2: Vale. Y cuando te despertás,
0: no sino moviendo las piernas.
2: Cuando te despertás, vas al living donde sigue la familia, ¿no? Sigue lo de Chubut. Y te despertás de mal humor, porque esa es otra.
4: Ah,
2: se fue a dormir y después se despierta de mal humor. Y dice,
0: no, pues me levanto y me voy a algún lado.
2: Claro, bueno, pará.
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0: Una 26. Decime, por favor, porque vamos a habilitar. ¿Cómo viajás a Orlando? Dos personas.
1: Espectacular. Son 10 días.
0: Decíselo a Guille Hernández, que nunca fue a Disney y dice que es su sueño.
1: 10 días para conocer Universal Orlando Resort.
2: Es doloroso que me lo digas.
0: Porque él además... Fíjate, mira, Spider-Man, por ejemplo. Spider-Man, el juego de Spider-Man, está en Universal.
2: Sí.
0: Tremendo juego, además. Tremendo juego. Te mueven... Vos vas en un carro... Fui. Vos vas en un carro... Y te tiran telaraña y es como que te van sacudiendo a vos para todos lados, ¿entendés? Y es todo 3D. Y se va modificando todo el tiempo la imagen porque va girando y hay agua, fuego, el carro que se te mueve para todos lados. Te cagás de la risa.
3: Juegan con todos los sentidos.
0: Sí, sí, es completamente inmersivo, pero muy además muy tecnológico.
1: Entonces tenés Universal, Orlando Resort y Walt Disney World, los shows, los desfiles, todos los personajes de la película, todos con la seguridad de asiscar encima y con el mundo. Incluye aéreos de Avianca Business Class Américas, 5 noches dentro de los hoteles de Universal Orlando, 5 noches en una casa de OMG Florida Rentals y con la seguridad de asiscar. Además, te llevas un set de valija de Travel Tech para que no tengas que pensar en nada más, así que...
0: Un viaje así es un privilegio, es un lujo, por más que uno lo vea mucho por celular, estadísticamente es difícil acceder a esos viajes. Tenés la posibilidad ahora de llamar y estar en la fila del check-in. 51-67-0100.

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0: Ricardo Ford.
1: Grande, Ricardo.
2: ¡Ayame!
3: ¡Mamá!
1: Cortaste toda la luz, Ricardo.
0: Hola, Brian.
4: Hola, Guido, ¿cómo estás?
0: Bien, ¿vos?
4: Bien, todo tranquilo, laburando.
0: ¿Qué estás haciendo?
4: Tengo un local de indumentaria para chicos y para hombres en Once, cerca de la radio.
0: Ah, ¿está cerquita de la radio? ¿En qué calle?
4: Sí, pueden pasar cuando quieran. Valentín Gómez, esquina Castelli.
0: ¿Cómo se llama el lugar?
4: M51.
0: Oíme una cosa, si te vas a Orlando, ¿de qué te reís, Marrón?
5: Me hace acordar el tono a momentos de la televisión argentina.
0: Ah, porque son marcas de otra...
5: No, como a decirle la forma. Me acuerdo, mi conducción es tuya, el tono ese, me da gracia.
0: ¿De mí te estás riendo?
5: Pero para bien. No, no llegamos a todo un conflicto, estamos todos barros.
0: Escuchame, Brian.
5: Estamos todos bien.
0: Y ahora no quiero hablar.
1: No, pues, terminemos el día en paz.
0: Siento que él se está riendo de mí, pero yo no le dije nada.
1: No.
3: Fue
1: un malentendido.
0: ¿O qué parte te divirtió? ¿Qué dije?
5: No, cuando le vas preguntando, el tono me hace acordar los programas de tele. Cuando los de juego, los ocho escalones.
2: Las puertas,
5: así cuando aparecen personajes, gente, concursantes.
0: ¿Qué tiene historias? Que ver si Brian llamó para...
5: Claro, pero la forma en la que vos encaraste en esta oportunidad...
0: No es la forma, yo no te digo, es la manera de ser.
5: Bueno, esta me generó una alegría.
0: ¿Qué, por ejemplo?
5: Y no me acuerdo el textual ahora. ¿Dónde era el local? Cuando le preguntaste dónde era el local.
0: Pero
5: ¿cómo
0: que
5: se
0: yo
5: llama?
0: Soy más
5: ¿cómo se llama?
0: Es ella.
5: ¿Cómo es?
4: M51.
0: A ver,
5: M51.
0: ¿Cómo se llama?
4: La letra M51. M51.
0: Bueno. ¿Y con quién te irías?
4: Con mi señora.
0: ¿Cómo se llama tu señora?
4: Janina.
0: ¿Janina qué?
4: Barenboim.
0: Ah, oh, bueno, algo bueno, que ver con, pues, con el maestro de orquesta.
4: No. Comparten el apellido.
0: Perfecto. Bueno, te mando un beso enorme.
4: Muchas gracias, Guido.
0: Disculpa.
4: Saludos para vos y para el equipo.
0: Si te hablé raro es porque me siento observado.
4: Por favor.
0: Beso enorme.
3: Saludos.
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3: ¿Semana llegás con la temperatura en Buenos Aires?
4: Llegamos con la temperatura y empezamos el sábado con precipitaciones, mínima de 15, máxima de 19, pero después tranqui porque se va a ir poniendo lindo el sábado.
5: Bueno.
4: Es el comienzo de agosto, así que la caña con ruda. Y el domingo, mínima de 8 grados, máxima de 16, ahí vamos a tener un poco más de sol.
3: ¿Sabes pescar, Marrón?
6: No.
5: Ay, es lindo pescar.
3: ¿No sabes pescar?
6: Sí, nací en San Pedro, orilla del Paraná, papá.
3: Claro. Bueno, igual hay gente en San Pedro que no agarra una caña ni que...
6: Todo el mundo nace con una caña bajo el brazo.
3: Qué lindo. Bueno,
6: el uruguayo con el termo, solo con caña.
3: Ahora, vos sabés que yo intento todavía, no soy bueno.
6: Pero tenés que ir al lugar indicado.
5: ¿El pescadito no te va? ¿O porque te aburre?
3: No, el pescadito no viene.
5: No viene. Pero por ahí le estás poniendo mala carnada.
6: Sí.
5: Es por lo que queda del asado.
3: ¿Es fácil pescar?
6: Es una pavada y es hermoso y emocionante. Después lo devolvés al agua.
3: No te da lástima cuando... Sí, lo devolvés al agua, pero viene...
6: No le duele, no le duele.
3: No le duele.
5: ¿Cómo sabes?
3: Porque habló con Nemo.
6: Señor Pejerrey, ¿le duele cuando lo saco? No, estoy bien. Volveme que me falta el aire. Digo, me falta el agua.
3: ¿Por qué? ¿Nunca lo hiciste? ¿Lo sacás y lo cocinás?
6: Sí, cuando tamaño... El pejerrey, por ejemplo, sí. Mi viejo, íbamos a pescar 5 de la mañana.
3: ¿Sale rico o es mejor comprarlo a la pescadería?
6: No, mi viejo era un campeón mundial. Lo fileteaba a él, le sacaba todas las espinas y hacía el pejerrey frito. ¡Oh! Una maravilla.
3: Pero es más rico que en una pescadería, ¿no?
6: Nunca comí pejerrey de pescadería.
5: Está recién pescado.
6: Sí.
5: El de la pescadería, ¿qué garantía te da que tiene?
3: Está lleno de hielo.
5: No, pero bueno, sacás ahí directamente del mar.
3: ¿Es verdad? ¿Sí?
5: No, es lindo. En Uruguay, cuando podés comprarle ahí a los pescadores, tiene otro sabor.
7: Yo cuando charlo con los pescadores del Río de la Plata, me dicen, ¿para qué voy a la pescadería si es el mismo pescado que acabo de sacar de acá?
5: Buenos pescados.
7: Ellos lo comen y yo lo limpio y lo como.
3: Es rico el pescado.
5: Sí. A mí
3: rico.
5: Me encanta. Sí.
3: Hay que comer.
5: Hay que, viste que alguna vez lo comiste mal, que estaba medio pasadeli, y te queda una reticencia.
3: No tiene que oler el pescado.
5: Y claro,
6: prácticamente no.
5: Alguna vez lo comiste.
3: Y te digo, no solo el pescado no tiene que oler, algunas personas tampoco deberían, no tienen que oler.
0: No es terapia. No es medicina. Pero hace efecto. No está todo dicho. Hasta las 14. En la ciudad.

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1: Fuerte el aplauso para Sarasa. Estamos con tema labios.
2: Estoy recetando. Me está con los labios partidos.
3: Sí,
4: labios divididos.
1: Uy, ¿vos sabés qué es? ¿Vos viste que vos estirás las cartas?
3: Sí.
1: Ahora te voy a hablar del significado de los labios
3: partidos. Me encanta.
1: Hay besos que extrañas. O besos que te den, o besos para dar.
3: ¡Ay, ya!
4: Epa.
3: ¿Todo ese significado tiene?
1: Bueno,
2: los labios
1: o
2: le
1: por
2: lloran.
1: Lo menos lo acabo de crear.
3: Es conveniente.
1: Es conveniente.
4: Creado con IA.
1: Hay un contacto que quieres tener, que deseas. Es inconsciente.
3: ¿Qué
1: colectivo.
3: Dice? ¿Qué dice? Que no es un contacto.
1: ¿Cuál es la última vez que besaste? ¿Cuál es la última vez que besaste?
3: Hace dos horas.
4: Pero beso así.
1: Pero
4: de lengua.
1: Un piqui. No, un piquito de despedida.
3: Bueno, ponele.
4: ¡Uepa!
1: Yo tengo otra teoría.
4: ¡Uepa!
1: El significado es por labios que besan mucho.
3: Ah, eso puede ser.
1: Parten.
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1: Una de las tres Marías sigue brillando.
2: Mirá cómo arranca esto, che, ¿eh? 6 minutos de las 2 de la tarde. Hola a todos, bienvenidos. Arranca Zaraza.
3: Mira, no está el sol, pero la están las tres Marías iluminando. No sé, de día.
2: María Belén.
3: Las tres Marías.
2: María Julieta y María Anita, las ahí tres
3: tenés,
2: Marías.
3: Ahí tenés, me encanta. Estábamos ventilando acá, había tufo, ¿sabes?
2: No, lo que pasa, a ver. Esto es como los aviones cuando llegan a Seiza o Aeroparque, exacto. Como hay los micros cuando llegan a terminal. Nada, hay que entrar, hay que cambiar los cositos de los apoyacabezas.
4: Hay que aspirar a veces.
2: Hay que aspirar, hay que tirar un poquito del insonoborno.
5: Claro.
2: Abrir las ventanillas. Pero es lo lógico.
3: Obvio.
2: Rotan la tripulación, cambian los grupos humanos.
5: Exactamente.
2: Y cambian. Todo. Los aires, las atmósferas, las energías.
4: Ahora en un rato salimos del aire, abrimos de nuevo.
2: Salimos del aire.
4: Hagan lo mismo en casa,
2: claro.
4: Ventilen.
6: Wow. Después el APE hace lo mismo.
3: Uh-huh. ¿Hace cuánto no hacemos limpieza en el estudio? Mucho, ¿no?
2: ¿Energética?
3: Sí.
2: ¡Oh!
4: Ni me acuerdo.
2: Que no perdemos unos palos santos, unas cositas, ¿no?
3: Vamos a comprar un palo santo para hacer una limpieza.
2: Vamos a hacer un chucuchucu de esos.
3: Chucuchucu.
2: Hay que hacer.
5: Un chucuchucu,
3: sí. Chiqui, chiqui. Arrancamos agosto limpiando el estudio.
2: Dale.
3: Sí.
2: Primero de agosto, el próximo
4: el
2: lunes,
4: sábado,
2: ¿qué es? 3.
4: Claro.
2: Listo, el lunes 3 de agosto hacemos una ceremonia,
3: sí,
2: de limpieza en el estudio con música compuesta de luces y
3: todo,
2: con un palo santo prendido,
3: huecos,
2: y algún chucuchucu.
3: Todo un chucuchucu,
2: sí. Y para, y después de eso,
4: sí,
2: vamos a jugar las boletas del Kini.
4: Ah, vale. Sí, porque todavía no las jugamos.
5: Sí, me claro.
2: Quedamos,
3: ya
2: quedamos
3: primero.
5: Ya quedamos que el equipo de Zaraza.
3: Sí.
5: Todo entero va a
2: jugar.
5: Se
2: lo contamos a la gente, porque la gente es nuestra amiga y nuestra compañera del
3: total
2: día a día. Hay un. No es chivo esto, ¿eh? Es simplemente un aviso parroquial. Hay un Super Kini que otorga 3 millones de dólares libre de impuestos.
5: Sí.
4: El premio más grande de la historia.
2: Por un aniversario de no sé qué, no sé cuánto. Y acá dijimos, che. Y si hagamos una vaquita
5: entre todos
2: los de Zaraza, que somos 7, 8 con Romy.
3: Sí.
2: Hicimos una vaquita, jugamos un par de boletas, armamos unos números.
5: Sí.
2: Y dijimos, ¿y si esta semana te toca a vos?
3: Claro.
2: Y de repente, por ahí, si nos pinta, y meteremos un viaje zaracero de todo.
3: Sí.
2: No, y de repente.
6: Unas vacaciones.
2: Quizás.
6: O nos tenemos a hablar con Pozo y le diremos, che, mirá.
3: Mira.
5: Quizás el día de mañana, cuando se sortee, que nos falta mucho.
2: 9 de agosto, creo.
5: Venimos 9 de agosto. Venimos acá y le decimos a la gente, chicos, a la gente, somos millonarios.
2: Claro.
3: Somos millonarios.
5: Ustedes nos conocieron así, ahora somos millonarios.
3: Somos millonarios.
5: Y bueno, puede pasar.
3: ¿Por qué no?
4: Claro, ahora somos gente de guita, porque
5: claro,
4: estamos decretando que vamos a ser millonarios.
3: Obviamente.
4: En agosto.
5: Y además estamos avivando gente en las oficinas, porque las oficinas van a empezar,
2: sí,
5: a hacer esto.
2: Sí. Ahora, pensá, si metieras ese absolutamente batacazo mega premio, ¿qué,
3: ajá,
2: haces? Nosotros hacemos un viaje de Zaracero.
3: Sí, desde
2: hacemos
3: ya
2: un viaje de Zaracero. Viene Madrito, viene Martín.
5: Todo.
2: ¿Cuántos somos? ¿15, 20?
5: Vamos,
2: la novia de Tommy.
5: Todos
4: en primera viajamos.
5: Los pibes de Chule. Somos 20.
2: Claro. Vamos los 20 a algún lado, ¿eh?
5: Sí.
2: ¿Qué haces vos si metés y de repente te encontrás con que los 6 numeritos la pegaste y te tocan 3 palos verdes libre de impuestos? Imagínate, Juli. Sonia.
4: A mí me cuesta pensar en grande. Yo estaría pensando, uy, cambio los muebles de casa.
5: Claro, porque
4: me cuesta.
5: ¿Por qué pasa eso? Lo que dice Anita.
2: Cambiarlo con la casa y todo, Anita.
4: Claro, pero me cuesta pensar
5: cuesta,
4: eso.
5: Claro.
4: Cambiar de casa. Oh, es como un montón.
3: Sí, cuesta.
5: Claro, ¿viste?
3: Cuesta. Uno porque no... automáticamente pensé en un viaje. O sea, ¿eh?
2: Claro.
5: Claro, pero yo no tengo la casa entrenada para ser millonario.
4: Tan millonario.
5: Entonces yo me digo, che, ¿sabes qué? Mira lo que estaba pensando. No, tengo que cambiar la tapa de la parrilla del balcón porque se. No. No, se me salió.
3: Qué lindos que somos, claro, ¿eh? Qué sencillo.
2: Qué vuelo corto tenemos.
5: Qué vuelo corto, ¿no? Pero, no, claro, qué vuelo cortito, ¿no?
2: No, quiero poner un freezer de pozo en la cocina.
3: Sí.
2: ¿No? Claro, nos fuimos
5: claro,
2: a ese lado.
3: Quiero comprar un departamento para ponerlo en alquiler.
2: Claro, cambio la tapa del inodoro y pongo una de madera, porque la de plástico se me queda pegada al culo. No,
5: y yo tengo el termotanque,
3: sí,
5: que es de pocos litros. Entonces muchas veces me baño con agua fría.
3: Mm.
5: Directamente pongo el no pongo más termotanque, pongo
2: un 80 litros de alta recuperación.
3: Me compro la máquina de hacer hielo.
2: Oh,
4: hay una heladera que vos presionás y además de salirte agua, te sale hielo.
2: Sí, claro.
3: Los que traen los hielos cuadraditos como de los bares de Estados Unidos, sí. ¿Viste? Que tienen sus cuadraditos.
2: La fábrica de hielo.
3: Claro. Es esa fábrica de hielo.
2: Sí, bueno, sí. Hagamos eso, Saraceros. Pensemos qué pasa si de repente embocaste los 6 numeritos. ¡Epa! Y metiste un premio millonario. Y de repente,
3: ¿cuál es el primer pensamiento?
2: Claro, ¿para dónde te va la cabecita? ¿Para hacer qué? ¿Un asadazo para todo el barrio?
5: Claro.
2: ¿Qué? A ver, contratar a tu banda favorita y dar un recital gratuito y cortar la cuadra.
5: Renunciás a tu laburo y no te ven nunca más.
2: Llegás a tu laburo y decís, vos, abran bien la boca.
5: No, a ver, contame.
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3: Dieciocho minutitos pasaron de las 2 de la tarde hasta las 5, no paramos. ¿Y qué pasaría si te sacaras un premio millonario y decís de pronto, ay, de pronto soy millonario? ¿Qué es lo primero que querés hacer? ¿Qué es lo que te viene a la mente?
4: Hola, chicos de Sarasa. Si yo fuera millonario, me compraría un castillo en cualquier país de Europa, lo remodelaría y me iría a vivir como un señor rey a ese castillo.
5: Me gusta el concepto. Bien. Como un señor rey.
6: Señor rey, bien.
7: Sí, sí. Hola, Saraceros. Yo, si llegara a meter 6 números y gano mucha guita, primero me hago un implante capilar y compraría un 9 para cada goles en Boca.
5: Buenísimo.
8: Sí,
3: me muero.
8: 9 bueno.
5: Y ya que estás, también pagar el implante a Paredes, que lo está necesitando.
8: No seas malo, no seas envidioso.
5: No lo digo de malo, lo digo porque está hablando de los jugadores.
8: Pensé
5: de Boca.
8: Que le ibas a pedir un 9 para River, pero no. Le
5: no, un ella buena también.
8: ¿Y qué te parece?
5: Comprá 2 9, uno para cada uno.
9: Hola, chicos de Sarasa, yo no viajo, yo directamente me compro, no sé, un monoambiente, una piecita en Acapulco.
5: Buenísimo. Vista al mar. Soñá en grande.
3: Qué lindo tener un pedacito de tierra en otro lugar.
6: Sí,
3: ¿no?
6: Para irte, para hacerte las escapaditas.
3: Sí, cuando no estás lo dejas en alquiler y ya.
6: ¿Qué haces si pegaste un premiazo de uno de estos juegos de azar y te encontrás con una pequeña gran fortuna? A ver, contanos.
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1: Transmite LRA Radio Nacional, junto a todas las emisoras de la cadena nacional de radio y televisión del país, con motivo de preguntarle si alguno recuerda cómo era la melodía de la canción de Mate Cocido Tarahui, o si Yo tomo mate cocido y qué. Hasta aquí, la transmisión de la cadena nacional de radio y televisión.
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1: Como cada día de la semana, te acompañamos a Pura Sarasa hasta las 5 de la tarde. Dale que jueves y el fin de está cada vez más cerca.

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1: Bueno, 2:30 pasaditas de nuestra tarde zaracera de jueves, che, ¿eh? Y a ver, ¿qué haces si pegás ese premiazo? ¿Para dónde se te va la cabecita loca, eh? ¿Para qué lado?
2: Hola, zaraceros. Yo si me llevo a ganar los 3 palos, me compro 10 departamentos, me sobra guita y vivo de rentas de acá hasta que termine mi vida.
3: Y sí, está muy bien.
4: Qué lindo.
3: Hay que pensar en grande.
1: Obvio. Es el sueño de todo mortal de a pie.
4: Sí.
1: Vivir de rentas. Después no sabés qué hacer con el tiempo y caminar por las paredes. Pero querés que ese sea tu problema.
5: Obvio.
1: Claro. Querés que tu problema pase a ser qué hago con el tiempo.
4: Claro. Yo no tengo nada para hacer. Y bueno.
1: Bueno, che, pero no pensás que no tenés nada para hacer. Bueno, pero quiero saber cómo es ese problema.
5: Claro.
1: Quiero saber cómo es ese problema. Total.
6: Sí, por supuesto que lo primero que haría es invitar a amigos a hacer una comilona importante. Y después me compraría una casita en las montañas.
1: Qué lindo.
6: No en la plaza. Sí, en las montañas, me encanta.
5: Me encantó la palabra una comilona. Ella quiere hacer una comilona
3: a lo grande.
1: Una linda quinta, un buen quintón.
5: Sí.
1: Con un buen quincho, una buena pile, con un par de cabañitas tipo bungalow para que se quiera quedar.
5: Sí.
1: Y che, muchachos, el fin de semana estamos acá. El que viene, viene. Viene Juli con los pibes, viene Juli con los pibes.
3: Bárbaro. Y no traigan nada.
1: No traigan nada. Acá hay un freezer lleno de carne. Olvídate, ¿eh?
6: Si ganan un premio millonario, me voy de viaje y me llevo los 3 perros. Toda la familia y los 3 perros.
1: Perfecto, oh. Perfecto.
7: Me compro, lo primero compra que hago son guantes de seda para rascarme todo el año.
1: Una mano mecánica china que te rasque los huevos. Qué lindo.
8: Si me gano la plata, me compro una moto y me voy a recorrer la República Argentina.
1: Sí. Vamos. La ruta 40 en moto.
4: Lindo plan,
1: lindo.
4: Lindo
1: pará,
4: plan.
1: O en un buen motorhome.
4: También.
5: Qué
1: lindo, sí. Sí, con la motito arriba. Cosa que vos vas el viaje, los tramos largos en el motorhome y con la moto recorres.
5: Claro.
1: Después subís la moto, seguís en el motorhome.
5: Y no sabés cómo te queda, ¿no?
1: Claro,
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0: Muchas gracias.
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1: 3:45 de la tarde, seguimos juntos en nuestra Zaraza de jueves y planificando, soñando en grande, le pegas al que está ahora de super festejo, creo que es el Kini, ¿no? ¿El Kini 6?
2: Sí,
1: 3
2: sí,
1: millones
2: sí,
1: de dólares sí. Sin libre de impuestos si te lo ganás solito vos.
2: Bien, lindo número.
1: Lindo número, pasé un zafarrancho.
3: Hermoso.
1: ¿Qué zafarrancho?
4: Escojo a mis mejores amigos y me tomo un crucero. Eso es para pensar cómo voy a invertir mi dinero y en qué actividad ocupar mi cabeza.
1: Claro, en el crucero abrís una ronda de asesoramiento y escucho claro. Ideas, pero ya en el crucero.
3: ¿Entendés? Claro, mientras te estás tomando un mojito.
1: Claro.
5: Ir a una agencia de autos y regalarle la mejor camioneta a mi marido. 4x4, se lo merece. Y después a un chico de acá del transporte, le tengo prometido un viaje al Caribe con 7 días, all inclusive, a mi cargo. Y después lo que sí yo haría por mí, viajar. Pasaporte al día, viajo. Olvídate. Mi marido viajar, y yo, ¡pum!
3: Es lindo porque se puso en tercer lugar.
6: Total, pensó primero en regalar.
3: Primero, ¿viste? Qué lindo. El marido. Después sí. A alguien que no sé quién es.
1: Un chico de ahí, de la empresa. Qué lindo.
3: Y después pensó en eso.
6: No,
3: te mereces que te salga todo.
1: Sabes que sí.
7: Voy, me pongo un bar en la playa, en alguna playa cualquiera de Brasil, y ahí me quedo. Sí, me compro una Harley, listo. Me quedo ahí.
1: Y que te vayan a buscar.
7: Un bar al estilo cóctel, ¿viste? La película sí. Que es ochentera, bueno, algo así.
1: La de Tom joven.
3: Unos cocos.
1: Sí. Qué lindo, che. Sí. Y si esta semana te toca a vos, no es la de otro. No.
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17: Oh, sí, yo tomo mate cocido y que...
18: Pará. Esa no es la canción de Tarahui, no sonaba así. La letra está bien. Oh sí, yo tomo mate cocido y qué. Es Tarahui el que siempre tomé y qué y qué. ¿Pero cómo era el tema? Ay, che, no me puedo acordar.
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2: 3 de la tarde en punto, segunda hora de Sarasa y el lore del día.
3: Bueno, cortito y contundente.
2: Y al pie.
3: Bueno, escucha esto.
2: Sí.
3: Buenas tardes. Tengo una amiga que sabe que su marido le fue infiel varias veces.
2: Ajá.
3: Pero decidió fingir demencia y seguir luchando por su matrimonio.
2: Bien.
3: Lo que me llamó la atención es que empezó a escribirle a mi marido por distintas cuestiones. Él me lo contó desde el día 1 y decidió no responder para evitar malos entendidos. Ella no me comentó nada que le iba a escribir, ni me lo sigue diciendo. O sea, pasó el tiempo y no me contó nada. ¿Qué debería hacer con esta amiga? ¿Preguntarle cuál es la intención de esos mensajes o lo dejarían pasar? ¿Cómo actuarían en mi lugar? Dice. Es raro, porque ¿qué está buscando? ¿Devolverle la gentileza al marido con el...?
2: Pero justo con el marido de la amiga.
3: Porque si me decís, le escribió por una cuestión particular, hice una consulta una vez.
2: Sí, el marido es plomero, che, mirá, me trabó el flotante, bueno. Sí,
3: pues, lo que fuere, es contador y necesita una cosa de ganancias, no lo sé, pero el marido le cuenta y el mismo marido le dice, no le contesto porque
2: medio
3: no
2: rari,
3: quiero problemas,
2: medio
3: rari. Pero le cuenta, mirá lo que me escribe tu amiga.
4: Claro.
3: O sea, ya se dio cuenta hasta el señor, ¿no? Que esto no va.
2: Sí, y si ella le dice, che, me contó Ricardo que le estás escribiendo, ¿en qué te podemos ayudar?
4: Claro, está bien.
2: Le marca un poquito ahí la cancha,
5: y
2: ¿no?
5: Y después no le doy más bola. O sea, está bien incomodarla, encararla de la manera que ella quiera, ¿no? Ya sea desde el enojo o desde hacerse la tonta, pero después no le doy más bola.
3: Ok, pero nadie en esta mesa está viendo sus mensajes inofensivos, ¿no?
5: Y evidentemente no sabemos qué dicen los mensajes, pero si el marido le está diciendo yo no le contesto.
2: Si el marido no le contesta y se los muestra a ella y entre amigas no le dice, che.
3: Le estoy escribiendo porque necesito algo.
2: Perdón, ¿qué te dije yo ayer? Le mandé un mensaje a Manu porque vi una publicación en Instagram y le dije a Juli, vi esto y se lo mandé, me contestó. O sea, lo más normal, lo más lógico, ¿entendés? O sea,
4: pero para yo ponerle, vamos a suponer que Mariano tiene una pareja.
3: Sí.
2: Sí.
4: ¿Y yo le tengo que escribir? ¿Le tengo que avisar a Mariano?
3: No es que le tenés que avisar. Llevas varios días escribiéndole a la novia de Mariano.
4: Sí.
3: O a la esposa de Mariano. No por cuestiones laborales o por una consulta.
2: O
3: porque
2: sí.
3: No dice acá que
2: es. O ponele que sí. Pero che.
3: Pero no le contás a tu amigo, che, mirá que necesito algo.
2: Che, Marian.
3: Bueno. A la inversa, Mariano te avisa.
2: Yo te digo, le escribía por tal cosa, para preguntar. Bueno,
4: sí.
2: Le digo a Anita, escribía.
3: Pero porque no tiene nada de malo.
2: Claro.
3: El tema es que ella no lo dice y el marido de ella.
2: Al marido le hizo ruido.
3: Le hizo ruido y decidió no contestar. Para que vos decidas no contestar, porque claramente no te está preguntando algo laboral que vos le podés responder.
2: Qué difícil.
4: No es difícil, porque quiero pensar bien, pero a la vez hay algo raro.
2: Claro.
4: Hay algo raro. Pero quiero pensar bien, porque puede pasar también. No, démosle una chance.
5: Lo que pasa es que por más que vos aclares la situación y esta mujer lo aclare, tenga una buena excusa y lo que sea, para mí ya esa amistad está rota.
2: O por lo pronto está rara.
5: Está muy fisurada.
3: Turbia.
2: A ver qué opina la comunidad saracera.
3: A ver.
2: Dale, ¿qué opinan de esta situación, de este lore de hoy? 11-3700-0100.
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1: Seguimos haciendo juntos, 3:15 de la tarde. Abrimos las líneas porque hay un alto lore complicado. La amiga tiene un marido que la ha engañado y ella decidió mirar para otro lado y defender su matrimonio. Ahora esta mujer, su amiga, decidió mandarle mensajitos al esposo de ella y no le dice nada. ¿Ustedes qué opinan?
2: ¿No será que entre el marido y la amiga pasó algo y el marido ahora no se la puede sacar encima y se viene a hacer el bueno de que, no sé tu amiga, yo ni por la duda ni le contesto, pues raro?
1: No sé, yo creo que es rarísimo que si él tuvo algo le diga...
3: Le abra, mira, tanto el juego.
1: Abra tanto el juego, dice, me está escribiendo y yo no le contesto.
3: Yo creo que justamente si abre tanto el juego es porque no tuvo nada y no quiere quilombo.
1: No quiere quilombo.
3: No, tal cual.
4: Ya para que el hombre... El marido de la chica se dé cuenta que el mensaje era raro, es que era muy evidente.
1: Era obvio.
4: Porque los hombres son medio bolas para eso.
1: Sí.
4: Evidentemente el mensaje era muy, muy directo.
1: Muy obvio.
3: Sí, o muy obvio o muy raro. Tipo, che, avísame cuando podés hablar que te quiero contar unas cosas. Algo raro que dice, ¿De qué va esto? ¿De qué?
5: Eso. Yo lo que haría en este caso del lore, del celular, o sea, seguiría hablándole, si fuese la mujer, ¿no? Le respondería y le seguiría el juego a ver qué es. Pero ya en la pareja, digamos, el marido y la mujer, que los dos juntos le sigan escribiendo a ver qué es lo que quiere.
6: Tener una trampa.
5: Todas las dudas.
3: ¿Y para llegar a Sherlock Holmes? ¿Y para llegar a qué? ¿A dónde?
6: Y a mandarla a la M.
3: Claro.
1: A cortar el camino.
7: Yo pienso que la amiga es más infiel que el marido. Para tener una amiga así, mejor no tengo nada. Salí ahí, maravilla.
8: Trampa, tú me hiciste trampa.
3: ¿Qué hacemos, Juli?
1: No, yo le encaro.
3: La encarás de una, ¿no?
1: Sí. ¿Qué estás buscando? ¿Por qué no me lo contaste? No es que...
3: Claro.
1: Y si tu pareja te está abriendo el juego, dice, mira, yo ni le voy a contestar. Es tu amiga, ni idea.
3: Pero tu amiga está en esta.
1: No sé qué onda tu amiga. Ya está.
6: Y le mandas la canción
3: de esta canción. ¿Cómo dice la canción?
9: La traidora.
8: Trampa.
3: Lo resolvé con una canción.
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2: Les habla su comandante del vuelo 7711 con destino a Buenos Aires. Les pido que se ajusten sus cinturones de seguridad porque estamos pasando por una zona de nubosidad densa. 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Así que si alguno se acuerda, se lo comunica de inmediato a nuestro personal de a bordo. Muchas gracias.
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3: Sí. Pa, pa, pa, pa, pa. Sí, sí. Hola, hola, hola. ¿Quién habla?
4: Hola, soy Yanina, Laura Yanina.
3: Laura Yanina, escúchame, Laura, ¿estabas zapateando, cantando, aplaudiendo, gritando algo?
4: No, estoy un poco nerviosa, me parece.
5: Bueno, mira, bueno, lo primero que tengo para decirte, Laura Yanina, es que acá estás hablando con una Julieta Laura. Y que entre Lauras deberían entenderse.
3: Nos entendemos perfectamente.
5: Bien. Y encima está la Nati Laura, que vino
3: está
5: de Chile.
3: Está la Nati Laura también en Argentina, así bien. Que estamos todas las Lauras. Laura, tengo esta notición, así que ahora se te van los nervios y reaccionas y empezás a gritar. Ya sos la semifinalista del día de tu casa con Saraz.
5: ¡Vamos! ¡Oh! ¿De dónde sos, igual Laura Yanina? Sí, ¿de dónde sos?
4: Igual sigo nerviosa, de Lanús.
5: No, no te pongas nerviosa, quédate tranquila, no está todo bien, no tenés que hacer nada, ya está, ya sos la semifinalista. Total. En algún momento te va a contactar producción y vas a participar de esa semifinal. Y bueno, okay. ¿Viste? Si llegás a la final, nos vamos a ver acá en el estudio, pues vas a competir por una casa de Viviendas Roca. ¿Dónde sería si ganás?
4: En San Vicente.
5: En San Vicente, linda localidad, linda ciudad, aire de pueblo, lindos lugares para comer, la laguna cerquita, unos mates, la verdad, qué lindo San Vicente. Ojalá se dé. Toda la suerte, Laura Yanina.
4: Bueno, gracias.
5: Un beso
4: gracias.
5: Enorme.
3: Mando
5: un beso, Julieta, a Laura. Chao, chao, chao.
3: Chao, chao.
5: Ahí va Laura Yanina, semifinalista del día. San Vicente sería el destino. Tu casa con Sarasa, con Viviendas Roca.
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0: 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Al programa le podríamos haber puesto Cosa de Argentinos. Preferimos ponerle una de nuestras mayores características. 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
2: 10 minutitos para las 4 de la tarde, momento de la frase que te habilita para jugar. Anita, ¿estás lista?
3: Estoy lista. Ayer fue una frase romántica y hoy también.
2: A ver.
4: Y dice:
3: entra en mi vida, te abro la puerta.
5: Entra en mi vida.
3: Estamos muy románticos.
5: Sí. Te abro la puerta.
2: No puedo especificar las cosas que escuché por el cucaracha, por el auricular.
6: Las escuchaste vos, yo a vos sola te hablaron.
3: Yo tampoco escuché nada.
6: A mí tampoco,
2: ¿eh? Evidentemente. No sé las razones por qué Belén está eligiendo estas canciones cachondas.
6: Hay una línea de comunicación directa.
2: Claro,
7: una línea paralela.
6: Menos, botón de menos información. Bien, habilita, repetimos.
3: Entra en mi vida, te abro la puerta de Sin Bandera.
6: Bien, habilitado. Habilitado para jugar a las 4 de las 4 con esa frase,
2: ¿eh? Sí.
6: 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Habilitado las 4 de

0: Arrancamos la última hora de Sarasa. 4 minutitos pasaron de las 4 de la tarde y el país se paraliza. No por las nuevas medidas de migraciones o no. No, no,
1: la cadena nacional esta noche.
0: Sí, la cadena nacional.
1: Juega Boca también esta noche.
0: No, no, nada de eso es importante. Lo importante acá lo tiene el chico de suéter azul.
2: Sí, claro. En la Argentina, en este bendito país. Sí.
3: Este hermoso.
0: Es bendito.
1: Sí.
3: Prodigioso y...
1: Bendecido.
3: Y bendecido.
2: Vos lo dijiste, bendecido país que todos habitamos.
0: Sí.
2: Que más o menos 40, 45 millones de argentinos.
0: Sí.
2: 50 también.
0: También.
2: Habitamos este país.
3: Sí, sí, porque alguno puede declarar menos.
2: Claro. Y aparte el último censo tuvo ahí medio...
3: Por rari.
0: Sí.
3: Bueno, hubo gente que golpeó y no atendió.
0: No.
2: Sí. En este loquero a cielo abierto más grande del mundo, en este manicomio a cielo abierto más grande del mundo,
0: sí,
2: habita una madre desencajada. ¿Por qué? Porque ella manda a su hija a baile, a danza.
3: Sí.
2: Y hay cosas que no le cierran de la clase. Hasta ahí te puede pasar como madre.
3: Sí, claro, obvio. Una actividad extracurricular que no te conforma del todo.
2: Exactamente.
0: Sí, no, claro. Te gusta el grupo, a veces no te gusta el grupo.
2: Puede pasar.
0: Sí.
2: Te cambian la coreo y te pone mal, te puede pasar.
3: Te perdés.
2: Ahora hay un dato. Hay un dato que ella tira en el medio de este relato que ahora vamos a escuchar.
0: Sí.
2: Que llama mucho la atención, que va a pasar rápido. Estemos atentos porque lo vamos a analizar, ese dato. Escucha.
4: Lamentable la falta de respeto de que a último momento le cambiaron la coreo a las chicas después de tanto que practicaron. Lamentable también que yo haya sido la única que me di cuenta y la única que se quejó. Lamentable que porque yo me quejé a mi hija, que fue una de las mejores, la pusieron última y no se lo merecía. Claro, la señora está enojada porque es el último lugar. No, la señora es instructora, la señora es profesora y la señora hizo gimnasia artística en altas ligas y federada. La señora entiende, la señora ama el baile al punto de ponerle Vanina a su hija por Vanina Escudero. A este punto, la señora vio que todo lo que hicieron fue decrépito y las profesoras que dicen serlo ni siquiera se recibieron, porque hace un año que vienen haciendo medialuna y vertical y las mantienen ahí en el límite de la mediocridad.
2: Bueno,
4: y después, claro, porque una se queja, premio castigo, séptimo puesto, ¿por qué no se van bien a la mierda? Entrenadores, tomen la sopa y aprendan a hacer algo, porque no se les nota.
2: Pará.
0: Hace un año que hacen media luna y cuernitos.
1: Claro.
2: Pero pará, ¿qué te pasa, hermano? Pará despacito.
1: Amo bailar, amo a mi hermana. ¿Te acordás las escuderas cuando decían así? Para mí nació en ese momento la nena.
2: Qué gran dato que dijo. Yo a mi hija le puse Vanina por Vanina Escudero.
3: Estaba pensando Paloma Herrera. Me fui para ese lado, ¿viste?
0: Sí, claro.
2: Yo dije, bueno, le puso Leonora por Leonora.
3: Casano,
0: alguna Sano. Bailarina europea de esas que decís, pero.
3: Por Vanina Stroganov, la Bolshoi de Moscú.
2: Claro, no, esto es como decir, yo tengo un hijo futbolista y le puse Ariel, por Ariel Garcés. O yo tuve un hijo escritor. Tengo un hijo escritor y le puse Belén, por Belén Francese. No,
1: Tengo un dato.
3: Con futbolista y le pusimos Chippy por Barijo.
2: Puse Chippy.
1: Tengo un dato muy desalentador para esta señora. Que es que Vanina Escudero, hoy por hoy, está trabajando con su título, y atención con este dato que traigo, de arquitecta.
2: ¡Epa!
1: Nunca se recibió en la carrera de arquitectura. Y la danza la dejó guardada en un cajón.
2: Pero abandonó la danza.
0: Claro. En una academia.
2: No, por favor, exacto, que no te escuche esta mujer.
1: Silvina, y vos le pusiste Vanina, y Vanina no danza más.
2: No, que no te escuche ese dato porque la deprimís.
1: Te cambia el nombre.
3: Ahora se mueve entre ladrillos y bolsa de Portland.
1: Exacto.
2: Claro, claro.
0: Aparte, la señora es federada. Ella entiende de lo que habla.
3: Hizo gimnasia
0: artística.
3: En altas ligas.
0: En altas ligas.
2: Chicos, en altas ligas. A ver si os entendemos.
1: ¿Cómo la van a poner a
0: todas? Unas 4 de copas.
3: ¿Te digo? ¿Eh?
1: Media luna, sos.
3: Indignada.
1: Corazón.
2: Sí, y nosotros también estamos, ¿sabes qué? Indignados.
0: Te digo la verdad, a Santiago le cayó mal el muffin.
3: Sí. Para mí fue eso.
0: De la noticia.
2: De la angustia. Y le mandamos un beso a Vanina Escudero.
1: ¿Qué hace Vanina?
3: La angustia.
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1: 16 minutitos pasaron de las 4 de la tarde. Estás quizás con un tecito, un cafecito, con algo dulce, como acá los chicos, con unas cookies de amor, qué ricas que son, y unos muffins. Lo que sí es que queremos saber cómo va a seguir el día, Anita.
2: Está algo nublado, otra vez. Tenemos de temperatura 16 grados. El tema es mañana.
3: ¿Qué porque pasa mañana?
2: Mañana, pasa, cuando estemos mañana aterrizando la nave, sí, a las 4 y las 5, a partir de ese momento.
1: ¿Y se te ocurra?
2: Tormenta fuerte.
1: ¡No!
2: En la zona de Lamba y en, incluso llegando a La Pampa, en otras provincias, por lo que escuché también.
3: Sí, zona centro de la, sí, de la República Argentina.
2: Y no se descarta granizo, ya está avisado por las dudas, fuertes vientos, así que la tarde, noche de mañana, mejor guardarse, mejor.
3: Bueno, che, ¿y el tránsito, Anita?
2: Y está muy cargada Avenida Santa Fe hacia la 9 de julio, a partir de Montevideo, y llegando a la 9 de julio, tránsito prácticamente detenido, Callao también, entre... Sí.
3: Callao, no agarre Callao.
2: Santa Fe y Callao también. Muy, muy, muy complicada. Sí. Y este es un preaviso. Autopista Buenos Aires-La Plata, desde las 10 de la noche y hasta las 5 de la mañana por obras, va a estar cerrado el egreso hacia Quilmes, okay, sentido La Plata. Así que la opción es Bernal o obras ATI. Okay.
3: Bien, che. Bueno, así las cosas. Así tránsito las cosas y clima, a aguantarse.
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11: Bueno, momento de jugar a las 4 de las 4, ¿eh? Casi las 4 y media de la tarde. Y oyente en línea que ya tenemos. ¿Quién está por ahí? Hola.
12: Hola.
13: Hola, mi nombre es Claudia. ¿Cómo están?
12: Hola, Clau. ¿Cómo va? ¿Bien?
13: Bien, acá disfrutando un poco el día.
12: Muy bien, me parece bárbaro. Clau, ¿te acuerdas la frase que te habilita para jugar?
13: Sí. Entra en mi vida, te abro la puerta de Sin Bandera.
12: Muy bien.
11: Te abro la puerta. Muy bien, Claudia, ¿de dónde sos?
13: De Rafael Calzada.
11: Muy bien, zona sur, Rafael Calzada. Bueno, Claudia, te cuento que de premio hay 1.000.000 de pesos en casasilvia.com. 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Así que nada, para eso tenés que rankear bien con la cantidad de respuestas correctas. Mira, hay dos participantes que tienen 3 cada uno en 23 y 24 segundos. Pero si vos haces 4 correctas, quedás primera, porque lo primero que contemplamos es la cantidad de respuestas.
12: O sea que pueden no apurarse.
11: Claro, y lo segundo es el tiempo.
13: Dale.
11: Pero bueno, hay que jugársela. Vos tenés 4 categorías: cultura general, historia, cine y series y deportes. Contame con cuál de esas categorías vas a jugar.
13: Cultura general.
11: Cultura general, perfecto. ¿A qué te dedicas vos?
13: Soy maestra jardinera.
12: Tenés una paciencia como mi mamá. Maestra jardinera, olvidá.
11: Y aparte, así cultura general, todos. ¿Sabes por qué? Porque los niños te dicen, ¿y por qué la Tierra es redonda? No, bueno.
12: Exacto.
11: No sé qué.
12: ¿Y cómo nació el primer humano?
11: Claro. ¿Y por qué el sol es amarillo? Y uno va adquiriendo mucha cultura general.
12: Y muchas respuestas aleatorias también.
11: Sí.
12: ¿No?
11: Y mucha paciencia.
12: También.
11: ¿Con qué? ¿Con niños de qué edad trabajás?
13: Y ahora soy preceptora, así que tenemos de 3, 4 y 5.
11: Bien, bien, perfecto.
14: Ay, no me acordaba que había preceptora en el jardín, che.
12: Sí.
14: No tengo recuerdo.
13: Asignamos a las señas.
12: Y si
11: claro,
12: es una
11: claro.
12: Sala...
11: Vení, Tommy, no pasa nada, entrá.
12: Y si entra, es una sala de chicos muy chiquitos, está la maestra y la auxiliar, porque, por ejemplo, claro. La sala de 2 o de 3 muchas veces necesitan otra asistencia, o los que son, ni hablar, los maternales, ¿no? Que sí, necesitan a alguien para cambiarlos y darles de la mamadera.
13: Sí, para a la
11: ¿sabes
13: seño?
11: Qué sensación no. me dio?
13: No alcanzan las manos,
12: no claro. alcanzan, ¿no?
11: ¿Sabes qué sensación me dio, Juli? Lo compartimos con Claudia. 3, 4 y 5 podrían ser las edades o los niveles de dificultad también. ¿No? ¿Viste cómo van escalando? Bueno, vamos a jugar, Clau. Cultura general, me decía cine y serie, historia o deporte. Cultura general.
13: Cultura general.
11: Bien, Agustín era el que había hecho 3 en 23 y Laura 3 en 24. Vamos con cultura general, tienen opciones.
13: Dale.
11: Preparado, tiempo en el aire ya. ¿En qué país nació la famosa cantante pop Camila Cabello? ¿México, Puerto Rico o Cuba?
13: México.
11: Nació en Cuba. ¿Cuál es la ciudad europea sede del prestigioso Teatro Negro? ¿Praga, Roma o Viena?
13: Viena.
11: Praga, el famoso Teatro Negro de Praga. Es el que no se ven a los que sostienen los elementos y parece que las cosas flotan. Es el famoso Teatro Negro de Praga. Y Camila Cabello nació en Cuba, por eso uno de sus hits es la canción Habana.
14: Habana.
13: Se quedó afuera.
11: Y sí, pero charlamos un montón, lo cual está buenísimo.
13: Hablamos de los niños.
11: Un beso, Senio. Que siga bien. Chau, chau. Seguimos jugando a las 4 de las 4 por el millón de casasilvia.com.
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2: Bueno, 18 minutos faltan para las 5 de la tarde y Sarasa de jueves de a poquito va perfilando la nave hacia la pista.
3: Exactamente. Si yo les hablo del Imperio Inca, automáticamente van a pensar en Machu Picchu,
2: sí,
3: ¿no? La ciudad de Cusco en Perú. Pero muy pocos saben que en Argentina existe una ciudad construida por los incas que fue diseñada para parecerse al Cusco original. Y los arqueólogos la conocen como el Cusco argentino. Está en Catamarca, chicos.
2: ¡Mirá!
3: Exactamente. Los vecinos la llaman el Inca argentino. Es el Xincal de Quimibil. Es un lugar maravilloso. Hay un arqueólogo británico, Ian Farrington, que llegó a definirla al nuevo Cusco porque reproduce casi a la perfección, ahí estamos viendo imágenes, que es una maravilla, del diseño urbano de la capital inca. Tiene una gran plaza central, templos dedicados al sol y a la luna, depósitos de alimentos y el tradicional Ushnu, que el Ushnu es una plataforma o pirámide truncada inca, ubicada en el centro de las plazas principales. Es como un altar sagrado, el trono del Cusco, porque reproduce casi a la perfección, ahí estamos viendo imágenes, que es una maravilla, del diseño urbano de la capital inca. Tiene una gran plaza central, templos dedicados al sol y a la luna, depósitos de alimentos y el tradicional Ushnu, que el Ushnu es una plataforma o pirámide truncada inca, ubicada en el centro de las plazas principales. Es como un altar sagrado, el trono del centro de las plazas principales. Es como un altar sagrado, el trono del Zapa Inca y el observatorio astronómico. Una plataforma ceremonial desde donde se realizaban rituales religiosos también hay, las celebraciones y observaciones astronómicas. Se encuentra este Ushnu, es el Ushnu más grande construido por los incas al sur del lago Titicaca. Es una obra monumental que demuestra el enorme valor político y religioso que tenía esta ciudad dentro del imperio.
2: Sí.
3: La ingeniería también sorprende, porque en ese momento, para abastecer de agua a toda la población, los incas construyeron un acueducto de piedra de 3 kilómetros que llevaba agua.
2: Sí, ya de por sí me vuela la cabeza que de Perú hayan llegado a Catamarca.
3: A Catamarca, sí. Además modificaron el paisaje. Hay dos cerros que rodean la plaza principal, parcialmente aplanados y equipados con escalinatas de piedra de unos 25 metros de altura, donde se hacían las ceremonias dedicadas al sol y a la luna. Aparte, este lugar pasaba por el famoso Camino del Inca, una red de 30.000 kilómetros que unía desde Colombia hasta Mendoza y actualmente declarada Patrimonio Mundial por la UNESCO.
2: Claro.
3: Bueno, tras la llegada de los españoles, estos pueblos originarios fueron... no me apures porque te estoy contando una historia muy importante.
2: Dale,
3: en 1636, el cacique Cachilimín resistió hasta el final, finalmente fue derrotado. Y recién, a comienzos del siglo XX, fue descubierta por arqueólogos y fue reconstruida y en 1997 declarada como un monumento histórico nacional. Ahora, en la actualidad,
2: sí,
3: todos los 21 de junio, sobre todo en junio, que es la celebración del Inti Raymi, el año nuevo de los pueblos originarios, hay mucha gente que va a disfrutar de este lugar, porque no tenemos que ir a Perú para ver esta maravilla.
2: Acá en Catamarca.
3: Acá tenemos el Inca argentino para disfrutar todo esto, porque está impecable y es un patrimonio de la humanidad.
2: Me encanta.
3: Así que lo tenemos en Catamarca.
2: Qué lindo.
3: Atención.
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24: Bueno, llegamos al final de nuestra tarde zaracera, Juli, ¿eh?
15: Claro que sí, momento de aterrizar la nave con una tarde todavía preciosa.
24: Todavía se banca. Sí, es cierto.
15: Aflojó un poquito la humedad también.
24: Por suerte.
15: Me di cuenta por el pelo.
24: Parece que sí. Estamos con pelo sueldo, es por eso.
15: Sí, ayer era imposible.
24: No, olvidate. Yo volví a tener rulos ayer, imagínate. Una porra tenía. No podía más, te digo, parecía de lo Harlem Globetrotter.
15: Era eso.
24: Mirá que con las canas estoy más Pedro Almodóvar.
15: Flor de porra.
24: ¿Sabés la porra de rulo
15: sí,
24: que
15: vi
24: tenía?
15: Vi una foto, sí. No se pudiera tipo Mateo.
24: No se podía creer los rulos que tenía.
3: ¿Cómo se cae?
15: ¿Cómo cambia todo?
3: ¿Cómo todo se cae?
24: Sí, a mí no se me cayó, se me puso blanco y se fueron los rulos.
3: Eso es verdad.
24: Pero todavía no aparecen baches.
3: Sí.
24: Toco más.
15: Claro que
24: sí, nos vamos.
15: Nos vamos, nos reencontramos mañana a 2 de la tarde para hacer juntos.
24: Hasta mañana, chau.
34: Chau, kiss, besis.

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3: Señoras y señores, buenas tardes para todos. Bienvenidos a este atardecer de un día agitado por la 100. 5 de la tarde, 8 minutos. Hoy estamos a jueves, previernes, como nos gusta llamar. Voy a saludar a Vico Bordón. ¿Qué haces, Vico?
4: ¿Cómo va, Lape? Todo muy bien. Contenta.
3: Está muy bien. Bueno, sí. ¿Vos también decís previernes?
4: Sí, me encanta.
3: Muy bien. Es un invento de Maru, ¿sabes? ¿No?
4: Sí,
3: eso. Ella cree que se sigue, que sí se lo, ¿sabes?
4: No, sí. No, es que, claro, bye Mariela Fernández.
3: Bye Mariela Fernández.
4: Pero sí. Claro, te genera mucha más emoción por el viernes.
3: Porque estamos al toque. Para mí es genial porque el jueves es el mejor día porque ya mañana es viernes. Viste, ya mañana es buen día porque ya es viernes.
4: Claro.
3: Así que todo es positivo. Así que se quedan con nosotros, así comenzamos este encuentro de cada tarde, temporada 17 del atardecer de un día agitado por la 100 hasta las 8 de la noche. Quédate ahí.
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2: Qué tremendo esto. Vos pedime cualquier cosa, menos que te compartan mis papas fritas.
3: Totalmente. Vos pedime cualquier cosa, menos que me levante con la primera alarma. Hay 15 minutos más de posponer.
2: ¿En serio? Posponer. Ay, no, tremendo. Bueno, a ver, vos pedime cualquier cosa, piensen ustedes y ya empiecen a llamar al 11-3700-0100. Menos que no le ponga queso rallado a la pasta. Le voy a poner sí o sí.
3: Voy a hacer uso y abuso del queso rallado.
2: Tal cual.
3: Claro.
2: Pedime cualquier cosa, pero menos eso.
3: Pedime cualquier cosa, menos que escuche tu audio de 2 minutos. Ay. Que me estás contando lo que no me interesa.
2: Claro, ¿por qué repetís tanto, no?
3: Claro.
2: Si en 30 segundos lo podés terminar.
3: Menos,
2: igual.
3: En 25 claro. segundos me lo podés contar.
2: Pedime cualquier cosa, menos que me levante temprano un sábado a la mañana, un domingo a la mañana. Déjame dormir.
3: Oh, no hay chance, claro. Pedime cualquier cosa, menos que te deje un pedacito de algo dulce.
2: Ah.
3: Habla mal de mí. Pero bueno, soy honesta. ¿Qué culpa tengo?
2: Sí.
3: Soy honesta.
2: ¿Cuál es el problema? Exactamente. Bueno, los quiero escuchar a todos. O sea, empezá así diciendo, pedime cualquier cosa menos, punto suspensivo, lo que vos quieras, dale. 11-3700-0100, dale.
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0: Bueno, te quiero escuchar al 11-3700-100. ¿Qué te pido? Pedime cualquier cosa, pero hola.
1: Pedime cualquier cosa menos que me ponga a hacer dieta en esta época de invierno.
0: Es cierto.
2: Claro,
0: bueno, olvídate. Como los osos, ¿viste? Necesitamos comer, ¿no? Para poder pasar el comer mucho para poder pasar el invierno, ¿no? Uh-huh. Mucho frío, sí, es cierto. Hola.
3: Pedime cualquier cosa menos plata, porque sé que no me la vas a devolver.
2: Claro. Y menos en esta a 30 de julio.
0: En esta época de invierno tampoco.
2: No, no me pida nada.
0: No pida nada, no. Hola.
4: Hola, pedime cualquier cosa menos un placar ordenado.
0: Es complicado.
2: Sí, ¿viste? Es difícil.
0: Si el placar es tuyo, tenerlo como vos quieras, ¿no?
2: Totalmente.
0: Si y lo si estás lo... compartiendo, bueno.
2: Ahí está más complicado.
0: Ahí está difícil, sí. Una más, dale.
5: Pedime cualquier cosa menos que me encargue el regalo de cumpleaños de mi suegra. No sé qué es lo que le va a gustar o qué no. No quiero quedar mal.
0: Nunca vamos a ver lo que nos va a gustar a nuestra suegra ni a nuestras mujeres.
2: Olvídate, una billetera. Billetera siempre salva a las papas.
0: Siempre garpa, ¿no? La billetera siempre garpa, siempre exactamente. Ayuda. No le compres un par de medias, así gastarte unos mangomados por
2: claro.
0: Exactamente. A todos gracias, amigos.
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1: La oposición rechazó el DNU de Milei contra los extranjeros y buscará frenarlo en el Congreso y también en la justicia. El decreto incorpora nuevas causas para impedir la entrada a la Argentina y disponer su expulsión en caso de que estos promuevan insultos u ofensas en contra de nuestro país o ultrajen los símbolos patrios.
2: Se incendió una fábrica de colchones en Tigre y los bomberos desplegaron un fuerte operativo para contener el fuego. El hecho ocurrió en las calles Las Heras y México, donde 40 dotaciones lograron controlar las llamas, pero aún así siguen trabajando en el lugar. El tránsito se encuentra cortado y los vecinos tuvieron que evacuar la zona.
1: Tragedia aérea en San Juan. Lograron rescatar los cuerpos de las 7 víctimas. Los restos fueron trasladados desde el Parque Provincial hacia la morgue judicial de la capital sanjuanina, donde se realizarán las correspondientes autopsias. Pronóstico del tiempo.
2: 16 grados 5 décimas, la temperatura actual en la ciudad de Buenos Aires, cielo mayormente nublado por el resto del día. 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

Señores, seguimos en la tercera de un día agitado por la 100. Cerraste la compu, apagaste todo, terminaste de trabajar, estás ya en el colectivo escuchando la radio, a lo mejor en el subte, a lo mejor saliste a caminar o a trotar y te estás sumando hasta ahora. Bienvenidos a todos, a toda la República Argentina. Gracias por estar compartiendo nuestro atardecer de un día agitado por la 100. En este día jueves volvemos a casa, te acompañamos, te ponemos buena música, te levantamos el ánimo. Queremos decirte que estamos junto a vos. Terminá lo que estás haciendo, levantá el volumen de la radio y disfrutá. Este es el atardecer de un día agitado por la 100. 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
2: A las 6 de la tarde, 22 minutos, atravesamos juntos el regreso a casa en atardecer de un día agitado por la Sierra.
3: ¿Y esto cómo lo digo yo? Hay una tendencia que busca combatir el agotamiento mental, ¿viste?
2: Mira.
3: En medio del estrés, el cansancio, el exceso de tiempo. ¿Ves? Estamos siempre frente a la pantalla del celu, de la compu. La verdad que uno se cansa, ¿no?
2: Totalmente.
3: Bueno, entre los jóvenes de la generación Z, es decir, vos, ¿no?
2: Yo, claro. Sí, sí, sí.
3: ¿Y yo qué soy? ¿La generación A sería...?
2: No, Z, yo no te voy a faltar el respeto, así que por las dudas no te lo digo.
3: Escúchame, el hobby maxing se llama. El hobby maxing es el estilo de vida de los hobbits, del hobbit, el señor de los anillos. Este movimiento propone bajar el ritmo, disfrutar de una vida más simple y conectada con el entorno, que es lo que trato de yo decirte a vos que hagas. En mi caso no lo hago, ¿no?
2: Claro.
3: Bueno, a ver, dicen. La idea es justamente alejarse de la obsesión por ser más productivo, ¿no? Y priorizar el descanso, el bienestar y esos pequeños placeres cotidianos, ¿viste? ¿Qué sé yo? Pasar más tiempo al aire libre, cocinar comida casera, leer, está buenísimo leer, ¿viste? Un libro de papel, qué sé yo, hacer actividades manuales, bajar las pantallas. Bueno, nada, es lo que se está haciendo ahora. No es un estudio científico, pero la gente necesita esto para... desintoxicarse de la pantalla.
2: Totalmente, sí, sí, sí.
3: Así que empezá con alguna manualidad, cocinate algo rico hoy, invitá a todo el equipo del atardecer, obviamente.
2: Dale.
3: A mí no le gustó.
2: No, ni loca, ni loca.
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2: Agustín García Mancini, amigo que dice, che, de deporte no vas a hablar. Sí, vamos a hablar. Pensá esto, la CONCACAF se alineó con la UEFA y rechazó un plan de Infantino que se decía iba a privatizar el Mundial. Son 41 federaciones nacionales, instruyó a los representantes bloquear la iniciativa del Consejo de la FIFA y reclamó que el organismo financie el desarrollo del fútbol con sus propias reservas. Y vos me decís, sí, de River no hablas. Y sí, tenemos, yo creo que hay que hablar de River, ¿no?
3: Me parece que sí.
2: Me parece que sí. Contra Gimnasia de La Plata. Tiene 6 jugadores de la selección y no pueden armar un equipo. Es increíble. Y Chacho dice, quiero más jugadores. Alexis Steinbach a los 79 minutos metió el golazo de cabeza. Y atención, porque hoy a las 21:30, no me voy a agrandar, no voy a decir nada, porque tampoco somos Maradona en esto, no estamos jugando muy bien. Hoy juega Boquita.
3: Ojo con lo que vas a decir.
2: Por eso, frente a O'Higgins por la Copa Sudamericana. Y con mi amigo Leo Paredes de 5 ahí, que me está. Un saludo, me dice. Le mando un saludo a todo el equipo de producción. A todos, me dice Leo Paredes. Nada.
3: ¿A mí también?
2: No. Vos justamente a mí no. Me dice que vos no. Pero no importa, está en Chile ahora, dejalo tranquilo ahora. Nada, hoy juega Boquita 9:30 contra O'Higgins. Tenemos que empatar, con eso me alcanza. Dale.

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1: Las 7 de la tarde en punto, a las 8 de la noche habla Javier Milei en Cadena Nacional. El mensaje buscará explicar en detalle un proyecto central del Ejecutivo, la modificación de la Carta Orgánica del Banco Central, que el gobierno señala como clave para encarar la lucha contra la inflación.
2: Detuvieron al enfermero de un geriátrico de Mar del Plata que golpeó a dos adultas mayores. La denuncia fue presentada por la encargada del lugar luego de que familiares notaran lesiones sospechosas en las residentes.
1: El gobierno le aplicó derecho de admisión a 14 argentinos por incidentes en el Mundial. Los identificados fueron sancionados con la imposibilidad de asistir a eventos deportivos en todo el país por el periodo entre 2 y 4 años. Pronóstico del tiempo.
2: 16 grados 4 décimas la actual, cielo mayormente nublado. Para mañana se espera una mínima de 14, máxima de 21, con tormentas aisladas a fuertes durante todo el día.
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5: Una cosa de locos esto, porque hoy y mañana las dos últimas funciones de Casual, donde va a estar Mica, porque después se va a empollar, va a tener el bebé.
6: Mi amor.
5: Sí, y entonces fuimos con Bocha a comprarle un regalo, ¿viste? Porque mañana queremos ir al teatro a darle el regalo, pues justo mañana cumpleaños.
6: Claro.
5: Y me parece, porque esta Josefina me manda los mensajes, que me dejé en el lugar donde compré el regalo. El dato para ir a las cataratas del Iguazú, ¿te das cuenta?
6: Ay, ay, ay, qué cabecita de Saint George, novia.
5: Y me traje el paquete, pero dejé el... Y ahora lo que tengo miedo es que esta gente que está ahí en el negocio sepa de qué se trata el dato.
6: Mira, la gente me hizo llegar a mí el dato, porque dijeron es preferible que se lo mandemos a Vico.
5: ¿Cuál es?
6: Mira, el dato es...
5: A ver, espera un poquito, esto es por Crucero Saint del George. Norte también, ¿no?
6: Claro, Saint George, sí. Con Crucero del Norte. El dato es... Sí. La aprendés cuando hace frío.
5: Ah, anotado.
6: Perfecto.
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1: Me encanta esto porque hablamos de los gestos de las personas, ¿no? Y habla de la emoción que provocan los gestos. Después de 41 años de trabajo en la escuela número 54, Ruth Martínez se despidió de la institución. Estamos viendo la imagen en la Cine HD. Para comenzar una nueva etapa, que es la de la jubilación, ¿no? Y obviamente se acercaron todos, fueron con regalos, fue impresionante. La escuela misma organizó, los docentes, los directivos, los alumnos, los vecinos, hubo música, carteles, aplausos. Mirá la cantidad de gente que había, es impresionante. En el último día de trabajo, ahí en Martínez, escuela número 54, ¿no? Ella era personal no docente, ¿no? La que estaba presente en la vida cotidiana de todos los alumnos. Imagínate todos los alumnos que crecieron con ella, ya son profesionales, ¿no? Enseñar el futuro. La verdad que todas las generaciones docentes y trabajadores y alumnos se acercaron, sabían que Ruth se jubilaba y le acercaron. Yo no sé si tenés ahí la foto que me mandaste, me dice gracias Ruth, donde hay un montón de regalos, carteles que se los guardó. Es una trabajadora que tiene ahora otra etapa de la vida, no es que se acaba la vida, hay otra etapa de la vida, ¿no? Disfrutar, descansar, pero nunca, ahí está la foto, ¿no? Nunca se va a olvidar de esto que estamos contando, ¿no? Felicitaciones a todos los que han tenido esta decisión de homenajear a una trabajadora, que ahora va a disfrutar de otro momento de su vida. Un gesto para imitar.
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0: Algunos que están ya corriendo para algún lado para sentarse a tomar algo, para disfrutar su día. Hay otros que están esperando el amor de su vida. Y otros que prefieren disfrutarlo con su pareja en algún lugar reservado. Lo cierto es que todos, de alguna manera u otra, están escuchando la radio. Y la gran mayoría escucha la 100. Y para nosotros es un gusto y un orgullo que te puedas enamorar con nuestra música y que podamos acompañar en nuestro atardecer con nuestro sentimiento de amor puro.
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2: A ver, ¿qué curiosidades tenés, Vico?
3: Mira, te cuento. Lape, ¿vos conocés esa frase que se usa para ningunear a alguien que es vos no podés comer chicle y subir las escaleras al mismo tiempo?
2: Ah, sí, a mí me lo dicen varias.
3: Bueno, te cuento quién sí puede hacer eso y un poquito más. Hay un muchacho de 24 años que se llama Ishan Hadkar que resolvió dos cubos Rubik en un primer salto en paracaídas.
2: No, acá te jodés.
3: Este muchacho puede hacer dos cosas al mismo tiempo, cosa que le tengo sumamente envidia. Y, dato de color, no menor, es la primera vez que él salta de un avión.
2: Ah, no. Y no miró nada.
3: Y no miró nada y te hizo el cubo Rubik. Pero falta que se ponga a estudiar para la facultad, que haga todo junto.
2: Lo estamos viendo esto en imagen en este momento, ¿eh? El tipo está cayendo en paracaídas y está haciendo un cubo. Está haciendo el cubo este.
3: 4.000 metros.
2: No es inteligencia, ¿no?
3: No, olvídate, esto no es inteligencia. Esto es artesanal. Esto es inteligencia artesanal.
2: Inteligencia artesanal, mira vos, qué locura el tipo. Y está en el Guinness ahora.
3: Sí, récord Guinness, 4.000 metros de altura, dos cubos Rubik, resolvió dos cubos Rubik en un primer salto en paracaídas.
2: Ahora le preguntás, ¿cómo fue el salto? Ay, no lo vi.
3: No me acuerdo.
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0: progresía nos decía que esta vez iba a ser diferente, porque la política monetaria estaría guiada por criterios de racionalidad científica, en lo que va del siglo XXI, la tasa de inflación acumulada asciende a 168.580%. Dicho en otras palabras, el Banco Central ha sido una herramienta que posibilitó el robo de la alta política. Es más, el robo de la alta política no solo tomó lugar mediante la falsificación de dinero para financiar el Estado, sino que además, a lo largo del tiempo, tomó distintas formas de expropiación. La propia creación del Banco Central arrancó con una estafa al cambiar la paridad cambiaria del oro que estaba en las reservas. El resultado de ello derivó en un aumento de la emisión monetaria que sextuplicó la tasa de inflación y que a lo largo de una década le robó el 50% del salario a los argentinos. Otra de las estafas emblemáticas de la alta política a los argentinos de bien fue la salida de la convertibilidad. En dicho momento, cada peso emitido por el Banco Central estaba respaldado por un dólar. En este contexto, salir de dicha ley implicó que los 15.000 millones de dólares de aquel momento, que eran de los argentinos, pasaron a manos de los políticos. Es más, dicha cifra expresada a valores de hoy asciende a 30.000 millones de dólares, aún dejando de lado el interés real en dólares que se podría haber ganado por esas reservas. Sin embargo, la voracidad y pasión por robar de parte de la alta política no quedó ahí. En 2010, como motivo de la creación del Fondo del Bicentenario, la expresidente y ahora condenada por delitos de corrupción, Cristina Elizabeth Fernández de Kirchner, en complicidad con la presidenta del Banco Central, Mercedes Marcó del Pont, le robaron al Banco Central 10.000 millones de dólares, que expresados a moneda de hoy equivalen a 15.000 millones de dólares. A partir de dicha estafa y para esquivar las consecuencias legales de la misma, en 2012 se creó una nueva Carta Orgánica del Banco Central que permitía emitir bajo cualquier pretexto e impidió responsabilizar penalmente a los funcionarios que falsificaban el dinero de todos los argentinos. Frente a esta pasión expropiatoria de la alta política, decidimos poner fin a 91 años de historia y reformar la Carta Orgánica del Banco Central de la República Argentina en base a 5 premisas fundamentales. En primer lugar, se termina con la bestialidad de 5 objetivos para un instrumento y la misión fundamental del Banco Central vuelve a ser el de preservar el valor de la moneda. Esto es, la nueva Carta Orgánica reconoce la naturaleza monetaria y la inflación, ya que la misma es siempre y en todo lugar un fenómeno monetario generado por un exceso de oferta, ya sea porque aumenta la oferta y o baja la demanda, que conlleva una pérdida del poder adquisitivo del dinero, es decir, todos los precios expresados en unidades monetarias suben. La segunda modificación es que se prohíbe de modo taxativo la financiación del Estado. Esto vale tanto para el Tesoro Nacional como para los estados provinciales y los municipios, y a toda compra de títulos públicos del Estado Nacional en el mercado primario. Vale la pena destacar que el señoriaje, el cual toma forma bajo la compra de títulos del Estado, no es ni más ni menos que una falsificación de dinero, lo cual está tipificado en el Código Penal y que en este caso alcanza una asociación ilícita conformada por el Poder Ejecutivo, el Congreso de la Nación y la cúpula del Banco Central. La tercera modificación está relacionada con blindar al presidente del Banco Central y al directorio de los atropellos de la política. En este sentido, si bien se mantiene el mecanismo de nombramiento existente, la remoción será mucho más exigente. De este modo, la remoción requerirá de 2/3 no solo de la Cámara de Senadores, sino también de la Cámara de Diputados. La experiencia muestra que todas las remociones intempestivas siempre estuvieron ligadas a conseguir una mayor laxitud en la política monetaria. Esto es, para estafar al sector privado mediante el señoriaje, el cual hemos demostrado que es un impuesto no legislado. Por ende, si la política quiere cobrar más impuestos, es razonable que ello pase por la casa del pueblo. En cuarto lugar, se restringe el pago de dividendos por los resultados derivados de la prestación del servicio de liquidez. En este sentido, determinados los activos iniciales al 31 de diciembre de 2026, los mismos serán asimilados en unidades físicas, por los que los resultados por tenencia asociado a cambios en los precios de dichos activos serán imputados a una reserva técnica no distribuible. Concepto similar a lo que se denominaba en su momento revalúo técnico. Por otro lado, los resultados asociados al manejo de la cartera del Banco Central solo podrán ser girados al Tesoro Nacional para la cancelación de deuda. Finalmente, se eliminan de cuajo otros cambios introducidos por la Carta Orgánica del 2012, al tiempo que se elimina la estafa de las letras intransferibles. Sin embargo, esta reforma no funcionará sola. Forma parte de un programa más amplio que incluye una reforma que hemos denominado grillete fiscal, una reforma del mercado de capitales y una reforma del mercado de los seguros, que procederé a explicar a continuación. Respecto al grillete fiscal, se trata de una regla fiscal permanente que asegurará que la Argentina no puede votar ni sostener un presupuesto deficitario. ¿Por qué necesitamos una ley y no alcanza con la buena voluntad del Congreso? Porque la historia nos enseñó que el Congreso es el gran aliado del gasto público, teniendo como ejemplo reciente el año pasado, cuando luchamos con uñas y dientes contra decenas de leyes que buscaban precipitar la quiebra del Estado. Y es que los políticos no tienen ningún incentivo para cuidar el bolsillo de los argentinos, porque nunca son ellos quienes pagan los platos rotos. Por eso este proyecto va a hacer que el que las hace finalmente las pague. En la práctica, el grillete fiscal funcionará así. Si durante varios meses seguidos el resultado fiscal es deficitario, el Congreso dispondrá de algunas semanas para devolver las cuentas al equilibrio. Si no lo hace, entrará en vigencia automática el shutdown. Se paralizarán las actividades no esenciales del Estado, se congelarán los gastos nuevos, no se adjudicarán contratos, no se tomará personal y se frenarán las transferencias discrecionales a las provincias. Y principalmente, durante lo que dure el grillete, el presidente, el vicepresidente, los senadores, los diputados, los ministros, secretarios y subsecretarios no cobrarán un solo peso de sueldo. Por primera vez en nuestra historia, si la política no hace los deberes, la política pagará el costo, no lo pagará la gente. Quiero ser claro, anticipándome a quienes viven de desinformar. Esta ley protege, en la letra de la norma, las tareas y prestaciones esenciales del Estado. Las jubilaciones, las pensiones, las asignaciones familiares y universales, el seguro de desempleo, la salud, la seguridad, la defensa nacional y el servicio penitenciario, entre otros, quedarán expresamente exceptuados. Una vez aprobada, invitaremos a las provincias a adherir a este mismo régimen. Es la oportunidad para que cada gobernador predique con el ejemplo y le demuestre a su gente que, cuando las cuentas se desordenan, es la política la que debe dar un paso al frente y pagar el precio, y no la sociedad. En segundo lugar, enviaremos dos proyectos para recuperar la profundidad de nuestro sistema financiero, destruido junto con nuestra moneda por el Banco Central. Para que una economía crezca se necesita inversión, es decir, ahorros puestos a disposición con fines productivos. Por eso, dejar nuestros ahorros fuera del sistema, en una caja de seguridad, bajo el colchón o en el exterior, atenta contra nuestro propio crecimiento. Las políticas de las últimas décadas empujaron a los argentinos a sacar sus ahorros del sistema en defensa propia, y con eso frenaron la inversión. Por eso vamos a impulsar un proyecto de liberalización profunda de nuestro mercado de capitales, que modificará varias leyes con una misma idea: correr al Estado del medio y dejar que el ahorro fluya hacia quien quiere producir. Un ejemplo claro es el mercado de bonos corporativos. Ahora permitiremos su emisión en moneda extranjera, unidades de valor u otras unidades de medida. Lo mismo haremos con el financiamiento colectivo, que en el mundo funciona hace años y acá una ley que nadie pidió lo llenó de requisitos y lo destruyó, 15 años perdidos y ahora lo vamos a destrabar. Esta reforma asegurará que, a medida que la economía se recupere y la gente vuelva a ahorrar, ese ahorro se transforme en fábricas, en maquinarias y en trabajo. Solo así se profundiza el círculo virtuoso del crecimiento. Y para cerrar, un mercado de seguros accesibles es esencial en toda sociedad moderna. Y cuando no ofrece cobertura adecuada, la gente termina demandándole protección al Estado. Hoy el mercado de seguros argentino es burocrático, limitado e ineficiente. Por eso enviaremos al Congreso un proyecto de reforma estructural del mercado de seguros. Habrá libertad absoluta para que las compañías diseñen y ofrezcan productos sin autorización previa del regulador, que se enfocará solo en la solvencia de las empresas y en cuidar a los contratantes frente a las estafas. Así se impulsará la innovación, abaratando el costo de los seguros y mejorando las prestaciones. Nuestros seguros se volverán más simples, más rápidos y más baratos. Estas reformas tienen una secuencia legislativa, pero están todas interconectadas. El déficit cero nos alejará del fruto venenoso del árbol prohibido, que es la emisión monetaria. La reforma del Banco Central le impedirá al político falsificar esos frutos, y un mercado financiero profundo permitirá acceso al crédito a mejores condiciones y cobertura para que los agentes puedan perseguir sus propios proyectos en libertad. Así, entre todas ellas, pondrán fin a 91 años de saqueo, expropiación, impunidad, decadencia, y nos permitirá hacer a la Argentina grande nuevamente. Porque, como siempre decimos, nuestro objetivo es hacer de la Argentina el país más libre del mundo. Confía plenamente en que el Congreso de la Nación comprenderá la naturaleza del problema estructural de nuestro país y acompañará estas reformas estructurales que cambiarán a la Argentina para siempre. Que Dios bendiga a cada uno de los argentinos. Que las fuerzas del cielo nos acompañen. Muchísimas gracias.
1: Hasta aquí hemos escuchado las palabras del señor presidente de la Nación, doctor Javier Milei. Seguidamente, las emisoras participantes continúan con la transmisión de sus respectivos programas.

0: 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Rake, Noviembre sin ti. Gran canción en esta noche de jueves. Y noches para salir, para descansar y noches para quedarse escuchando buena música aquí en la 100. Sea cual sea tu plan, hasta la medianoche. Estamos juntos en la 100.
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a las 20 horas y 40 minutos. 16.2 es la temperatura en la ciudad de Buenos Aires en este jueves que lo vamos transitando juntos. Y hasta la medianoche te acompañamos con la mejor música aquí en la 100.

Estás escuchando Románticos aquí en la 100. Suena Prince, When Doves Cry, un gran clásico del año 1984 que habla de una relación intensa y de cómo los conflictos familiares y también de pareja se pueden ir repitiendo a través de las generaciones. Una gran letra de un gran músico suena aquí en Románticos.

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9: Seguimos juntos aquí en las 20 horas y 46 minutos en este jueves. ¿Te vas a algún lado? ¿Estás regresando? Bueno, ten en cuenta que en Avenida Brasil y Avenida Ingeniero Huergo, allí hay un corte total por barreras que están trabadas. Cantilo está normal en su conexión con la Avenida General Paz. Y si regresás en el tren Mitre, ten en cuenta que el ramal Tigre restableció ya su servicio completo luego de demoras. Por su parte, subtes y premetro están funcionando a horario.
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0: en Románticos. Suena Bangles. Manic Monday. Y te acompañamos, ¿eh? Si estás en casa cocinando, si estás regresando, compartiendo un momento con amigos, bueno, nosotros le ponemos canciones al cierre de este jueves. En los próximos 60 minutos estarán sonando Spandau Ballet, Sting, Tina Turner y muchos artistas más. Hasta la medianoche. Estamos juntos en la 100.
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